De la tarde, 5 minutos. Por ahí teníamos el tema Por la Fe en la voz de Juan Carlos Alvarado, y este tema que suena de fondo en la voz de Miel San Marcos, una agrupación guatemalteca. Así que le saludamos y le bendecimos donde quiera que usted se encuentre el día de hoy escuchando esta bella emisora. Saluditos para Sharon, que nos reporta sintonía. Que Dios le bendiga, Sharon. Joana desde Siquirres también haciendo su reporte de sintonía. Shirleni Arce Morera también haciendo su reporte de sintonía. Dice por acá: bendiciones, amada familia. Saludos y bendiciones para Jesús Sánchez. Parte de Nora, que nos reporta sintonía. Dios le bendiga en esta hora. La canción con la que terminé momento de oración se llama Me Levanto de Nuevo, en la voz de DJ K. Saluditos, hermana, que Dios me la bendiga, un abrazo. Un saludo para Mariano, Zeneida, Lian, Isaac y Doña Monchita y Mari. También para todos los hermanos de la iglesia Monte de Sion, de parte de Cristian Cascante.

0: que le saludamos y le bendecimos en esta hora. Para todos los que están con nosotros conectados, quien está con ustedes, su amigo y servidor Gabriel Díaz, como todos los martes y lunes, saludos y bendiciones, queridos hermanos que siempre están con nosotros escuchando esta bella emisora. Buenas noches, Dios les bendiga, reportando sintonía desde la zona sur, Luis. Ahí está Vicente Núñez.
1: Dios me lo bendiga, hermano Gabriel, un buen abrazo a la hermana Roxana Rocha. Es para saludar en Moravia a mi nieto Rafael Vargas Baltodano, que hoy está cumpliendo 6 años. Decirle parte de sus abuelos que lo amamos mucho, que lo bendecimos, y también para mi hija Karin Esther Baltodano, Estercita, y para Rafael Vargas, su papito. Y un saludo aquí en San Francisco para el pastor Javier Rojas, su esposa, y la iglesia de los Redimidos. Dios me lo bendiga.
0: Amén, amén. Saluditos para Hermes Antonio Barrera, que nos reporta su sintonía. Le agradecemos también su aporte para este ministerio.
2: Gabriel, buenas tardes.
0: Buenas tardes.
2: Mandar dos saludos. Uno a doña Hansel Carballo y el otro aquí a Magales, o a Rico Ricón. Aquí lo estamos escuchando. Italiari, sintonía. Café, café.
0: Saludito, mi hermano. Que Dios te bendiga. Un abrazo.
3: Buenas tardes, hermanos de Faro del Caribe. Otto Najarro reportando sintonía desde Guatemala. Aquí vamos llegando a Morales y Zaval para Puerto Barrios. Bendiciones por ustedes en cabina, para todas las hermanas y hermanos que me saludan, para todos los fieles oyentes, que Dios me los bendiga, todos los camioneros de Jesucristo. Bendiciones, aquí vamos en carretera. Bendiciones.

0: Dice por acá, hola, muy buenas tardes, Gabriel en cabina. Que el Señor te continúe bendiciendo cada día más y más. Y a toda su bella audiencia de parte de Dani en Sarapiquí. Ahí está nuestro amigo Daniel Murillo. Dice por acá, hola, buenas noches. Bendiciones, les escucho desde la Tierra Blanca de Liberia. Un saludo para ustedes. Ahí. Y también para mi familia allá en la zona de Zigzaola.
1: Salud, salud, hermanos de Faro del Caribe. Un saludo para ustedes en cabina. Que Dios me los bendiga. Quiero que me saluden en Santa Fe de Aguasarca, a Yoleni Arce Morera, a Jeremías Aguilar, a José Francisco Arce. Un saludo, que Dios me los bendiga y me pueden complacer con la canción Cuando Allá Se Pase Lista. Muchas gracias.
2: Hola, hola, somos Cabeceno Cola. Hola, Gabrielito, bendiciones para todos los hermanos. Romanos 8:31. ¿Qué pues diremos a esto? Si Dios es por nosotros, ¿quién contra nosotros? El mismo Dios que estuvo con David y le dio la victoria es el mismo Dios que está con nosotros y levanta su mano a nuestro favor. Chao, bendiciones, gracias.

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0: Saludos para Nayansi Delgado Blanco, está cumpliendo años el día de hoy. Saludos y bendiciones allá en el abastecedor Vista Real, Concepción de Alajuelita, de su emisora Faro del Caribe, el promotor Asdrúbal Araya Jiménez. Le agradecemos su colaboración para este ministerio, así que saludos y bendiciones.
1: Hola, muy buenas noches, buenas tardes, hermano Gabrielito Díaz. Gabriel Díaz, un saludo para ti en cabina y todo el personal de Faro del Caribe. Saludando a todo Costa Rica y fuera de Costa Rica, a todo Centroamérica, el mundo entero, las que están conectados con Faro del Caribe, a Paulina Díaz Navas, Bola de Buenos Aires, Félix Cruz, Rosita Rodríguez, Ronaldo Guzmán, Aida Luz Bonilla y también Tatiana Hidalgo, J.R. Martínez y Manuel Molina, Dixon y Nelson. Y todos los que me escuchan en esta hora, Nair Indiana en Nicaragua. Bendiciones, gracias. De parte de Pascual Díaz Navas.
2: Muy buenas tardes, mi estimado Gabriel Díaz. Reporto sintonía, mi nombre es Francisco Borras. Rumbo a casa después de una jornada de labor, gracias a Dios. Para aprovechar, para enviar un saludo a mi amada madre, Paulina Gómez Matarrita, que ella es fiel a esta emisora y en este programa de Cantamos al Creador. Un saludo a todo el pueblo de Dios y que tengan una linda tarde y noche, muy bendecidos y bendecidas. Hasta luego, bendiciones.
0: Gracias. Bendiciones. Saludos para Aida Calderón Salas, que el día de hoy está cumpliendo 91 años de edad en Santa Rosa de Turrialba. Saludos a sus hijos. Muchas felicidades y que Dios le bendiga y le regale muchos años más. Saludos para Tatiana Aguilar en Sarchí, de parte de Valverde Vega. Saludos para todo el personal de Faro del Caribe en full sintonía. Así que saluditos y bendiciones para todos los que están con nosotros en esta preciosa tarde-noche. Dice por acá, hola, buenas noches. Saludos en cabina y para que me saluden a mis tres hijos y mi esposo. Somos de Talamanca. Alex, haciendo su reporte de sintonía, Alex Durán. De ese vino. Matamoros, haciendo su reporte de sintonía. Olman Granados. Martínez dice, saludos cordiales, bendiciones, estimado Gabriel Díaz, excelente programación en sintonía desde San Isidro de Pérez Celedón. Saludos y bendiciones para todos los que escuchan Cantemos al Creador. Dice por acá, buenas noches, hermanos de Faro del Caribe, Diosito me los bendiga. Mi nombre es Ramón Sandí, reportando sintonía desde El Progreso, Valle La Estrella. Bendiciones. Así que recuerde que usted puede seguir enviando su reporte de sintonía vía WhatsApp 8777-5965.
3: Hola, hola, buenas noches, bendiciones, hermano. Usted ahí en cabina, y Dios le bendiga siempre. Saludos para todos aquellos que están en sintonía de Faro del Caribe a esta hora de la noche. Saluditos ahí para todos. Saraí Hernández, de aquí de Nicaragua, siempre escucho Faro del Caribe. Bendiciones.

Buenas noches, bendiciones, Gabriel, Dios te bendiga. Enviarle un saludo a mi mamá, María Moreno, fiel oyente de emisora, y para mi amada pastora Ana Isabel Cotomoya, y para Katia Pérez Ledón, Jorge, Brittany, Brian, y todos los que escuchan Faro del Caribe 97.1, la mejor emisora. Bendiciones.

0: Excelente tema en la voz de Rigoberto Amaya, Amarte Solo a Ti, este tema lindísimo que usted está escuchando a esta hora. Seguimos con más de los saludos que nos siguen ingresando por medio de el WhatsApp. Así que queremos que usted siga disfrutando de esta linda programación para todos los que están en sintonía de su emisora Faro de El Caribe. Por acá seguimos disfrutando de esta linda programación que le bendice a usted.
1: Buenas noches, mi hermano Gabriel Díaz. ¿Cómo está? Dios le bendiga. Quiero saludar a mi hermano, Francisco Alvarado, aquí en Vistalago de Tilarán, Río Piedras, que siempre está ahí en sintonía escuchando Faro del Caribe. Él es fiel oyente. Un saludo también para los hermanos aquí a todos, la hermana Daisy también, vecina de Vistalago. Un saludo también para el hermano Pastor Pascual Díaz Navas, a todos los pastores y hermanos que están siempre en sintonía escuchando, y a todos los que están también, a la hermana María Auxiliadora Ureña, a mi hermana Patricia, que siempre comparte la palabra, y a todos los que están siempre ahí, que Dios los bendiga siempre, a todos esos hermanos, a Nelson Mena, y a todos los que están ahí, a Jorge también, que Dios los bendiga a todos. Este saludo es de Tatiana Hidalgo.
0: Con mucho gusto, que Dios le bendiga. Saluditos para Yajaira Delgado, que está reportando sintonía. Saludos y bendiciones para su hija Amanda y para Evangeline, que nos reportan sintonía, que ahí están dándole de comer a Cleo. Así que saluditos y bendiciones, Dios les bendiga. Dios le bendiga, hermanito Gabrielito, es para saludar en Veracruz de Paso Canoas a mi hermana Rosaura Cano Guzmán, para su esposito José Pites, para sus hijos y para mi hermana Elena Santos y para mi sobrino, sobrina de Abel Santos de las Nubes de Caracol. Saludos para Ángela, que nos reporta sintonía, para su mamita también, que están conectados allá en la zona de Liberia, Guanacaste. Así que saludos y bendiciones en esta preciosa, linda hora para todos los que están con nosotros conectados con su emisora Faro del Caribe. También para María Alice, ahí están escuchando Faro del Caribe. Así que saludos y bendiciones. Un abrazo. Salvando y bendiciendo a todo el pueblo santo del Señor, para todos los que están con nosotros en la sintonía. Dice por acá, saludos para Janet Lira, reportando sintonía en esta hora desde San Isidro de Heredia. Saluditos y bendiciones allá a nuestra querida amiga Janet Lira con sus hijos escuchando Faro del Caribe. Cantemos al Creador. Un abrazo enorme, Yane. Dios te bendiga en gran manera. Un saludo para Mariano, Zeneida, Lian, Isaac, Doña Mochita y Mari también. A todos los hermanos de la iglesia Monte de Sion en Lázaro de Nicoya, de parte de Cristian Cascante. Bueno, esto ya lo leímos ahora al inicio del programa. Dice por acá, saludos para reportar sintonía, les escribo desde Sarchí. Por favor, mandarle un saludo a mi sobrino Kendall Ugalte, que lo amo mucho, que es un niño muy especial. Que Dios me lo bendiga. Un saludo para usted en cabina, de parte de Mari. Así que saludos y bendiciones para todos los que están con nosotros conectados con Faro del Caribe. Seguimos disfrutando de esta linda programación. Somos Faro del Caribe.
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0: La agrupación Taz con este tema titulado Rindo Todo. Así que bueno, con esto ya estamos cerrando esta hora de programación, agradeciendo primeramente a Dios por la oportunidad brindada en este día. Así que saludos y bendiciones. Vamos con los últimos saluditos. Saluditos para nuestra hermana allá en Pérez Celedón. Para todos los que están por allá escuchando. Bendiciones, hermanos. Saludos y bendiciones. Atentamente, Julie. Así que saludos y bendiciones para Julie, que nos reporta sintonía.
1: Bendiciones, hermanos de Faro. Para mandar un saludo en Curral de Guadalupe para Flori Núñez, a su hija Emma. De parte de su hija Reina, que las quiere mucho, a las dos. Las ama. Favor de complacerme con el alfarero.
0: Amén, amén. Bendiciones, mi hermanita. Que Dios te bendiga. Saluditos, dice por acá. Dios le bendiga, hermano Gabriel, aquí en sintonía como siempre. Un saludo para usted desde La Palma de Puerto Jiménez. También para todos los que están en sintonía de parte de Elida Mora Mora. Son saludos y bendiciones para Maylin y Jorge, que nos hacen su reporte de sintonía. Y con estos saludos vamos cerrando esta programación. Saluditos para Auxiliadora Ureña en Pérez Celedón, allá en Cajón. Que Dios le bendiga, que siempre nos reporta su sintonía. Y muchas gracias por sintonizar Faro del Caribe. Nos vamos con Eric Alejandro, con este lindo mosaico de alabanzas.

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1: Son las 7 en punto.
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3: ¿Qué tal, querido amigo o amiga del programa Cruzada con Luis Palau? Mi nombre es Jorge Escopazo y quiero darle la más cordial bienvenida a este nuestro punto de encuentro en la radio, donde estudiamos diariamente la Biblia, la Palabra de Dios, junto a miles de oyentes alrededor del mundo, quienes escuchan nuestros programas a través de las emisoras que lo transmiten, como así también a través de nuestro sitio en internet luispalau.net. En este día estaremos compartiendo un estudio en el capítulo 3 de la primera epístola a los Tesalonicenses.
4: Estamos en la primera epístola a los Tesalonicenses, capítulo 3, y vamos a estudiar los versículos 1 al 10 en este breve estudio. Lo he querido dividir en dos partes sencillas para que usted pueda seguirme allí en su libreta de notas y poder comprender un poquito mejor lo que nos enseña la palabra de Dios. ¿Sabe usted que no hay nada mejor en todo el mundo que estudiar con cuidado, con con detalle también a veces, la bendita palabra de Dios? La he dividido en dos partes y lo encontramos la primera división en los versículos 1 al 4. El título que yo le he dado es En los conflictos necesitaban ser confirmados. Los tesalonicenses estaban pasando por grandes luchas. Convertirse a Cristo no fue fácil para ellos. Los enemigos del Evangelio se burlaban, les perseguían y les maltrataban. Algunos incluso parece que fueron muertos por los enemigos del Evangelio. Ahora, lo que encontramos aquí en los versículos 1 y 2 del capítulo 3 es que somos nosotros

Hermano cada día cobra más significado para mí, porque hermano implica tener un común padre o un padre común a ambos. El Padre es Dios. Usted y yo, que hemos recibido a Cristo, somos hermanos en la fe. Hay millones y millones hoy en día que son hermanos nuestros en la fe de Jesús. Pero los hermanos no solo son hermanos en la iglesia, somos siervos también. Servimos al Señor Jesús. Le servimos en la iglesia, le servimos en la calle, le servimos en la evangelización y somos colaboradores, trabajamos juntos por la fe del Evangelio. En las persecuciones, San Pablo nos dice aquí en el versículo 3, la primera parte, que las persecuciones evidentemente pueden inquietarnos. Esta inquietud por la persecución y la burla de los enemigos es muy, pero muy lógico. Dice, a fin de que nadie se inquiete por estas tribulaciones. Es lógico que a nadie le gusta ser perseguido. Ninguno de nosotros disfruta, excepto algunos casos raros, disfruta de la persecución y de la burla de los enemigos o los que pretenden ser amigos. Pero, dice San Pablo, esta es una tentación de Satanás, porque Satanás considera que si él puede causarnos un poco de cobardía por la burla de un vecino o un ex amigo, él ha conseguido un triunfo. Dice San Pablo en el versículo 5 que no os hubiese tentado el tentador. Si el tentador usa la burla y la persecución, Satanás lo usa para desanimarnos. Pero usted y yo somos compañeros en los conflictos. Esta es la enseñanza del pasaje. Dice en versículos 3 y 4, preparémonos para el día de las tribulaciones. Las tribulaciones han de venir. Mi madre, cuando yo era un niño, nos enseñaba un versículo del Señor Jesús que dice, en el mundo tendréis aflicción, mas confiad, yo he vencido al mundo. Jesús ya nos advirtió, en el mundo tendremos aflicción. No nos sorprendamos cuando vienen las luchas, los problemas y las agonías por el Evangelio. Jesús ya dijo, en el mundo tendréis aflicción, pero agregó su promesa, confiad, confiad en mí, yo he vencido al mundo. Un pastor amigo mío, advirtiéndonos que debemos prepararnos para los días de lucha y tribulación, dijo, ay del hombre que aprende los principios bíblicos en la hora de una crisis. Hay que conocer las enseñanzas de la Biblia, los principios bíblicos, antes que venga el momento crítico de la lucha, la persecución o el sufrimiento. Hermano, esto es una advertencia, una exhortación para usted. Estudie su palabra. Puede ser que a la América Latina nos venga una persecución violenta dentro de 10, 5 o 20 años. Quiera Dios que así no sea, pero si viene, tiene que estar preparado, conocer los principios de la palabra. Para aprender a ser marinero, es mejor aprender a ser marinero en el clima calmo antes que llegue la tormenta. Mejor aprender los trucos de la marina antes que nos ataque una tormenta en alta mar. Y es mejor aprender los principios de la vida cristiana antes que el tentador nos arrastre y nos persiga y quiera hundirnos. La segunda división del capítulo 3 y los versículos 1 al 10 son los versículos 5 al 10. Yo lo he titulado, que revela el corazón de un compañero genuino. Muchas personas dicen que son nuestros amigos. Algunos reclaman ser hermanos, pero su doctrina es torcida. En el momento de la lucha, de la tribulación, de la persecución, de los problemas, de las crisis, es cuando se demuestra el corazón de un compañero genuino, de un verdadero hermano en la fe. En el versículo 5 nos dice que un compañero genuino no puede soportar la falta de noticias de su amigo que está sufriendo. Dice así San Pablo, ¿lo leyó? Dice, por lo cual también yo, no pudiendo soportar más, envié para informarme de vuestra fe, no sea que os hubiese tentado el tentador y que nuestro trabajo resultase en vano. Dice, no pude soportar más. Pablo había oído que había persecución en Tesalónica, que los hermanos estaban siendo golpeados, aprisionados y algunos asesinados, y él dijo, no pude aguantar más. Amigo, eso es un compañero genuino. En segundo lugar, versículos 6, 7 y 8, dice que fue consolado por la firmeza de ellos. Cuando Timoteo regresó del viaje de visita a Tesalónica y le dijo a Pablo, quien se encontraba

0: mostraba en Corinto que los tesalonicenses estaban firmes en su fe, Pablo dice, ¡qué consuelo! ¡Qué gran consuelo saber que ustedes están caminando con Dios a pesar de estas tribulaciones y de estos sufrimientos! Ese es un compañero genuino, ¿eh? Ese es un verdadero hermano en la fe, que no puede soportar la falta de noticias y que cuando sabe que hay dolor y sufrimiento y persecución, está supremamente consolado al oír que sus hermanos están firmes en la fe. Querido amigo oyente, a lo mejor tú no estás sufriendo una persecución física violenta, a lo mejor nadie te ha apedreado por el Evangelio, pero hay la burla cínica, la sonrisa burlona, el estirar de los labios, el desprecio de un familiar. Mantente firme en la fe porque eso alegra el corazón de Dios. Y para terminar, en los versículos 9 y 10, San Pablo dice que un compañero genuino ansía completar, o sea, madurar, la fe de sus hermanos, la fe de los tesalonicenses. Dice, ¿qué acción de gracias podemos dar a Dios por vosotros? Todo el gozo con que nos gozamos a causa de vosotros delante de nuestro Dios. Dice, yo estoy orando de día y de noche con gran insistencia para que veamos vuestro rostro y escuche bien. Completemos lo que falta a vuestra fe. Pablo tenía una ambición, era madurar al pueblo de Dios. Esa debe ser la ambición tuya para tu vida. Debes llegar a ser un hombre maduro en Cristo, una mujer madura en el Señor. No un niño llevado por todo viento de doctrina, sino un hombre de aplomo, de peso, un hombre maduro en Cristo. Esto es lo que Pablo quería hacer. No solo quería él ser maduro en Cristo, quería que sus hermanos en la fe también madurasen. Que esta sea la lección de hoy en Primera Tesalonicenses y mañana tenemos una cita aquí, tú y yo. Seguiremos estudiando Primera Tesalonicenses capítulo 3.
1: 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Llegamos así al segmento musical de nuestro programa. Hoy nos acompaña Danilo Montero.

0: Así nos acompañaba por el segmento musical de nuestro programa Danilo Montero con esta canción Te Alabo. De esta forma estamos llegando al final, pero no quería despedirme sin antes recordarle que si usted conoció al Señor Jesucristo como su Salvador personal a través de alguno de los ministerios de la Asociación Luis Palau, yo le invito a que nos escriba, nos cuente de su decisión escribiéndonos a la dirección de correo electrónico testimonios@luispalau.net. Para Luis va a ser de mucha alegría saber de su decisión y poder estar en contacto con usted, así que yo le invito a que nos escriba. 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
1: Amigos oyentes, muchas gracias por su fina sintonía al programa de este día. Les estaremos esperando muy pronto para el próximo programa Cruzada con Luis Palau. Hasta entonces, recuerden las palabras de nuestro Señor Jesús. Felices los de corazón limpio, pues ellos verán a Dios.
2: Son las 7:15.

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2: Proverbio capítulo 31. Este capítulo final del libro de Proverbios contiene dos poemas: El Rey Sabio y La Mujer o Esposa Excelente. En el primero se trata del consejo de una madre a su hijo, el rey Lemuel, que para la tradición judía se cree que es el mismo rey Salomón, esto debido a que no se tiene ningún dato de este rey. Cada madre en su corazón ciertamente tiene un consejo sabio para sus hijos. En este caso específico, no solo se trata de un joven, sino de alguien que está en el poder. Él es un rey. Esta madre quiere asegurarse de que su hijo viva en santidad, lleve una vida de sobriedad y que también sea compasivo. Aspectos que le van a ayudar a ser un buen rey y le asegurarán una vida que honre al Señor. En la segunda parte o segundo poema trata de una esposa y madre excelente que ama a los suyos a tal punto de llevar sus fuerzas al extremo para protegerlos. Se describe a esta mujer como de impecable lealtad, diligente, una mujer activa. Este proverbio nos muestra una vida que agrada a Dios en todas sus áreas. No solo es un consejo para un joven rey o para una mujer, sino un modelo de carácter para la vida del creyente. Este pasaje nos enseña tres cosas muy importantes. Primero, el valor del carácter. La persona exitosa no se define por lo que tiene, sino por lo que es. Vive con integridad, con temor de Dios y con sabiduría. La palabra nos enseña, sobre toda cosa guardada, guarda tu corazón, porque de él mana la vida. Hoy más que nunca, Dios nos llama a cuidar nuestro corazón. Segundo, la diligencia. Este proverbio muestra a alguien esforzado, responsable y comprometido. Nos recuerda que todo lo que hacemos debemos de hacerlo como para el Señor. La palabra también nos indica, y todo lo que hagáis, hacedlo de corazón, como para el Señor y no para los hombres. Y en tercer punto, el temor de Dios. El pasaje termina diciendo que la belleza es pasajera, pero quien teme al Señor será alabado. Esto nos enseña que lo más importante no es lo externo o la apariencia, sino nuestra relación con Dios. Como también nos enseña la palabra, el principio de la sabiduría es el temor de Jehová. Así que hoy el consejo es este: vivamos en santidad, con integridad, trabajemos con diligencia y mantengamos nuestro corazón en el temor del Señor. Porque una vida así no solo bendice a otros, sino que especialmente honra a nuestro Dios. Le saluda y le bendice el pastor Paul Cerdas Zúñiga.
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1: Escuche consejos. ¿Cuántas veces ha oído estas palabras? El sabio Salomón insiste en ello de esta forma. Proverbios 11:14. Donde no hay dirección sabia, caerá el pueblo. Mas en la multitud de consejeros hay seguridad. Esta es una gran verdad en el contexto militar, pero aplica a todos los órdenes de la vida. Escoja bien sus amigos y escoja consejeros competentes, bien intencionados y honestos. De otro modo, solo sumará confusión a su vida. Donde hay buena dirección hay éxito. Donde no la hay, el fracaso se asoma. Y recuerde, escuchar consejos implica seguirlos. Un buen plan no le salvará si no lo ejecuta.
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1: ¡Aleluya! ¡Vamos aquí! Él nos ha llamado a hacer luz en las tinieblas, a echar la hoz sobre la tierra. Alza tus ojos porque esos campos están listos para la siega. Vamos a decirlo así.

0: Señor, es tiempo. Es tiempo, Señor, de que envíes avivamiento.
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2: Proverbios, capítulo 31. Exhortación a un rey.
3: Palabras del rey Lemuel. La profecía con que le enseñó su madre. ¿Qué, hijo mío? ¿Y qué, hijo de mi vientre? ¿Y qué, hijo de mis deseos? No des a las mujeres tu fuerza, ni tus caminos a lo que destruye a los reyes. No es de los reyes, oh Lemuel, no es de los reyes beber vino, ni de los príncipes la sidra. No sea que bebiendo olviden la ley y perviertan el derecho de todos los afligidos. Dad la sidra al desfallecido y el vino a los de amargado ánimo. Beban y olvídense de su necesidad, y de su miseria no se acuerden más. Abre tu boca por el mudo en el juicio de todos los desvalidos. Abre tu boca, juzga con justicia, y defiende la causa del pobre y del menesteroso.
2: Elogio de la mujer virtuosa.
3: Mujer virtuosa, ¿quién la hallará? Porque su estima sobrepasa largamente a la de las piedras preciosas. El corazón de su marido está en ella confiado y no carecerá de ganancias. Le da ella bien y no mal todos los días de su vida. Busca lana y lino y con voluntad trabaja con sus manos. Es como nave de mercader, trae su pan de lejos. Se levanta aún de noche y da comida a su familia y ración a sus criadas. Considera la heredad y la compra, y planta viña del fruto de sus manos. Ciñe de fuerza sus lomos y esfuerza sus brazos. Ve que van bien sus negocios. Su lámpara no se apara de noche. Aplica su mano al uso y sus manos a la rueca. Alarga su mano al pobre y extiende sus manos al menesteroso. No tiene temor de la nieve por su familia, porque toda su familia está vestida de ropas dobles. Ella se hace tapices de lino fino, y púrpura es su vestido. Su marido es conocido en las puertas, cuando se sienta con los ancianos de la tierra. Hace telas y vende, y da cintas al mercader. Fuerza y honor son su vestidura, y se ríe de lo porvenir. Abre su boca con sabiduría, y la ley de clemencia está en su lengua. Considera los caminos de su casa y no come el pan de balde. Se levantan sus hijos y la llaman bienaventurada. Y su marido también la alaba. Muchas mujeres hicieron el bien, mas tú sobrepasas a todas. Engañosa es la gracia y vana la hermosura. La mujer que teme a Jehová, esa será alabada. Dadle del fruto de sus manos y alábenla en las puertas sus hechos.
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Hola a todos. Encontré unas anécdotas acerca de tiempo para la familia. Quisiera hoy conversar con ustedes en este oportuno momento para el consejero familiar. Soy el pastor Juan Carlos Salas, quien le bendice en esta oportunidad. Una anécdota dice: una familia, los Pérez, se distinguían por ser una familia de esas que a veces son como la envidia del barrio. Hacen juntos las tareas de la casa, salen juntos por la ciudad o se quedan en casa y a veces tienen invitados. Pase lo que pase, parece que les gusta la compañía de los suyos. En una oportunidad de la semana, un vecino le preguntó a la señora Pérez: ¿cómo lo hacen? Mis hijos prefieren estar solos en sus habitaciones antes que estar con mi esposa y conmigo. Otro relato nos dice: Mateo, necesito que estés aquí esta tarde a las 6. Vendrá a la oficina un director ejecutivo y tenemos que verle para gestionar algunas cosas. Mateo le contestó a su jefe: me gustaría, pero no puedo. Ya tengo programada una reunión importantísima que no puedo cancelar. 10 minutos más tarde, Mateo puso el coche, su auto, en marcha. Iba al partido de béisbol de su hija, Alicia. La reunión con el directivo se reprogramó para la mañana siguiente. Estos dos relatos nos muestran la importancia de tener tiempo para la familia. Y hoy día, con tantas actividades, con tantas situaciones,

Si usted es esposo o esposa, si usted es padre o madre, si usted forma parte de una familia, es importante definir ese compromiso de tiempo, de calidad y de cantidad para que ustedes puedan pasar tiempo juntos y forjar vínculos saludables y seguros entre padres e hijos. Hay muchas personas a lo largo del tiempo he visto que incluso son líderes de ministerio, que no se dan cuenta de que su primer ministerio, su primer llamado, su primera responsabilidad y aún el más importante es su familia. La familia es un regalo de Dios. La familia es una responsabilidad dada a los hombres y tenemos que cultivarla. Hay estudios como en Estados Unidos que se han hecho donde puntualmente sacan algunas estadísticas que son realmente también preocupantes. Dicen que los niños allá en el país del norte dedican aproximadamente 40 minutos a la semana para tener una conversación profunda con sus padres. Pero en promedio, más de 3 horas y media ven la televisión o otro tipo de dispositivo. Esto supone un gran tiempo para entretenimiento, para reuniones a nivel digital o bien para ver simplemente televisión. Eso significa que también los niños, los hijos están bombardeados por muchos mensajes publicitarios. Entonces, dedicar tan poco tiempo a los padres y recibir tantas influencias externas realmente puede conducir a una situación que no es conveniente para la familia. Las familias no solamente necesitan tiempo para pasar juntas, sino tener momentos en los que los padres no se limitan solo a dar órdenes, sino que más bien comparten sus experiencias. Es importante que las familias aparten tiempo para la diversión familiar, es decir, programar tiempo para que cada miembro de la familia disfrute de la compañía mutua mientras participan en actividades que sean interactivas, que sean grupales, que sean integrativas. Esto es distintivo, ¿verdad? Esto es necesario, como ponerse a ver una película juntos, como pasar también esas familias que van a estar haciendo cosas, ¿verdad? Eso rompe la monotonía de que yo hago lo que simplemente quiero, hago lo mío, un videojuego, leer un libro. Hacer diferentes cosas, eso rompe la monotonía de que usted se sienta aislado, solo y que no se sienta parte de. Yo recuerdo siempre que nuestros pastores siempre nos recomendaron dedique tiempo a su familia, es el primer ministerio y era la primera pregunta que siempre nos han hecho cuando tenemos reuniones de seguimiento. El tiempo devocional en familia es una buena oportunidad para que la familia conserve su salud espiritual y depende del orden, de la prioridad que los padres de familia puedan dar a ese sentido. La familia debe reunirse para adorar a Dios y estudiar su palabra. Esto puede incluir muchas formas, muchas maneras, muchos tiempos especiales en los cuales eso puede ser de enriquecimiento para todos. Y a veces hay algunas personas que puedan pensar que el programar estos momentos parece como muy poco espontáneo, pero no necesariamente. A pesar de que usted lo pueda programar, puede haber muchas cosas que se pueden hacer de una manera espontánea, de una manera donde se dé libertad a que cada uno pueda participar. Así que a menudo, para los niños, el amor es tiempo. Y no hay sustitutos para la hora, los minutos, los segundos que los padres puedan pasar con sus hijos. Así que es muy importante. A veces necesitamos tener algunos pasos que sean bastante prácticos, ¿verdad? Y yo le voy a dar al menos 3 o 4 pasos que son muy prácticos. Lo número uno es, debemos de aprender a tener claro la importancia del tiempo en familia. Y

0: Y en esto es muy importante que cada persona pueda estar claro de lo que significa la importancia de dedicar tiempo a la familia versus la cantidad de tiempo, la cantidad de cosas que hacemos con nuestro tiempo personal, con nuestro tiempo aún de la familia. Es necesario que usted reserve un tiempo en la semana. Nosotros teníamos la costumbre cuando nuestros hijos eran pequeños y dedicábamos el día miércoles para ellos. Esa fue una recomendación de nuestros pastores siempre de que al menos un día a la semana fuera diferente, fuera un día dedicado al enriquecimiento, al compartir, al hacer algo que no fuera solamente el tema ministerial o el tema de trabajo o el tema educativo, sino también un tema para compartir. Y entonces en esos momentos aprovechábamos, ya sea mi esposa cocinaba algo especial o mandábamos a comprar algo o salíamos a comprarnos un helado o bien veíamos una película y hacíamos una pijamada o algo que sea diferente. Lo importante es reservar, que ellos sepan que ese es día separado, que ese es día comprometido, que ese es un día que tienen. Es importante descubrir tiempos con ellos, es importante no solamente pasarlos y es cierto, hay que ponerle prioridad a esa cita, ¿verdad? Como algo que nos debe guardar siempre en la memoria y tenerlo presente. Es cierto que también existen emergencias o situaciones especiales. Bueno, lo que hacíamos era mover el día. Si pasaba algo ese miércoles, lo pasábamos para otro día entre semana. Pero generalmente no perdíamos la ocasión. El segundo aspecto práctico es que hay que planificar ese tiempo en familia, ¿verdad? Y muchas veces podemos tener una lista de diferentes actividades que podemos hacer y eso es responsabilidad del padre, de la madre, es responsabilidad de algunos que son muy hábiles para tener algunas actividades y entonces es importante que en ese tiempo pues no hayan órdenes, ¿verdad? En el sentido de lo tradicional, de lo habitual, sino más bien que sea un tiempo para que se diviertan, un tiempo de compartir, de contar algunas cosas que nos están pasando, un tiempo para poder ver algo diferente. A veces es apaguemos el tele, apaguemos los dispositivos móviles, hagamos algo diferente a lo que hacemos siempre, ¿verdad? Entonces hay muchas ideas que se puede hacer. Hay algunas familias que dedican y dicen, bueno, vamos a hacer una salida en un parque, vamos a poder ir a comprar algo o vamos a ir a jugar algún juego afuera, ¿verdad? Un poquito para entretenimiento. Pero también es importante en ese tiempo planificado, ¿verdad? Construir y conservar relaciones sólidas para la familia, ¿verdad? Entonces, yo recuerdo que yo de pequeño observaba, mi familia no era bien conformada, yo solo crecí con mi madre, con mis hermanos, yo soy el menor de la casa y mi padre siempre estuvo ausente. Pero sí puedo decirle que mis amigos tenían familias, papá, mamá y todos sus hermanos, y a mí me gustaba ver eso. Y eso me ayudó a tener una visión y luego pedirle a Dios que me diera una familia. Cuando he descubierto que tengo el regalo de la familia, puedo entender que necesito cultivar eso con mis hijos y ahora con mis nietos y ahí traspasar eso, porque es importante tener relaciones sólidas, duraderas en el tiempo, ¿verdad? Así que las familias que dice por ahí un refrán, ¿verdad? Un dicho, las familias que oran juntas y juegan juntas se mantienen juntas, ¿verdad? Hay muchos casos en la vida que son difíciles de solventar y si no fuera por la familia, pues no podríamos decir que salimos adelante. Así que es bueno desarrollar y proteger ese tiempo en familia, ¿verdad? Hay que comprometerse a vivir esta verdad, aunque a veces usted diga, es rutinario, es necesario, pero hay que mantener. Bueno, proteger el tiempo en familia también, ¿verdad? Entonces es importante que no solamente lo planifiquemos, sino que también le pongamos fecha y hora, ¿verdad? Es importante que usted lo puntualice, es importante que usted lo limite, es importante que usted lo calendarice, es importante que usted lo ponga en su agenda. Es importante, como la anécdota que conté al principio de Mateo, que tuvo que suspender una reunión que le ponían en su trabajo porque ya tenía un compromiso con su hija. Entonces, siempre es bueno que usted tenga al menos Si no puede una vez a la semana, hágalo cada 15 días, pero ponga en su calendario ese encuentro que es importante. Una de las sugerencias que siempre hay es tener, y hay familias que lo descubren, es tener juegos de mesa, juegos interactivos. Ahora hay mucha forma de descubrir juegos que no solamente ayudan el desarrollo intelectual y social, sino que ayudan en el compartir. Esos juegos pueden ayudar a aprender a memorizar, a resolver adivinanzas, a tener algunos patrones de conducta, o a reconocer algunas piezas y alguna coordinación visual. También ayuda a comunicarse verbalmente, a disfrutar. A veces hay juegos que pueden descubrir lo que significa el fracaso, la pérdida, saber ganar, aprender a divertirse. Y bueno, volviendo ahora al pasaje bíblico que también nos enriquece, es que usted vea lo que dice el Salmo 103, versos 17 y 18. Pero el amor del Señor es eterno y siempre está con los que le temen. Su justicia está con los hijos de sus hijos, con los que cumplen su pacto y se acuerdan de sus preceptos para ponerlos por obra. Aquí, esta es una gran promesa que nos deja la Biblia, de que la misericordia del Señor se extiende incluso hasta los hijos de nuestros hijos. Esto no significa ni quiere decir que los hijos de nosotros, ya solamente porque somos creyentes, creerán automáticamente en Dios, sino que la misericordia y la bondad están disponibles, ¿sí?, para cada generación que sigue el buen ejemplo marcados por sus antecesores. Entonces ve qué importante que es que ese tiempo que estamos determinando, definiendo en familia, puede hacer una buena ocasión para que ellos recuerden de que Dios ha sido bueno de generación en generación y de que Dios extiende su misericordia y su bondad para todos en algún tiempo y lo puedan aceptar. Los padres debemos de dar un buen ejemplo a nuestros hijos. Ellos no viven solo, ¿verdad? Ni vivimos solo para nosotros. Establecemos ese precedente que afectará a generaciones venideras. También en 2 de Timoteo 3, 14 y 15 está un pasaje muy hermoso que dice Pablo a Timoteo: pero tú permanece firme en lo que has aprendido y de lo cual estás convencido, pues sabes de quiénes lo aprendiste. Desde tu niñez conoces las sagradas escrituras que pueden darte la sabiduría necesaria para la salvación mediante la fe en Cristo Jesús. Timoteo llevaba desde niño aprendiendo las escrituras. Le habían cultivado, le habían enseñado, habían sembrado en él no solamente tiempo, sino también las escrituras. Era algo intencional que habían hecho los padres, y nosotros como padres cristianos tenemos esa responsabilidad que nos ha dado Dios de criar a nuestros hijos para que conozcan y amen a Dios, pero también a su palabra. Es un trabajo tenaz, es un trabajo que necesita esfuerzo, es un trabajo que se hace también con el tiempo, pero sobre todo con la intención en el corazón. Los niños pequeños pueden aprender las grandes verdades e historias que se hallan en la Biblia y que manifiestan el amor y el poder de Dios. La enseñanza impartida a los niños pequeños siempre quedará grabada en sus mentes y les dará esos cimientos fuertes y firmes para construir sus vidas. Esa formación les podrá dar esa sabiduría que necesitan para la salvación mediante la fe en Cristo Jesús. Nunca sabemos cuándo esa palabra que se siembra, esa historia que se cuenta, puede hacer brotar en la vida de nuestros hijos, aun cuando nosotros quizá no estemos presentes. Así que he hablado con muchos jóvenes, he hablado con muchas personas que atiendo en temas de consejería, y muchos me dicen: mi abuelita me llevaba a la iglesia, mi abuelita me contaba historias, mi mamá, mi papá oraban por mí. Hay gente, hay jóvenes hoy que ya son adultos que recuerdan esos esfuerzos de sacar tiempo para sus hijos. Y también la palabra nos dice: y ustedes, padres, no hagan enojar a sus hijos, sino críenlos según la disciplina e instrucción del Señor. Efesios 6:4. Un hogar donde siempre hay gritos, peleas, reprimendas, castigos, no es el mejor lugar seguro donde deben de crecer nuestros hijos y que puedan aprender del Señor. En ese lugar de eso, los padres debemos de fomentar un entorno que sea seguro, donde se equilibre el amor y la disciplina saludable. Entonces, cada vez que usted tenga que disciplinar a sus hijos, cada vez que tengamos que hacerlo, ellos van a ir entendiendo de que estamos haciendo algo que es importante para sus vidas y para el futuro de ellos. El motivo de esta palabra específica es que nosotros debemos de crear un ambiente que sea no solamente seguro, sino comprensible para cada uno de ellos. Así que quisiera en esta hora terminar orando porque usted también tenga tiempo para que usted pueda destinar momentos importantes para su vida. Señor, te damos gracias en esta oportunidad y te pedimos, Señor, que nos des espacios, que nos des oportunidades para poder definir tiempos, para sacar tiempo y destinar tiempo de calidad para nuestras familias. La más importante, Señor, es fomentar relaciones saludables en medio de nosotros. Y te pedimos, Señor, que tú que amas la familia, tú que estás interesado en que las familias podamos ser no solamente una bendición, sino que ser un testimonio de que tú estás en medio de nosotros. Hoy te pedimos, ayúdanos, Señor, a crear esos espacios, esos momentos y esas realidades que nos fortalecerán para siempre en el vínculo familiar. Todo esto, Señor, te lo pedimos en el nombre de tu Hijo amado Jesucristo. Amén. Se despide de ustedes el pastor Juan Carlos Salas. Bendiciones.
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Mirad cuál amor nos ha dado el Padre, para que seamos llamados hijos de Dios. Dios envió a su Hijo, nacido de mujer y nacido bajo la ley, para que redimiese a los que estaban bajo la ley, a fin de que recibiésemos la adopción de hijos. Y por cuanto sois hijos, Dios envió a vuestros corazones el Espíritu de su Hijo, el cual clama: Abba, Abba, Padre. Así que ya no eres esclavo, sino hijo. Y si hijo, también heredero de Dios, por medio de Cristo.

con cuerdas de amor me atrajiste hacia ti, con lazos de amor me rodeaste, quitaste de mi cuello el yugo pesado y con ternura me acercaste a tu presencia para alimentarme. Oh Señor, como hijo tuyo, puedo entrar hasta tu presencia, puedo acercarme a ti, Señor, porque me has librado del pecado, porque has quitado de mí la vergüenza. No bien decía, mis pies resbalan, cuando ya tu amor, Señor, venía en mi ayuda.

los jóvenes como una fuerza para exaltar al Padre como nunca antes. ¿Dónde están esos jóvenes que levanten la mano? ¿Dónde están esos jóvenes? Y que se despierten los valientes, que se despierten los adoradores. México ha sido de inspiración.

ahí está esa generación nueva. Es un nuevo tiempo para México. Tus hijos se van a levantar con autoridad. Esta generación le pertenece a Cristo Jesús. ¿Están listos? ¿Están listos? Allá arriba, ¿están listos? Que me digan amén los de allá arriba. Que me digan amén los que están en medio. Amén los que están aquí abajo.

0: Palabras son vida y son verdad. Tus palabras son eternas. Y te adoramos, Señor. Levanta tus brazos, abre tu corazón. Él habla tu vida ahora.
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1: 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La palabra del Señor dice: pero de día mandará Jehová su misericordia, y de noche su cántico estará conmigo, y mi oración al Dios de mi vida. Salmos 42:8.

Bendiciones, bendiciones familia, Dios les guarde, Dios les cuide. Les saluda el pastor y amigo Mariano Morales de la iglesia Casa de Bendición. De verdad, hermano, que como todos los martes, que el Señor nos da vida, nos regala salud. Aquí estamos con mucha fe, creyendo que el Señor va a conceder todas las peticiones que usted le ha presentado a Él en esta hermosa noche. Gracias por estar en sintonía la 97.1 en FM y la 1080M. De verdad que siempre es grato, bueno, entrar por todo lado, como hicimos, ¿verdad? En su casa, en su trabajo. Hermano, en lugares más remotos que uno no se imagina. Fuera del país, a todos los hermanos que nos sintonizan fuera de Costa Rica, un

por lo que se está viendo, por lo que está pasando, por este flagelo, ¿verdad?, que hay con los jóvenes, que se duele uno, hermano. Entonces, tiene mucha carga orar por las familias. Si usted gusta, sería un honor que usted envíe sus por apellidos en su familia. Y con mucho gusto vamos a estar orando, hermano, por su familia, para que el Señor los guarde, los cuide, a nuestros hijos, nuestros niños, niñas, los que van para arriba, toda esa muchachada que va para arriba. Acá en Lucas 15, versículo 8, del 8 al 10, oye, qué tremendo, y ponga mucha atención, familia. Dice: ¿o qué mujer que tiene 10 dracmas, si pierde una dracma, no enciende la lámpara y barre la casa y busca con diligencia hasta encontrarla? ¿Cómo la buscar? Con diligencia. O sea, que lo va a hacer bien. Y cuando la encuentra, reúne a sus amigas y vecinas diciendo: gozaos conmigo, porque he encontrado la dracma que había perdido. Así os digo que hay gozo delante de los ángeles de Dios por un pecador que se arrepiente. Y qué tremendo, hermano, porque esa moneda que se perdió, o que ella perdió, no la perdió en la calle. ¿A dónde se perdió? En la casa. Se perdió en la casa. Ponga mucha atención. Porque hay pérdidas que no hacen ruido. No hay puertazos, no hay despedidas, no hay maletas. Fue algo que se fue. Algo se rompió. Algo dejó de estar. Oye esto, familia. Por eso esta es la carga que tengo hoy yo por orar por las familias, por los matrimonios. Hay matrimonios que siguen durmiendo en la misma cama, pero hace tiempo que dejaron de abrazarse, de verdad. Hace tiempo dejaron, ya no se organizan, cumplen, sobreviven, pero ya no se aman como antes. No están separados, pero están perdidos. Hay hijos que siguen en la casa, pero su corazón ya no está ahí. Se encierran, se aíslan, sonríen un poco y no piensa, ¿será Lea? Y si muchas veces hemos pensado, ¿verdad, familia? Que como los jóvenes, ¿verdad? Son cambiantes y un día están alegres, contentos, otro día no. Entonces pensamos que es Lea. Pero no, hermano. Es que se están perdiendo también en el silencio de ellos en la casa. Hay personas que siguen trabajando, luchando, emprendiendo. Pero por dentro están agotadas. Tienen planes, tienen metas, pero también tienen ansiedad, miedo, pensamientos que no dicen en voz alta. Se ven fuertes, pero están quebrados por dentro. Y hoy quiero hablarle a todos aquellos hombres, mujeres que están quebrados por dentro, viven de apariencias. Y eso es lo que no quiere el Señor para un matrimonio. No, eso no es lo que quiere el Señor para nosotros. Pero la mujer no dijo: no, no me importa. Aún me quedan más monedas. Ella no dijo: no me importa. Aún me quedan más monedas. No, no. Ella, hermano, no se conformó con lo que le quedaba. Y ese es el problema. Que hoy hay mucho hogar que vive es conformista con el matrimonio, con los hijos. Y eso no debe ser así. No se conformó con la que se perdió, porque lo perdió también importaba. Hay cosas en el hogar que se están perdiendo, pero que también son muy importantes. Ella encendió la luz porque hay cosas que solo se encuentran cuando decides enfrentar lo que duele. Barrió la casa porque hay cosas que están escondidas debajo, oye, pon atención a esto, familia, porque están debajo del orgullo, del enojo, del cansancio, de lo que no se habla, de lo que no se dialoga como pareja, y buscó hasta encontrar. Porque cuando algo es valioso, no se reemplaza ni se restaura. Hay hombres, hay

Mujeres muy lindas, muy especiales. Pero dime con quién anda y te diré quién eres. Déjelo que se vaya, déjelo que se pierda. No, hermano. Porque cuando algo es valioso, no se reemplaza ni se restaura. Dios no solo nos está buscando para salvar nuestro matrimonio. Dios nos está buscando para sanar lo que duele. Hay matrimonios, hermanos, que prefieren separarse antes de superar el dolor. Él está buscando para restaurar matrimonios, no para que sigas viviendo en frialdad. Te está buscando para acercarte a tus hijos, no para que crezcan lejos de tu corazón, lejos del apego, del amor paternal. Nos está buscando para levantar nuestros sueños, que con ilusión empezaron en el matrimonio, pero luego fueron menguando. Esos que dejaste perder porque nos cansamos o nos dio miedo de prenderlo. Él está buscando para sacarte de esa tristeza, de esa depresión silenciosa que cargan y que nadie ve. A esas las personas y a ese matrimonio a las que yo me dirijo hoy. Que las cargas, hermano, los tienen cabizbajos. Y que nadie las ve. Porque hay personas que se ven en matrimonio, se ven en silencio, pero solo ellos saben cómo está la parte de adentro. Él está buscando para devolver la paz como matrimonios, como familia. Y eso fue lo que se perdió poco a poco. Se perdió la paz poco a poco. Porque, oye, esto qué grande familia. Porque usted y yo no nacimos para sobrevivir. Nadie nació para sobrevivir, familia, nadie. Nacimos para vivir. ¿Alguien puede darle la gloria a Dios esta noche? Usted y yo no nacimos para sobrevivir. Usted y yo nacimos para vivir, para disfrutar la vida, con problemas, sin problemas. Pero tenemos a alguien que resuelve los problemas, familia. Esa moneda no podía moverse sola. No podía gritar, no podía decir, aquí estoy, la moneda. Dependía completamente de que alguien la encontrara. Y tal vez hay alguien que hoy se siente así, como esa moneda, perdida, sin aliento. Dios no solo sabe dónde está usted, Él ya encendió la luz en su vida. Y aunque tú tal vez no tengas fuerza para levantarte, Él sí tiene el poder para levantarte a ti. Dejarte de encontrar, hay que abrir el corazón, hay que reconocer que algo se perdió en mi vida. Y que necesitamos la ayuda de Dios, porque Dios no entra a la fuerza, pero cuando le abres el corazón al Señor, Él no solo te encuentra, sino que Él restaura todo lo que se había perdido y todo lo que parecía perdido. Padre, te adoramos, Señor, porque para Dios, usted y yo no somos una familia más. Somos la causa por el cual Él mandó a su hijo a morir en una cruz, por su matrimonio, por ustedes dos, por los que nos están escuchando esta noche, que viven en apariencias, viven en la misma casa, pero pasó como esta mujer. Se perdió la moneda, pero cuando ella la encontró se regocijó. Hay cosas que hay que arreglar con sus hijos, como matrimonio, que se sienten, que hablemos. Pero, quédese con esta frase, familia. Usted, ay, Padre de la Gloria. Usted no nació para ser uno más. Usted no nació familia en esta hermosa vida para sobrevivir. Nacimos para vivir. Padre, te damos gracias, Señor. Ponemos esta noche, Señor, todos los matrimonios que nos están oyendo, Señor. Oramos por toda la familia, Dios, que tú nos has dado el privilegio, Señor, de saberla administrar, Señor.
que hemos cometido errores y nos hemos equivocado, Dios eterno. Pues hoy en día tu palabra nos enseña, Señor, que esa moneda se encontró no por tacto, se encontró porque tú iluminaste, Señor, nuestros corazones, nuestra casa. Y eso es lo que te pedimos esta noche, Señor. Que aquel matrimonio, aquella familia que está en disensión con los hijos, Señor, bendícelos, guárdalos. Que entre esa luz, Señor, de nuestro corazón, a nuestra mente, a nuestro conocimiento tuyo, Señor, para poder arreglar cualquier matrimonio. Y aquella mujer ahorita, Señor, que esté pasando algún dolor, Señor, que apenas está sobreviviendo, Señor. Pero la palabra nos dice, mujer, que usted no nació para sobrevivir, nació para vivir. Igual a ti, varón, que tal vez has sufrido, estás solo, abandonado. Nadie te plancha, nadie te cocina, te tienen a un lado. Vamos, levántese, anímese. Usted no nació para sobrevivir también. Usted nació para vivir y una vida honrosa con el Señor. Alguien el Espíritu Santo le está hablando esta noche. Alguien el Espíritu Santo le está tocando ese corazón y lo tiene quebrantado. Porque tienen que dialogar. El matrimonio lo hizo el Señor no para una vez, es para siempre. Nuestros hijos, todo. Padre, gracias, Señor. Te adoramos, Señor. Bendice cada rincón de nuestra casa, Señor. Que toda ira, enojo, contienda, maledicencia, Señor, todo se vaya, Señor, de nuestro hogar. Que entre esa luz tuya, Señor, con que esta mujer encontró el de Dalma y salió feliz y contenta, Señor, a gritarlo, Señor. Que hoy sea una noche, Señor, que estos matrimonios que están en disensión se restauren y que haya gloria y honra en nuestros hogares, Dios. Y que mañana puede decir a todos aquellos que esperaban un divorcio, todos aquellos que esperaban un divorcio, que ya salga y diga con alegría: mi matrimonio lo restauró el Señor. Otra vez estamos empezando. No va a ser fácil, pero para Dios no hay nada imposible. Y seguiré en mi matrimonio, seguiré perseverando y luchando por mi matrimonio, por mi familia, por los hijos que tengo. Padre de la gloria, te adoramos, Señor. Padre, gracias, Señor. Tú eres bueno, Señor. Tú eres bueno. Tú eres bueno, Padre eterno. Tú eres bueno, Señor. Y yo diría que más que bueno. Buenas noches. Por favor, orar por William Arias Salazar, por ataúd de alcoholismo y rompa toda cadena de maldición generacional. Bueno, Señor, rompa con todo, Señor, lo que quiere mi hermano William, Señor. Con esas ataúdes de alcoholismo, Señor, rompa toda esa cadena, Señor, que no toque a ningún hijo, Señor, ni familia, a él te lo pedimos, Señor, como él dice. Toda maldición generacional, Señor, que se rompa, Señor. Pido oración de sanidad por mi sobrina, que está internada en el Hospital San Juan de Dios, por mi nieto, para que deje las malas amistades. Bueno, Señor, oramos por esta sobrina que está en el hospital, Señor. Tócala, sánala, te lo pedimos, Señor, en el nombre tuyo, Padre eterno. Y también por este muchacho, por este nieto, Señor, para que se aleje, Señor, de las malas amistades. Te lo pedimos, Dios, en el nombre tuyo, Dios amado. Pido me ayuden a orar por una casa para Maribet, la necesito en Cartago, dice. Que yo la bendiga y que la puedan comprar. Porque no hay imposibles. Así es, mi querida hermana. Dios es bueno, buenísimo. Bendito es el Señor, hermana Alicia. Dios es buenísimo, así como hizo usted, hermana. Dios conceda todas las peticiones de tu corazón y todo lo que está puesto ahí, hermana. Que Dios se lo conceda. Y en el nombre del Señor, Padre eterno. Le pido oración por mi hija Lorete, dice, que tiene cita el miércoles en el hospital y ella sacó un poco de miedo que la doctora tiene que revisarla por una infección que hace mucho tiempo se le hizo, dice, en el oído.
Ya le dieron de alta, pero otra vez tiene que ir a revisarla. Bueno, que mi señor tome el control, que señor sane y sane y sane una vez y saque toda infección, mi querida hermana, para que esta muchacha vaya empoderada con el Señor en el nombre de Él, en el nombre de Él. Buenas noches, Pastor Mariano. Ah, qué tremendo, hermanos. Buenas noches, Pastor Mariano. Así vivo yo con mi matrimonio. 17 años, pero mal. Y aquí estoy, aguantando por mis hijos pequeños y mi niño especial, Padre de la Gloria. Qué tremendo, hermano. Es que, ¿hasta dónde tenemos que soportar, verdad? No puedo extenderme porque estamos en momentos de oración. Pero qué bonito ver cuando alguien es sincero y es abierto. Y se abre, ¿verdad? Porque cuánta gente que sabe, porque sabe que está mal, hermano, prefieren seguir así que mandar la petición y que oremos todos juntos. Por eso es que, ah, pero, perdón, hermano, perdón que diga esto, pero en el Face, cuando voy para viajes, cuando voy para una fiesta, para, me voy a comer algo, ahí sí, todas las fotos para subirlas al Face. Pero cuando la palabra nos confronta, hermano, bueno, que los hermanos oren, porque yo soy amigo, soy hermano de la secreta. No, familia, así no son las cosas. Para unas cosas sí, para otras no. No, no, hermano. Hermana, me reservo el nombre, eso sí. Dios te bendiga. 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Aquí hay consejeros para que usted pueda venir a una consejería. Los miércoles creo que que dan consejería. O yo creo que todos los días, perdón, no estoy muy bien informado. 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Esther o Anita, ella la van a atender de maravilla. Y usted puede pedir el horario que hay de consejería. Y la van a atender bien, hermana. La hermana me pone una carita aquí, que está quebrantada, que está llorando. Que el Señor me la abrace, que el Señor me la apachurre toda, mi querida hermana. Que el Señor levante ese ánimo, esa autoestima. Usted vale la sangre de Cristo, el que murió en la cruz. El Señor mandó a su hijo por usted. Usted no nació, mi querida hermana, para sobrevivir. Usted nació para vivir, para ser feliz. Dios te bendiga grandemente. Y que Dios bendiga a este niño especial. Que Dios lo guarde y te dé mucha fuerza para seguir adelante. Muchas fuerzas, hermana. Un abrazo de parte mía. Y yo sé que de todos los hermanos que están escuchando. De todos los hermanos que están escuchando. A esta hora. Porque Dios es bueno. Por mi hijo que tiene un hígado graso, por favor. Por mi familia y por una relación. Bueno, Señor, ponemos todas estas peticiones en el nombre tuyo, Señor. Para que tú los guardes, para que tú los cuides. Para que tú, Señor, sea el centro, Señor, del hogar. Y que tú sanes. Ese hígado para usted no es nada, mi Señor. Hacer un hígado nuevo, Señor, no es nada. Bendice esta familia grandemente, Señor, te lo pedimos. En el nombre tuyo, Señor. Padre, gracias, Señor, por todos los hermanos que nos escriben, Señor. Soy Luz, pido oración por una entrevista de trabajo de mi nieta. Que le vaya bien. Así es, mi hermana. Que ese trabajo se lo den a ella, en el nombre del Señor. Que sea ese currículum que se lo den a ella, en el nombre del Señor. Pastor, Dios le bendiga, pido oración por mis hijos, nietos, por liberación de drogas. Y que todo salga a la luz, dice la hermana, por mi nieto Josie, que está privado de libertad. Ligia, que pues bueno, hermana Ligia, un abrazo a la distancia. Que el Señor conceda todas estas peticiones y que toda esta familia llegue a Cristo, porque sé que usted ora y ora y ora por ellos. Que Dios los guarde y Dios los bendiga grandemente. Pido que me ayude a orar por la petición de Jensi, mis hijos,
y que sigamos clamando por todas las familias. Y me pone amén, así es, pastor. Bueno, Señor, guarda a toda esta familia, Señor. Protéjala, Señor. Te lo pedimos, Señor, y que todos lleguen a tu conocimiento, que ese es el deseo de todos los que ya estamos en el Señor. Padre, gracias, gracias, Señor, por tanto amor que tienes para nosotros. Pido oración por mi hijo, para que lo libere del alcoholismo, dice la hermana. Bueno, mi Señor, oramos, Señor, para que toda sed de licor se seque, se espume, desaparezca, Señor. Te lo pedimos, Señor, y que todos cigarros también, Señor, todo desaparezca, Señor, en el nombre tuyo, Señor. En el nombre tuyo, mi Dios amado. Gracias, Señor, gracias. Dice, acción de gracias por la vida de Jonathan López Ríos, gracias a Dios Todopoderoso por la salud, por trabajo. Y también pido oración por Janet Delgado Fernández, está internada y delicada en el hospital, que se haga la voluntad del Señor. Bueno, mi Señor, gracias por este muchacho que está cumpliendo años, Señor, guárdalo y cuídalo, protéjalo, y también por esta hermana que está en el hospital, que está grave, que está internada, que se haga la voluntad tuya, que es agradable y perfecta, Señor, te lo pedimos, Dios, porque sabemos, Dios, que para ti no hay nada imposible, Señor. No hay nada imposible, Señor. Dice, yo tengo casi 35 años de vida en matrimonio. Un matrimonio cristiano, dice. Pero mi esposo solo duerme, aparte. Solo cuando ocupa me busca. Somos adultos mayores. Los dos, dice. Me siento sola y triste. Me siento sola y triste y 35 años de matrimonio. Qué tremendo, ¿eh, hermano? Y sé que no sé cuántos matrimonios pueden estar haciendo de 35 años. De un año, dos años, tres años, cuatro años. Se casaron por el deseo de tener sexo y punto. Pero, mi querida hermana, porque de toda esta enseñanza me quedo con una frase que ha calado en mi vida y la he cogido también para mí, que no nacimos para sobrevivir. Me encanta esa frase. Nacimos para vivir, y más cuando llegamos a Cristo, hermano. Porque hay gente, y hay cristianos, hermano, hay cristianos que usted les pregunta el día de mañana: buenos días, ¿cómo está, hermana? Más o menos ahí pasándola, viendo a ver qué pasa. No, hermano, un hijo de Dios jamás puede hablar así. Un hijo de Dios jamás puede hablar así. Debemos de revertir todas esas palabras, hermano. Haya lo que haya. Mire, hermano, si yo contara el testimonio de estos días que he pasado y lo que he pasado, mire, hermano, usted dice: este pastor, como está hablando, nunca le pasa nada. No, hermano, no se equivoque. Y así lo ha dicho más de un compañero que hemos hablado y, ¿verdad?, que tenemos diferentes vicisitudes y hablamos entre nosotros. Si el pueblo supiera, hay veces que es el Señor el que nos da la fuerza para estar aquí, y ciertamente así es, familia. Pero aquí llegamos con la fe, creyendo en el Señor, que usted sabe restaurar, que esta hermana que se siente así solita, que Dios la agarre y la va a abrazar y la va a chinear para que duerma bien, para que duerma bien y se sienta amada por él. Miren, hermanos, es que usted y yo debemos de sentirnos amados por él. ¿Alguien le da gloria a Dios esta noche? ¿Alguien puede decir lo que yo estoy diciendo esta noche, familia? De que usted se sienta amado o amada por Dios. Cuando usted y yo llegamos a ese nivel de sentir el amor de Dios para nosotros, déjeme decirle que estamos completos. Pero siempre con nuestra esposita. Pero, hermana, igual me reservo el nombre. Adelante en el Señor. Adelante. Usted está agarradita, el Señor. Adelante. Él está contigo y en todo tiempo. Y que el Señor restaure este matrimonio. Es que Dios restaure todos los matrimonios que están así, esquebrajados, que son apariencia.
Dios no quiere apariencias, mano. Ni en el altar, ni en los que danzan, ni en los que. No, hermano, no. No, no, no. No podemos vivir de apariencias. Dios guarde, hermano. Dios guarde. Ay, hermanos, qué tremendo, ¿verdad? Ya se nos fue esta media hora. Así va el tiempo de rápido. Pero Dios es bueno. Mande sus audios y queremos oírlos para orar y para que mi amigo Gabriel seleccione cinco audios y que cuando vengamos después de este canto, oremos por cada uno de ellos. Ya volvemos, familia, ya volvemos.

Padre, te lo pedimos esta noche, Señor. Así como ese canto, Señor, esa actualidad, Señor, que vuelva a nuestros hogares, Señor. Que volvamos a los tiempos antiguos, Señor. Que nos agarramos de la mano, Señor, como cabeza de hogar, Padre eterno. Y nos poníamos ahí en la sala o en el cuarto, Señor. Y oramos juntos, Señor. Eso que hacíamos, Señor, que se dejó de hacer, Padre eterno. Oro, Señor, para que se vuelva a retomar en cada matrimonio, Señor. Y que no le demos lugar al enemigo, Señor. Tu espíritu mundo, Señor, de pleito, de ira, de contienda, Señor. De enfriamiento, Señor. De adulterio, Señor. Te lo pedimos, Señor, ahora, Padre eterno. Lo echamos fuera, Señor, de nuestra casa, Señor, de esas mentiras, Dios, de nuestra mente, de nuestro corazón, Señor, te lo pedimos, Señor, que el gobierno, Señor, central sea Cristo, Señor, en nuestra casa, Señor, en nuestra casa, que sea Él, te lo pedimos, Señor, levanta, Señor, levanta esos matrimonios, Señor, te lo pedimos en el nombre tuyo, Señor, te lo pedimos, Señor, que la cama sea, Señor, para descansar, para reposar, Señor, te lo pedimos, Señor, no para pleitos, no para contiendas, Padre eterno, que esa mesa, Señor, sea en la hora de almuerzo, desayuno, Señor, sea, Señor, para darle gracias a ti, Señor, por los alimentos, Padre eterno, por los alimentos, Señor, que se vuelva el tiempo de antes, que mamá se levantaba y oraba por el esposo, y oraba por los hijos, Señor, que papá se levantaba y oraba por la esposa y por los hijos, Señor, oro, Señor, oro, Señor, para que eso vuelva a nuestros hogares, Señor, te lo pedimos, Señor, que no le demos campo al enemigo, te lo pedimos. Se lo echamos fuera, Señor, como ese canto, Señor, en el nombre tuyo. Vamos, hermano, vamos, mi hermana, vamos, papá, mamá, vamos, levántese con fuerza, vamos, vamos. Dios ha puesto palabra en su boca. Usted es un hombre de Dios, usted es una mujer de Dios, en el nombre del Señor, te lo pedimos, Padre, esta noche, Señor, te lo pedimos, Señor.

Bendito sea el Señor. Qué canto nos puso hoy Gabriel. Mira, hermano, yo estoy aquí, pero así, machacándole la cabeza al diablo hoy, hermano, por su casa, por su matrimonio, que es suya, que se vaya afuera. Padre de la gloria. Ay, hermano, qué bendito sea el Señor. Bendito sea Él. Que Dios llene de paz nuestros hogares. Tu matrimonio, que Dios nos llene de paz, hermanos, y de entendimiento, de verdad. Bueno, hermanos, vamos a seguir. Vamos a escuchar el primer audio.

0: Vamos a escuchar el primer audio.
1: María, mi peor haciendo por mi hijo Ariel, que es autista. Porque eres autista epiléptico, pero gracias a Dios no me volví a convulsionar. Pero no puede golpearse la cabeza, pero está teniendo problemas en la escuela porque parece de hiperactividad. Molesta a los compañeros sin querer, que quería pedir una oración por él. Se llama Ariel Solán, Jodí, 12 años, y mi hijo. No soy de hacer riso, no de escritera, me llamo Katia Vadilla.
0: Hermana, no sé, pero yo lo entendí demasiado poco. Lo que logré notar que es autista, que le dan convulsiones y que tiene 12 años. Vamos a orar y Dios conoce, amén, por tanto ruido y no sé, pasó como una moto o algo, no sé. Pero Dios conoce, hermana. Dios conoce y... Ay, sí, hermana, es que... qué tremendo, ¿verdad? Con estos muchachos, pero... Dios le dé mucha fortaleza. Ya vamos a orar, hermana, por este muchacho, por usted también. Vamos a escuchar el segundo audio.
2: Dios te bendiga, Pastor Mariano. Soy Oki Santa María, desde el Molino de San Carlos. Te pido orar por mí, por sanidad de diabetes y de presión arterial alta, y por mi esposito Genaro, por sanidad completa en todo su cuerpo. Diabetes. Bendiciones.
0: Bendiciones. Bendiciones, hermana. Un abrazo a la distancia. Ya vamos a orar por... De San Carlos, dice la hermana, por sanidad de diabetes. Bueno, yo puse por la familia también. Vamos a escuchar el tercer audio.
3: Buenas noches, bendiciones, pastor. Para pedir oración. Buenas. Por trabajo, por protección. Y por una relación con una mujer. Soy Cristian Badilla, de Esparza, Punta Arenas.
0: Muy bien, don Cristian, de Punta Arenas. Dios me lo guarde. Ya vamos a orar también, hermano. Vamos a escuchar el corto audio.
4: Dios les bendiga. Es para pedir oración por Keylor Peña, que está demasiado rebelde con la madre y le desea mucho la muerte y todas esas cosas. Hay mucha contienda entre ellos. Es muy duro para mí. Yo soy la abuela, me llamo María.
0: Doña María, abuela. Tan lindas que son las abuelas, ¿verdad? Yo me acuerdo de mi abuela, ustedes saben, hermanos. Me chineaba mucho. Por Keylor Peña. Ok, de la abuelita María. Ya vamos a orar, abuelita. Vamos a escuchar el último audio.
5: Llamo, muchas bendiciones para usted y para su familia.
0: Gracias.
5: Pido oración por mí, para que el Señor sane tu hígado afectado, graso, y por gastritis. Y ahora porque tengo un resfrío ahí, una gripilla ahí, para que el Señor ponga su mano en mis vías respiratorias. Muchas gracias y bendiciones.
0: Amén, amén, hermana. Buenas noches. Sí, esa gripe como que anda ahí, como que anda esa gripe por todo lado, hermano. Así es que el Señor nos guarde y nos cuide, ¿verdad? Esa gripe que anda pegando fuerte. Bueno, dice la hermana que nos llamó, que tiene un muchacho autista, que convulsiona también, que tiene 12 añitos. Bueno, hermana, yo siempre oro por mi hijo y hasta le pongo las manitas a él. Se las pongo en la parte de la cabecita, en su mente, y lo ministro. Que el Señor le dé claridad, que el Señor le dé sabiduría, que me lo guarde, que me lo cuide. Estos muchachos, hermano, eso es un tema que es como para tocarlo en un programa especial, hermano. Porque es que no voy a decir lo que iba a decir. En algún momento lo diré. Pero sí, hermano, ore por él. Ode, ministrelo, que el Señor lo guarde, que tome el control de esas convulsiones. Y hay que seguir, mamá, pidiéndole fuerzas al Señor y para seguir orando, pues, y darle todo el cariño y todo el amor. Estos muchachos, esa es la mejor medicina que podemos darle: nuestro amor, nuestro cariño, que ellos sientan que toda la familia los ama, los cuida. y que el Señor me la guarde, mamá, y que me le dé mucha salud, y que el Señor provee lo que él necesita, amén. Que el Señor provee lo que ellos necesitan. Dice la hermana de San Carlos que sanidad de diabetes, bueno, Señor, toma el control, Señor, de esta diabetes, Padre, que se regule, te lo pedimos, Dios, en el nombre de tuyo, y por toda la familia de ella, Señor, te lo pedimos, Señor amado, por toda la familia de ella. Oramos también por trabajo, por protección. Te lo pedimos por una relación también que nos pide Cristian de Punta Arenas, de Esparza. Lo ponemos en tus manos, Señor, que se abran esas puertas de empleo y que tú lo dirijas a él, Señor, en esas decisiones, en esa relación, Señor. Por Keylor, que nos acaban de llamar la abuelita, te lo pedimos, Señor, María, que tú la guardes, que tú la cuides, que le des mucha sabiduría para seguir peleando la buena batalla, Señor. Renuévala en todo tiempo a ella, te lo pedimos, Señor. Y ahorita la hermana que nos acaba de mandar un audio por sanidad de hígado graso, gastritis, gripe, bueno, Señor, que esta oración que estamos haciendo, Señor, sea como un ungüento, Señor, que desciende desde la coronilla de su cabecita hasta la planta de los pies, Señor, y que la sane. Te lo pedimos, Señor, en el nombre tuyo, Padre amado, porque hoy estamos orando y clamando, Señor, a un Dios poderoso que restaura, que sana, que liberta, en el nombre tuyo, Señor, Padre. Gracias, Señor, gracias por esta hermosa noche, Señor. Bendito eres, mi Dios amado. Bendito eres, Señor, porque sabemos, Señor, que tú estás haciendo la obra completa en todos nosotros, Señor, porque estamos llenos de imperfecciones, Dios. Por eso todos los días tenemos que ir a morir al yo, Señor. Todos los días, Padre eterno. Dice, pastor, yo viví 22 años, dice así, y gracias a Dios se rompió el saco, y ahora todos somos felices. Nos tratamos siempre con el Señor. Bendito sea el Señor, hermana. Yo me alegro montones. Es que la solución es el Señor. No veo otra cosa. Bendito Dios por los consejeros, por los psicólogos y todo. Pero es que hay un rango más alto que se llama Dios, hermanos. Es el que puede restaurar todas las cosas. Y está desde Génesis hasta Apocalipsis, que solo Él puede restaurar todas las cosas. Así es que yo me alegro mucho. Pero qué bonito, hermano, 22 años y se restauró todo. Porque Dios puede restaurar las cosas. Así es que bendito sea el Señor, hermana. Y me alegro yo, me alegro montones. Me alegro montones en el nombre del Señor. Dice, pastor, yo me siento amada por Jesucristo. Gloria a Dios. Qué lindo. Así es, hermana. Uno tiene que sentirse amada por Él y amado por Él. Ay, hermano. Yo no cambio por nada el amor del Señor, hermano. Es que lo supera todo, el de la esposa, el de los hijos, todo lo supera. Dios nos ama. Dios nos ama, no hay límites. No hay límites para que Él nos ame. No hay límites en el nombre del Señor. Dios me lo bendiga, pastor. Doy gloria a Dios por sus misericordias, que guarde mi familia, y pido ayuda en oración para que Dios lo siga guardando, y le doy gracias a Dios también para que tenga cuidado y control de los matrimonios, y amén. Gloria a Dios. Yo me siento muy amada por Dios, y a la hermana que se siente sola, no está sola. Dios está con usted. Bueno, bendito sea el Señor. Vea qué lindo como nos apoyamos entre hermanos. Es que así tiene que ser la gracia de Dios. Así es. Así es que, hermana, bendito sea el Señor. Yo me siento feliz también que tu matrimonio esté bien, y gracias por el consejito también que le da también a la hermana, que no está sola, que está con el Señor. Bendito sea el Señor. Dice el testimonio. Yo fui el resultado del cardiólogo y me tenían que poner un marcapasos. Y desde que le entregué el corazón a mi amado Cristo Jesús, dice, el amado me sanó. Él dice, ay, qué tremendo, hermano. Me dio el mejor doctor, dice, un corazón que está trabajando bien y la sangre está fluyendo bien, y toda la honra y todo el honor para el Señor. Así es que, bueno, bendito es el Señor, hermana. Dios me la bendiga, y que Y que siga ahí, con ese corazón, entregándoselo todo al Señor siempre. Bendita sea la gloria del Señor en esta hermosa noche, por esos testimonios tan, tan hermosos. Bendito sea el Señor. Buenas noches, Pastor Mariano, que Dios me lo bendiga. Pido oración por Nicolás Ramírez, que esperamos que mañana le puedan operar de la próstata y declaramos que todo salga bien, amén. Es que donde está el Señor, todo tiene que estar bien. Las tinieblas, las bacterias, los virus, todo tiene que retroceder, porque Dios nos guarda y Dios nos cuida. Y que esos médicos toquen esas manitas de esos médicos, amén. Así es que todo en el Señor y todo va a estar bien en el nombre del Señor. Pastor, dice, Dios lo bendiga, presento ante este altar de mi Dios mi petición por dineros retenidos y no sé qué hacer para recuperarlos. Jorge, dice Jorge Castillo, desde Nueva Jersey. Bueno, mi querido hermano, usted está haciendo lo mejor que hay que hacer, orar, orar, orar y orar. Y el Señor se hace cargo de todo, mi querido hermano. Así es que un abrazo a la distancia, mi hermano Jorge Castillo, adelante en el Señor y sigo orando, hermano, que usted va a ver la respuesta y va a ver cómo va a llegar todo a sus manos. Primeramente el Señor, primeramente el Señor. Buenas noches, pastor, pido oración, tengo mucho dolor de estómago y presión alta. José Valle, bueno, Señor, presentamos a nuestro hermano José Valle, Señor, tú que eres el mejor médico. Y aquí, Señor, vemos mucho pueblo orando, Señor, unos por otros. Y ponemos a tu hermano José Valle, Señor, para que tú pongas tu mano poderosa, Señor, y quites ese dolor de estómago, te lo pedimos, Señor, y que esa presión alta se regule, Señor, te lo pedimos, Padre, para que él pueda estar bien, te lo pedimos, nivela todo, Señor, para ti no hay nada imposible, Señor, te lo pedimos, tócalo en el nombre tuyo, Señor, con el poder del Espíritu Santo, Señor, que sea sano ahora, Padre. Ahora te lo pedimos, Señor, en el nombre tuyo. En el nombre tuyo, Señor. Gracias, dice, orar por mis hijos y que el Espíritu Santo los visite y regresen al camino de Dios. Amén, así es. Que Él llegue con poder y que cambie ese corazón de piedra por uno de carne y que todos vuelvan al Señor, mi querida hermana. Así es, que todos tus muchachos lleguen al Señor en el nombre del Señor. Buenas noches, dice, pido oración por mi matrimonio, por cancelación de deudas, también pido oración para que el Señor se glorifique en nuestras vidas, ya que mi esposa la quieren acusar de algo que ella no hizo, y le quieren abrir un proceso injustamente, entonces para que el Señor ponga su divina justicia, su poder, su amor, su misericordia en medio de nosotros, y que se haga la voluntad del Señor. Así es, mi querido hermano. Que Dios tome el control, que el Señor los guarde, los cuide y que todo salga a la luz. Amén. Todo salga a la luz, mi querida familia. Así es. Pastor, apóyeme en oración por mi hermano Alberto, por su salud, por las vacaciones laborales también y por un viaje fuera del país de Erika. Bueno, Señor, oramos para eterno por esa salud de este hermano Alberto. Te lo pedimos, Señor, y por esas vacaciones que esta hermana le vaya bien fuera del país, que la disfrute y que la pase muy bien, que el Señor la guarde en su salir y en su entrar, en el nombre del Señor, en el nombre de el Señor te lo pedimos. Dice, buenas, por diabetes y por mi hijo, Keiner. Dice que me lo cambie también, dice, y por, bueno, la hermana aquí, bueno, que el Señor guarde esta familia. El Señor conoce lo que puso la hermana ahí. Que Dios me la guarde y me la cuide en el nombre del Señor. Te lo pedimos, Señor. Hola, buenas noches. Dice, tenemos 21 años, dice, de matrimonio. Qué tremendo. 19 sin Dios. Y ahora, 2 años en el camino del Señor. Vivimos súper felices en la gloria de Dios. Amén. Es que, hermano, qué tremendo, ¿verdad? Yo viví casi 40 años, hermanos, de matrimonio sin Dios. ¿Se imagina, hermano? Casi 40 años. Y Y solamente con el Señor, cuando Él llegó a nuestras vidas, cambió todo otra vez. Todo, todo, todo. Dice, nos encanta escucharle, Pastor Mariano. Gracias, hermana. Gracias. De verdad que uno se siente halagado con tanta gente que de gran estima le habla a uno. Dios me los bendiga a todos. Ya Gabriel me está diciendo, hermanos, que nos tenemos que ir, dice Gabriel. Que me quedan 5 segundos. Bueno, hermanos. David dijo en el Salmo 4:8, en paz me acostaré y asimismo dormiré, porque solamente en el Señor puedo vivir confiado. Dios les bendiga. Feliz noche.

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1: Proverbios, capítulo 31. Exhortación a un rey.
2: Palabras del rey Lemuel. La profecía con que le enseñó su madre. ¿Qué, hijo mío? ¿Y qué, hijo de mi vientre? ¿Y qué, hijo de mis deseos? No des a las mujeres tu fuerza, ni tus caminos a lo que destruye a los reyes. No es de los reyes, oh Lemuel, no es de los reyes beber vino, ni de los príncipes la sidra. No sea que bebiendo olviden la ley y perviertan el derecho de todos los afligidos. Dad la sidra al desfallecido y el vino a los de amargado ánimo. Beban y olvídense de su necesidad, y de su miseria no se acuerden más. Abre tu boca por el mudo en el juicio de todos los desvalidos. Abre tu boca, juzga con justicia y defiende la causa del pobre y del menesteroso.
1: Elogio de la mujer virtuosa.
2: Mujer virtuosa, ¿quién la hallará? Porque su estima sobrepasa largamente a la de las piedras preciosas. El corazón de su marido está en ella confiado y no carecerá de ganancias. Le da ella bien y no mal, todos los días de su vida. Busca lana y lino, y con voluntad trabaja con sus manos. Es como nave de mercader, trae su pan de lejos. Se levanta aún de noche y da comida a su familia y ración a sus criadas. Considera la heredad y la compra, y planta viña del fruto de sus manos. Ciñe de fuerza sus lomos y esfuerza sus brazos. Ve que van bien sus negocios, su lámpara no se apaga de noche. Aplica su mano al huso y sus manos a la rueca. Alarga su mano al pobre y extiende sus manos al menesteroso. No tiene temor de la nieve por su familia, porque toda su familia está vestida de ropas dobles. Ella se hace tapices, de lino fino y púrpura es su vestido. Su marido es conocido en las puertas, cuando se sienta con los ancianos de la tierra. Hace telas y vende, y da cintas al mercader. Fuerza y honor son su vestidura, y se ríe de lo porvenir. Abre su boca con sabiduría, y la ley de clemencia está en su lengua. Considera los caminos de su casa, y no come el pan de balde. Se levantan sus hijos y la llaman bienaventurada, y su marido también la alaba. Muchas mujeres hicieron el bien, mas tú sobrepasas a todas. Engañosa es la gracia y vana la hermosura. La mujer que teme a Jehová, esa será alabada. Dadle del fruto de sus manos y alábenla en las puertas sus hechos.
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2: Son las 11 en punto.

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1: Muy, pero muy buenas noches tenga usted, mi hermano, mi hermana, mi amigo, mi amiga. ¡Qué bendición! Una noche más que nos regala el Señor, como siempre lo digo, porque el Señor hace cosas hermosas. Una noche fresca, una noche linda aquí en San Francisco Río, San José, Costa Rica. Reciban un saludo todas esas personas lindas que se conectan con nosotros a esta hora. Bueno, me acompaña mi esposa.
2: Muy buenas noches, mis amados hermanos, Marisol Mora, para servirles. Qué bendición nuevamente, otro martes más aquí en su programa De Fe en Fe con todos ustedes. Y esta noche, hermanos, traemos una palabra muy linda, como la de siempre, hermanos. A veces necesitamos ver para creer, ¿verdad?
1: Así es.
2: ¿Verdad? Muchas veces dice la gente, si yo no veo, no creo, ¿verdad? Pero entonces tiene un título muy interesante, dice, no es por vista, hermanos, es por fe. ¿Verdad?
1: Qué importante. Así es, muy lindo, claro.
2: Lo dejo ahí a la expectativa para que vayan pensando. Sí. Y en un momentito ya entramos de lleno con el tema.
1: Bueno, y Cristian Ortiz ahí en el control central, el control master, es el encargado del timón en ese momento de este barco. Así es, sí. Bueno, gracias a Dios por la vida de Cris y que él es el que pasa acá con nosotros y se encarga de poner esos cantos hermosos, que esos cantos que edifican.
2: Así es.
1: Que edifican. Qué lindo cuando escuchamos un canto, cuando estamos pasando momentos difíciles y que tal vez nos fortalece. Tal vez una predicación puede ser, ¿verdad?
2: También, pero no solamente momentos difíciles, también a veces estamos escuchando un canto bonito que nada más nos llenó el alma, ¿sí? ¿Verdad? Porque es importante también.
1: Nos fortalece.
2: Sí, pero no necesariamente siempre en momentos difíciles, a veces también estamos en bonanza. Y a mí me ha pasado, oímos un canto muy bonito y qué bonito también, hermanos, música que lo edifique, que lo llene a uno, ¿verdad? Que lo motive.
1: Exactamente. ¿Por qué? Vea qué lindo, ¿sabe por qué? Porque eso es el espíritu que habita en uno, el espíritu de Dios, porque él necesita ser alimentado con cosas del espíritu.
2: Con cosas del espíritu.
1: Sí. La carne se alimenta con chicharrones.
2: Y con otras cosas más, ¿verdad?
1: ¿Verdad? Con tacos. Sí.
2: Con taquitos de taco. No. Perdón. Sí. Bueno, ya lo dije.
1: Y con muchas cosas, ¿verdad? Pero el Espíritu de Dios, el Espíritu que habita en uno se alimenta con cosas del Espíritu. Por eso es que uno dice muchas veces un canto que está escuchando uno ahí y dice, qué lindo ese canto, ¿verdad? Un canto que te llena, un canto que llega realmente, ¿verdad? Que llega a nuestras vidas, nos edifica. Yo soy feliz cuando yo encuentro un canto que tal vez no lo he escuchado y le doy vuelta y voy escuchando la letra que tiene, que es, porque eso es lo que tenemos que tener cuidado también,
2: sí,
1: ¿verdad? Escuchar cantos que tengan letras que te

0: Y usted escuchando tal vez ese canto, usted se da cuenta. La verdad que sí, si usted es la persona que escribió ese canto, porque uno, digamos, para escribir un canto, uno tiene que estar conectadito con Dios.
1: Sí, claro.
0: No así que salga del aire,
1: Tiene que
0: no,
1: ser
0: no, no, que
1: espiritual
0: salga al vuelo,
1: y
0: no, no, no. Eso es espiritual y espiritualmente uno va escribiendo ahí y el mismo Dios, el mismo Espíritu de Dios le pone a usted letras, le pone palabra
1: Cierto.
0: para que vaya haciendo ese canto, ¿verdad?
1: Sí.
0: Sí, pues así es. Bueno, reciban un saludo a todos aquellos que nos siguen por medio del Facebook en vivo también y todas aquellas personas que nos escuchan por medio de su radiecito también, ahí donde está, en su casa tal vez en su lugar de trabajo, tal vez en su puesto de oficial de seguridad, ¿verdad? Que le mandamos un saludo
1: A Miguelito.
0: a Miguelito ahí en el templo, el tabernáculo, que el hombre ahí
1: A veces se
0: está.
1: enoja si no lo
0: Sí, sí, sí, sí.
1: saludamos.
0: Él siempre me dice que está 2 en el 20, ¿verdad? Bueno, ojalá que sea cierto, ¿verdad? Y así como él, así como Miguelito, hay muchos, muchos oficiales que yo sé que en este
1: Sí.
0: momento pasan conectaditos. El otro día, no se me olvida, no se me olvida nunca, un señor que nos puso un mensaje ahí que él estaba
1: Ah, sí.
0: cuidando una máquina en un cañal,
1: Sí. Sí.
0: en medio cañal,
1: Sí.
0: cuidando un tractor o no sé qué, algo estaba cuidando
1: Que no
0: ahí.
1: se veían ni las manos,
0: No, que no, sí,
1: decía.
0: exactamente, exactamente. Y qué tremendo, ¿verdad? Pues qué lindo. Y ahí en ese lugar donde él estaba, de imagínese, estaba conectadito con Faro,
1: Qué lindo, ¿verdad? Qué bueno,
0: ¿verdad?
1: qué importante.
0: Porque lo mismo, y seguimos diciendo lo mismo siempre, Faro
1: La compañera invisible.
0: de Faro el Caribe es la compañera invisible para muchas y
1: Sí.
0: muchas personas.
1: Sí.
0: Faro el Caribe es un ministerio. Es un ministerio de Dios, un ministerio que ya tiene 78 años y hasta aquí el Señor
1: Los ha
0: los
1: ayudado.
0: ha ayudado y hasta aquí ha prevalecido, hasta este momento aquí está esta emisora saliendo adelante. Y mire, y gracias a todas aquellas personas lindas que ponen su granito de arena, que envían su ofrendita para Faro del Caribe, porque por medio de eso, mis hermanos, hacemos lo que hoy estamos haciendo,
1: Sí.
0: hablando de la palabra de Dios a tantas y tantas
1: Así
0: personas, porque
1: es.
0: sabemos que no solo acá en nuestro país, Costa Rica, sino
1: Fuera.
0: fuera de las fronteras también, muchas personas nos escuchan y están conectaditos con nosotros y para ellos también es una emisora que les edifica y tanto aquellos también que han hecho de Faro el Caribe su congregación, ¿verdad?
1: Sí, es
0: Que tal vez
1: como.
0: no tienen dónde congregarse, pero
1: Claro.
0: pasan conectaditos y aprenden ahí con Faro el Caribe cada día, cada enseñanza los va, ¿cómo se llama?
1: Haciendo crecer
0: Es
1: espiritualmente.
0: exactamente, los va haciendo crecer, como dice mi esposa, espiritualmente, y van aprendiendo día a día. Qué lindo saber que esta emisora también se encarga de eso. Son enseñanzas. Son
1: Exactamente.
0: enseñanzas. Mire, usted escucha, La Verdad os hará libres. Pues, un programa que es lindo porque usted aprende
1: Aprende
0: muchas cosas. Hay
1: mucho.
0: cosas que uno, ¿verdad? Dice, mira, yo no me había puesto a pensar en eso. O qué buena pregunta esa. No, no, no, no, no, no, jamás la hubiera preguntado yo y así, ¿verdad?
1: Sí.
0: Pero todo eso te ayuda. Bueno.
1: Claro.
0: Vamos a ir un canto con nuestro hermano Cristian y ya pronto estaremos por acá.

0: Yo creo, así dice ese canto hermoso. ¿Y cuántos de nosotros estamos creyéndole a Dios esta noche en que Dios va a hacer un milagro en nuestras vidas? Claro que sí. Tal vez afectados por una serie de situaciones, pero sabemos que tenemos un Dios en el cual podemos creer, mis hermanos. Esta noche, esa enseñanza dice, no es por vista, es por fe. Hermanos, todo lo que vemos, todo lo que vemos es pasajero. Así es, todo lo que usted y yo vemos es pasajero. Tierra y cielo y tierra pasará, mas mi palabra que dice, no pasará. Mas lo que Dios nos ofrece es vida eterna y mucho más. Qué lindo, mis hermanos, cuántas cosas nos ofrece nuestro Dios. Aparte de la vida eterna, cuánto más nos ofrece nuestro Dios día a día. Todos los creyentes debemos de caminar y vivir de acuerdo a la fe. No dejarnos llevar o guiarnos por lo que no vemos. Recordemos que nuestro Dios ve más allá de lo que usted y yo podemos ver. Mis hermanos, no nos dejemos llevar o guiarnos por lo que vemos. Porque hay veces nos puede parecer que es bueno o que es bien lo que estamos viendo y tal vez nos lleva por camino de muerte, ¿verdad? Recordemos que hay dos caminos, el camino angosto, el camino ancho, amplio también, ¿verdad? En el cual la mayoría en algún momento nos quisimos ir por ahí, nos llevamos o fuimos guiados a ese camino, ¿verdad? Pero recordemos que nuestro Dios ve más allá, mis hermanos, de lo que usted y yo no podemos ver. Mi pastor Giovanni Calderón siempre decía que Dios mira la esquina. Nosotros miramos la esquina, pero Dios mira a la vuelta de la esquina. Segunda de Corintios 5:7 dice:
1: Dice así, mis amados hermanos, porque por fe andamos y no por vista.
0: Así es. Porque por fe andamos y no por vista. Qué lindo cuando podemos caminar en fe.
1: Y acordémonos, hermanos, que cuando el Señor habla de la fe, no nos está pidiendo, bueno, la comparación del Señor es que si tuviéramos fe, ¿como qué? Como un granito de mostaza, ¿verdad? No es un, bueno, no es que no debamos tener una fe grande, sí, tenemos que tener una fe grande creyéndole a Dios, pero hermanos, a veces basta con ese granito también de mostaza, como lo pone el Señor, ¿verdad? Para creer en Él, para creer en Él y caminar con Él. Y no dejarnos llevar, hermanos, por lo que este mundo nos ofrece, hermanos, porque este mundo nos ofrece muchas cosas, hermanos, y vemos cosas lindas, y vemos caminos que a nosotros nos parecen bonitos, pero no lo son, hermanos, ¿verdad? Todo eso nos lleva a la muerte eterna. Tenemos que poner nuestra mirada siempre ¿en quién? En nuestro Señor, en el autor y consumador de la fe.
0: De la fe, así es. Dice, ¿qué significa vivir por fe? Es una pregunta, mis hermanos. ¿Qué significa vivir por fe?
1: Vivir por fe, hermanos, significa entregarse por completo a Dios, poniendo toda nuestra confianza y esperanza en que Él tiene el control de todo lo que concierne a nuestras vidas. Oigan qué importante. Cambiando nuestra actitud, llamando las cosas que no son como si fuesen, hermanos, ¿verdad? Que a veces nos cuesta tanto creer, ¿verdad? Y decimos, no, eso es imposible lograrlo para nosotros o para mí. Pero acuérdense que cuando estamos en Cristo, para Él no hay nada imposible. Dice que todo lo puedo en Cristo que me fortalece, ¿verdad? Todo lo podemos en Él. Él es el que nos llena, Él es el que nos da, Él es el que nos bendice. En Él estamos completos.
0: En Él estamos completos, así es. Dice que vivir por fe significa entregarse por completo, mis hermanos. No entregarse a medias, ni un ratito nada más, ¿sí? O entregarse solo en el culto los domingos, ¿no? No, entregarse por completo, poniendo toda nuestra confianza y esperanza. Confiar en Él y tener esa esperanza en que Él tiene el control de todo, mis hermanos. Él tiene el control de todo, Él no ha perdido el control. Muchas veces oramos y decimos, no sé, pero siempre oramos y decimos, Señor, toma el control. No, Él no ha perdido el control. Él tiene el control, mis hermanos, de todo lo que concierne a su vida y a la vida de nosotros también. Qué lindo cuando podemos cambiar esa, la actitud que tenemos, ¿verdad? Tal vez tenemos, perdón, una actitud, ¿verdad? Que una actitud negativa, que no sentimos confianza, no sentimos esperanza, y realmente no vivimos por fe. Pero cuando cambiamos de actitud y empezamos a vivir confiando en Dios, con la esperanza puesta en Dios, Él va a tomar el control.
1: Así es.
0: Llamando, dice, las cosas que no son como si fuesen. Entonces ahí vamos a ver ese Dios de poder trabajando en nuestras vidas, trabajando en su vida y en mi vida, mis hermanos. Aquí escribimos tres puntos muy importantes que nos pueden ayudar a vivir una vida de fe. ¿Qué dice el punto número uno?
1: El número uno, mis amados hermanos, dice la obediencia a Dios. Qué importante es obedecerle al Señor, hermanos. Porque si nosotros vivimos en una vida de obediencia, hermanos, imagínense las bendiciones que Dios nos van a dar. Igual como yo siempre lo comparo como nosotros como papás aquí terrenales de uh-huh. nuestros hijos, ¿verdad? Si nuestros hijos son buenos hijos, nos obedecen, estudian y hacen todo lo que es correcto, ¿verdad? Lo que tiene que ser correcto. Nosotros nos sentimos muy orgullosos de ellos, ¿verdad?
0: Así
1: nuestros
0: es.
1: Hijos. Pero cuando hay un hijo que no quiere estudiar, un hijo que es este rebelde, que entonces uno quiere siempre como decir, ok, qué lindo este hijo mío, lo voy a bendecir. Así es nuestro papá, nos quiere bendecir siempre. Entonces, la obediencia a Dios, hermanos, es muy importante porque debemos de obedecer al Señor en todo tiempo, a pesar de las circunstancias, hermanos, que estemos pasando. Porque si no estamos de acuerdo con la voluntad de Dios, entonces no estaríamos obedeciendo ni viviendo una vida de fe. Hermanos, el Salmo 128:1 dice así: bienaventurado todo aquel que teme a Jehová y anda en sus caminos. Qué importante es temer. Temer no es que le tengamos miedo a Dios, no. Ese temor es de obediencia, de respeto, de hacer la voluntad de nuestro papá, ¿verdad? Que no tenemos tampoco, como en la comparación anterior que les di, que nuestros hijos nos tengan temor porque por algo que hagan mal ya les vamos a pegar. No, Dios no es así. Dios nos ama. Dice el Salmo 128:1, bienaventurado todo aquel que teme a Jehová y anda en sus caminos. Entonces hay que temerle a Él y andar en sus caminos.
0: Qué lindo, ¿verdad? Pero nosotros también como padres aquí, en la tierra, ¿verdad? En este planeta, siempre vemos la diferencia cuando tenemos hijos obedientes y dos hijos desobedientes. Sí. Y yo creo que hay un trato diferente, ¿verdad?
1: Que no es correcto. También hay que ver, bueno, ¿verdad? No soy psicóloga, ni yo sé tampoco, ¿verdad? Pero no somos psicólogos, pero por los años de casados y por, ¿verdad? Uh-huh. Ya nuestros hijos son grandes, uno va adquiriendo experiencia, hermanos. Pero cuando hay un hijo que es mal portado, que es rebelde, de uno está ahí como más encima de él y orientándolo, hablándole más, ¿verdad? En cambio, cuando hay un hijo que es muy obediente, que estudia, que se prepara, y uno se siente tan orgulloso.
0: Así
1: y yo
0: es.
1: Me imagino que así debe ser nuestro papá Dios con nosotros. Si Él nos ve ahí todos mediocres sin querer estudiar nada y quedarnos nada más yendo a oír el culto todos los domingos, No, lo importante es escudriñar, dice, escudriña las escrituras, ¿verdad? ¿Para qué? Para que a vosotros, dice, a vosotros os parecéis que ahí encontraréis ¿qué? La vida eterna. Entonces, hay que escudriñar, hermanos, hay que aprender. Escudriñar es meterse a estudiar cuando hay cursos en la iglesia también, ¿verdad? Y eso a Dios le gusta mucho porque uno se prepara más y nadie entonces lo va a engañar a uno con la palabra, ¿verdad? Que es importante. La palabra tenemos que tenerla ojalá al dedillo, hermanos,
0: Así es.
1: ¿verdad? Saber bastante.
0: Así es. Dice el salmo que leyó mi esposa, 128:1, donde dice: Bienaventurado todo aquel que teme a Jehová y anda en sus caminos.
1: Anda en sus
0: Quiero leer
1: caminos.
0: esta versión, Dios habla hoy, que lo dice muy lindo. Dice: Feliz tú que honras al Señor y le eres obediente.
1: Ahí está.
0: Feliz, ese bienaventurado es dichoso.
1: Feliz.
0: Y esta versión lo dice así: Feliz tú que honras al Señor y le eres obediente. Entonces, es el punto número uno: obedecer a nuestro
1: Bien.
0: Dios para vivir una vida de fe, porque ahí, si no hay obediencia, no podemos vivir una vida de fe.
1: Jamás.
0: Ok.
1: Sí.
0: Número dos dice:
1: Dice dependencia en Dios, hermanos. Vivir una vida de fe significa vivir confiando y entregando y entregado a la voluntad de Dios, hermanos, sabiendo que todo lo que llega a vuestras vidas de parte de Él es bueno para cada uno de nosotros, hermanos. Proverbios 3:5 dice así, hermanos: confía en el Señor de todo tu corazón y no en tu propia inteligencia. Qué importante, hermanos, porque siempre lo hemos dicho, ¿verdad? No confiemos tanto en nosotros, confiemos más, pongamos más nuestra confianza en el Señor. El Señor conoce, como me dijo mi esposo, la comparación que decía el pastor Giovanni Calderón, nosotros vemos hasta aquí, no más ahí. El Señor ve más allá de esa calle, porque el Señor todo lo sabe, ¿verdad?
0: Él todo lo sabe,
1: todo lo sabe. Nosotros somos limitados, ¿verdad? Nosotros no. Entonces, Proverbios 3:5, confía en el Señor de todo tu corazón, hermanos,
0: y no
1: en tu propia inteligencia.
0: Así es, muchos creemos, ¿verdad?, que la sabemos todas.
1: No, nos equivocamos muchas
0: no,
1: veces.
0: Claro,
1: somos seres humanos.
0: Claro,
1: hermanos.
0: Que sí.
1: Todos somos seres humanos y nos equivocamos constantemente, hermano. No porque yo he conocido gente muy, muy, muy espiritual, muy preparada espiritualmente, y han fallado.
0: Y han fallado, exactamente.
1: Entonces, mejor no hablemos porque podemos fallarle al Señor.
0: Así
1: también,
0: es, pero qué lindo cuando vivimos esa dependencia en Dios.
1: Amén, así
0: vivir
1: es.
0: Dependientes totalmente
1: Ajá.
0: de nuestro Dios. Y eso que significa que vivir confiado, esa vida de fe significa vivir confiado.
1: Tener confianza en Dios.
0: Entregado, oiga, entregado a la voluntad de Dios. Sabiendo que todo lo que llega a nuestras vidas de parte de Él
1: es bueno.
0: Es bueno para cada uno de nosotros, porque mire. ¿Cuál hijo dice que tiene hambre? El Señor le dará una piedra.
1: Dios tiene planes de bien y no de mal, también dice la palabra, ¿verdad? Para nosotros.
0: Así es.
1: Todo lo que Dios quiere es bueno. Dios quiere darnos lo bueno, las cosas buenas. Dios no quiere darnos cosas malas.
0: No.
1: Jamás.
0: Él quiere lo mejor, lo mejor para nosotros. ¿Y cómo vemos nosotros esas cosas buenas que nuestro Dios quiere darnos? Cuando lo obedecemos, cuando dependemos de Él, de esa manera lo vemos.
1: Y qué lindo, porque cuando hacemos la voluntad de nuestro papá, Él nos bendice, hermanos, con toda bendición, dice, que hasta sobreabunda. Y es cierto, hermanos, porque a veces decimos, mira, me llegó esta bendición, ¿verdad? Es porque el Señor dice, tome un regalito para mis chiquitos que están haciendo las cosas bien, así como nosotros lo hacemos con nuestros hijos, ¿verdad?
0: Sí, exactamente.
1: Que a veces uno dice, mira, como se esforzó tanto, yo le voy a regalar, no sé, por poner un ejemplo, unas tenis que tal vez necesitara nuestro hijo, o un teléfono, un reloj, lo que usted quiera regalarle. Así es nuestro papá con nosotros, nos bendice con muchas bendiciones, hermanos, muchas.
0: Así es. Dice, y el punto número 3 dice, espera o esperar en Dios. Vea, número 1, obediencia a Dios. Número 2, dependencia en Dios. Y número 3, esperar en Dios. Hay que esperar, mis hermanos, el tiempo es de Dios.
1: Así es.
0: El tiempo es de nuestro Dios. Él sabe en qué momento hará la obra en nuestras vidas. Él sabe en qué momento va a trabajar en uno, ¿verdad? Porque hay algo muy interesante. Nosotros lo queremos todo ya.
1: Siempre le decimos eso, hermanos.
0: ¿Sí?
1: El ser humano es así, el ser humano quiere algo y dice, ay, pero ya. Y no, a veces no, puede pasar muchos años. Uh-huh. O puede que ni siquiera lo llegue a tener también.
0: Sí, así es, exactamente, ¿verdad? Sí. Uh-huh. Dice, el esperar en Dios, al esperar en Dios entramos en comunión con Él. Y nos preparamos para sus respuestas, mis hermanos. Uh-huh. Dios usa el tiempo de espera para motivar, para fortalecer nuestra fe. Uh-huh. ¿Qué dice el Salmo 27:14?
1: Dice así, mis amados, dice, espera en el Señor, esfuérzate, oiga, y aliéntese tu corazón. Sí, espera en el Señor.
0: Vio qué lindo, vio qué interesante. Uh-huh. Dice, empieza diciendo, espera en el Señor, uh-huh, esfuérzate y aliéntese tu corazón. Y, pero otra vez vuelve a reafirmarlo, sí,
1: sí,
0: espera en el Señor.
1: Así es.
0: Mi hermano, la conclusión dice, vivir por fe, uh-huh, es una forma de vida que se basa en la confianza total en Dios. ¿Escuchó? Vivir por fe es, uh-huh, una forma de vida que se basa en la confianza, uh-huh, total en Dios. Nuestro Dios. Bueno, somos Faro del Caribe y este es su programa de Fe en Fe. Vamos a ir a un canto con nuestro hermano Cristian y ya pronto estaremos por acá.

0: qué hermoso canto. Caminaré por fe y también dice aprender a vivir confiado. Aprender a vivir confiado. Qué lindo. Aprender realmente a vivir con esa confianza puesta en nuestro Dios. Bueno, tenemos ya bastantes peticiones que entran por medio del Facebook en vivo. Vamos a estar orando por esas y cada una de esas peticiones.
1: Claro que sí, mis amados. Vamos a empezar. Virginia Vargas dice: juntos veremos la gloria de Dios. Así es,
0: Amén.
1: Virginia. Rosemary Ríos Araya dice: acción de gracias por la vida de Jonathan López Ríos. Gracias, Dios, por todo lo que me has dado. Dice: salud, trabajo, amor, por darme vida y celebrar mis 46 años. Qué bendición, Jonathan. Que Dios me lo bendiga a usted y a Rosemary Ríos, que es la que pone también el mensaje, que el Señor los siga bendiciendo, siga guardando sus vidas y dándoles salud y mucho trabajo y mucha paz en su hogar. Y felicidades por esos 46 años. Jorge Durán Fernández dice: pido por sanidad total. Un momentito oramos, Jorge. Fabi Esquivel dice: bendiciones, pastor, pido oración por mi marido. Está con una fuerte tos, él está en Alemania. Ahorita oramos por su esposo, Fabi. Valesca Picado dice: bendiciones, siervo, sus oraciones por mi salud me dan muchos dolores de cabeza. Ahorita oramos por esos dolores de cabeza, Valesca, para que el Señor los quite en el nombre poderoso de Jesús. Isabel Martínez dice: favor orar, dice, tengo una herida en una pierna y tengo mucho dolor, dice Isabel. Ahorita oramos para que el Señor traiga sanidad y quite todo dolor de esa pierna, Isabel. Farid Muñoz, le mandamos un saludo. Milena Guido dice: Dios los bendiga. Hermanos, saludos de Siquirres. Dice: pido oración por mi hija Lisette. Petición que Dios conoce y por la familia. Ahorita oramos, Milena, por tu hija y por toda la familia. Rebeca Zúñiga Pérez dice: por favor, orar por Rebeca. Sí, por Rebeca, por neuropatía, por ética y finanzas, dice. Ok, ahorita vamos a orar por las peticiones tuyas, Rebeca. Norita Rivas dice: oración por los privados de libertad en Nicaragua. Ahorita oramos por todos los que están privados de libertad. Dice: bendiciones, pastores, oración por Giovanni, lo picó un alacrán y se le están durmiendo mucho los pies. Él vive en Managua. Ahorita oramos por Giovanni, en el nombre poderoso de Jesús, para que el Señor pase su mano sanadora y esos pies sean sanados en el nombre de Jesús y esa picadura de alacrán sea quitada en el nombre poderoso de Jesús. Marita Astúa dice: por favor, amados hermanos, apoyarnos en la oración por la sanidad de Yesenia, por Luis y Jessica, para que puedan tener un bebé. Por Anita, una niña dice que está pasando por una crisis de ansiedad, de temor y fatiga y convulsiones. Ok, ahorita vamos a orar por todas las peticiones, Marita, para que el Señor haga lo que Él quiera hacer en las vidas de cada uno de esa niña y de estas personas, Yesenia, ¿verdad? Y Luis y Jessica. Ok, ahorita oramos. Gilbert Castro dice: yo soy Gilbert Alberto, pido oración por mi mamá Cisela, dice Gilbert, para que sea sana de una masa que le salió. No sabe si son quistes en los ovarios, dice, pido por sanidad para ella. Ok, yo confieso con mi boca, dice que ella es sana, así es, Gilbert, tu mamá, vamos a orar para que el Señor haga un milagro de sanidad y cuidado si más bien va a hacerse los exámenes y ya no tiene nada, como tú lo aseguras aquí. Dice: yo confieso con mi boca que toda maldad del enemigo queda inoperante en el nombre de Jesús de Nazaret en su mamá, que así sea. Sara Quesada dice: bendiciones, porfa, orar por mi hijo Edgar, por sanidad total. Sara Quesada dice: bendiciones, por favor, orar por mi sanidad del dolor y sanidad desde mi cabeza hasta la planta de los pies. Ok, Sara, ahorita oramos. Bendiciones, dice Sara, por favor orar por mi hermana Leticia, ya que está muy delicada, está internada en el Calderón. Ahorita oramos por su hermana Leticia, para que el Señor haga un milagro también en Leticia, en el nombre poderoso de Jesús. Teresita Campos, ella pide por sus 7 hijos. Gladys Artavia dice: hermanos, pido que me ayuden a orar por Susana Rodríguez Artavia, que tenga un encuentro personal con el Espíritu Santo y sea transformada. Un momentito oramos. Tere Cascante dice: bendiciones, hermanos, pido oración por favor por un milagro en mi salud. Muchas gracias. Ahorita oramos por esa salud suya, Tere. Murillo Mónica: hermanos pastores, buenas noches, bendiciones. Pido orar por mi hijo Javier para que sea libre de adicciones, por misericordia de Dios sobre su vida. Dice: Dios guíe su mente y corazón. Muchas gracias. Que así se haga en el nombre de Jesús, que ese muchacho sea libertado de toda adicción en el nombre poderoso de Jesús. Pido oración por la paz de Jerusalén, dice Virginia Vargas. Que Dios los bendiga a todos. Bueno, Padre, en el nombre poderoso de Jesús, esta noche ponemos delante de tu presencia a todos nuestros hermanos, Señor. Ya leí, Señor, cada petición, Padre. Ya leí las necesidades que tienen nuestros hermanos, Señor. Este muchacho Javier, Señor, la mamá pide que tiene adicciones, Señor. Ella pide que tu misericordia lo alcance, Padre, que tú guíes su mente, su corazón, Padre. Transforma la mente y el corazón de Javier, Padre. Quita todo deseo de Javier de probar las drogas, Señor, nuevamente, Señor. Haz una nueva criatura en él, Padre. Yo sé que tú tienes planes de bien y no de mal para Javier. Que sea libertado en el nombre poderoso de Jesús, Señor. Y que su mamá Mónica, Señor, cuente el testimonio, igual Javier, en el nombre poderoso de Jesús, Señor. Por la salud, Señor, de Tere Cascante, Señor, haz un milagro en la vida de ella, Señor. Trae sanidad, Padre. Por ese encuentro personal, Señor, que pide Gladys Artavia, Señor, por Susana Rodríguez, Señor, para que ella tenga un encuentro personal con el Espíritu Santo tuyo, Señor, que ella sea transformada, Señor. Ayúdala en el nombre poderoso de Jesús, Señor. Por los 7 hijos, Señor, de Teresita Campos, para que sean bendecidos y guardados por ti, para que esa familia sea, Señor, cada día, Señor, llena de ti, Padre, para que Teresita sepa guiar a sus hijos, Padre, por el camino correcto. Bendice a esos muchachos en el nombre poderoso de Jesús, Señor. Por Leticia, Señor, que está internada en el Calderón Guardia, Señor, para que tú hagas un milagro, Señor, en ella. No sabemos qué enfermedad tiene, pero tú sí sabes, Padre, y tú vas a hacer la obra conforme a tu divina y poderosa voluntad, Señor. Padre, por el dolor, por dolor y sanidad de cabeza, desde las plantas de los pies, dice, o sea, todo. Sara Quesada pide ese milagro de sanidad, Padre. Trae esa sanidad que ella pide, conforme a tu voluntad siempre, Señor, porque tú tienes la última palabra en todo, Padre. Padre, bendice, Señor, a todos mis hermanos. Bendícelos, guárdales, Padre. Llénalos de tu paz, Señor. Bendice sus vidas, Padre. Por esa niñita, Padre, que dicen que tiene mucha ansiedad, Señor. Padre, que esa ansiedad en una niña no se dé más, Padre. Quítala, Señor. Ella debe tener una vida de paz, de tranquilidad, Señor. Bendícela, guárdala, Señor, y quita todo temor de la vida de esa niña. En el nombre poderoso de Jesús te lo pido, Señor. También por Cisela, la mamá de Gilbert Alberto, Señor, para que toda pelotita que tenga en sus ovarios o en cualquier parte de su cuerpo sea sanado en el nombre poderoso de Jesús, Señor. También, Señor, la niñita esta se llama Jessica, Padre. Y por Luis también, Señor, para que tú hagas la obra en cada uno de ellos conforme a tu voluntad, Señor. Padre, por esa persona que fue picada por un alacrán, Giovanni, Señor. Trae sanidad, Señor, a Giovanni en el nombre poderoso de Jesús. Padre, por todos los privados de libertad, no solo en Nicaragua, sino en el mundo entero, Señor, para que tu misericordia los alcance, Señor. Padre, bendice a mis hermanos, guárdalos, Señor, concédele las peticiones del corazón a cada uno de ellos en el nombre poderoso de Cristo Jesús, te lo pido. Amén.
0: Amén. Seguimos orando también por acá, por medio de la mensajería de texto al WhatsApp, 8777-5965, dice: buenas noches, pido oración por mi sobrina Diana Fernández Mora y por Ana Cordero, por sanidad, Elizabeth Mora Arroyo. Gracias, bendiciones, amados hermanos, bendiciones para usted, mi hermana, que Dios bendiga su vida y vamos a estar orando por su petición. Juana Solís dice, buenas noches, bendiciones, les pido por favor oración por mi sanidad. Tengo un mes que dejé unas pastillas para dormir y me he sentido mal, ya que a veces me quieren dar ataques de ansiedad y siento que me voy a morir. Por protección y cobertura también, Juana, vamos a estar orando, claro que sí, para que el Señor envíe paz a su vida. Buenas noches, bendiciones, les pido oración por favor, dice, por un trabajo para mi esposo y que el Señor levante nuestras finanzas. Por acá también dice, vamos a ver, hola, me llamo Steven, bendiciones, solo agradecimiento a Dios porque ha sido bueno. Cuando pensé que todo se derrumbaba, Dios me sacó de todo y hoy en día todo es pasado. Así que si alguien pasa algo difícil, sea económico, personal, Dios es bueno. Amén, así es, yo le diría amén a Steven. Así es, Dios es bueno, Dios es buenísimo y Dios trabaja día a día en nuestras vidas. Dice por acá, vamos a ver, estoy orando con usted, ayúdeme por conversión de mis hijos y nietos. Dice, orar por Ramsés, que Dios toque ese corazón, dice. Orar por mi hígado graso, dice el médico que se ha agrandado mucho y está muy mal, ¿ok? Vamos a estar orando, María Adelaida, por esa petición suya. Dice por acá también que el Señor abra puertas de trabajo para mi hija Carla Murillo. Vamos a estar orando también por trabajo, para que el Señor abra puertas de trabajo para muchas personas que necesitan en este momento. Carmen Coto dice, gracias a Dios por el ultrasonido de mi hija, salió limpio. Qué bendición, mi hermana.
1: Gloria a Dios.
0: Así es. Dice, buenas noches, pido oración por la señora Manuela. Ayer le detectaron un cáncer, dice, muy severo en el útero. Ella tiene 5 hijos, una bebé de 1 año y 6 meses. Bueno, vamos a estar orando por ella para que el Señor le ayude y el Señor sane ese cáncer en el nombre poderoso de Jesús. Mayra Jiménez dice, pido oración por mi hijo, lo van a operar, Dios ponga su mano en él. Vamos a estar orando también. Dice por acá, oremos por protección para Carlos Mora Jiménez en el nombre de Jesús. Dice para Manrique en su servicio al Señor, que en el nombre de Jesús. También dice un milagro en la vida de Saúl, un niño de 5 años, dice, en el nombre de Jesús. También dice por acá que pide fuerzas físicas y sabiduría para servirle en santidad en el nombre del Señor. Oremos por sanidad física para Francisco Javier en el nombre poderoso de Jesús. Oremos al Padre Celestial en el nombre de Jesús. Dice para que visite a Santiago Alberto Madrigal Ugalde y lo liberte del maligno para la gloria y honra del Señor. Dice Santiago Ugalde. Santiago, vamos a estar orando, claro, por su petición. Por acá tenemos también a nuestro amigo Oscar Valerín. Bendiciones, amados pastores, Emilio Marisol. Dios les guarde en todo tiempo y a sus familias también. Bendiciones para usted, don Oscar. Y siempre estamos orando por usted para que Dios le ayude con su salud. Soy Ruth Brenes, dice, pido oración de mis pulmones, sanación por cansancio, cobertura por mi familia, oración por un nieto que anda en vicios también. Dice por acá, bendiciones, dice, para que el Señor Jesucristo nos ayude, ya que el jueves debo tomar una decisión de una demanda, ya que tengo un sobrino que nos ofende y nos roba cítricos por mucho tiempo. Dice que es una adulta de 91 años y también está malita, dice, en el hospital. Por mis hijos, dice, para salvación, por trabajo para Nata y para Bri, dice, desde diciembre estamos sin trabajo. Muy bien, vamos a estar orando por esa petición para que el Señor abra puertas de trabajo. Dice, buenas noches, bendiciones, soy Ilse, pido ayuda en oración por sanidad familiar, tenemos gripe y tos. Y por puertas abiertas de trabajo, muchas gracias. Por acá dice Erika Villegas, por gracia y favor. Muy bien. Vamos a estar orando, claro que sí. Por acá dice, buenas noches, hermano. Pido por favor que ore por mis hijos, David Arrieta, Que sea Jesús protección y cobertura, y que sea nuestro Señor Jesucristo rompiendo toda cadena de alcoholismo y liberación, protección, amén. Y que sea Jesús quitando todo lo que está impidiendo que llegue a los pies de Jesús. Soy Flor, dice Videla de San Sebastián. Vamos a estar orando, mi hermana, por su hijo. Hermanos, bendiciones. Mi oración es para por ustedes, dice, es para y por ustedes. Que Dios les siga bendiciendo grandemente, amén, y les dé sabiduría y discernimiento, amén, amén, para que nos ayuden en las peticiones de oración.
1: Muchas gracias.
0: Muy bien, vamos a estar orando, claro que sí. Gracias por estar orando por nosotros. Qué lindo cuando
1: la necesitamos mucho, la oración
0: así
1: de ustedes
0: es, amén.
1: También.
0: Buenas noches, bendiciones. Pido oración por mis hijos, mi hogar y mis finanzas. Dice que soy luz. Luz, vamos a estar orando. Ligia Arroyo dice, buenas noches, favor orar por mis hijos, nietos, por salud, protección, por mí, por sanidad de mis huesos, de la columna, que tengo mucho dolor, y por la digestión. Es de parte de Ligia Arroyo, que Dios los bendiga, pastores. Bueno, vamos a orar. Bendito Dios y Padre, Señor, te damos la gracia, Dios, porque eres bueno, Señor.
1: Sí, Padre.
0: Gracias por tu paz, por tu amor, por tu bondad y por tu misericordia, Señor.
1: Sí, Señor.
0: Gracias te damos, Dios, porque podemos presentar delante de ti, Señor, cada petición, Señor.
1: Sí, Padre.
0: Podemos presentar delante de ti, Señor, la dificultad que está pasando mi hermana y mi hermano, Señor, esta noche. Por aquella situación difícil, Señor, en ese hogar, por aquella situación difícil, porque no hay trabajo, Señor. Tú conoces, mi Señor, cada vida. Tú conoces, Señor, que cuando la economía afecta a un hogar, Señor, ya afecta a toda la familia, Señor. Padre, en el nombre poderoso de Jesús, yo oro, Señor, para que seas tú, Señor, abriendo puertas de bendición, Señor, para mis hermanos. Todos aquellos, Señor, necesitados, Dios. Necesitado de un empleo, mi Señor, para poder salir adelante, Señor. Para salir adelante, Señor, con sus deudas, con sus recibos, Dios, con sus alquileres, con el alimento, Señor, con tantas cosas,
1: sí,
0: Dios,
1: Padre,
0: que hay que pagar, Padre, en el nombre poderoso de Jesús. Yo oro, Señor, para que seas tú abriendo las ventanas de los cielos,
1: sí,
0: Dios,
1: Padre,
0: para mis hermanos,
1: sí, Señor.
0: Abre puertas de empleo, Señor. Pon ángeles en el camino, Señor, de mi hermana y mi hermano, Señor.
1: Sí, Señor Jesús.
0: Que puedan ser guiados, Dios. Que puedan ser guiados, Dios, por personas, Dios, especiales puestas por ti, Señor, para llegar a un empleo, Padre, en el nombre poderoso
1: que
0: de Jesús.
1: Sea, Padre.
0: Padre, yo oro, Señor, por todas aquellas personas, Señor. Esa persona, Señor, que le declararon cáncer, Señor, en su útero, Señor. Yo oro esta noche.
1: Sí, Padre.
0: Yo oro a ti, Señor, y sé que tú puedes hacer un milagro,
1: amén,
0: Señor.
1: Amén.
0: Yo lo sé. Yo lo sé, Señor, porque en nuestras vidas has actuado, Señor. Has hecho milagros, Señor. Has hecho milagros en mi vida, Señor, de salud. Has hecho milagros en la salud de mi esposa, Señor. Padre, en el nombre de Jesús, yo sé que
1: sí,
0: tú,
1: Padre,
0: sigues, Señor, siendo el mismo ayer y
1: tú
0: hoy, Señor.
1: Mismo, Señor.
0: Padre, yo oro, Señor, por esta persona que está con cáncer, Señor. Para que seas tú sanando, Señor. Quitando
1: sí,
0: todo
1: Padre,
0: cáncer, Señor,
1: sí,
0: en el nombre poderoso de Jesús. Quitando todo dolor, Señor, toda angustia, toda incertidumbre, Señor, esta noche, Señor. Yo lo pido, Padre, en el nombre de Jesús. Padre, yo pido que seas tú sanando, Señor. Todo aquel necesitado, Señor, de un milagro de sanidad esta noche, Señor. Todo aquel, Señor, que está en ese momento con un diferente tipo de cáncer, Señor. Cáncer en el colon, cáncer en la próstata, Señor. Cáncer en los pulmones, Dios. Tumores malignos, Señor, en diferentes partes del cuerpo, Señor. Padre, yo vengo orando delante de ti.
1: Pasa tu mano sanadora, Señor.
0: Yo vengo orando, Señor, delante de ti.
1: Sí,
0: venimos,
1: Señor,
0: orando, Dios, delante de ti. Para que seas tú, Señor, tocando cada cuerpo, Señor. Llevando sanidad, Señor, a la vida de cada hermano, cada hermana, Señor. Que esos cuerpos puedan ser libres, Señor, de toda enfermedad en el nombre poderoso de Jesús. Tu palabra dice que a la cruz fueron contigo, Señor, todas nuestras dolencias. Todas
1: así
0: nuestras
1: es,
0: enfermedades, Dios, fueron a la cruz. Padre, yo oro creyendo, Señor, que tú puedes hacer la obra, Señor. Cada dificultad, Dios, que esté pasando mi hermano, mi hermana, Señor, esta noche, Señor, tú tienes una respuesta. Tú tienes, Señor, la solución. En el nombre poderoso de Jesús, te lo pedimos, Señor. Amén y amén.
1: Amén, mis amados hermanos. Fabi Esquivel, ella pidió oración por su esposo que está en Alemania, Señor. Dice que tiene mucha tos. Padre, tráele sanidad a este. Ella no pone el nombre, pero tú conoces, Señor, todas las cosas. Guarda a ese muchacho, Señor, allá en Alemania. Quítale, Señor, cualquier problema respiratorio, pulmonar que él tenga, en el nombre de Jesús te lo pedimos, Señor. Que ella tenga pronto noticias de que su esposo está sano, ya desató, en el nombre poderoso de Jesús.
0: Sí, Señor.
1: También Sara Quesada, Señor, dice que ella pide orar por su hijo Edgar, por sanidad total. Padre, trae esa sanidad que este muchacho Edgar necesita, Señor, en el nombre poderoso de Jesús te lo pedimos, Señor. También dice Valesca, ella dice que a ella le dan muchos dolores de cabeza, Señor, y entonces ella pide por sanidad, Padre. Toca esa cabeza, Padre, trae esa sanidad que Valesca necesita en el nombre poderoso de Jesús. Jorge Durán pide sanidad total también, Padre. Trae esa sanidad que Jorge necesita, Señor. También dice Tere Cascante, por un milagro en la salud de ella, Padre, trae esa sanidad que Tere necesita, Señor. Tú conoces, Señor, todo lo que ella necesita en el nombre poderoso de Jesús, Señor. También Milena Guido dice, ella nos saluda desde Siquirres y ella pide oración por Lisette, dice. Es la hija de ella, dice, Dios conoce la petición, tú conoces todas las cosas, Padre. Y ella está pidiendo, Señor, Milena, por su hija Lisette, Señor. No sabemos qué es, pero tú sí sabes, Señor, y yo pido conforme a tu voluntad para que se dé ese milagro que ella necesita en el nombre poderoso de Jesús, Señor. ¿Qué más aquí? Permítanme, hermanos, es que son varias y ya había leído unas y oré por ellas, pero por otras no. Dice, para que Dios guíe la mente y el corazón, Señor, de Javier, Padre, es un muchacho, Señor. Padre, libértalo, Señor, en el nombre poderoso de Jesús, Señor, para que esta madre Mónica Murillo esté tranquila, porque ella pide constantemente por su hijo Javier, Señor. Por un milagro, Señor, para que toda adicción, Señor, sea quitada de la vida de él en el nombre poderoso de Jesús, Señor. Dice Isabel que ella se hizo una herida en una pierna y tiene mucho dolor. Padre, toca esa pierna de Isabel, Padre, y trae sanidad en el nombre poderoso de Jesús. Por las finanzas de Rebeca, Señor, para que tú hagas un milagro, Señor, en el nombre poderoso de Jesús. Padre, yo te pido por todos los niños del mundo entero que están enfermos, Señor, para que tú, Señor, guardes a la niñez. Tu palabra dice que tú decías, dejen que los niños vengan a mí, no se los impidan, porque de los tales es el reino de los cielos, Señor. Guarda a todos los niñitos del mundo entero, Señor, bendíceles, Señor, a todos los que están en el hospital de niños, Señor. Guárdale, Señor, y tráele sanidad, Padre. A todas las personas, Señor, que ahora que tuve a mi hermano en el hospital, Calderón Guardia, Padre, y había tanta enfermedad ahí, Señor, trae sanidad para todas esas personas, Señor.
0: Sí, Padre.
1: Toca a esos médicos, Señor, para que puedan, Señor, dar en lo que cada uno tiene, Señor, y puedan ser sanos, primeramente por ti, Señor, porque yo confío más en tu sanidad, porque yo sé que tú, Señor, eres el médico de médicos, Señor. Bendice a mis hermanos, los que están enfermos, guárdales, protégeles, y a todo aquel, Señor, que necesita trabajo, a todo aquel que necesita un milagro económico en su familia, Señor, concédelo conforme a tu voluntad, Padre, porque como leí ahora a mi esposo, Señor, sabemos que hay mucha necesidad, Señor, abre las ventanas de los cielos, hay mucha gente necesitada de trabajo, Padre, abre las ventanas de los cielos para todo aquel, Señor, que necesita trabajar, Señor. Padre, bendice a mis hermanos, bendice a mis hermanas, bendice sus hogares, guarda a todos los niñitos que están en la escuela, en el colegio, en la universidad, Señor. Bendíceles, guárdales, protégeles, Señor, porque hay mucha maldad ahí afuera, Padre. Guárdalos, protégelos, Señor, en las calles, a todos los que andan en sus automóviles, Señor, guárdales y protégeles, Señor, en esas presas interminables que se hacen, Padre. Muchos pierden la paciencia, Señor. Dales paz, dales sabiduría e inteligencia para que sepan andar como debe ser, Señor, a todo aquel que ha conocido de ti, Señor, que sepa comportarse como un hijito tuyo, Señor. Yo te lo pido en el nombre poderoso de Cristo Jesús, Señor. Amén.
0: Amén. Así es, seguimos orando. Por acá dice: oración por la familia Guzmán Álvarez, por restauración económica y venta de 2 terrenos. Por acá Jorge Castillo dice: hermanos pastores, Dios los bendiga, presento en el altar de mi Dios mi petición por dineros retenidos y no sé qué hacer para recuperarlos. Jorge Castillo de New Jersey. Ok, Jorge, vamos a estar orando por su petición. Damaris Madrigal dice: buenas noches, hermanos, gracias por ese clamor a las peticiones del pueblo de Dios, cobertura familias y baja Madrigal, finanzas, un milagro de salud para Anthony en sus riñones y por un joven Kevin para que sea liberado de las drogas también. Por acá también dicen: hola pastores, por favor pido oración por Giovanni Blanco Carvajal y dice, y que sea de una sola mujer y que no engañe más a más de una, dice. Ok, María Zamudio dice: por pensión del régimen no contributivo y que salga pronto, necesito con urgencia. Rubén Loaiza dice: buenas noches, hermanos, pido sus oraciones por trabajo, milagro financiero y que Dios tome control de mi vida para que trate con mi hija Luciana Loaiza Quesada. Saludos, dice Rubén. Muy bien, Rubén, vamos a estar orando. Dice: buenas noches, pastores. Luisa pide oración por Sinaí y Cristela por salud. Muchas gracias y bendiciones. Pati de Alajuela dice: bendiciones, pastores, les pido oración, me llamo Patricia Alajuela, por casa propia en el nombre poderoso de Jesús. Así es, vamos a estar orando por esa casita también, porque todo es de nuestro Dios y
1: así es,
0: todo le pertenece a Él. Bendiciones, dice, hermanos, pido oración por Mayela, por su estómago, dice que tiene gastritis, para que el Señor la sane, y por Ana Cristina, por el colon, dice. Por una gastritis también y el colon. Gracias por orar. Bendiciones. Sara dice: bendiciones, pastores. Por favor, les pido oraciones por Martín. Sanidad en Martín y para toda mi familia. Estamos bajo tormenta, pero sé que mi Redentor vive y nos levantará en el nombre de nuestro Señor Jesucristo. Familia Palacios y protección para Denis en Estados Unidos. Muy bien. Vamos a estar orando por esa petición. Vamos a presentarla delante de nuestro Dios. Dice: orar por la familia Lara, por conversión, por rebeldía de Samir Pérez y también por mi relación con Dios y por un esposo. Oración por Nayeli para que regrese a Cristo y por sanidad de mi cuerpo. Dice por acá: por bendición laboral, restauración de mi matrimonio y liberación de mi hijo Raymond Robert Urbina de Paquera. Bueno, vamos a estar orando. Dice: bendiciones, hermanos, les pido oración, necesito tomar una decisión fuerte y por justicia. Mi nombre es Marita. Ok, por acá también tenemos, dice, vamos a ver, pido oración por la familia Sánchez Johnson y Johnson, cobertura, dice, por Janina Johnson, por David Sánchez Johnson, por Marco Sánchez Johnson también, por acá Josué Johnson también, por María Eugenia Johnson, también nos dicen por acá, por Josué Johnson Jiménez, liberación de toda atadura, por Marco Sánchez Johnson también. Vamos a estar orando por todas esas peticiones de la familia Johnson. Jorge Durán dice: pido por mi sanidad, por sanidad de Rico Castro, trabajo para Fiorella y Yendri, liberación de adicción de Yandel Leiva, Cecilia Durán, por sanidad de cataratas en los ojos, liberación de ataduras y sanidad de Anita Bonilla. También por acá vamos a ver, dice: bendiciones del Dios de Israel, necesito apoyo en oración, un milagro de sanidad completa, dice, de unas secuelas de un derrame cerebral que me dejó discapacitado. Mi nombre es Olger Sandoval Delgado, en San Pedro de Montes de Oca. Muy bien, Olger, vamos a estar orando para que el Señor te ayude a salir adelante con esas secuelas. También por acá también nos dicen, vamos a ver, buenas noches, para pedir oración por mi trabajo y por protección y por una relación con una mujer, si me conviene o no. Soy Cristian Badilla de Esparza. Buenas noches, hermanos, pido por mi nieto y liberación de drogas y mis hijos, Derry Díaz. Bueno, vamos a estar orando. Bendiciones, dice pastores, pido oración por mi hijo Iván, para que el Señor le repare un trabajo ya que fue despedido. Bueno, vamos a estar orando por esas peticiones. Bendito Dios y Padre, Señor, te damos la gracia, Dios, porque eres bueno, Dios, por esa misericordia tuya, Señor. Gracias, Dios, porque esta noche, Señor, presentamos todas y cada una de las peticiones, Señor, que hemos leído, las que no hemos podido leer por asuntos de tiempo, Señor. También, mi Dios, tú conoces cada petición, Señor. Tú conoces la dificultad que está pasando mi hermano, mi hermana. Tú conoces, Señor, ¿qué es el problema, Señor, que aqueja sus vidas? Dios, tú lo conoces, Señor. Así es que oramos, Dios, por cada uno de ellos, Dios. Por todas las peticiones que entraron por medio de la mensajería WhatsApp, por todas las peticiones que entraron por medio del Facebook Live también, por todas las peticiones también que han tenido mis hermanos ahí, que han estado orando con nosotros, Señor. Oramos, Dios, creyendo, Señor, siempre, que tú eres poderoso.
1: Amén.
0: Que tú

0: tú, Señor, haciendo la obra en sus vidas, Dios. Tú sabes, Dios, qué está necesitando mi hermano, mi hermana, sí, Señor. Tú sabes su situación, Señor. Tú sabes esa situación que esta persona está pasando, Señor. Tú conoces, eres omnisciente, Señor. Oramos, Dios, creyendo que tú tienes una respuesta para ellos, Señor. Aquel que necesita sanidad, Señor, que pueda ser sano, Señor. Toca esos cuerpos, sana, restaura, liberta, Señor. Aquel que necesita un empleo, Señor, oramos, Dios, para que seas tú proveyendo fuentes de trabajo, Señor, a la vida de mis hermanos, Dios. Sabemos, Dios, que la economía, Señor, a veces se pone difícil, Señor. Pero sabemos que tú eres el dueño de la plata y el oro.
1: Amén, así es.
0: Padre, en el nombre de Jesús.
1: Sí, Señor.
0: Yo oro, Dios, por mis hermanos, Dios. Aquel que necesita liberación, Dios, de droga, de alcoholismo, de cada circunstancia, Señor, donde está atado. Padre, en el nombre de Jesús, yo oro para que puedan ser libres, Dios, en el nombre poderoso de Jesús, Señor. Aquellas personas, Dios, que necesitan sanidad de cáncer, Señor, que puedan ser sanos en el nombre poderoso de Jesús, Señor. Llévales sanidad, Señor. Aquellas personas, Dios, que están en este momento, Señor, en un estado de ansiedad, en un estado de depresión, Señor.
1: Sí, Señor.
0: Oramos,
1: la libertad,
0: Dios.
1: Padre.
0: Oramos, Dios, para que estos cuerpos puedan ser libres, Dios.
1: Sí, Padre.
0: Llévales paz, Dios. Ahí donde está mi hermano y mi hermana esta noche, Señor. Llévales paz a sus vidas, Dios. Que ellos puedan sentir tu presencia, que ellos puedan sentir tu abrazo, tu abrigo, Señor. Lo pedimos, Padre, en el nombre poderoso de Jesús. Reconociendo siempre, Señor, que tú tienes el poder y que tú haces la obra, Señor. Haces la obra conforme a tu voluntad, Padre. En el nombre poderoso de Jesús, lo pedimos, Señor. Amén.
1: Amén.
0: Y
1: amén.
0: Bueno, mis hermanos, ya el tiempo se nos ha ido. Ya nos queda minuto y medio y nos vamos. Minuto 20 y nos vamos. Uh-huh. Pero sabemos que tenemos un Dios poderoso.
1: Así es.
0: Un Dios que hoy por hoy sigue sanando y sigue restaurando cada vida necesitada de él. Bueno, se despide de ustedes
1: Marisol Mora. Mis amados hermanos, que el Señor conceda las peticiones del corazón de cada uno de ustedes.
0: Así es, y su servidor Emilio Calderón, quienes recuerda la palabra del Señor, donde el mismo Señor Jesús le dice a los apóstoles: en el mundo tendréis aflicción, pero confíen. Esa confianza, mis hermanos, confíen, yo he vencido al mundo.

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3: El Señor es mi pastor. Nada me faltará. En lugar de delicados pastos me hará descansar. Junto a aguas de reposo me pastoreará. Confortará mi alma. Me guiará por senda de justicia por amor de su nombre. Aunque ande en valle de sombra de muerte, no temeré mal alguno, porque tú estarás conmigo. Tu vara y tu cayado me infundirán aliento. Aderezas mesa delante de mí en presencia de mis angustiadores. Unges mi cabeza con aceite. Mi copa está rebosando. Ciertamente, el bien y la misericordia me seguirán todos los días de mi vida. Y en la casa del Señor moraré por largos días.

0: 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Hola, mi buen amigo, le habla Bruce Del Monte.
1: En este día vamos a considerar el salmista David, mi héroe en toda la Biblia, después, por supuesto, del Señor Jesucristo, David. Me acuerdo muy bien la letra, las palabras del salmista David en el Salmo 51, versículo 4, porque hace un tiempo puse música a esta letra y quisiera cantar esta música y la letra ahora. Salmo 51, versículo 4.

El amor de Dios siempre se halla en acción. No importa cuál sea tu experiencia, el amor de Dios estará tratando de convertirte por medio de esa experiencia en una persona mejor. El Señor no nos promete un lecho de rosas, pues no puede haber purificación sin fuego. El fortalecimiento requiere tensión. La comprensión exige esfuerzo. El amor que Dios siente por nosotros lo lleva a desear y a concebir estas experiencias para mejorarnos. El acompañar a Job a través de sus pruebas nos ilumina, nos ayuda a ver por qué sufrimos a veces. El salmista nos enseña cómo podemos experimentar el amor de Dios a través de la angustia, del rechazo y de las privaciones. Los libros de Proverbios y Eclesiastés nos enseñan cómo disfrutar del amor de Dios en la árida rutina cotidiana de la vida. Y el Cantar de los Cantares expresa el amor de Dios con relación a nuestras emociones. A veces el amor de Dios casi llega a parecer odio a causa de las dificultades que Él permite que atraviesen en nuestro camino. Pero el resultado final siempre confirma su verdadera naturaleza. Aprende a confiar siempre en el amor de Dios y triunfarás en la vida.

0: Ahora, ¿qué le parece? Vamos a examinar el libro de Job. El submarino atómico Thresher fue destruido por la presión exterior. El agua del mar ejercía una enorme fuerza y el armazón no pudo resistirla. Job sufrió presiones exteriores e interiores mientras luchaba por mantenerse fiel a Dios, pero el resultado final recompensó su sufrimiento. En su búsqueda de Dios, Job tuvo que hacer frente, en primer lugar, a la prueba material cuando sus bienes fueron robados y destruidos. Luego pasó la prueba de la tragedia, cuando sus hijos murieron en un raro accidente. Como Job se mantuvo firme, Satanás intensificó su ataque haciendo pasar por una prueba física. Pero ni aún entonces vaciló Job. El diálogo implacable entre él y sus amigos se transformó en algo que podríamos denominar una prueba mental. Y ello lo condujo finalmente a la prueba espiritual, en la cual Job clamó desesperadamente a Dios con fe para que él hiciera sentir su presencia. Sus palabras derribaron todas las barreras y colocaron a Job en una posición en que Dios podía bendecirlo abundantemente. Aprende del ejemplo de Job que, sea cual fuere la prueba que esté sufriendo, la paciencia y la fe vencerán y Dios llegará a ser más real en tu vida. Esta es la lección que aprendemos en el libro de Job. Y ahora, adelante, vamos adelante a un libro favorito mío, el libro de
1: los Salmos.
0: Alguien ha dicho que los Salmos presentan un cuadro del hombre clamando a Dios, y el resto de la Biblia presenta el cuadro de Dios clamando al hombre. Pues hay un versículo clave aquí que vamos a estudiar. Porque sol y escudo es Jehová Dios. Gracia y gloria dará Jehová. No quitará el bien a los que andan en integridad. Jehová de los ejércitos, dichoso el hombre que en ti confía. Amable oyente, yo confieso que muchas veces cuando yo tengo problemas graves en la vida, voy a los Salmos y allí encuentro consuelo para mi vida, para mi mente y para el corazón. Los Salmos nos muestran que la vida tiene sus valles y sus experiencias en la cumbre, sus días oscuros y tristes y sus días brillantes. Hay ciertos frutos de la vida cristiana, tales como la mansedumbre, la docilidad, la bondad y la humildad, que no pueden ser perfeccionados si el sol de la prosperidad brilla siempre. Si sigues las enseñanzas de este libro, podrás experimentar la verdadera bendición, la conciencia del favor divino. Sean cuales fueren las circunstancias de tu vida. Las primeras palabras de este libro nos dan el primer consejo. Estudia la Biblia. Ella nos muestra nuestra necesidad de salvación. El pecado es el problema más serio. Así que confiésalo y confía que Dios te perdone. La estabilidad de tu fe y el compartirla con otros son otros dos consejos que proporcionan bendición. Finalmente, observa el doble énfasis sobre la oración y la alabanza. Acude a la palabra de Dios. Cree lo que dice, vive por ella y compártela, sin olvidarte nunca de dar gracias a Dios por todo lo que Él te revela y promete. ¡Cuán bendita es esta clase de vida!

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1: Encuentro. Esperamos que sea de su completo agrado. 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
2: Sus palabras y mis palabras pueden animar o pueden desanimar. Yo siempre las he tipificado como balas o semillas. Usted puede herir, puede lastimar, puede matar o puede inspirar amor, inspirar a grandes cosas a sus hijos. Pero lo que salga de su boca, usted tiene que medirlo, porque de ello dependerá la armonía espiritual de sus hijos. ¿Cuántos jóvenes han venido a mi oficina y me han dicho: yo me fui de la casa por el abuso verbal que sufría en mi hogar? Muchas veces pensamos que nuestros hijos son destruidos en la escuela o en otros círculos sociales. Sin embargo, la realidad en nuestras oficinas de consejería tienen que ver con el abuso, el maltrato, cómo los padres tratamos a nuestros hijos. Muchas de las cosas que suceden en el corazón y en los sentimientos de nuestros hijos tienen que ver cómo usted define sus palabras. Sus gritos, mi amigo, sus malas expresiones van a causar mucho dolor. Y en esta oportunidad voy a tener una buena conversación con dos amigas mías que me dicen cómo eso afectó el futuro de ellas.

0: quiero que vayamos a la entrevista con nuestra buena amiga Esperanza y su hija Carla. Veamos por qué estas mujeres deciden irse de sus hogares. Puede ser que sea un espejo para nosotros como padres también en esta oportunidad.
1: Yo soy en sí de la selva, del oriente. Vengo de un pueblito llamado Tamixiaco. Entonces, yo nací ahí.
0: Tamixiaco.
1: Tamixiaco.
0: Muy difícil repetir
1: sí,
0: eso.
1: Sí, un poquito. Okay. Lo que pasa es que en ese lugar hay una soga que se llama Tamixi. Y hay mucha agua.
0: Mucha agua.
1: Y juntando a los dos salía Tamixiaco. Entonces, ahí en ese lugar donde yo nací, crecí. Pero en medio de mi crecimiento comencé a vivir en un ambiente muy duro, muy difícil, de padres alcohólicos, papá tomando, mamá tomando, vi mucha violencia.
0: ¿Hay algún momento en el corazón de Esperanza que recuerda esa violencia intrafamiliar?
1: Me viene a la mente de recordar cuando me iba a sacarle de los bares a mi papá.
0: Mariano. ¿Tenías que ir a los bares a sacar
1: sí,
0: al padre?
1: Sí, wow. Tenía que irme porque pues era la orden de mamá, ¿no? Porque ella,
0: había que irlo a buscar,
1: porque
0: ¿verdad?
1: Ella sí se iba, venía los golpes hacia ella. Pero si nos íbamos nosotros, para nosotros era más fácil escondernos. Porque cada vez que el papá llegaba, nosotros ya estábamos debajo de la cama.
0: Wow.
1: Entonces sí, el papá buscaba por todos lados, ya, con las groserías y todo eso. Pero pues como nosotros estábamos bien escondidos, no nos encontraron. Y otro punto donde de repente yo recuerdo también muchas cosas que recuerdo, pero cuando venía la violencia y mi mamá en las madrugadas era que tenía que salir de la casa así ensangrentada y nosotros no sabíamos ni dónde iba.
0: Qué terrible, ¿no?
1: Y nosotros éramos 16 hermanos.
0: ¡Wow!
1: Y yo soy la penúltima.
0: Es una pregunta recurrente en el programa. ¿Cómo se siente el corazón de un niño al ver a la mamá maltratada, ensangrentada?
1: Destrozada. Entonces, yo miraba un avión que pasaba por ahí y yo decía, un día yo me voy a largar, un día yo me voy a escapar.
0: ¿Por la violencia querías escapar?
1: Claro, por la violencia. Mira, y todo eso pasa y llega un momento que luego de pasar todo eso, tengo una oportunidad de escapar de casa.
0: ¿Te fuiste de casa?
1: Sí, a la primera que tuve un chance, mis padres me mandaron a vender unas frutas que cosechamos de la chacra,
0: sí,
1: que son las piñas.
0: Sí.
1: Me mandaron a vender y me dijeron, mañana mismo estás acá, porque del pueblo a otra ciudad, que teníamos que irnos horas de viaje en botes. Entonces, yo no regreso, porque mi plan de mí era no solamente escapar yo, sino ser yo esa persona que saque a mi familia de ese mundo,
0: wow,
1: saque de ese pueblo. Entonces, si conocí a personas que estaban en las drogas.
0: Estaba, ¿te involucras entonces con esta gente?
1: Pero con la gente que comerciaba. Quizás de repente hoy sea primera vez que mi hija también escuche. Entonces, yo opto por relacionarme con gente de narcotraficantes. Y me ofrecen viajar a otros países. Me ofrecen dinero y cosas. Yo era una jovencita, ¿no? Y me miraron que podrían hacer muchas cosas conmigo. Entonces, y de ahí comienza otra historia.
0: Tengo conmigo también a Carla, que es hija de Esperanza. Bienvenida, Carla.
2: Mucho gusto. Gracias por la invitación.
0: Fuera del aire, Carla, me contaba que creciste en un lugar muy parecido al que tu madre nos ha descrito, en medio, tal vez no de violencia, pero hay un momento que tienes que irte de la casa, salir de la casa. ¿Por qué Carla tiene que salir huyendo de la casa, así como su madre un día salió huyendo?
2: Bueno, creo que la historia se repitió un poco en cierto sentido. Yo viví una familia, no te puedo decir que de repente fue lo peor que viví con alcoholismo, drogadicción, sino que viví bastante con un padre que engañaba a una madre y los hijos queriendo sacar todo eso del corazón. Yo tuve que en un tiempo encontrar a mi padre de repente con situaciones difíciles en el celular y todo eso, y eso fue marcando mi vida, eso fue haciendo doler mi corazón.
0: Ya como adolescente, una persona consciente, ¿cuándo es la primera vez que te das cuenta que tu padre está siendo infiel a tu madre?
2: A los 12 años yo le encuentro un mensaje en el celular a mi padre escribiéndole otras mujeres y eso fue algo muy doloroso para mí.
0: ¿Nunca te diste cuenta, Esperanza, de que tu esposo era infiel?
1: Yo siempre lo supe, siempre lo supe. De repente cuando mi hija lo vio, yo ya venía ya...
0: Ya estaba informada.
1: Ya estaba marcada total de eso.
0: ¿Y nunca lo confrontaste? ¿Nunca le dijiste nada?
1: Lo que pasa es que en mi casa y mi papá también yo vi eso. Mi papá, él se paseaba por el lado de mi mamá con mujeres.
0: Entonces, ¿te parecía normal que los hombres, todos los hombres son infieles?
1: Definitivamente no era, para mí no era normal, pero sabía que mi madre me inculcó algo a mí. Ella siempre me dijo que cuando el día que tú conozcas un hombre y con él te comprometas, con él tiene que se haga lo que haga, pase lo que pase, te haga lo que te haga y tú te tienes que quedar.
0: Extra micrófono, Esperanza, me decías que en un momento hubo un evento que te destrozó. Cuéntanos ese momento, ¿qué pasó?
1: Un día mi hija se fue de casa, un día salió ella, estábamos limpiando la casa.
0: ¿Cómo no?
1: Ella salió con la escoba, con el recogedor a la vereda a barrer y solo escuché que como si un carro pasara. Y cuando yo salí, solamente encontré la escoba y el recogedor. Y la puerta estaba abierta. Yo de adentro le llamaba a mi hija, Carla, Carla. Pero ella no me contestaba. Entonces yo dije, bueno, voy a salir a verle. Tal vez estaba...
0: ¿Pensaste a buscar?
1: Sí, salí.
0: ¿Te desesperás?
1: Ese momento cuando yo vi, sentí como que mi cuerpo se me hubiera hecho así. Entonces yo dije, si habrá ido de la casa, vine a buscar la ropa y la ropa estaba. Y comienzo a desesperarme. Estaba, el papá estaba acá. Le llamo al papá, viene mi esposo, que es ahora. Y comenzamos desde ese día, desde ese momento comenzó la búsqueda.
0: Al no encontrar a su hija muy fuerte, y qué interesante que se está repitiendo lo que tu madre vivió, ¿no? Al irse de la casa, pero ¿qué pasó? ¿Te habían secuestrado? ¿Qué fue lo que pasó?
2: Lo que pasa es que por las situaciones que yo he vivido en casa, decía no, yo voy a encontrar a alguien que me vaya a sacar de este lugar y voy a vivir lo que no he vivido en casa.
0: O sea, que lo que pensaba era huir entonces.
2: Exactamente, decir, voy a salir de este lugar porque ya no soporto la situación, no soporto ver a una madre llorando, no soporto ver a un padre haciendo lo que de repente quería hacer en ese momento, no soportaba ver a mi hermano en cualquier otra cosa y quería escapar de todo eso.
0: ¿Cómo se da ese momento en que empiezas a refugiarte en Dios?
1: Cuando ya veo que todo se me cierra, ya alguien me habla... Alguien me dice a mí que solamente Dios puede hacerlo. En ese momento todavía no tenía mucho entendimiento de lo que yo iba a hacer. Entonces yo repetía lo que me habían dicho que repita.
0: ¿Y qué repetiste?
1: Señor Jesús, hoy vengo hacia ti, te entrego mi vida. Me acuerdo que me dijeron, estoy cansada de todo lo que ya viví, te pido perdón. Hoy hago un compromiso contigo. Quiero que seas mi Dios. Y bueno, y lo recibí al Señor.
0: ¿Cómo se sintió tu corazón después de esa oración?
1: Libre, total. Yo decía, sentía en tanta confianza y tanta seguridad que algo iba a acontecer. Yo iba a saber algo de mi hija, porque hasta ese momento yo no sabía nada.
0: ¿Logras escapar de esta situación, de este hombre que te tenía prácticamente secuestrada? ¿Y cómo contactas a tu madre? ¿Cómo se sucede ese? Contanos.
2: El hombre con el cual yo vivía vino un día y me dijo, yo sé que tú no te sientes bien, yo sé que tú estás mal, me dijo. ¿Quieres ir a visitar a tu mamá? Y yo le dije, sí, sí quiero, le dije. Entonces yo te voy a llevar, pero te voy a recoger. Ok, le dije, yo acepto lo que tú me estás diciendo. Vine, encontré a mi madre, a una mujer diferente.
0: ¿Cómo no?
2: A una mujer súper diferente, con un rostro cambiado. Yo dije, ¿qué le hicieron? ¿Qué le hicieron? Si se supone que tendría que estar llorando, sufriendo, no sé, ¿no? Yo me imaginaba otra cosa. Y la vi súper cambiada, súper renovada. Es como que si le hubiesen quitado algo de encima. Es como si le hubiesen cambiado el rostro, una cirugía completa.
0: ¿Y qué pasó cuando la miras por primera vez después de tanto tiempo de no verla?
1: Lo que pasa es de que yo estaba orando en ese momento que ella tocó la puerta. Yo cuando le decía al Señor ahí orando en mi sala, sí, ¿no? En el sillón le decía, yo estaba de rodillas y le decía, Señor, yo quiero, si tan solo me dieras un ratito, solamente un minuto a mi hija, yo le pueda pedir perdón por no haber sido la madre que quizás ella debería de haber tenido. Solamente un ratito, no te pido mucho, un ratito. Y ahí tocaron en la puerta.
0: ¿Y le pediste perdón?
1: Sí, y cuando yo salgo, yo me sorprendí porque era mi hija. Yo decía, wow.
0: Dios respondiendo la oración.
1: Sí.
0: ¿Qué sucede en tu corazón cuando tu madre te pide perdón si tú es la que te has ido a la casa?
2: Es como que algo de dentro de mí se rompió fue muy hermoso, de verdad. Saber que aún me estaban esperando con los brazos abiertos, wow, después de haber fallado, después de haber hecho tantas cosas malas, porque hice muchas cosas malas, le hice daño a muchas personas allá. Drogué mi cuerpo, vendí mi cariño, vendí mi amor por un poco de afecto. Hice tantas cosas y sentir el abrazo tan sincero que tanto extrañé de mi madre fue único. Fue único.
0: ¿Y ya le pediste perdón a ella?
2: Definitivamente que
0: bueno,
2: sí.
0: Abrazarla y pedirle perdón una vez más.

acerquémonos a Él, porque Él es la solución de todo, no hay otra cosa. Y cuando Él viene, Él nos dice en su palabra que Él no viene solamente para arreglar algo, sino Él viene para todo, porque es buscar el reino de Dios y su justicia, y todo nos vendrá por la añadidura. Él añade todo en nuestra vida. Definitivamente, yo, las veces que yo lloro, las veces que me sale una lágrima, es de agradecimiento, de contentamiento. Recuerdo todo el pasado, y hoy yo siento que ya esperanza del pasado no queda nada, definitivamente.

0: Gracias por haber estado en la sintonía de este tu programa Encuentro. Y te voy a agradecer que me visites en el www.encuentro.ca. O también puedes dejarme una nota de voz en el WhatsApp 1-204-202-1525. 1-204-202-1525. Una nota de voz o tal vez una nota escrita. La otra opción es info@encuentro.ca. Gracias por sintonizarnos a través de esta radioemisora. Yo soy tu amigo Ernesto Pinto y al despedirme quiero recordarte que Dios te ama y yo también.
1: La una en punto. La una en punto.
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Muy buenas, hermanos. Faro Caribe está en un proceso de lectura de la palabra del Señor, el cual consiste en que cada día leamos un capítulo de la misma. Corresponde hoy la lectura del libro de Eclesiastés. Eclesiastés, su nombre hebreo es Kohelet, y se traslada al nombre griego más conocido como predicador. Este texto, Eclesiastés, es un libro del Antiguo Testamento que en el canon de los judíos pertenece a la categoría de los cinco rollos, siendo este el cuarto de esos rollos. Usualmente los judíos lo leían en la fiesta de los tabernáculos y era considerado para ellos parte de lo que llaman la literatura de sabiduría. El libro se describe como una obra hecha por Salomón. Salomón fue rey de Israel entre el año 970 al 931 antes de Cristo. El libro habla de la lucha que tiene el autor para encontrarle sentido a la existencia. ¿Para qué es la vida? ¿Cuál es el objetivo de la vida debajo del sol? Su experiencia como predicador, como persona que ha vivido, es poco satisfactoria. Pareciera que no ha encontrado placer en la vida. Pero el libro hay que leerlo a la luz de lo que era la revelación que ellos tenían en esa época para que no creamos que la vida es pesimista y no tiene sentido. La frase "todo es vanidad" es la percepción que había vivido el autor del mismo. Había buscado la felicidad en muchas cosas y se dio cuenta de que ahí no estaba. La verdadera felicidad del hombre es encontrar en Dios su sentido. Hay pasajes hermosos de este libro que tenemos que tener en mente siempre. Debemos de recordarnos de pasajes tales como Eclesiastés capítulo 3. Todo tiene su tiempo y todo lo que se quiere debajo del sol tiene su hora. El Eclesiastés entiende la belleza de que en la vida hay tiempo de nacer y tiempo de morir, tiempo de plantar y tiempo de arrancar lo plantado. Todo tiene su tiempo. Y el tiempo más hermoso es aquel tiempo donde la vida, aunque a veces nos parezca complicada, intentamos vivirla a la luz de lo que Dios espera de nosotros. Por eso el libro, luego de muchas reflexiones, termina diciendo: el fin de todo el discurso que has oído es este: teme a Dios y guarda sus mandamientos, porque esto es el todo del hombre. El libro tiene una composición donde en los primeros capítulos habla de la vanidad de la vida, desde el capítulo 1 hasta el capítulo número 6, todas las maneras en las cuales el mal se manifiesta, aparece del capítulo 7 al capítulo 9, cómo lidiar con la vida en un mundo que es malvado, y la parte final, cómo enfrentar la incertidumbre que nos da la vida, desde el capítulo 10 al capítulo número 12. La felicidad del hombre consiste en hacer la voluntad de Dios, aunque a veces aquí en la vida hayan aspectos muy negativos que nos pueden poner en duda sobre ello. Pero el Eclesiastés aporta a la verdad bíblica de que cuando la vida la ponemos en manos de Dios, nos acordamos de nuestro Creador en los días de la juventud, podemos plenamente vivirla para la gloria y la honra del Señor. Que seamos muy edificados con la lectura de este libro y que Dios nos siga bendiciendo a todos.

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1: Eclesiastés o el Predicador, capítulo 1. Todo es vanidad.
2: Palabras del Predicador, hijo de David, rey en Jerusalén. Vanidad de vanidades, dijo el Predicador. Vanidad de vanidades. Todo es vanidad. ¿Qué provecho tiene el hombre de todo su trabajo?

0: sabiduría sobre todo lo que se hace debajo del cielo. Este penoso trabajo dio Dios a los hijos de los hombres para que se ocupen en él. Miré todas las obras que se hacen debajo del sol, y he aquí, todo ello es vanidad y aflicción de espíritu. Lo torcido no se puede enderezar, y lo incompleto no puede contarse. Hablé yo en mi corazón, diciendo, he aquí, yo me he engrandecido y he crecido en sabiduría sobre todos los que fueron antes de mí en Jerusalén, y mi corazón ha percibido mucha sabiduría y ciencia. Y dediqué mi corazón a conocer la sabiduría y también a entender las locuras y los desvaríos. Conocí que aún esto era aflicción de espíritu. Porque en la mucha sabiduría hay mucha molestia, y quien añade ciencia, añade dolor.
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Es la música de Latin Worship con esta canción que se llama Gloria y Alegría. Ya llegamos a la 1:15, la hora en Costa Rica, y así iniciamos este espacio de Solo Complacencias acá por su emisora Faro del Caribe. Recordándole, mi estimado oyente, que usted puede solicitar su canción favorita por medio del 87-77-59-65, 87-77-59-65, ese es el número de nuestro WhatsApp. Dice por acá: me gustaría que me complazcan con Regresa a Casa de Reiner Morales. Con muchísimo gusto vamos a complacer al hermano que nos ha solicitado esta canción en esta madrugada ya de miércoles, hoy 13 de mayo de este año 2026. Le acompaña en cabina un servidor, Cristian Ortiz. Vamos a la música, Reiner Morales con Regresa a Casa.

0: Bueno, y teníamos la música de Rainer Morales y esta canción que se llama Regresa a Casa. Es la 1:19. Tenemos más mensajes por acá por medio del WhatsApp. Bendiciones. Buenos días.
1: Hola, hermanito. Buenos días. Bendiciones. Jaime Muñoz aquí en carretera, en el estado de Missouri. Voy en el tráiler de trabajo. Si me puede complacer con Estrella de la Mañana, Jesús Adrián Romero. Jesús Adrián Romero. Bendiciones.
0: Amén, amén, mi hermanito Jaime, que Dios me le bendiga grandemente. Bueno, ese canto se llama Espérame, de Jesús Adrián Romero, con muchísimo gusto. Hermano, anda ahí laborando a esta hora, así que le saludamos y le bendecimos a distancia. Muchas bendiciones, buenos días.
2: Buenos días, Cristian, Dios le bendiga. Quiero que me complazca con la canción de Annie Sid, Refléjate en mí, de parte de Cine, Sandy Beltrán, aquí en Acerri.
0: Amén.
2: Buenos días a todos los que están escuchando. Gracias, amén.
0: Para servirle, mi hermanita Cinia. Y dice otro mensaje por acá, la hermana Ángela dice que si le podemos programar la canción Amor, Amor de Magaly Gutiérrez. Claro que sí, con muchísimo gusto. Vamos a la música, 1:20. Estamos en Solo Complacencias.

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2: Ayer me contestaba la pregunta a un caballero, a un señor que perdió su querida esposa, su compañera inolvidable, la madre de su hijito de 3 años. Y le di algunos consejos y hoy pensé que debo dar unos consejos más a los hombres y a las mujeres que han quedado viudos por las experiencias que yo he observado y lo que la Biblia enseña. En primer lugar, dije que el hombre tiene derecho a volver a casarse al igual que una mujer que quedan viudos. Pero la Biblia dice, y sencillamente, con tal que sea en el Señor. Recibí un informe de un amigo mío, don Juan Carlos Miranda. Él estaba visitando cierto país sudamericano. Y un día estaba visitando y dando una charla en una iglesia cuando un caballero se le acercó y le dijo, «Vea, señor Miranda, usted lo ve a Palau de vez en cuando». Y él le dijo, «Sí». Le dijo, «Cuando lo vea, le pido que le cuente mi historia». Dice que este caballero le contó a don Juan Carlos estas palabras. «Un día perdí a mi mujer, mi esposa». Y le escribí una carta a Palau. Palau me contestó simpatizando, dándome algunas palabras de ánimo, y luego me dijo que el Señor me daría otra esposa. Al principio, cuando llegó ese consejo, dice, me ofendí. Me ofendí porque no hacía tanto que había perdido a mi esposa, y todavía no quería pensar en tener otra esposa. Pero pasaron pocas semanas, dice, y primero le entregué mi corazón a Cristo, dijo este viudo. Lo recibí como mi Salvador. Luego, en otra carta, Palau y sus compañeros me dijeron que debiera hacerme miembro de una iglesia local cerca de mi casa. Así lo hice. Y le dijo a Miranda, dígale a Palau que a los pocos meses, aquí, en esta iglesia, precisamente como él lo había vaticinado, me encontré con una mujer de más o menos mi propia edad, nos enamoramos, sentimos que era la voluntad de Dios, nos hemos casado, aquí se la presento. Dígale a Palau que muchas gracias por el consejo y que somos muy felices y que siga dando el mismo consejo por la radio y la televisión a todos los que lo escuchan. Bueno, esa historia me conmovió. Me conmovió porque es cierto que a veces cuando uno da un consejo bíblico a un individuo viudo, a veces duele lo que uno dice. Pero a largo plazo, uno sabe que, como dijo Jesús, conoceréis la verdad y la verdad os hará libres. Eso es lo hermoso de dar un consejo no humano ni humanista, no meramente psicológico ni psiquiátrico, sino un consejo basado en la verdad eterna que es la palabra de Dios. Ahora, a los viudos les digo lo siguiente. Primero, tengan cuidado con la tentación. Un hombre y una mujer que quedan viudos son víctimas fáciles a veces de las pasiones humanas, las pasiones sexuales. La soledad física, la soledad espiritual hace que el individuo busque un amor, aunque parece ser amor, que es pasajero. Segundo, sobre todo las mujeres viudas, tengan cuidado de hombres que se aprovechan de las viudas, ofreciendo supuesto amor cuando en realidad lo único que quieren es una pasión física y aprovecharse de una mujer viuda que ellos saben se sienten solos. Tercero, no olviden que el Señor cuida de los viudos y las viudas, que la Biblia dice que Él es padre de las viudas y los huérfanos. Y cuarto, recuerden los viudos y viudas que me escuchan que tienen derecho a casarse con tal que sea en el Señor. Esa frase es muy importante. Y si tienen dudas, escríbanme y les contestaremos por escrito.
1: 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Confiamos en que estas palabras te conduzcan a una vida mejor. 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

Bueno, y teníamos la música de Magaly Gutiérrez con esta canción que se llama Amor, Amor, música de Magaly Gutiérrez. Ya estamos llegando a la 1:40, la hora en Costa Rica, la 1:40. Invitándole, mi amado hermano y hermana, para que usted pueda solicitar su canción favorita al 87-77-59-65 y con muchísimo gusto vamos a estarles complaciendo en esta preciosa madrugada, madrugada de miércoles, mitad de semana, y usted disfruta por medio de esta su emisora Faro del Caribe, iluminando el sendero de su vida.

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1: Abdenago era el empresario más próspero de San Pedro. Tenía una empresa de autobuses que conectaban desde su pueblo una cadena de pueblos y aldeas con la capital del país. Este era un hombre singular. No sabía escribir, pero tenía una habilidad natural para el negocio. Por eso sus empresas crecían y se hacían cada vez más productivas. Supo rodearse de gente capaz y honrada para correr sus negocios y él, como buen patrón, nunca quitó la vista de encima de ninguno de ellos. Parecía al rey Midas, lo que tocaba lo convertía en oro. Su hogar no era una maravilla, pero él y Julia la pasaban bien con sus hijos e hijas. Abdenago gustaba de tomar licor y andar con mujeres ajenas. Eso le costó muchas veces verse envuelto en líos de sangre de los que siempre salió librado. Pero no todas las batallas se ganan con nombre, dinero y protección política. Un día vino la Segunda Guerra Mundial. Toda la industria de los Estados Unidos se volcó febrilmente a la fabricación de equipo y maquinaria de guerra. Allá en su país, Abdenago comenzó a quedar sin repuestos, sin llantas, sin gasolina, y poco a poco la empresa se iba desintegrando. Apenas unos meses antes que terminara la guerra, aquel hombre desesperado vendió todo lo que tenía, lo malbarató al mejor postor. La fortuna se consumió, la familia se quebró, la vejez llegó y con ella la muerte. Los hijos de Abdenago no recibieron ninguna herencia. Una decisión desesperada tocante a una circunstancia temporal trajo consecuencias permanentes en la vida de este empresario y de su familia. Mi amiga, mi amigo, la mejor empresa de la vida es la vida misma. Tu vida no fue diseñada para ser algo temporal, sino algo permanente y eterno. Esa vida eterna se puede vivir en uno de dos lugares, el cielo o el infierno. ¿Dónde vas a pasar tu eternidad? ¿Hiciste ya la decisión? Porque la Biblia dice que es necesario que el hombre muera una vez y después de esto viene el juicio. ¿Con qué te vas a presentar delante de Dios? ¿Eres tan bueno como para ir al cielo? Yo sé que acabas de decir que no, y tienes razón. La Biblia dice que no hay bueno, que no hay quien busque a Dios, que no hay ni siquiera uno, porque como todos pecaron, están destituidos de la presencia gloriosa de Dios. Eso, mi amiga, mi amigo, te incluye a ti y a tu familia. Pero tú puedes tomar una decisión correcta y de consecuencia eterna. Recibe a Cristo como tu Señor y Salvador personal, y ahora mismo Él le dará un nuevo rumbo a toda tu vida. No solo serás salvo eternamente, sino que tu vida aquí será prosperada en todas las cosas. Hoy para ti es el día de la salvación.
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0: Esa es la música de José Luis Reyes, El Sueño de Dios, y bueno, así estamos llegando al final del programa del día de hoy de Solo Complacencias, agradeciéndole enormemente su sintonía, mi amado hermano y hermana. Les recuerdo que a las 2:15 tendremos el programa Cruzada con Luis Palau, 2:45 el mensaje a la conciencia, a las 3 el repris de la verdad os hará libres, a las 4 momentos de oración y a las 4:30 el programa Los Mañaneros. Así que quédese con nosotros y siga disfrutando de este día en compañía de esta su emisora Faro del Caribe, iluminando el sendero de su vida.
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2: En punto las 2.
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porque en el principio creó Dios los cielos y la tierra, el mar y las estrellas con su palabra. Pero al hombre lo creó del polvo con sus propias manos y con su espíritu vida le dio.

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3: Son las 2:15.

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1: ¿Qué tal, querido amigo o amiga del programa Cruzada con Luis Palau? De esta forma damos comienzo a una nueva presentación de este nuestro espacio y punto de encuentro en la radio, en donde estudiamos diariamente la Biblia, la Palabra de Dios, de la mano, como siempre, del conferencista internacional Luis Palau. Mi nombre es Jorge Escopazo y en este día estamos continuando con nuestro estudio en el tercer capítulo de la primera epístola a los Tesalonicenses con el mensaje titulado Corazones completamente consagrados.
2: Y para usted, mi amigo, quiero recordarle que estamos estudiando la primera epístola a los Tesalonicenses. Estamos en el capítulo 3 y en este momento vamos a estudiar los versículos 11, 12 y 13. Es un estudio breve, pero espero que llegue a su corazón. El doctor Billy Graham, en el Congreso Mundial de Evangelismo en Berlín, dio un mensaje al concluir el congreso que sacudió a todos los asistentes. Y yo personalmente sentí la voz del Espíritu Santo que me hablaba al corazón. En ese último mensaje, entre otras cosas, el doctor Billy Graham hizo esta pregunta: ¿hay manchas en el altar de tu consagración? ¿Hay manchas, preguntó, en el altar de tu consagración? Y en este estudio, aquí en 1 Tesalonicenses 3, versículos 11 al 13, yo quiero hacerte la misma pregunta, porque yo creo que eso es lo que enseñan estos versículos. ¿Cuáles son los corazones correctamente consagrados? ¿Cómo descubrimos la medida de nuestra propia consagración a Dios? ¿Qué quiere decir consagrado? Entre los evangélicos usamos esta palabra muchas veces. Decimos que fulano es muy consagrado o que mengano no es consagrado. ¿Son solo las órdenes religiosas las consagradas? ¿Son los sacerdotes católicos o los pastores evangélicos o los misioneros los consagrados? Ah, no, dice el apóstol Pablo. Él dice, aquí están las marcas de los corazones correctamente consagrados. Y tú, mi amigo oyente, allí sentado al lado de tu receptor, en tu rincón de tu patria, ¿por qué no te haces la misma pregunta que hizo Billy Graham en Berlín? ¿Hay manchas en el altar de tu consagración? Vamos a ver tres características de un corazón correctamente consagrado. La primera la hemos titulado la actitud intachable de la persona consagrada. ¿Cuál es la actitud intachable de una persona consagrada? Dice así los versículos 11 y 12. Mas el mismo Dios y Padre nuestro y nuestro Señor Jesucristo dirijan nuestro camino a vosotros, y el Señor os haga crecer y abundar en amor unos para con otros y para con todos, como también lo hacemos nosotros para con vosotros. La actitud intachable de la persona consagrada. Digo intachable y no perfecta, porque no somos ridículos. La Biblia no enseña perfección total, enseña madurez. Enseña, sí, que hay conducta que es intachable a los ojos de los hombres. No quizás a los ojos de un Dios santo y perfecto, pero sí ante los ojos de los hombres. Ahora, ¿cuál es la actitud intachable de una persona consagrada? Dice así, que delante de Dios y del Señor Jesús hay amor en el corazón, unos para con otros y para con todos. Yo recuerdo hace años en la Argentina, cuando yo no conocía el poder interno de Cristo, cuando yo creía que era un muchacho consagrado, pero en realidad estaba viviendo en la carne. Ah, sí, yo conocía mucha doctrina bíblica. Podía citar versículos, dar sermones, enseñar clases, pero ay, hermano mío, qué poco amor tenía yo en mi corazón. En la iglesia que yo asistía, la crítica era la orden del día. Se despreciaban a las demás denominaciones. Solamente un círculo muy cerrado era el círculo aceptado y apreciado. Ah, dice el apóstol, si esa es la actitud tuya, puedes conocer mucha Biblia, puedes predicar muchos sermoncitos, enseñar clases de escuela dominical, pero tu corazón no está correctamente consagrado. Porque un corazón correctamente consagrado tiene una actitud y una sola, y es la de amor. Y un amor que crece, que abunda más y más. Y lo interesante es que dice amor unos para con otros. Eso es dentro de la comunión de la iglesia. Y luego dice, y para con todos, para con todos. No solo para los de tu iglesia, los de tu denominación, sino también para con todos. Y dice Pablo, como también lo hacemos nosotros para con vosotros. ¿Hay manchas en el altar de tu consagración? ¿Hay manchas en la actitud de tu corazón? ¿Tienes la costumbre de criticar, de despreciar a los demás, a las demás denominaciones, a las demás personas? Hay entonces manchas en el altar de tu consagración. La segunda marca, dice San Pablo aquí, como resultado de la actitud de amor, dice Pablo, encontramos en segundo lugar la conducta intachable de la persona consagrada. Y versículo 13, la primera parte, dice que sean afirmados vuestros corazones irreprensibles en santidad delante de Dios nuestro Padre. El que tiene la actitud intachable, la actitud de amor hacia los demás, entonces, como consecuencia, también tiene una conducta intachable. Y la conducta intachable resulta de la actitud intachable. ¿Por qué? Porque si Cristo, que mora en tu corazón, gobierna y controla tu vida, tu actitud hacia los demás es una de amor compasivo. Y el mismo Cristo que produce amor compasivo hacia los demás, también te da poder para vivir irreprensible en santidad delante de Dios. No es cuestión de que el consagrado, así llamado en la iglesia local, vive una vida intachable a los ojos de los hermanos o del pastor o de los superiores, sino que se trata de una conducta intachable ante los ojos de Dios. ¿Hay manchas en el altar de tu consagración? ¿Tu conducta es intachable ante Dios? A los hombres es fácil engañarlos. Yo era un artista espiritual en mi juventud. A los hermanos de mi iglesia había aprendido a hacerles creer que Luis Palau era un muchacho muy consagrado, pero Dios sabía mejor. Y ha sido solo en los últimos 7 años y medio que Cristo se apoderó de mi corazón, que Él está controlándome, y ahora puedo decir ante Dios, que ante Dios mi conducta es cuán intachable es posible cuando uno camina controlado por Cristo. Y en tercer y último lugar, dice San Pablo, al final del versículo 13, dice que el corazón correctamente consagrado tiene una esperanza emocionada, inamovible, de que Jesucristo va a regresar. Dice así, corazones irreprensibles delante de Dios nuestro Padre, en la venida de nuestro Señor Jesucristo con todos sus santos. Si la persona cuyo corazón está correctamente consagrado tiene una esperanza, su corazón late y palpita con emoción ante la idea de que Jesucristo va a regresar. De vez en cuando me encuentro con algún creyente que me dice, ¿sabe que a mí la idea de que Jesús va a regresar no me interesa ni me emociona demasiado? En realidad, dicen algunos, a mí casi me gustaría que Jesús no regresara. Hay manchas entonces en el altar de tu consagración. Si esa es tu actitud ante el regreso de Jesús, tienes que saberlo. Tu corazón no está correctamente consagrado. ¿Hay manchas en el altar de tu consagración? Si las hay, en este momento confiésalas al Señor. La Biblia te va a prometer que la sangre de Cristo limpia de todo pecado. Y luego, pídele al Señor que mora en tu corazón, que te dé la actitud intachable de amor hacia todos, la conducta intachable ante su presencia y la esperanza inamovible, emocionada, que espera el regreso de Jesús. Que Dios te bendiga. Que tengas una vida realmente consagrada. Que no haya manchas en el altar de tu consagración.
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1: Así nos acompañaba Yailin Cintrón por el segmento musical de nuestro programa Cruzada con Luis Palau, con esta preciosa melodía, Acércame a ti. Lamentablemente nuestro tiempo se terminó, pero si el Señor lo permite nos vamos a estar reencontrando en una próxima presentación. Mi nombre es Jorge Escopazo, fue un placer acompañarle en este día, que Dios le bendiga ricamente.
2: Amigos oyentes, muchas gracias por su fina sintonía al programa de este día. Les estaremos esperando muy pronto para el próximo programa Cruzada con Luis Palau. Hasta entonces, recuerden las palabras de nuestro Señor Jesús. Felices los de corazón limpio, pues ellos verán a Dios.
3: Son las 2:30.
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3: Una bonita mañana de mayo, Carlota estaba jugando en el jardín del orfanato cuando la directora la llamó a su despacho. «Te ha adoptado una familia, Carlota. Vendrán por ti mañana», dijo. Carlota cruzó los dedos y pidió un deseo. «Espero que sea la mejor familia del mundo». Esa noche, Carlota no podía dormir de los nervios y pensó en cómo sería la familia perfecta. Si la adoptaba una familia de pasteleros, viviría en una pastelería. Podría pasar el día entre tartas, torteles, bollos y bombones. Sin duda, una familia de pasteleros sería la mejor familia del mundo. Aunque, pensándolo mejor, si la adoptaba una familia de piratas, viviría en un barco pirata. Podría navegar por los siete mares y buscar tesoros de doblones de oro. Sin duda, una familia de piratas sería la mejor familia del mundo. Aunque, pensándolo mejor, si la adoptaba una familia de domadores, viviría en un circo. Podría pasar el día jugando con los tigres. Llevaría un tigre de Bengala al colegio para ser la más popular del recreo. Sin duda, una familia de domadores sería la mejor familia del mundo. Aunque, pensándolo mejor, si la adoptaba una familia de astronautas, viviría en una nave espacial. Podría visitar todos los planetas. Contaría estrellas para dormirse por las noches. Sin duda, una familia de astronautas sería la mejor familia del mundo. Aunque, pensándolo mejor... Con sorpresa, Carlota miró la ventana y descubrió que ya se había hecho de día. Había pasado la noche entera sin dormir y su nueva familia ya había llegado a buscarla. Los Pérez. Leonor, la nueva madre de Carlota, es funcionaria de correos. No es pastelera, pero todas las tardes al volver del cole, nunca se olvida de comprarle a Carlota una enorme palmera de chocolate para merendar. Roberto, el nuevo padre de Carlota, es agente de seguros. No es un pirata, pero le encanta jugar con Carlota a buscar tesoros escondidos en el descampado del barrio. Elvira, la nueva abuela de Carlota, está jubilada. No es domadora de tigres, pero tiene dos gatos, Bigotes y Bruno, que se pasan el día dormitando en su regazo y les encantan las sardinas. Pedro, el nuevo hermano de Carlota, estudia en el mismo colegio que ella. No es astronauta, pero ha decorado el techo del dormitorio con estrellas que brillan en la oscuridad para que él y Carlota puedan contarlas por la noche antes de dormir. Y así, bajo el cielo estrellado de su habitación, Carlota Pérez por fin pudo dormir y no tuvo que imaginar más. Había conseguido la mejor familia del mundo. Este cuento de la escritora madrileña Susana López Rubio, con el que se adjudicó uno de los 5 segundos premios del segundo concurso internacional de cuentos para niños de Imaginaria y EducaRed, resalta la gran importancia que tiene el formar parte de una familia, así como la noble opción que es la adopción en los casos de niños que no tienen ninguna. Ahora solo falta que más padres de familia, inspirados por historias como esta, decidan adoptar a uno o más niños, siguiendo así el ejemplo de nuestro Padre Celestial, que por su gran amor nos predestinó para ser adoptados como hijos suyos por medio de Jesucristo, a fin de que formáramos parte de su familia divina.
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0: 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Son las 3.
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0: Muy buenas, hermanos. Bienvenidos sean todos a este espacio de La Verdad Os Hará Libres. Tiene el honor y el privilegio de saludar al pastor Juan Carlos Sánchez Saborío. Vamos a estar en vivo, en directo, para poder atender dudas e inquietudes que el pueblo de Dios pudiese tener de la palabra. Así que comuníquese con nosotros. ¿Cómo puede usted hacerlo? Bueno, nuestro hermano Gabriel Díaz Abarca, en los estudios principales para el Caribe, nos lo informa. Muy buenas, hermano Gabriel.
1: Muy buenas, pastor Juan Carlos Sánchez Saborío. Qué gusto saludarle y a todos los hermanos que están en sintonía de su emisora Faro de El Caribe. Recordarles que usted puede enviar su consulta vía WhatsApp 8777-5965-2286-1511, extensión 0. Para todos los que están por medio del Facebook y del canal de YouTube, nos puede seguir por medio del Facebook como Faro del Caribe. Nada más usted busca Faro de El Caribe, así como suena. Y si usted quiere seguirnos por el canal de YouTube, pone Radio Faro del Caribe. Así nos va a encontrar, Radio Faro de El Caribe. Así que le invitamos para que usted nos deje su consulta en la caja de comentarios, tanto del Facebook como el canal de YouTube, o al WhatsApp 8777-5965. Dice por acá: buenas tardes, pastor Juan Carlos, qué gusto saludarle. Mi nombre es Jimmy Celedón. Mi pregunta es: pastor, ¿está bien si oramos con la música de adoración alta, o es mejor orar sin música?
0: Bien, hermanos, esa es una pregunta muy, muy interesante, pero la respuesta dependería de cada persona. Por ejemplo, antes de comenzar este espacio, usted oye una musiquita que se pone, ¿verdad?, para introducirlo. Pero si yo estoy hablando ahorita y hay una música de fondo, dependiendo de esa música, pudiera ser que esa música distraiga a la persona. Entonces, yo estoy hablando por un lado y usted está oyendo esa canción y dice: mira, y usted se va y se distrae, o yo mismo me distraigo por estar oyendo. Entonces, no habría nada de malo en que uno ponga música para adorar al Señor y hablar con Él. El problema es de que si esa música no ayuda a cumplir el objetivo de la oración, porque usted quiere orar, ¿verdad? No es que quiere oír música, quiere orar oyendo música. Entonces, cada persona tiene que responder a esa pregunta, porque lo que tal vez sí sea bueno para mí, para otro no lo sea, porque comienza a escuchar, cuando se da cuenta está cantando canciones y se olvidó de orar. Y usted dice: pastor, ¿es algo malo en eso? No, pero recuerde que si va a orar, va a hablar con el Dios Todopoderoso, el Dios que ore todo lo que existe, y comienza a hablar con él y lo deja tirado después. No le veo en ese sentido. Así que, si la música le ayuda, úsela. Si la música lo distrae, pues tenga un poquito de cuidado.
1: Saludos, pastor. Le saluda Matías. Mi pregunta es: pastor, ¿qué pasa si un ladrón entra a mi casa de noche y por razones yo tengo que defender a mi familia y lo mato? ¿Estaré en pecado toda mi vida, o puedo ser justificado por Dios por haber matado a alguien que entró a mi casa?
0: En la ley de Moisés ya se había establecido estos principios, se había hablado de lo que sería en este caso una muerte en defensa, es decir, se mató a alguien en defensa propia porque se estaba cuidando la integridad de la familia. Déjeme leer la historia y luego también hacer la salvedad. Es decir, si la ley de Israel decía que si se metía alguien de la noche en la casa y en esa lucha, ¿verdad?, para defender la integridad de la casa, la persona dueña de la casa golpeaba a la persona que era el maleante, por decirlo de alguna manera, no lo vio, entonces no pudo calcular bien, y obviamente él es inocente porque hizo algo para defender su casa. Pero si es de día, por ejemplo, y en vez de darle un golpe fatal, le puede haber dado un golpe nada más para hacerlo caer, la situación es diferente. Entonces, la Biblia misma prescribe de que en ese caso, si usted podía haber usado menos fuerza, ¿por qué no lo usó? ¿Por qué nada más lo hirió? ¿Por qué lo mató? ¿Verdad? ¿Por qué llegó a ser tan grave en el asunto? Entonces, ahí es donde está la salvedad. Si lo hiere en la noche, no sabe lo que está pasando, obviamente está tratando de defender su casa, y de ahí haciéndolo en ese forcejeo acaba con la vida de él. No pudo haber calculado, no pudo haber dicho no, no lo voy, no quería herirlo, nada más quería sacarlo de mi casa. Pero si era de día y ahí de día.

0: Si en este caso pasara un desenlace negativo, pues no es mi responsabilidad.
1: Buenas hermanos, que Dios me los bendiga. Mi nombre es Nisa Victoria Bermúdez Brenes. Mi pregunta es, ¿por qué a Dios no le agradó la ofrenda de Caín y la de Abel sí?
0: No sabemos, hermana. Lo único que yo le puedo decir a usted en la ofrenda de Abel, bueno, en la ofrenda de los dos dice la Biblia que Jehová no miró con agrado ni a Caín ni a su ofrenda, y que Jehová miró con agrado a Abel y a su ofrenda. Pero por el libro de Hebreos, capítulo 11, dice el versículo 4, Hebreos 11, 4. Por la fe, Abel ofreció a Dios más excelente sacrificio que Caín, por lo cual alcanzó testimonio de que era justo, dando Dios testimonio de sus ofrendas, y muerto aún habla por ellas. Abel tenía fe, y por esa fe sus ofrendas eran mejores que las de Caín. Pero, ¿cuál era la razón específica? ¿Que eran los mejores animalitos y el otro era agricultura mala, productos dañados, verdad? Eso no puedo entrar yo a decirlo, pero sí está claro de que cuando en Génesis 4 se habla de la ofrenda de Abel, dice que le dio de los primogénitos los más gorditos, los mejores. Por la fe ofreció mejor sacrificio. Verá el versículo que le estoy hablando, el capítulo 4 de Génesis. Dice, Abel trajo también de los primogénitos de sus ovejas y de la grasa de ella. Ahí dice lo mejorcito. Y seguramente Caín trajo pues lo que le sobraba, lo más feíto. O tal vez no lo más feíto, pero no procuró lo mejor. Abel por la fe dio mejores sacrificios. Creo que es el corazón de Abel y la calidad de las ofrendas de Abel era mejor. Pero el punto no lo puedo decir cuál fue esa razón.
1: Buenas tardes, pastor, le saluda Josías Solano. Dentro del cristianismo hay muchas interpretaciones que dice exactamente la Biblia sobre lo que pasa cuando una persona muere.
0: Pablo, por ejemplo, que es para tenernos un ejemplo, dice, estoy seguro de que estaré ausente del cuerpo y presente al Señor. Cuando el ladrón está en la cruz con Jesús, otro ejemplo, le dijo Jesús, de cierto te digo, hoy estarás conmigo en el paraíso, que es el cielo, lugar donde van los que son de él. Entonces, la Biblia me parece a mí que enseña que la persona cuando muere pasa, cuando es cristiano, pasa a estar con el Señor, esperando que venga la consumación final. Y el que no es creyente pasa a un tiempo de espera que venga el juicio final, donde será juzgado según sus obras.
1: Buenas tardes, pastor. ¿Es pecado que un cristiano se ponga un piercing en la nariz?
0: No sé, en realidad es algo muy personal. Si no lo hace por alguna razón religiosa, ¿verdad? Que es una invocación de un ser o algo, lo hace como un adorno, como colocarse otro. Pues es una decisión muy personal. A mí no me parece, a mí no me agrada, a mí no me gusta, pero yo respeto totalmente la decisión de cada persona. Pero es algo que si usted lo hace, debe tener una razón para hacerlo. Y si le, porque le van a decir, ¿verdad? Mire, es que usted es templo del Espíritu Santo, ¿por qué hace eso? Bueno, usted es su templo, templo del Espíritu Santo, tome la decisión y explíquelo. En el Antiguo Testamento sí estaban prohibidos las incisiones en el cuerpo, sobre todo las que tenían carácter de tipo idolátrico, que la gente se hacía marcas por razones idolátricas, que, y esto es algo que leí hace poquito, en algunos casos los aretes que usaban los hombres de otras tribus, no las tribus de Israel, pero sino de tribus paganas, eran en forma de los dioses, por ejemplo, en forma de la luna, que era una divinidad para ellos muy importante, la reina del cielo. Entonces, habría que ver también, ¿verdad?, qué tipo de cosas usaban, una marca, una lesna, o alguna perforación, pero idolátrica, obviamente no sería aceptable. Pero eso era en el antiguo pacto. En el nuevo pacto, pues no hay una instrucción específica sobre el tema. Yo diría que hay que tener mucho cuidado para evitar, ¿verdad?, que algunas cosas se vuelvan dañinas al cuerpo, o cuyo efecto sea permanente, como cuando la gente se tatúa y después se arrepiente de lo que se había marcado.
1: Vamos con la siguiente pregunta que nos llega por medio de un audio.
2: Buenas tardes, pastor. Dígame una cosa. Si una persona llega, se congrega por un tiempo en una iglesia y en realidad

0: Tiene muy buen comportamiento, sabe mucho de la palabra, tiene buena predicación, porque lo pongan a predicar, pero lo nombran pastor. ¿Qué debe de tener o qué debe estudiar un pastor?
1: Se supone que la primera característica que debe tener un pastor es que es un llamado. Fue llamado por Dios para ejercer un ministerio. Entonces, la primera característica, la fundamental, es una persona llamada por Dios. Ese es lo primero, su llamado. Si ha sido llamado, después viene lo demás, que sería ¿qué? La capacitación. Ha sido llamado por Dios para exponer la bendita palabra de Dios, esta palabra. Entonces, tiene que conocer profundamente la palabra del Señor. ¿Y cómo hago yo para conocer la palabra, que es el libro que voy a enseñar toda mi vida? Leerla, estudiarla, ir a lugares donde me enseñen. Porque yo puedo aprender algunas cosas solo, pero para otros requiero ayuda, requiero acompañamiento, requiero apoyo, requiero asistencia. Entonces, dadas estas condiciones, un llamado por parte de Dios, característica número uno. El segundo es que va paralelo a esto, que sería una iglesia local que reconoce ese llamado. Es obvio. Y la número dos, que sería, ya desde el punto de vista formal, la educación, la capacitación. Va a enseñar la palabra, debe conocer la palabra, va a predicar la palabra, debe aprender a cómo predicar, debe aprender las tareas básicas del pastorado, tiene que llevar algún curso de formación de liderazgo, tiene que saber el ABC de lo que va a realizar. Así como se espera de un profesional en el área que sea, que esté capacitado para ejercerla, un ingeniero, un arquitecto, un médico, un veterinario, lo que fuera, tiene que saber lo básico de su área, pues imagínense lo mismo como un pastor. Todo se puede lograr a través del tiempo, poco a poco, la capacitación, la formación, pero si no está el llamado, que es lo más importante, es difícil, ¿verdad? Lo que vamos a hacer es tener una persona con buena voluntad, haciendo lo que le gusta, seguramente, pero no algo para lo cual fue llamado. Y entonces quizás, tarde o temprano, eso se refleje, eso se note, y la situación explote. Y entonces, aunque él fue muchos años líder, en realidad no fue llamado por Dios. Eso es algo que siempre hay que tener como primera clave para un pastor, el llamado divino.
2: Estimado pastor, ¿me podría explicar el pasaje que se encuentra en Génesis capítulo 30, verso 31 al 43? Muchas gracias por su gentil respuesta.
1: Génesis 30.
2: Del 31 al 43.
1: 31 al 43. Esa es la forma en la cual Jacobo trata de negociar con el ladrón suegro que tenía, llamado Labán, que no le había pagado durante tantos años, le había pagado mal, le había engañado no una, sino 10 veces, dice él. Y entonces hace una negociación, que me quedo con las ovejas. Y él comienza a decir qué tipo de ovejas me quedo yo. Entonces, me quedo con las ovejas que queden de este color, manchadas, salpicadas de color, y las ovejas de color oscuro y las manchadas serán mi salario. Entonces repartieron. Y resulta que el método de Jacob le dio muchas ovejas. Entonces el suegro se enojó y le cambió la metodología. Y lo volvió a hacer otra vez. Y había una superstición en esa época de que creían que si a la hora de parir el animalito estaba debajo de cierto álamo, ellos iban a tener los animales de cierto color. Era una idea de ellos, no era una realidad genética, ¿ya? Simplemente era una creencia popular, una creencia popular. Y resulta que, a pesar de los cambios de Labán, que sea así, y después que sea asá, dice Jacob tomó las varas verdes de álamo, de avellano, y labró en ellas unas franjas blancas, y cuando llegaban, concebían delante las ovejas de las varas, parían borregos, como les servía Jacob, listados, pintados y salpicados. Entonces, era una forma de repartirse lo que Jacob decía, mi salario, lo que no me ha pagado 20 años, mi suegro me lo va a pagar ahora. Y entonces, esta es la historia. Pero con esa, digamos, folclórica idea de que se creía de que si un animal a la hora de parir estaba en ese contexto, el animal que salía iba a ser de esas características. Pero todos sabemos que es Dios interviniendo para que Labán no le siga robando a Jacob. También Jacob salga muy próspero, tiene 12 hijos, es una familia muy grande, y las esposas y sus concubinas.
2: Buenas, mi pregunta es, ¿cuál versículo bíblico se basa en las personas que esperan ser arrebatadas antes o durante la gran tribulación? Gracias.
1: Solo hay un versículo que lo enseña, me parece a mí, está claro, que vamos a ser arrebatados. El asunto es el cuándo. Yo no le puedo decir a usted que allá cuándo, que este sí dice que es aquí, este dice acá. No, yo creo que el pasaje más claro es el de la epístola a Pablo a los tesalonicenses, que seremos arrebatados para estar con el Señor. El detalle de dónde pone la gente esto en el capítulo 4 de Primera Tesalonicenses, luego nosotros los que vivimos, los que hayamos quedado, seremos arrebatados juntamente con ellos para recibir al Señor en las nubes, y así estaremos con el Señor siempre. Eso es capítulo 4, versículo 17. Yo no puedo decir, hermano, eso es después de la gran tribulación. Yo creo que es eso. Y ahí dice que es a la mitad de la gran tribulación. O ahí dice que es antes, no. Pero ahí dice que seremos arrebatados. Entonces, el versículo que enseña acerca del arrebatamiento es este, sin lugar a dudas. El cuándo lo pone dependería de la escuela de interpretación. Los que lo ponen antes de la gran tribulación, los que lo ponen a la mitad de la gran tribulación y los que lo ponemos después de la gran tribulación. Pero es el pasaje bíblico que, sin lugar a dudas, enseña el arrebatamiento de la iglesia.
3: Buenas tardes, hermano Faro, querido, Dios me lo bendiga. Mi pregunta es la siguiente. En San Juan capítulo 2 habla de que Jesucristo convirtió el agua en vino. Y también más adelantito habla de que en esas fiestas primeramente daban el buen vino. Y yo entendí ahí como que cuando la gente ya estaba un poquito pasado, ¿verdad? Entonces daban el vino malo. Y yo conversando con un señor, aconsejándolo del asunto de tomar cerveza y guaro, él me dijo, pero ¿quién fue que convirtió el agua en vino? ¿No fue Jesucristo? Y me dice, ¿y quién fue que, por la orden de quién? Él me dijo así, yo sé que no fue por la orden de María, pero como que María estuvo de acuerdo en todo lo que se iba a pasar en esa fiesta. Entonces él sustentó el problema de él en esa cita. A ver si me aconsejan cómo aconsejar a alguien cuando saca esa cita de San Juan, de esa de que Jesucristo fue que convirtió el agua en vino. Gracias, disculpe.
1: Sí, mucho gusto, hermano, por la pregunta. Bueno, en ningún momento, por ejemplo, si alguien usa ese pasaje para justificar la borrachera, que haya hecho agua y convertido en vino, no les digo que se emborrachara. Nada más ellos tomaban vino todos los días. Recuerde, la cultura mediterránea, todos los días tomaban licor. En este caso, el vino. No se emborrachaban, pero tomaban todos los días vino. Era más sano que tomar agua, que no había agua de potable como la tenemos hoy en día, abriendo una llave. No había en esa época. Entonces era más sano el vino en muchos casos. Luego están María y los apóstoles invitados, los discípulos de Jesús, en las bodas, y ellos van a disfrutar del vino, del agua que ahora se va a convertir en vino. Lo normal era, es cierto, usted comienza a dar el primer vino, el mejor vino al principio, cuando la gente todavía puede diferenciar, pero ya los días ya la gente no diferencia mucho. Entonces decía el maestro Sala, primero se da el vino bueno y después se pone un vinito de menor calidad, no malo, sino de menor calidad. Pero ustedes han dejado el mejor vino para el final. Entonces hay un simbolismo muy importante. Pero aquí no está justificando que Jesús hace un milagro porque es María, ni está justificando que Jesús quiere que tomemos vino porque multiplicó el vino. También multiplicó el pan, multiplicó los peces. O sea, el Señor hizo muchas obras de sanidad, muchas obras gloriosas, y lo que nos quiere enseñar son principios. En este caso, Él puede cambiarlo todo. Él puede cambiar algo que se llama de una manera y hacerlo otro. Él nos puede cambiar a nosotros. Antes éramos así, ahora seremos cambiados por Él. Pero qué lindo saber que aquí, cuando hay necesidad y hay una fe en Cristo, Jesús puede hacer el milagro. Faltando el vino, Él hizo que el vino abundase. Y que el día más feliz de una pareja, o la semana más feliz, que es la semana de la boda, de la fiesta de las bodas, los de la pareja hayan podido terminar contentos porque toda la ceremonia, toda la semana hubo vino para que ellos alegraran su corazón.
2: Buenas tardes, pastor. ¿Me podría explicar el versículo Filipenses capítulo 4, verso 8? Saludos y bendiciones. Yelkis le saluda.
1: Saludos. Versículo 8, ¿verdad? Filipenses 4, 8. Por lo demás, hermanos, todo lo que es verdadero, todo lo honesto, todo lo justo, todo lo puro, todo lo amable, todo lo que es de buen nombre, si hay virtud alguna, si algo digno alabanza, en esto pensad. Es uno de los pasajes más lindos que el apóstol Pablo nos da. Habló de que no estuviéramos afanados, versículo 6. Habló de que la paz de Dios iba a llenar nuestro corazón. Y ahora con 8 palabras se describe que los pensamientos de ese corazón que está en paz con Dios tienen que buscar cosas que sean buenas. Para que ese corazón que no se afana, sino que ora y pide a Dios la ayuda y que recibe la paz de parte de Dios, se mantenga en ese ambiente, tiene que pensar en lo verdadero, honesto, justo, puro, amable, lo que es de buen nombre, si tiene virtud alguna y si es digno de alabanza. Porque ¿qué le vale a usted, y voy a dar un ejemplo, que le pida a Dios, Señor, bendíceme, tengo este problema, y usted recibe de parte de Dios una consolación muy grande, pero luego comienza a pensar en cosas negativas? Sigue pensando en la situación, se llena de odio, se llena de amargura, resentimiento. Entonces, toda esa paz que experimentó o que está experimentando, gracias a Dios, comienza a perderla porque su pensamiento no es lo verdadero, lo honesto, lo justo, lo puro, lo amable, lo de buen nombre, de algo lleno de virtud, algo digno de alabanza. Eso es lo que dice el versículo. Hay que mantenerse pensando en lo bueno, lo honorable, lo legítimo, lo verdadero, porque al hacerlo, lo que yo pienso es lo que yo hago. Si yo pienso lo bueno, me voy a acostumbrar a hacer lo bueno. Por eso el versículo que sigue dice, lo que aprendisteis y recibisteis y oísteis y visteis en mí, esto haced. Es lo que yo pienso, es lo que yo termino haciendo.
2: Buenas, pastor. ¿A quiénes le llama la Biblia impíos? Gracias y bendiciones.
1: Impíos es una palabra que tiene el privativo, ¿verdad? Los que no son píos, es decir, los que no viven de acuerdo al plan de Dios. Los impíos son todos aquellos que viven en la impiedad, en la maldad, en el pecado, en aquello que a Dios dice, a mí no me agrada. Entonces, el impío es el que no vive de acuerdo a la voluntad de Dios, el que no camina en su palabra, el que no lo conoce, el que no lo sigue. La impiedad es vista en la palabra de una manera muy radical, como una de las manifestaciones más desagradables, ¿verdad? Cuando el temor de Dios se va por completo, la gente ya no tiene temor de Dios. Si algo yo puedo pensar en la mentalidad hebrea que defina la impiedad es la falta de temor de Dios. La gente ya no le importa pecar, no le importa que la vean pecar, no le importa promover el pecado y ni siquiera se acuerda que algún día va a tener que dar cuenta de ese pecado que está cometiendo. Entonces, la impiedad es un concepto muy profundo que indica una forma de maldad muy grande. Por eso hay un llamado para los que practican la impiedad. ¿Cuál es? Deje el impío su camino y vuélvase a Dios. Aunque practicar la impiedad, hay también perdón para la impiedad.
2: Buenas, pastor. ¿Usted me podría aclarar quién era el ángel con el que luchó Jacob? ¿Usted me podría explicar, pastor?
1: No lo sé. Nadie sabe. Nada más dice que fue en Oseas, dice que luchó con un varón de Dios, un ángel. O sea, en Génesis dice que luchó con un varón. Y en Oseas dice que es un ángel. Pero, ¿quién fue? ¿Cuál de los ángeles fue? ¿Qué rango tenía ese ángel? No sabemos absolutamente nada. Nada más la Biblia relata en la historia cuando Jacob se enfrenta con ese ángel y que le va a pasar algo extraordinario. Por primera vez deja llamarse Jacob y su nuevo nombre se convierte en Israel, que él luchó con Dios y venció. Fue cuando se cambió su nombre, en Génesis capítulo 32, versículo 28. Dice la bendita palabra del Señor, y el varón le dijo, ese varón que es un ángel por Oseas, ¿cuál es tu nombre? Y el varón le dijo, no se dirá más tu nombre Jacob, sino Israel, porque has luchado con Dios y con los hombres y has vencido. Y en el caso de Oseas, déjeme buscarle el pasaje para darle claridad sobre cómo Oseas deja de manera clara y contundente la afirmación de que nuestro, bueno, en el caso de ellos, su padre Jacob luchó con el ángel en este episodio que está, si usted lo busca en el libro de Génesis, en el capítulo número 32, y yo leí el versículo número 28. Y en el caso de Oseas, la cita es Oseas capítulo 12, versículo 4, donde dice: venció al ángel y prevaleció, lloró y le rogó, en Betel le halló y allí habló con nosotros. Entonces, ese varón de Génesis 33 es un ángel según Oseas 12, 4, pero ¿quién es? No sabemos.
2: Buenas tardes, pastor. Se pierde la salvación porque los bautistas dicen que la salvación no se pierde. ¿Y por qué?
1: Bueno, hay muchos grupos, no solo como el que usted acaba de mencionar, que pueden enseñar eso. Nosotros creemos que la salvación se puede perder porque existe la apostasía. Y la apostasía significa que yo, habiendo creído, luego decidí no creer más. Habiendo conocido el verdadero Dios, decidí apartarme de ese Dios. Es la apostasía, el pecado más violento que hay en cuanto que es olvidarse del Dios que usted había conocido. En algunos grupos lo enseñan por un concepto que ellos llaman la predestinación, que Dios escogió a la gente que se iba a salvar y que Dios escogió a la gente que se iba a condenar. Entonces, si alguien está en la lista de los salvos, no hay manera que se salga de esa lista. Pero nosotros creemos que es la persona la que decide si quiere ser salvo o no, que el Señor nos hace la invitación y usted y yo aceptamos o no ser salvos. Esa es la diferencia. Por eso es que creemos que la salvación se puede perder, porque no hay un destino que diga, usted va a ser salvo porque yo quiero y punto. No, Dios quiere que usted y yo tomamos la decisión. A lo suyo vino, mas los suyos no le recibieron. Entonces ahora se abrió el panorama. Mas a todos los que le recibieron, a los que creen en su nombre, dio potestad de ser hechos hijos de Dios. Para mí, ahí es donde está el cambio. Para mí es donde se hace ahí la transferencia. Ya no obligatorio a un pueblo llamado Israel, sino a los gentiles. Y de esos gentiles, todos los que quieran aceptar la salvación la pueden tener.
4: Buenas tardes, hermanos. Quiero hacer una pregunta. Mi mamá tiene 84 años y padece de Parkinson y artrosis. Ella quiere que la saquen de una duda. Sí es pecado orar acostado, porque ella se acuesta y se pone a orar. Entonces, ella quiere salir de esa duda si es pecado orar acostado o no. Soy fiel oyente. Mi nombre es Margarita. Bendiciones, hermanos.
1: Mucho gusto, hermana. Déjeme dar un ejemplo de cómo Jacob, estando en su cama, hizo algo que me parece a mí que incluiría, ¿verdad? El orar también. Dice que él, estando en su cama, postrado, adoró al Señor. Se sentó en la cama y adoró al Señor. Bendijo a sus nietos. Bendijo a su casa, aún en su cama. Entonces, creo que no habría problema en que una persona ore, cante, alabe al Señor, aún estando sentado en su cama, aún estando acostado en su cama. Porque es su condición, es lo que le permite su condición de vida. Si pudiera levantarse, me imagino que tal vez lo haría. Si pudiera, algunos se arrodillarían, me imagino. Pero no hay ningún problema en aún postrado, aún en una cama, que una persona ore, adore, cante, bendiga el nombre del Señor, haga lo que en su corazón desea, porque la Biblia no impide, no dice, es incorrecto que la gente esté acostada, tiene que estar de pie, o levantar las manos, o tiene que estar de rodillas, no. Donde yo estoy, como yo puedo estar, debo manifestarle a Dios mi adoración, mi oración, mi súplica, mi gratitud, mi ruego, ahí donde yo pueda estar, es donde mi condición de vida me pueda permitir hacerlo.
2: Buenas, en el Salmo 103 David dice, bendice alma mía, pregunta, ¿cómo es que bendecimos nosotros a Dios?
1: Bendecir es hablar bien de, bendecir es alabar, es expresar cosas buenas acerca de, en este caso, bendice alma mía Jehová es que yo exprese de mi corazón gratitud constante para con Él. Gracias, Señor, por la vida, gracias por el tiempo, gracias por las oportunidades, gracias por esto, por aquello y por lo otro. Creo que esa es la manera en la cual bendecimos. Gracias porque me diste la vida, el tiempo, los recursos, la familia, el ministerio, me has dado muchas cosas y las puedo disfrutar hoy en día. Creo que esa es la manera en la cual podemos decir, bendecimos el alma nuestra, bendice el nombre de Jehová. Bendice alma mía Jehová, yo lo digo con mi boca, lo digo con mi corazón, lo expreso con todo mi ser y demuestro delante del Señor mi gratitud, diciéndoselo, afirmándolo, repitiéndolo, reiterándolo de una manera constante. Bendecir es hablar bien de.
5: Buenas tardes, bendiciones. Yo tengo una duda, quería preguntarle. ¿Cuándo uno se puede volver a casar? Sé que se dice que hasta que la muerte lo separe o por una infidelidad. ¿Uno puede divorciarse y puede volverse a casar estando el marido vivo o la esposa viva? Desde su punto de vista, ¿cómo lo ve usted?
1: Sí, la Biblia enseña que hay la posibilidad del divorcio y volverse a casar, que eso ocurre porque en el hombre hay una maldad, una dureza del corazón, y a veces la relación que en el plan original de Dios tenía en mente, se casan de hoy para siempre. Lamentablemente, en muchos casos, no duran para siempre. A mitad del camino, al inicio del camino, a tres cuartos del camino, dejan la relación. Entonces, sí hay una carta de repudio por la cual Moisés autorizó, Dios a través de Moisés, autorizó el divorcio y la posibilidad de volverse a casar. Es tan claro que la Biblia dice en Deuteronomio capítulo 24 que el hombre, que era el que le podía la carta de repudio a la mujer, en el capítulo 24 dice, el hombre le entrega la carta en la mano y una vez que ella esté fuera de la casa, podrá ir y casarse con otro hombre. Queda libre. Entonces, en ese caso sí se permitía, yo creo que se permite todavía en día, pero deberíamos de tratar de que el matrimonio llegue hasta que la muerte nos separe, hasta el último instante, poder estar juntos hasta el final. Lamentablemente hoy en día la gente ya no es así, no quiere llegar hasta el final, quiere cuando se aburra ya cambiar, cuando se aburra quiere buscar otras alternativas, o sin aburrir, si quiere buscar otras alternativas, y eso para mí ha hecho que hoy en día la sociedad sea tan abierta a la idea de no sirve, ahí paramos, busco otra relación y punto. Entonces, aunque yo creo que el divorcio se puede dar y el nuevo matrimonio, hay que tener cuidado de que no se vuelva esto como una permisibilidad y que la gente haga lo que le dé la gana y vayan por 3, 4 o 5 matrimonios ya. Creo que hay que evitar el divorcio, pero cuando es necesario hay que hacerlo y hay posibilidad de volverse a casar.
2: Buenas tardes, pastor. ¿Usted me podría explicar Génesis capítulo 28, verso 12, qué significa la escalera que Jacob veía?
1: Es un punto de contacto entre la tierra y el cielo y la tierra, para dar a entender una realidad. Hay una actividad espiritual muy grande, donde Dios está constantemente enviando a sus mensajeros, la palabra ángel significa mensajero, a sus mensajeros para que traigan y lleven, lleven y traigan. Entonces creo que el punto de esta escalera que vio Jacob es que hay una constante actividad celestial donde Dios está cuidando a los suyos, incluyendo al mismo Jacob, que estaba lleno de temores, lleno de situaciones de dificultad, y le está diciendo a Dios, mire Jacob, no tenga temor, yo estoy con usted, yo voy a estar con usted, lo que usted está viendo es lo que yo en el mundo espiritual hago, constantemente de aquí para allá, de allá para acá hay una actividad donde seres espirituales vienen para ayudarles a ustedes. Y recuerden que es un sueño. Versículo 28, capítulo 28, versículo 12. Y soñó, y aquí una escalera que estaba apoyada en tierra y el extremo tocaba el cielo. Y aquí que de Dios los ángeles subían y descendían por ella. Jacob esté tranquilo, Jacob esté confiado. Yo lo voy a sostener, lo voy a guardar, lo voy a proteger. Ese es el significado de la escalera. Se ha tratado de buscar ahí simbología, gematría y demás, pero me parece que el sentido evidente es el más claro. Jacob, cuando se despierta del sueño, se da cuenta que está en un lugar donde Dios ha estado presente antes y adora el nombre de Dios, y esto le da confianza para seguir adelante porque estaba lleno de mucho, mucho temor. El temor de que se iba a ver en cosas difíciles, ¿verdad? Entonces termina después casándose con Lea y con Raquel.
6: Buenas tardes, pastor. Una consulta, ¿por qué es que si la palabra diablo y la palabra Satanás aparece más de 30 veces en ambos casos en la Biblia, por qué la palabra Lucifer, si hace alusión al mismo, solo aparece una vez?
1: Ninguna, en realidad. Es decir, Lucifero es la luz de la mañana, que es Cristo, según Apocalipsis capítulo 21, creo. Entonces, Lucifer no aparece, es que se le ha dicho al diablo Lucifer, pero en realidad Lucifero no es una declaración bíblica, no es una frase bíblica, no está en la palabra. El lucero, la mañana, es el Señor, la luz de la mañana, la primera que sale. Aparece en Apocalipsis en dos ocasiones. Lamentablemente, ese título se le ha transferido por equivocación al enemigo y se le ha dicho cosas que él no tiene, que él no posee. Déjeme darle los dos versículos del Apocalipsis, donde habla de Jesús como la estrella de la mañana. Vamos a buscarlo aquí en la concordancia. Apocalipsis 2:28, y le daré la estrella de la mañana, el lucero de la mañana, o sea, la estrella de la mañana. Y Apocalipsis 22:16, yo Jesús he enviado mi ángel para daros testimonio de estas cosas en las iglesias. Yo soy la raíz y el linaje de David, la estrella resplandeciente de la mañana. El verdadero lucero es el Señor, la luz de la mañana. Entonces, Luzbel, que es otra cosa, no Lucifer, Luzbel ya es una acreditación distinta para hablar de Satanás. Ahí sí estamos frente a otra declaración, pero no la palabra Lucifer, ¿verdad? Que es diferente, tiene otra connotación, tiene otra implicación.
2: Buenas, tengo una pregunta. Lo que dice Juan capítulo 16 verso 8 al 11 también se va a estar cumpliendo en la gran tribulación cuando el anticristo esté reinando. Gracias.
1: ¿Cuál es el pasaje?
2: Juan 16 verso 8 al 11.
1: Juan 16.
2: Sí, correcto. Del 8 al 11.
1: Yo creo que la salvación va a seguir, la oportunidad que el mundo sea convencido de pecado, de justicia y de juicio va a seguir hasta el final, hasta cuando ya el Señor venga por su pueblo. Así que para mí, hasta el último momento en el cual ya Dios diga, vengo por mi pueblo, y al pueblo de Dios se cierra la cantidad, los miembros del pueblo, hasta ese momento va a haber salvación, oportunidad de arrepentimiento, oportunidad de volverse a Dios, oportunidad de decir, he ido mal, ya quiero ir en otra dirección. Pero mientras tanto, va a haber oportunidad de escuchar la palabra, ser convencido por pecado, de pecado, justicia y de juicio, para llegar a la conversión. Así que yo creo que sí, va a haber oportunidad de salvación hasta el final.
7: ¿Qué tal? Muy buenas tardes, hermanos, a todos los escuchas. Que Dios les bendiga al hermano en cabina y al pastor Juan Carlos. Una pregunta, hermano. ¿Qué vinculación tienen todos los concilios que se hicieron hasta nuestros días? Los primeros concilios, los últimos concilios, Trento, Cartago, Concilio de Nicea, etcétera. ¿Qué vinculación tienen actualmente con la iglesia evangélica, la iglesia de Cristo? Y una pregunta asociada a esto es, bueno, se cerró el canon. ¿Cómo se determina o quién determinó cerrar el canon? Gracias, hermano.
1: Vamos con el canon. El canon se cierra, digamos, según esos concilios de Cartago, que usted mencionó, en una carta festal de Atanasio, donde él dice cuáles son los libros que en esa época se aceptaban. Y ahí queda, digamos, para la historia, los libros que se aceptan como palabra del Señor. La Iglesia Católica va a agregar en el Concilio de Trento los deuterocanónicos, que nosotros no aceptamos como palabra de Dios. Ahora bien, la historia de los concilios son las reuniones que han habido a través de los años de las iglesias. Algunos concilios se invitó a mucha gente como para que fuera universales, representativos, y otros fueron de un grupo muy pequeño. Nosotros los evangélicos tendemos a valorar positivamente los primeros concilios, los concilios ecuménicos iniciales, y a partir de cierto momento ya no le damos la misma credibilidad porque ya se metieron asuntos de doctrina que no eran bíblicos, ya eran más de una línea de la iglesia católica romana, y no la iglesia definiendo las doctrinas básicas de la Trinidad, de la misma, el mismo canon de la Biblia, ciertas doctrinas de quién es, qué es la Biblia, qué es la revelación, etcétera, la figura de Cristo, la naturaleza de Cristo, todo eso. Pero nosotros valoramos positivamente los primeros concilios, generalmente los cuatro primeros, los siete originales, los más antiguos, con cierta afinidad, pero ya después de eso sentimos que los concilios son muy, pero muy específicamente romanistas, ya no nos representa. Por ejemplo, en el Concilio Vaticano I de 1870 se definió como dogma la infalibilidad papal, es decir, que el Papa cuando habla desde la silla es libre del error, la infalibilidad papal, imagínense. No podemos aceptar un concilio de ese tipo, es una falsa enseñanza. Entonces sí, aceptamos los primeros, en general su doctrina, no todo lo que dice, si está de acuerdo con la Biblia lo aceptamos, los primeros cuatro concilios ecuménicos, con los primeros siete alguna identificación, pero ya después sentimos que cada uno va por una afirmación que le servía a la Iglesia Católica Romana.
2: Buenas tardes, pastor. ¿Está bien si hago rifas para ayudarme? Yo sé que es un juego de azar, pero ¿estaré haciendo mal si vendo números?
1: Bueno, usted hace lo que considera para su familia y para sacar adelante. Ya lo que uno piense, pues es muy relativo, ¿verdad? Yo diría que no es el mejor método para financiarse. Pero si le sirve, si usted cree que es correcto hacerlo por un tiempo, mientras que consigue otro tipo de ingreso más de acuerdo con su conciencia cristiana, pues yo diría, si usted lo quiere hacer, lo va a seguir haciendo, pero trate de buscar una manera en la cual pueda resolver su situación financiera de otra manera, ¿verdad? No dependiendo de este tipo de actividades, porque no necesariamente reflejan el ideal cristiano del trabajo, del esfuerzo, de la dedicación, de confiar en Dios, y más bien van por el lado de la suerte, de la casualidad, de que me pegue esto, me pegue lo otro. Pero yo le diría que vaya tratando de ir encontrando un ingreso de otra naturaleza, pero no le puedo decir que lo abandone, porque es la fuente con la cual usted está sosteniendo su vida económicamente en la actualidad. Pero a mí no me gustaría vivir dependiendo de ese tipo de actividades.
2: Buenas tardes, pastor. ¿Qué vamos a hacer después del final de los tiempos? ¿Solo estar de pie ante Dios? ¿No haremos cosas diferentes? ¿No se aburre uno de hacer lo mismo para toda la eternidad?
1: No, yo creo que no. No nos vamos a aburrir. Dios nos hizo con capacidades y no creo que Él las vaya a eliminar. Así que algo nos va a poner a hacer. El asunto es que la Biblia no relata específicamente que vamos a estar de 8 a 4 haciendo esto, de 9 a 5 haciendo lo otro, porque recuerde que el concepto de tiempo va a cambiar, porque vamos a estar en una eternidad, ya el tiempo no va a ser como ahora. Así que en realidad no podemos ni siquiera esbozar hacia a grandes rasgos, esto vamos a hacer en la eternidad. No, no lo sabemos, pero sí estamos seguros de algo, de que vamos a ser extremadamente felices. ¿Por qué? Porque dice la Biblia en Apocalipsis que el Señor va a quitar lloro, dolor, muerte y clamor, ya esas cosas van a pasar, nada de eso nos va a afectar.
8: Queridos hermanos de Faro Caribe, mi consulta es, uno de estos días entró una persona a un lugar y dijo que Dios y el profeta esté con vosotros, y yo me quedé con la duda, ¿a qué se refiere él? Si usted me puede hacer el favor de responderme, gracias hermano Carlos.
1: Me imagino que, bueno, hay una frase, ¿verdad? Cuando se iban a pelear los judíos en la época de Gedeón, decían, por Gedeón y por Jehová, ¿verdad? O sea, por Dios y Gedeón que lo llamó, y por Dios y Gedeón que es nuestro jefe, por él vamos a ir a pelear. O que usted hubiera dicho, voy a pelear por Dios y por David, el rey que Dios puso. O voy a hacerle a la iglesia, ¿verdad? Pero por Dios y por fulano. El asunto es que eso suena mal, totalmente equivocado. Dios está en un nivel y todos los demás estamos en otro nivel. Entonces yo no pondría en una misma frase, lo hago por Dios y por usted, pastor. No, hágalo por Dios y también lo puede hacer por mí, pero póngame a mí ahí, ¿verdad? En un escalón, dos escalones más abajo. Porque si no, suena a ciertas declaraciones de algunas sectas que colocan a su fundador o a su representante al nivel de Dios. Y esto, dentro de nosotros los cristianos, jamás lo podemos aceptar. Dios está en el sitio único, supremo, y usted y yo más abajo, y más abajo, y más abajo. Pero creo que por eso lo decían, hermano, por una mala interpretación de la frase de por Gedeón, ¿verdad? Por Dios, por Gedeón, y por Jehová y por Gedeón. O tomar frases de ese tipo, ¿verdad? Como de decir, lo hacemos por Dios y por el líder que Dios nos dio. Sea Dios veraz y todo hombre mentiroso. Así que yo nunca pondría a otro, un ser humano, a la par del nombre de mi Dios bendito, jamás.
2: Hola, pastor, bendiciones. ¿Me podría explicar cómo poner en práctica este versículo? Llevando cautivo todo pensamiento a la obediencia a Cristo, 2 Corintios capítulo 10, verso 5.
1: Supongo que usted tiene que, cuando viene alguna idea que no es correcta, automáticamente dirigirla en otra dirección, rechazarla. La Biblia habla de que el diablo envía dardos de fuego. Entonces usted tiene que decir, no, esto no es para mí, este concepto no es el que yo quiero defender. Este pensamiento de avaricia o de lujuria o de falta de confianza, lo desecho, lo saco de mi sistema. Me imagino que eso es llevando cautivo todo pensamiento. Apenas llega el pensamiento, lo ato, lo esclavizo, ¿verdad? Lo dejo inoperante y lo mando donde no me moleste. Creo que esa es la manera en la cual la palabra nos llama para que no se nos aniden ciertos conceptos, porque no hay rey. Las malas conversaciones corrompen las buenas costumbres, dijo Pablo. Entonces, si yo comienzo a darle pelota, como decimos nosotros, a ciertas ideas, esas ideas me pueden comenzar a absorber y yo terminar haciendo lo que nunca pensé que haría. Entonces, me parece que es cuando venga el pensamiento, en el nombre del Señor le digo, Señor, yo no quiero pensar en esto, sino, como dice Filipenses 4, que ahora nos preguntaron, quiero pensar en lo bueno, verdadero, honorable, justo, honesto, lo amable, digno de alabanza, digno de confianza, algo bello, y no en algo que me puede desviar del camino correcto y terminar yo en una vida desordenada.
2: Hola, bendiciones, hermano. Quisiera saber si Salomón al final de sus días se arrepintió o murió en pecado. Gracias, me gusta mucho este programa.
1: Algunos suponemos que el libro de Eclesiastés es como un testimonio de su arrepentimiento final. La mayoría de los rabinos trata de verlo así, que Salomón se arrepiente luego de haber hecho tanta maldad en sus días de vejez, y entonces él descubre que todo es vanidad, que él buscó la felicidad en el materialismo, en la sensualidad, en el conocimiento, en la acumulación de riqueza, y no encontró la felicidad. La felicidad solamente se encuentra en Dios. Yo creo que Eclesiastés es el testimonio escrito del arrepentimiento de Salomón. Esa es mi opinión, pero es eso, nada más mi opinión, ¿verdad? Que yo creo que Eclesiastés es una declaración de cuánto me equivoqué, qué mal camino seguí. Ahora descubro que la felicidad hubiera sido ser feliz con mi esposa, con mi trabajo y con lo que Dios me da, es lo que hubiera buscado. Pero Salomón todo lo buscó en tamaño gigante. Y lo que entró en su corazón fue la maldad, y en un momento dice la Biblia que abandonó a Dios por seguir los dioses de las mujeres paganas que él tenía como esposas.
2: Buenas tardes. Yo quiero saber cómo, si estoy entre los elegidos o entre los llamados por el Señor Jesús, de acuerdo a Mateo capítulo 7, verso 21, haciendo todo he ido aprendiendo. Muchas gracias. María Lourdes le saluda.
1: Si usted aceptó a Jesucristo como Señor y Salvador, usted está entre los elegidos. ¿Por qué? Porque Dios le invitó a recibir la salvación y usted lo aceptó. Todos estamos en Él. Creo que la certeza de la salvación se puede tener cuando sabemos que hemos aceptado a Cristo en nuestro corazón. Cuando estamos dando fruto digno de ese arrepentimiento y cuando hay el testimonio del Espíritu Santo entre nosotros que nos dice, tú eres mi hijo. Tú de verdad eres mi hijo, vives de acuerdo a mi voluntad, te esfuerzas para alcanzar el diseño que yo tengo para tu vida. Así que yo creo que de esa manera podemos estar seguros de nuestra salvación. Yo sí creo, sinceramente, que uno puede saber si está o no está entre esos a los cuales Dios llamó, porque yo respondí y le dije, amén, yo quiero seguirte, Señor, toda la vida, todo el tiempo, hasta el final.
2: Saludos, pastor. ¿Podría explicarnos a qué se refiere Jesús en el versículo de Mateo 20, verso 20 al 28? Gracias, Daniela Arguedas.
1: Mateo 20, del 20 al 28, ¿verdad?
2: Correcto, pastor.
1: Vamos a abrirlo, Mateo 20, del 20 al 28. La petición que hace la tía, entonces se le acercó a la madre y los hijos de Zebedeo con sus hijos, postráronse diciendo: Señor, que en tu reino un hijo mío, uno de tus primos, se siente a la derecha, otro a la izquierda. Entonces le está diciendo el Señor: mire, esa idea que usted tiene de que a la par mía estén sus dos hijos, como buena madre, la entiendo. Todas las madres quieren que sus hijos estén en los mejores lugares. Pero en el servicio cristiano no es así. En el mundo secular, los gobernantes tienen un montón de lacayos que hacen lo que ellos dicen. Tráigame esto, lléveme esto, ¿verdad? Se enseñorean de la gente. Ejercen potestad sobre la gente de mucho dinero, la gente de mucho poder. Pero entre ustedes no va a ser así, dice el versículo 26. Entre ustedes, el que quiera aspirar a ser un servidor importante, tiene que ser servidor de todos. La marca del cristianismo no es cuánta gente obedece mi voz, es cuánto sirvo yo, cuánto estoy yo dedicado a la obra de Dios, cuánto tiempo saco para poder bendecir a la gente que tengo cerca. El que quiera ser el primero entre vosotros será vuestro siervo. Como el Hijo del Hombre no vino para ser servido, sino para servir y para dar su vida en rescate por muchos. Él vino a entregar su vida por todos los que la aceptarían. No la aceptaron todos, nunca lo van a aceptar todos, es lo que la Biblia enseña. Pero sí está claro de que la marca del servicio es la mayor, la más clara, la más contundente manifestación de que uno es un hijo de Dios. Todo lo demás, la ambición de querer ser reconocido, de querer ser famoso, eso es un pensamiento muy mundano, pero lamentablemente muy metido en la iglesia.
9: Buenas tardes, bendiciones. Quisiera hacer una pregunta al hermano Juan Carlos. ¿Por qué fue que Raquel escondió los ídolos de su papá? Muchas gracias y saludos.
1: Fue una forma de vengarse, por un lado, dicen los rabinos, para que su papá no siguiera practicando la idolatría de manera positiva, y por otra manera era una forma de desquitarse, ¿verdad?, con él por lo que él había hecho, y también porque ella dijo, no, yo no quiero ya que mi papá siga practicando esto. Esas son las dos maneras en las cuales los rabinos han explicado, o que ella, la tercera, es que ella tenía alguna debilidad espiritual y todavía creía que esos ídolos funcionaban. Dice Raquel, mejor me los dejo yo. La primera opción es, no, se los voy a quitar a mi papá para que mi papá no siga practicando la idolatría, o yo tengo derecho a tenerlos y se los quito a mi papá porque él fue muy malo conmigo. Y la tercera es, yo quiero, creo que esos ídolos funcionan, me los voy a dejar para que me entreguen mucha bendición. Entonces, esa fue, o por alguna de esas tres razones, fue que Raquel le quitó los ídolos a su papá, los escondió, ¿verdad?, y dijo que estaba con la menstruación y que por eso no podía levantarse del camello para que ahí los pudieran buscar y encontrar. Pero sí fue una historia bastante triste.
2: Buenas, Pastor Juan Carlos. Cuando una persona se bautiza, lo hace en base a Hechos capítulo 2, verso 38 o Mateo 28, verso 19 y 20. Muchas gracias. Carlos Quesada, los escucho por la radio.
1: Hermano Carlos, ¿dónde está la orden? No, ¿dónde está la práctica? No nos bautizamos porque en Jerusalén se bautizaron. Nos bautizamos porque Jesús lo dijo en Mateo capítulo 28. Jesús dio la orden de esta manera a sus apóstoles en Galilea. Él les dijo, estoy aquí abriéndolo para leerlo, dice, ustedes, mis discípulos, vayan y hacer discípulos a todas las naciones, bautizándolos en el nombre del Padre, y del Hijo y del Espíritu Santo, enseñándoles que guarden todas las cosas que os he mandado, y he aquí, yo estoy con vosotros todos los días hasta el fin del mundo. Amén. Lo hacemos en base a la orden, que es esta, Mateo 28, del versículo 19 y 20, no en base a las prácticas de bautismo. O sea, no es la práctica la que establece la doctrina. La doctrina se establece primero y luego se practica. Entonces lo hacemos en base a Mateo capítulo 28, sin lugar a duda.
2: Vamos con la última pregunta que nos llega por medio de un audio.
10: Muy buenas tardes. La pregunta mía es, ¿Será bueno? ¿Será grato a Dios en que hay iglesias que venden ropa, comidas, joyería, que tienen una venta en la misma iglesia después de cada culto?
1: Yo diría, hermana, si ahí terminó el audio, ¿verdad? ¿Ahí terminó, Gabriel?
2: Sí, pastor.
1: Ok. Yo diría, hermana, que depende del fin, el objetivo, por qué, la razón de ser. Si están vendiendo porque van a hacer algún tipo de remodelación, arreglo en la iglesia, yo no habría problema en que se hagan estas ventas. A mí no me gusta personalmente, yo prefiero que no se hagan. Si por mí dependiera, yo no haría ventas en las iglesias. Pero entiendo que hay gente que las hace porque con eso recogen fondos para poder hacer tareas de la iglesia. Así que, hermana, yo no vería malo que se haga si es con un fin correcto. Pero debería salir todos los recursos de diezmos y ofrendas. Esa es mi convicción. No de ventas, sino de diezmos y ofrendas. Pero no hay en la Biblia una prohibición a que podamos hacer estas ventas si se hace de manera adecuada. Está bien. Me llegó al final del espacio. Como siempre, tengo un plan de lectura de la Biblia. Sígalo, examínelo todo y retenga lo bueno. Cuando tenga alguna duda, se comunica con nosotros. En los estudios principales de Faro Caribe estuvo nuestro hermano Gabriel Díaz Abarca y este es su servidor, el pastor Juan Carlos Sánchez Saborío. Que Dios nos siga bendiciendo a todos.
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2: 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A continuación hacemos un paréntesis en nuestra programación para escuchar el himno nacional de Costa Rica. Su autor es Manuel María Gutiérrez y la letra fue compuesta por el poeta José María Celedón. Es un canto a la paz y al trabajo, un canto de gratitud y esperanza al mejor porvenir de la patria, juramento de amor a la libertad.

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Muy buenos días tenga usted, mi amado hermano, mi hermana, mi amigo, mi amiga oyente. Gracias por estar en sintonía de esta su emisora Faro del Caribe, en este espacio Momentos de Oración. Todos los días, a esta hora, mis amados hermanos, nos unimos en este tiempo especial de clamor delante de la presencia del Señor. Un tiempo para que usted, mi hermano y hermana, pueda enviar sus peticiones de oración. Con mucho gusto vamos a estar leyendo y orando por cada una de las peticiones que nos ingresen por medio de la plataforma del WhatsApp, que es el 87 77 59 65. Esa es nuestra plataforma del WhatsApp. Le recordamos que a esta hora no recibimos audios ni tampoco llamadas, mis amados hermanos. Solamente mensajes de texto. Envíenos ahí su petición de una manera resumida por lo que usted desea que oremos. Vamos a estar orando, vamos a estar leyendo y vamos a estar orando, por supuesto, por cada una de las peticiones que ingresen en este tiempo especial de momentos de oración que tenemos todos los días acá por su emisora Faro del Caribe. Mis amados hermanos, la palabra del Señor nos dice en Hebreos capítulo 11, verso 6, pero sin fe es imposible agradar a Dios, porque es necesario que el que se acerque a Dios crea que le hay y que es galardonador de los que le buscan. La Biblia nos dice claramente que sin fe, mi amado hermano, es imposible agradar a Dios. No dice que es difícil, dice, hermano, que es imposible. Y es que esto nos tiene que hacer meditar a cada uno de nosotros. Sin fe es imposible, mi hermano, escuche muy bien, es imposible agradar a Dios.

con el corazón. Esa es la fe. La fe es certeza de lo que se espera. Es la convicción de lo que no se ve, dice la palabra del Señor en Hebreos capítulo 11, verso 1. Así como nosotros no podemos ver el viento, pero sabemos que existe porque sentimos su efecto. Así también creemos en Dios, aunque usted y yo no lo estemos viendo, mi hermano, mi hermana, sabemos que Dios existe. Para agradar a Dios ahora tenemos que confiar en Él. Aún, hermano, cuando no entendemos lo que está sucediendo a nuestro alrededor, lo que está aconteciendo en nuestra vida, la prueba que ha llegado a la vida, el momento difícil, esa circunstancia que a veces sentimos que estamos pasando por un desierto, aún así tenemos que creer, tenemos que confiar, tenemos que esperar en Dios. Este versículo dice que es necesario que el que se acerca a Dios crea que Él existe, hermano. La fe comienza cuando una persona reconoce que Dios es real, que Él gobierna en todo. Usted y yo tenemos que acercarnos a Dios con esa convicción, con esa certeza de que Dios existe. Y dice el texto bíblico, y Él es galardonador de los que le buscan. Es decir, Dios premia a aquel hombre y a aquella mujer que le busca. Mi hermano, Dios no es ni una tradición. Dios es el real, Dios es poderoso, Dios no es ninguna idea, no es ninguna tradición, Dios es real y Dios es poderoso. Génesis 1:1 dice, en el principio creó Dios los cielos y la tierra. La Biblia, mis amados hermanos, nos dice que Dios es galardonador. Dios nos premia. Cuando usted y yo somos hombres y mujeres que creemos en Él y que le buscamos con esa fe, con esa seguridad, con esa certeza. En el Evangelio de Mateo, en el capítulo 7, verso 7, dice, pedid y se os dará, buscad y hallaréis, llamad y se os abrirá. Dios honra, mi amado hermano, la fe de quienes confían en Él. En este mismo capítulo vemos ejemplos de personas que agradaron a Dios, como Abel, que ofreció un mejor sacrificio por la fe, dice la palabra del Señor. Enoc caminó con Dios por la fe. Noé construyó el arca por la fe. Hermanos, ellos no tenían todas las respuestas, pero creyeron y obedecieron a Dios. La fe nos lleva a confiar en Dios en todo. La fe no es solo creer cuando todo está bien. La verdadera fe confía en Dios en medio de las pruebas. Proverbios 3, verso 5 dice, fíate de Jehová de todo tu corazón y no te apoyes en tu propia prudencia, mi hermano. Sin fe, recuerde, no podremos agradar a Dios. La fe significa creer que Dios existe. La fe significa confiar en Él, buscarlo de todo nuestro corazón y obedecer su palabra. Cuando vivimos por fe, Dios se agrada de nosotros y derrama sus bendiciones sobre nuestra vida. Si usted, hermano, está buscando una respuesta a su oración, en el día de hoy tiene que acercarse a Dios con fe, con certeza, con la seguridad de que Dios existe y que aunque usted en este momento no esté viendo la respuesta a su petición, a su oración, usted puede tener la seguridad de que Dios está en control de todo, que Él no le ha abandonado, que aún en medio de esa circunstancia el Señor está caminando con usted, mi hermano y mi hermana, en medio de la prueba, en medio del desierto, Dios está con usted. Crea en Él, confíe en Él y usted verá la gloria de Dios en su vida. Vamos a orar en esta hora, vamos a presentar cada una de las peticiones que nos están llegando por medio de la plataforma del WhatsApp, que nos han llegado ya por acá bastantes peticiones. Bendito sea el Señor, vamos a estar orando. En el nombre de nuestro Señor Jesucristo, dice por acá, Dios les bendiga, dice, pongo en oración.

0: oración a mis hijos y a mi familia. Sigamos orando por mi hijo que anda en drogas, dice la hermana Sonia. Amén, mi hermana, oramos. Dice por acá, por favor, orar por la familia Barquero Segura, por la fe, por la conversión, también que sean libres de ataduras en el nombre de Jesús. Amén. Dice otro mensaje que el Señor le provea un empleo digno para Ignacio. Está pidiendo la hermana Rosemary Esquivel, también por la familia Elizondo Wang. Dice por la pérdida de su hija. Amén. Les pido que me ayuden a orar por Marta, que Dios le abra puertas de bendición. Dice, y por José, que Dios le proteja en el transporte, en su trabajo. Amén. Orar por la salud de Ana Isabel Campos Céspedes. Amén. Por Rosa, me uno en la oración. Pido por mi esposo para que regrese al hogar. Buenos días, bendiciones. Me uno en la oración, en especial por todos los enfermos, dice la hermana Dinora. Pido por Ronald, dice, por mi hijo Isaac, también por liberación de vicios y por la conversión, dice la hermana Zenia. Olger pide por una situación financiera difícil que está atravesando. Edwin pide oración por una pronta aprobación de un préstamo. Buenos días, dice, oración por la familia Jiménez y por conversión, también por la economía de Olga de Desamparados. Amén. Bendiciones, orar por mi esposa Cecilia, dice, por sanidad de herpes, dice, en el nombre de Jesús, oramos por esta petición. Pido oración por la sanidad de todos los enfermos, para que Dios nos, para Dios no hay nada imposible, dice Doris Zúñiga de Alajuelita. Sí, amén, así es, mi hermana. Oración por un milagro económico, gracias, me llamo Isaac. Hermanos, Dios me los bendiga a todos. David Arias Gómez de Alajuela, oramos, dice, por las familias, para que el Señor nos guíe en paz y sabiduría. Amén. Buenos días, bendiciones. Continúo orando y clamando por un milagro creativo del Señor por mi rodilla, dice Aida Hernández. Amén, mi hermanita, oramos en el nombre de Jesús. Oramos también por un matrimonio, dice, bueno, están con problemas. No nos dicen los apellidos por acá del matrimonio, pero nuestro Dios conoce. Creemos que el Señor se va a glorificar en este matrimonio. Buenos días, me uno en oración, dice Lolita Corea. Soy Giovanni, pido oración por mis rodillas y oración por mi sobrina Nidia. Amén. Hermano Cristian, pido oración por todos los enfermos y por mis hijos y por mi esposo, por salvación, dice Mayra Jiménez. Steven Guzmán dice que no aparece, para que Dios revele dónde él está. Tiene 29 años y tiene 11 días de desaparecido. Así que oramos, Steven Guzmán, para que nuestro Dios se glorifique y pueda aparecer. Oren conmigo, necesito vender una moto, dice, y una bicicleta para pagar unas cuentas. Que Dios les bendiga. Oramos, amén, en el nombre de Jesús. Bendiciones, que Dios sea el que dirija mi vida y que se haga la voluntad de Dios, dice la hermana Katia. Bendiciones, soy Juan Carlos Guerrero, por el embarazo de mi esposa y por un milagro económico. Oración por la sanidad y paz para Patricia. Amén. Bendiciones, Carol Pereira, por un milagro económico. Maritza Rojas envía por acá una serie de peticiones. Oramos por ella y por cada una de las peticiones que nos ha enviado. Trabajo para mi hijo Dionisio, que tiene como 7 años. Dice, de no tener un trabajo estable. Él es profesional en mercadeo. Soy Mauricio Bonilla. Amén. Oramos en el nombre de nuestro Señor Jesucristo. Hermanos de Faro del Caribe, mi nombre es Roger Cruz. Pido oración por una casa que estoy necesitando. Sí, amén. Oramos. Olga, bendiciones por la familia Venegas Ureña. Amén. Hermano Cristian, bendiciones. Me uno en la oración por mi salud. También por mi regreso al barrio San José de Alajuela. Que Dios tome el control para que todo me salga bien. Soy María de los Ángeles Sánchez. Amén, mi hermana. Bendiciones, me uno en la oración por mis hijos y por mí, Francisco, Ana Cecilia Ramírez Chinchilla. Amén. Estamos orando también, dice por acá, gracias a Dios por un día más de vida. Pido por mí, dice Flor, por sanidad de artritis y mala circulación. Hermana Flor Guerrero, también por sanidad en su garganta. Amén. Buenos días, bendiciones. Mi nombre es Milagro Sanabria. Pido oración por mis hijos, por mis nietos, por cobertura, protección y liberación. Conversión por enemigos ocultos, dice, por el trabajo de cada uno de mis hijos y por mi familia, finanzas, las deudas, también por la salud y por la vida, dice, y por el país. Amén. Con mucho gusto oramos. Oración por para alabar, bendecir y glorificar, clamar a Dios en el nombre de Jesús para recibir milagros de sanidad, trabajo y jubilación. Soy Jorge Bonilla Argeñal. Amén. Buenos días, para pedir oración por una relación con una mujer, si me conviene o no, y por el trabajo y protección, dice Cristian Badilla de Esparza. Pido oración por mi esposo Dagoberto Castrillo Jiménez, por liberación de un dinero, y por mis hermanos, por Nela, Flor, Beto y José, por cobertura, también por mis nietas, por protección, cobertura para mi mamá, por la sanidad de la rodilla, dice la hermana Katia Atencio. Amén. Buenos días, orar por Grace González, que tenga paz y sanidad de su enfermedad. Amén. Hermano Cristian, le doy gracias a Dios por un día más de vida. Dice este mensaje, en mi petición, dice, el Señor contestó mi petición de la construcción de mi casita propia. Yo le doy toda la gloria y la honra al Señor. Jesús, dice la palabra, pacientemente esperé a Jehová, se inclinó a mí, escuchó mi ruego, y yo soy testigo del poder de Dios. Bendiciones, gloria al Señor. Gracias, hermana Marilyn, que nos comparte este testimonio, mi hermano, mi hermana, un testimonio para que usted también escuche, hermano, atesore en su corazón, y usted se dé cuenta que Dios sigue haciendo milagros maravillosos, extraordinarios, que no hay nada imposible para Dios. Así que hoy créale a Dios, que hoy puede ser el día de su milagro. Me llamo Juan y estoy en una lucha por dejar, dice, la marihuana, también por dolores, dice, pero no es fácil, los dolores físicos, temo perder la salvación. Oren por mí, por favor, con humildad, hermano, en el nombre de Jesús oramos. Amén, para que Dios le dé a usted esa fortaleza y usted pueda dejar todo vicio, que se llene cada día más del Señor y que Él pueda llenar cualquier vacío en su vida, en el nombre de Jesús. Cristian Quiroz pide oración por su hijo Eric, por el nieto César, por mi sobrino Jimmy, por sabiduría, cobertura, rompiendo cadenas y aumento de fe, dice Francisco Alvarado. Tenemos por acá más peticiones. Hermanos, me uno en la oración, pido por la salud de mi esposo Alexis y por mi salud, por la salud de mi hija Sarita, que dentro de 2 días le van a intervenir para dar a luz a su bebé. Así que oramos en el nombre poderoso de Cristo Jesús. María Teresa Madrigal, oramos por esta petición, creyendo que el Señor se va a glorificar en el nombre de Jesús. Mi nombre es Mayer Aguilar, pido por la conversión de mis hijos y que sea quitado todo lo que les impide llegar a los pies de Cristo. Hermano Cristian, soy Teresa Badilla, me uno en la oración. Yo pido oración por la sanidad de mi cuerpo, también por mi hija Katia, por liberación de vicios, por toda mi familia, Picado Badilla, que regresen al Señor, por peticiones especiales y también por todos los enfermos en el nombre de Jesús. Amén. María Mora, unida en oración, pidiendo por mi esposo, por la salud y la conversión de todos mis hijos. Amén. Pido oración por mi sobrina Marilyn, o ella intervienen para que Dios se glorifique, me la guarde, también que los médicos sean guiados, que ella quede bien, también por protección de mi hogar, sabiduría para administrar la liberación de mi esposo de ataduras y llenura de Dios en mi vida, dice Kembly. Amén. Otro mensaje dice: buenos días, hermano Cristian, unidos en oración, Pedro Manzanares y su esposa. Amén. José Mora Marín, por la vida espiritual, por la salud, por la familia, finanzas, dice, por un encuentro con Dios, por la salud y por la reparación del carro. Hermanos unidos en oración por un riñón que tengo afectado. Gracias, mi nombre es María, en el nombre de Jesús. Hermano Cristian, me uno a orar, dice la hermana Norma de Guápiles. Buenos días, pastor, me uno a la oración por liberación de enemigos y angustiadores. Que Dios obre en justicia. Amén. Bendiciones, Laura Cordero. Mi petición es por la sanidad total, sabiduría y justicia, que se abran puertas de bendición y de trámites. Amén. María dice eso: hoy doy gracias a Dios por todo. Dice: por ser especial para mí, siempre me ha escuchado. Soy María Castillo Céspedes. Dice: todos los días oro con ustedes. Bendito Dios, gloria al Señor. Pido por mis hija Patricia Soto, dice, para que se le abran puertas de empleo y pruebas que está pasando, en el nombre de Jesús, dice la hermana Nelly. Amén. Oramos por esta petición. Oración por la sanidad de el pastor Juan Obando, por toda mi familia Gaitán y por Juan Ruiz López. Amén. Estamos orando en el nombre de Jesús por todas estas peticiones que nos han llegado en esta mañana, mis amados hermanos. Dice: por mi salud, por sanidad, declarando sanidad, dice Flor Silva. Amén. En el nombre de Cristo Jesús. Orar por mi hijo Cristian, dice, por una relación que tiene que no le conviene, ya que la muchacha no es cristiana. Así que oramos para que el Señor se glorifique en esta situación también. Padre, en el nombre de nuestro Señor y Salvador Jesucristo, te damos gracias en esta hora. Gracias por tu infinito amor. Gracias por cada uno de mis hermanos y mis hermanas que se unen con nosotros, Señor, en este tiempo especial de oración, como todos los días. Señor, te pedimos que extiendas tu mano sobre la vida de cada uno de mis hermanos, Señor, que puedan ser llenos de tu paz. Señor, fortalece el corazón de mi hermano, de mi hermana. Renueva, Dios, sus fuerzas cada día, Padre. Que se abran caminos donde parece no haber salida, Dios. Que se abran esos caminos, esas puertas de bendición. Que la gracia y el favor tuyo reposen sobre la vida de cada uno de mis hermanos. Señor, trae sanidad tanto en el cuerpo como en el espíritu de cada uno de mis hermanos y mis hermanas, Señor. Te pedimos por sus familias, que tú les guardes, que tú les protejas de todo mal, que el Espíritu Santo traiga consuelo y esperanza al corazón de cada uno de mis hermanos, Señor. Padre, aumenta la fe, ayúdanos a confiar en ti cada día, Señor, a ser hombres y mujeres que caminen por fe, Señor, y no por vista. Padre, provee todo lo que necesita cada uno de mis hermanos conforme a tus riquezas en gloria, Señor. Llena su vida de gozo, llena su vida, Señor, de tu presencia, Padre, en el nombre poderoso de Cristo Jesús. Dale sabiduría, Señor, a la hora de tomar decisiones, Señor, que se rompa toda cadena, Señor. Todo espíritu de tristeza, temor, de angustia, Padre, en el nombre de Jesús, Señor. Padre, en el nombre de tu Hijo amado Jesucristo, Señor, que la paz de nuestro Señor Jesucristo gobierne en la mente de cada uno de nuestros oyentes en este día, en esta hora, Señor, y en sus corazones, Señor. Bendice la entrada y la salida de cada uno de mis hermanos. Bendice al que anda en carretera, protégelo, Señor, al hermano, hermana que en esta hora anda ahí en carretera, los que están en sus trabajos, que pronto van para sus hogares, Señor, que tú les guardes, los que en este momento se están alistando, preparándose para salir a trabajar, Señor, guarda su salida y su entrada, Padre, en el nombre poderoso de nuestro Señor y Salvador Jesucristo. A Él sea la gloria, la honra y la alabanza por los siglos de los siglos. Amén y amén.
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Música de Paola Marino con esta canción Coros a la Mexicana. Música de Paola Marino, así arrancamos, así iniciamos este su programa Los Mañaneros en esta preciosa mañana de miércoles 13 de mayo de este año 2026. Les saluda un servidor, Cristian Ortiz García, como todos los días, mi amado hermano y hermana, invitándole para que usted nos envíe sus saludos, sus reportes de sintonía en esta preciosa mañana al 8777 75965, que es la plataforma de el WhatsApp. Esperamos que usted nos envíe esos saluditos, esos mensajes, esos reportes de sintonía en este hermoso día. Recuerde, mi amado hermano, que si nos manda un audio, tiene que durar menos de un minuto, que quede bien grabadito para que lo podamos escuchar sin ningún problema. 8777 5965. Le comparto el texto bíblico que tenemos como lema, mis amados hermanos, en esta primer quincena del mes de mayo. Está en Filipenses capítulo 4, verso 6, que dice: por nada estéis angustiados. Oiga, hermano, por nada estéis angustiados, sino sean conocidas vuestras peticiones delante de Dios en toda oración y ruego con acción de gracias, dice la palabra del Señor en Filipenses capítulo 4, verso 6. Ese es el texto bíblico lema que tenemos durante esta primer quincena de el mes de mayo. Ya llegamos a las 4:40. Vamos a continuar con la música y ya casi venimos con esos saluditos, con esos reportes en esta mañana. Mis amados hermanos, buenos días, bendiciones.

0: de don Víctor Manuel Caicedo y esta canción que se llama Cordero de Dios, 4:51 mañaneros, 4:51, dice por acá, buen día hermano, muchas bendiciones, doy gracias a Dios por un día más, quiero saludar en Zapote de Puerto Viejo a Memito Berrocal y su esposa Cecilia e hijos, en la Roxanita de Cariaria, Brainer Mendoza y su esposa Sandra, en la Tigra de San Carlos a Rosa María, en Herradura Gilberto Godínez y al pastor Freddy y congregación, en Lindavista de Cotobruz a Juan Madrid y en Herradura en Sola Bahía a Omar Mora, de parte de Oscar Berrocal de Herradura de Jacó. Amén, amén. Buenos días.
1: Buen día, hermano Cristian, Dios te bendiga. Saludos a la familia Bermúdez Mora. En casa, mi esposa Dama, mi hija Yana, todas mis hijas acá, Buenos Aires, Heredia, Puriscal, la familia Bermúdez Montero, Gómez Bermúdez y Bermúdez Mora en Sinaí de Osa, Walter Díaz, un guerrero de Cristo en Bolas, Alberto Fallas, en la comunidad de Gutiérrez Brown y él su familia, el pastor Oscar Madrigal de la iglesia metodista acá, de Buenos Aires, y a todos los que están en sintonía a esta hora, la 97.1, un abrazo a la distancia, Cristian, Rafita de Buenos Aires, café, café, café.
0: Amén, amén, Rafita, muchísimas bendiciones, buenos días.
2: Buenos días, bendiciones, hermanito, para usted y en cabina y para todos los mañaneros, saludos y bendiciones, y que el Señor te bendiga, siempre te lleve con bien de regreso a casa y bendiga a tu familia.
0: Amén.
2: Quiero
0: amén.
2: Saludar a Gerardo Guido y su esposa Digna Muñoz y toda su familia, y saludar a Domingo García y su esposa Teresa Alpizar y para toda la familia. Saludar a la familia Alpizar, familia Muñoz, y también para saludar a Cecilia Alpizar en Pérez Celedón, y a mi hermana Damaris un saludo muy especial y para decirle que adelante confiando en Dios siempre. Sin Él nada somos. Soy Dinora.
0: Amén. Dinora, que Dios se le bendiga, mi hermana. Muy buenos días.
3: Buenos días, Cristian. Dios me lo bendiga. Un saludo para todos los que están escuchando de parte de Auxiliador Ureña desde Cajón de Pérez Celedón.
0: Bendiciones, mi hermana. Otro mensajito dice, buenos días, mañaneros. Un saludo para Jason, para Alan, para Kendia, Josué Madrigal en Herradura de parte de Edwin Madrigal, que les desea muchas bendiciones. Buen día, estimado hermano Cristian Ortiz, reporto sintonía desde San Isidro de Pérez Celedón, soy Olman Granados Martínez, gracias a mi Dios Altísimo por un día más de vida, saludos y bendiciones para todos, amén, amén.
4: Buenos días, mi hermano Cristian, Dios me lo bendiga, le saluda Ricardo Hernández Redondo, desde aquí de Guasimo Limón, dándole primeramente gracias a Dios por un día más que nos regala. Aquí pasaditos por agua, pero hay que darle gracias a Dios. Quiero que me saluden a mi esposita Blanca Araya, que está escuchando los mañaneros, a toda la familia Redondo, a mis hermanos, a mis hijos, y a toda la familia que escuchan los mañaneros, y a mis compañeros que también escuchan los mañaneros. Buenos días, mañaneros. Café, café, café.
0: Amén, mi hermanito, que Dios me lo bendiga grandemente. Bueno, ya llegamos a las 4:55, mañaneros, 4:00 a.m., 55 minutos.

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0: música de Oscar Ovidio, Sin Tu Amor, se llama este canto. Ya llegamos a las 5:12, mañanero 5:12. Saludos desde León, Nicaragua, Jairo Espinosa, mi hermano Jairo, muchísimas bendiciones. Buenos días, bendiciones, soy Nisi Cruz reportando sintonía desde Santa Ana, muchísimas bendiciones. Buenos días hermanos, bendiciones, y nos piden por aquí una canción, solamente que es de Oscar Medina y no es mañanera esa canción, pero un saludo muy especial para mi hermano José Celedón ahí en Orotina, mi hermano, muchísimas bendiciones. Buenos días, saludos para Isabela y para Tania que están en sintonía desde la empresa Chip allá en Sarapiquí, bendiciones, amén, amén. Bendiciones hermano, que Dios te bendiga siempre. Para saludar a Miriam y su esposo, a Carlos Prendas y familia en la barra de Parismina. Para saludar a mi hija Gloria Smith y su hija en Atenas, que Dios los bendiga siempre y los proteja siempre de parte de Seferina allá en Atenas. Saludos en cabina, dice, a este hermoso día de miércoles, saludos para mi familia desde la alegría de Siquirre, de parte de José Luis López Montiel. Mucha fortaleza, dice mi hermano, bendiciones a mi hermano José Luis López Montiel, bendiciones, buenos días.
1: Hola, hola, buenos días, hermano Cristian Ortiz, saludos a toda la gran familia de Faro del Caribe, desde la carretera le bendice el pastor Rodrigo Romero. Aquí vamos en el manto negro, aquí vamos dándole gracias a Dios por este nuevo amanecer, este día especial, el ombligo de la semana, miércoles.
0: Amén, amén.
1: Y bendecimos a todos los camioneros, todos los que estamos en la carretera, que Dios nos dé sabiduría, que Dios nos dé paciencia y seguir adelante en Cristo. Bendiciones.
0: Así es, amén. Bendiciones, mi hermano Rodrigo dice por aquí, buen día, bendiciones. Le saluda Kimberly de Alajuela, aquí.

0: de camino al trabajito, gracias a Dios, y nos pide por aquí una canción, mi hermanita Kimberly, que Dios le bendiga, que el Señor le acompañe, muchas bendiciones para usted, buenos días.
1: Ana Cristian, Dios la bendiga de una manera especial, soy Dalai Camacho de acá, Copavena, reportando sintonía, y agradeciendo a Dios por tener una emisora tan hermosa como esta, que cada mañana escuchamos, y en cualquier parte del mundo que haya una persona que escuche, desde aquí le mandamos una bendición. Para saludar a la maestra Noelyn Oares, que ella siempre sigue viajando con Faro del Caribe, que nunca la paga, pero ella ahora no viaja de Buena a Buenos Aires, no, de Pérez de León a Buenos Aires. Así que ahí debe venir escuchando su emisora. Que Dios me la bendiga, me la guarde, me la proteja, nos hace mucha falta. La verdad es que nos hizo mucha falta que se hubiera ido de este pueblo, pero así son los asuntos de trabajo. Que Dios la bendiga a ella y a su familia. Y Dios bendiga a todos los hermanos que me conocen. Allá donde andaba el domingo en kilómetro 37, donde se llaman San Rafael de kilómetro 37. Fue una bendición, hay muchos hermanos hermosos en ese lugar. Que Dios les bendiga a todos y les guarde de una manera muy especial. Amén.
0: Amén, mi hermanita, que Dios me le bendiga a usted también grandemente. Mi hermana Dalais, que ahí está siempre, siempre conectadita con Faro del Caribe. 5 de la mañana, ya con 15 minutos. Mañanero 5 con 15 minutos.

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0: Esa es la música de Jeff Messen con este medley Santo por Siempre y la Bondad de Dios. Son las 5 de la mañana con 30 minutos, mañanero 5 con 30 minutos. Bendiciones, buenos días.
1: Buen día, bendiciones. Bendiciones, hermanito, ahí en cabina. Con su cafecito, gloria a Dios por un día más.
0: Amén.
1: Con cerdas.
0: Amén.
1: Pérez Salón rumbo a San José, si Dios lo permite. Un saludo para todos los que se congregan y congregamos en la Iglesia Metodista Fortaleza Divina Santa Rosa del Nuevo Pérez León. Gloria a Dios, Pastor Freddy. Y bendiciones, bendiciones para todos. Todos los mañaneros. Café, café, pura energía positiva en el nombre de Jesús.
0: Eso, mi hermano, que Dios lo bendiga y lo acompañe. Lo proteja en carretera. Buenos días, hermano, acá reportándome desde Home Creek de Talamanca. Dando gracias a Dios, dice, por su hermosa misericordia que nos da cada día. Amén, amén. Buenos días y bendiciones, Cristian. Un saludo para todos los que están en sintonía. A la hermana Seferina en Atenas, de parte de la familia Boniche Brenes, que les desean muchas bendiciones. Buenos días, bendiciones, para saludar a mi pastor Walter Chavarría Aguilar, su esposa Evelyn Retana, también para mi hermano en Cristo, don Rigoberto Ortiz, y su esposa Miriam Porras, allá en Río Hondo de Siquirres, en el Cairo, a Anita de Rosa Obando. Muchísimas bendiciones, amén, amén, buenos días.
2: Mañanero, mañaneros, para saludar en Finca Punta Arenas a los mañaneros Johnny y Digna, que ahorita van para La Palma a trabajar cortando palmita y coyoleando. También a Jacqueline y su esposito, a Maynor y a Ley y a José Feliciano. Café, café.
0: Amén, amén, bendiciones, buenos días.
3: Buenos días, hermano Cristian, Dios le bendiga. Surigaray Arauz, reportando sintonía de Esparza, Punta Arenas.
0: Amén.
3: Camino a mi lugar de trabajo, reportando sintonía. Un saludo muy especial a toda la familia Garay Arauz, Garay Hernández, Arauz Herrera, Guerrero Cruz y Guerrero Garay. Y a los oyentes que me conocen, que Dios les bendiga, y a los que están conectados con la emisora, que siempre estemos conectados con la emisora. Ya tomé cafecito, hermano, ya tomé cafecito.
0: Bendiciones, buen provecho, mi hermanita Suri. Bueno, ya tomó el cafecito, dice, qué bendición, que el Señor la acompañe y la proteja ahí en carretera. Buenos días, María Aguirre de Puerto Jesús de Nicoya. Bendiciones, reportando la sintonía. Buenos días, mis hermanos, saludos para todos mis hijos y para mis familias, dice Victoria, que Dios le bendiga, mi hermana. Bendiciones, Pastor Vanessa UTN, ahí está Vanessa en UTN, en Alajuela, reportando la sintonía. Saludos para Natividad Montezuma, para María Elena en Alto de San Antonio, zona sur, que está escuchando, y para la familia Montezuma González. Saludos y bendiciones para todos ellos. Amado hermano Cristian Ortiz, qué linda programación. Estamos felices todos los mañaneros, dándole gracias al Señor por este amanecer. Bendiciones, dice mi hermanita Daisy Calvo, que Dios le bendiga, mi hermana Daisy, a usted también. Muchas, muchas bendiciones. Buenos días.
4: Buenos días, hermano Cristian. ¿Me puede poner esa canción? Un minuto me queda. La familia Bernal, Señor me le bendiga, para saludar a hermano Isaac y la hermana Sonia y la hermana Zolaida.
0: Claro que sí, saludito para ellas de parte de la hermana Odini, que también siempre está ahí conectadita con los mañaneros. Buenos días, Cristian, feliz día, saludos para todos, también a mi mamá y a mi tía. Ellas están escuchando hoy, dice, las más en Alto Chirripó. Saludos a todos los mañaneros. Llueve, llueve aquí en Tayutic de Turrialba. Café, café para Adi Jiménez. Adi, que Dios le bendiga grandemente. Buenos días, hermano Cristian, saludos para todos los hermanos que están escuchando los mañaneros desde Tuba Creek de Cahuita. Saludos, dice la hermana Tomasa Arias, ahí está haciendo su reporte de sintonía cuando ya llegamos a las 5 de la mañana con 34 minutos, mañaneros.
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0: Esa es la música de El Mariachi, Cantar de los Cantares. Agradecimiento se llama esta canción. Ya llegamos a las 5 de la mañana con 40 minutos. Mañanero 5 con 40 minutos. Más saludos, bendiciones, buenos días.
1: Buen día a todos de Faro del Caribe. Un saludo para mi tía Luz García, que nunca se pierde el programa Los Mañaneros. Que Dios me la bendiga y me la guarde siempre.
0: Amén, amén.
1: En 28 millas de Batán, de parte de su sobrina Joana.
0: Claro que sí, un saludito muy especial para ella. Buenos días.
2: Buenos días, mañaneros. Desde Turrialba, la Suiza, saludos ahí, que Dios les bendiga. Saluditos para doña Luz Wando y doña Sandra, mis vecinitas ahí que siempre están en la guerra, que siempre están en la lucha.
0: Amén.
2: Muchas gracias, feliz día.
0: Amén, amén.
3: Buenos días, hermanito Cristian, Dios te bendiga a usted y a toda su familia. Dándole muchas gracias a Dios Todopoderoso por regalarnos un día más, por sus misericordias, son nuevas cada día. Sí, toda la gloria y la honra es para mi Señor. Bendiciones a todos los radioyentes. Soy Elena León Rece, Café, Café.
0: Bendiciones, mi hermanita, buenos días.
4: Buenos días, hermanito de Faro, mil bendiciones, aquí conectada con la misionera invisible desde San Blas de Jicaral, para saludar a, muy especial a mi hermana y amiga Anne Todes en Pilas de Cangel, y a don Luis Marín, que se encuentra acá con nosotros, y a don Wilber Dosales. Mil bendiciones para todos aquellos que nos escuchan. Amén. A lo largo y ancho de nuestro país y fuera.
0: Amén, amén, mi hermanita. Muchísimas bendiciones también para usted. Muy buenos días.
5: Hola, hola, buenos días, primero que todo los buenos días son para el Señor, la honra y la gloria y la alabanza y todo para Él, gracias Señor por un nuevo día que nos regalas a nuestros hijos, a nuestra familia. Ahora sí, don Cristian, buenos días, que Dios lo proteja, que Dios lo cuide. Cuide su salida y su entrada, la suya y la de su familia.
0: Amén.
5: Aquí para saludar a mi hijito que va para su trabajo, encomendándolo al Señor, cubierto con la sangre de Cristo y encomendando el camino al Señor. En el nombre de Jesús, que cuide su salida y su entrada desde ahora y para siempre. Que va rumbo a su trabajo, cubierto y protegido con la sangre del Cordero, en el nombre de Jesús, amén y amén.
0: Amén.
5: Café Cristiano.
0: Albita, que Dios me le bendiga grandemente para usted también y para su hijo. Buenos días, hermano Cristian, un saludo para ti en cabina, que Dios me lo bendiga, y para todos los mañaneros reportando sintonía desde la barra de Pensur allá en Limón, hoy con lluvia, pero lluvia de bendición. Café, café, reportando sintonía, familia Rivas Cruz, bendiciones para todos, amén, amén. Hermano, saludos desde Turrialba, Yajaira Vargas, reportando sintonía, saludos a mis padres Norberto Vargas, a Geisel Esquivel y a mi esposo Edwin Agüero, también para mis hijos Abdul y para Silas Agüero, fieles oyentes, gracias, Dios les bendiga, hermanos, bonito día, igualmente para usted, mi hermanita, muchísimas bendiciones. Buenos días, hermanos, Dios me los bendiga. Quería mandar un saludo para mi hermano Carlos Álvarez, que vive en el Imbu Las Cañas, y a mi hermano Roberto Morotina. Soy Zulay Álvarez de Ciruelas, gracias. Si nos pide por aquí una canción, mi hermanita, que Dios me le bendiga. Buenos días.
6: Buenos días, hermanito Cristian, que Dios me lo bendiga en esta mañana y a todos los mañaneros. Quiero que me saluden a mi hija Katen, que ahorita sale al trabajo, a mi hijo Mauricio y a todos mis vecinos aquí en Condominio Contadores. Soy Lilian Vargas, que Dios me los bendiga a todos ahí en cabina y al personal de Faro del Caribe y a todos los pastores de Faro del Caribe, que son de tanta bendición. Muchas bendiciones, hermanito Cristian, que Dios me lo lleve con bien a su casita.
0: Amén.
6: Muchas gracias.
0: Para servirle, mi
6: hermanito.
0: Muchas
6: bendiciones. Amén, amén.
0: Amén. Buen día, Cristian. Un saludo para todos los mañaneros. Soy Alice de Pérez Celedón. Saludos, Alice. Muchas bendiciones.
7: Dios me lo bendiga, mi hermanito Cristian. Bendiciones. Aquí a ver Santo a Nube Caracol, zona sur. Para saludar allá en Barrio del Carmen a mi hermano Francisco Novoa. Que Dios me los bendiga. y también abrojo a mi prima Marta para su esposito Chango, para sus hijos, y también para mi hermana Rosa Guido y para su esposito Severino López. Bendiciones.
0: Amén,
7: hermano,
0: amén.
7: Cristian, bendiciones.
0: Amén.
8: Buenos días, mi hermano Cristian Damián, desde aquí de Hernández de los Chiles, frontera norte, hermano, para saludar acá en Hernández de los Chiles a María Argentina Castillo, bendiciones, y a Teito Solano Zavallo, y allá en Pensola, a Adelín y a Lester, ahí quería en medio queso de los Chiles, a mi hermana Lorenita y a su esposo y a todos los que escuchan. Amén. El cantón de los Chiles, bendiciones.
0: Bendiciones.
9: Buenos días, hermano Cristian, bendiciones, para dar gracias a Dios por un nuevo día.
0: Sí, amén.
9: Y para saludar a mi madrecita Dilberta Marchena en Santana de Belén, Guanacaste, que ya desde las 4 debe estar conectadita con Faro, escuchando la oración.
0: Qué
9: y ya debe estar levantadita para ir a darle comer a las gallinas. Bueno, un abrazo para todos, bendiciones, que Dios los guarde.
0: Amén, amén, mi hermana.
10: Buenos días, mañanero, soy Odalí Guásimo de Limón, para saludar a hermanita Mira, mi hermanito Vin, espero que Dios los tenga con salud, y a todos los mañaneros, y a mi pastor Mauricio. A usted, hermanito, en cabina, Dios le bendiga. Sofía, acá para el colegio, Dios la guarde. Y aquí estamos de una lluvia bien buena. Gracias a Dios por todo.
0: Amén, amén.
10: Bendiciones, amén. Café, café.
0: Bendiciones, mi hermanita. Buenos días.
11: Buenos días, hermanos, a los de Caribe. Dios los bendiga. Este nuevo día, aquí, calle Vuelta de la Alegría de Siquirri, reporto sintonía. Aquí amaneció el tiempo así, gracias a Dios, fresquito. Un saludo para mi esposo Cristian, que aún está durmiendo, está listando para irse para el trabajo. Bendiciones, Dios los bendiga.
0: Amén, hermanita Kerlin Marviaga, que Dios le bendiga. Bueno, aquí en San José, aquí está, amaneció nubladito el día de hoy. Buenos días, hermano Cristian, aquí en sintonía, siempre desde Ojancha, Guanacaste, que Dios lo bendiga. Elisa desde Guanacaste. Buenos días, bendiciones, un saludo para mi esposo Axel López, que Dios me lo acompañe en su trabajo, para mis hijos Yulixa, Isaías y Yarixa, que les vaya bien en la escuela y el colegio, muchísimas bendiciones para ellos también. Un saludo, dice, para el matrimonio Zapata Cabrera y para Memito Berrocal, de parte de Oscar Berrocal, muchísimas bendiciones. 5 de la mañana, 47 minutos.

Claro que sí, un saludo muy especial para todos los mañaneros y mañaneras que hoy están de manteles largos. Muchísimas felicidades, mis amados hermanos, y así estamos llegando al final del programa del día de hoy. Pero quédese con nosotros que ya viene nuevo día. Bendiciones.

0: Hasta aquí el programa de hoy. Gracias por habernos acompañado en su programa, Los Mañaneros. 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Bendiciones, hasta la próxima.
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3: Son las 6.
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0: Alabad, siervos de Jehová, alabad el nombre de Jehová. Sea el nombre de Jehová bendito desde ahora y para siempre. Salmo 113, versículos 1 y 2. Y con esta pequeña porción bíblica le decimos bienvenido, bienvenida, mi hermano, mi hermana, a una nueva emisión de este su programa Nuevo Día. Emisión correspondiente a hoy, miércoles 13 de mayo del 2026. Una mañana linda, una mañana hermosa nos ha regalado nuestro Dios, porque este es el día que Él ha hecho para que, como escrito está, nos gocemos y alegremos en el Dios de nuestra salvación. Así que adelante, mi hermano, mi hermana, que el Señor está con y por nosotros. En cabina principal, nuestro compañero, amigo y hermano Francisco Solera Cerdas, a quien como siempre bendecimos y damos una cordial bienvenida.
1: Muchas gracias, mi estimado Pastor Oscar Céspedes Murillo. Los buenos días para el Pastor José Cambronero Venegas, que nos acompaña los días miércoles, y para nuestro compañero Cristian Ortiz García, que ya se retira para ir a descansar a su casita. Así que un saludo cordial para nuestro compañero Cristian Ortiz. Y para todos los oyentes, les saludamos con mucho cariño en esta mañana de hoy miércoles, ya 13 de mayo. Ya vamos por la mitad del mes, así que gloria al Señor por este día tan especial que Él nos está regalando. Así que les saludamos con mucho cariño donde usted se encuentre. Mi hermana, mi hermano, ponga siempre todo en manos de Dios.
0: Excelente, excelente. Y prácticamente, compañero Francisco, enrumbándonos, Dios mediante, a la mitad del año.
1: Es correcto, pastor. Correcto, ya cuando pasa mayo, se acerca la mitad del año y se va, pero rapidísimo. Cuando ya vemos, ya vamos por diciembre.
0: Totalmente, llegando, totalmente. Gloria a Dios. Bueno, y me acompaña también, como es habitual, los días miércoles, mi hermano, amigo, compañero y además consiervo, Pastor José Cambronero Venegas, a quien también damos una cordial bienvenida.
2: Muy buenos días, Pastor, muy buenos días. Es un lujo para nosotros, ¿verdad?, estar en esta mañana aquí disfrutando de la presencia de Dios y también de la compañía de nuestros hermanos a lo largo y ancho de este país. Y un saludo muy cordial también para nuestro compañero ahí en cabina principal. Damos toda la gloria a Dios y bueno, hoy nos gozamos de estar de pie y dándole al Señor toda la gloria.
0: Excelente, excelente. Y bueno, como es habitual en este programa, iniciamos también con un breve tiempo de oración. Y también, como cada mañana, mi hermano, mi hermana, le invitamos para que, si usted puede tomar estos minutitos, lo haga, se una con nosotros y juntos venir ante ese maravilloso trono de la gracia de nuestro Dios.
2: Padre Celestial, hoy Dios, nosotros queremos unirnos en oración. Y hoy nos presentamos una vez más, creyendo, Señor, que Tú harás cosas extraordinarias. Y yo lo sé, Señor, lo creo en mi corazón, que muchas personas están unidas en este momento con nosotros, creyendo, Señor, por ese milagro, por todas las cosas maravillosas que harás en las vidas de mis hermanos. De todos los pastores también que nos ayudan aquí en Faro del Caribe, de todos los líderes que trabajan fuerte, Señor, pedimos Tu cobertura, Tu bendición para las personas que en esta mañana, Señor, están saliendo para sus trabajos, los adultos mayores que tal vez están en una clínica y las personas privadas de libertad. Hoy pedimos al Señor que ellos puedan entregarle el corazón a Dios y mucho, Señor, que puedan honrarlo ahí, porque también, Señor, sabemos que ellos te cantan, te adoran. Y bueno, pedimos, Señor, Tu cobertura, Tu bendición para toda esa clase de personas que son vulnerables ante Ti, que somos vulnerables y que en algún momento, Señor, nos va a tocar alguna dificultad, pero sabemos que con Tu mano poderosa, con la confianza que tenemos, con la fe, con la esperanza, muchas cosas se pueden solucionar. Y con esa paz tan grande que Tú nos das, Oh, Señor, podemos caminar muy bien, Señor, y es caminar de tu mano. Es caminar con tu presencia, con tu respaldo, con tu bendición. Oramos, Señor, por las personas que están enfermas esta mañana, Señor, para que tu mano poderosa, para que tu gloria descienda, les sane, les bendiga, les ayude, les fortalezca. Cualquiera sea la enfermedad que tengan, hoy, Señor, creemos que tú sigues haciendo milagros, sigues haciendo cosas que uno no entiende, porque estas cosas las entiende solo nuestro Señor, porque Él es el que se compadece de nuestras necesidades. Y hoy rogamos para que tu misericordia, tu piedad, sea sobre nosotros y en nosotros y por nosotros. Te lo pedimos en el nombre de Cristo Jesús, nuestro Señor y nuestro Salvador. Amén y amén.

0: Continuamos con su programa Nuevo Día y venimos ahora con el tiempo de la lectura bíblica y nuestro compañero Francisco Solera nos da los detalles.
1: Con mucho gusto, mi estimado pastor. El día de ayer finalizamos el libro de Proverbios. Vamos para el siguiente capítulo y es el libro de Eclesiastés. Vamos por el capítulo número 1 y el capítulo 1 tiene la introducción por ahí que le hace el pastor Juan Carlos Sánchez de este libro. Tiene una oración de 8 minutos con 9 segundos. Para luego escuchar una alabanza del grupo Asaf Eman con el tema En su nombre, que dura 4 minutos con 13 segundos. Estaremos regresando unos 12 minutos y medio por ahí, pastor.
0: Excelente, excelente. Nos vamos entonces, mi hermano, mi hermana, a escuchar la lectura bíblica y este lindo canto. Y en este estimado de tiempo, estamos de regreso.
1: Antes le informo la hora.
0: Por favor, si es tan amable.
1: Mucho gusto. Son las 6 de la mañana, 9 minutos, en su espacio
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nombre griego más conocido como predicador, este texto, Eclesiastés. Es un libro del Antiguo Testamento que en el canon de los judíos pertenece a la categoría de los cinco rollos, siendo este el cuarto de esos rollos. Usualmente los judíos lo leían en la fiesta de los tabernáculos y era considerado para ellos parte de lo que llaman la literatura de sabiduría. El libro se describe como una obra hecha por Salomón. Salomón fue rey de Israel entre el año 970 al 931 antes de Cristo. El libro habla de la lucha que tiene el autor para encontrarle sentido a la existencia. ¿Para qué es la vida? ¿Cuál es el objetivo de la vida debajo del sol? Su experiencia como predicador, como persona que ha vivido, es poco satisfactoria. Pareciera que no ha encontrado placer en la vida. Pero el libro hay que leerlo a la luz de lo que era la revelación que ellos tenían en esa época, para que no creamos que la vida es pesimista y no tiene sentido. La frase "todo es vanidad" es la percepción que había vivido el autor del mismo. Había buscado la felicidad en muchas cosas y se dio cuenta de que ahí no estaba. La verdadera felicidad del hombre es encontrar en Dios su sentido. Hay pasajes hermosos de este libro que tenemos que tener en mente siempre. Debemos de recordarnos de pasajes tales como Eclesiastés capítulo 3. Todo tiene su tiempo y todo lo que se quiere debajo del sol tiene su hora. El Eclesiastés entiende la belleza de que en la vida hay tiempo de nacer y tiempo de morir, tiempo de plantar y tiempo de arrancar lo plantado. Todo tiene su tiempo. Y el tiempo más hermoso es aquel tiempo donde la vida, aunque a veces nos parezca complicada, intentamos vivirla a la luz de lo que Dios espera de nosotros. Por eso el libro, luego de muchas reflexiones, termina diciendo: el fin de todo el discurso que has oído es este: teme a Dios y guarda sus mandamientos, porque esto es el todo del hombre. El libro tiene una composición donde en los primeros capítulos habla de la vanidad de la vida, desde el capítulo 1 hasta el capítulo número 6, todas las maneras en las cuales el mal se manifiesta, aparece del capítulo 7 al capítulo 9, cómo lidiar con la vida en un mundo que es malvado, y la parte final, cómo enfrentar la incertidumbre que nos da la vida, desde el capítulo 10 al capítulo número 12. La felicidad del hombre consiste en hacer la voluntad de Dios, aunque a veces aquí en la vida hayan aspectos muy negativos que nos pueden poner en duda sobre ello. Pero el Eclesiastés aporta a la verdad bíblica de que cuando la vida la ponemos en manos de Dios, nos acordamos de nuestro Creador en los días de la juventud, podemos plenamente vivirla para la gloria y la honra del Señor. Que seamos muy edificados con la lectura de este libro y que Dios nos siga bendiciendo a todos.

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1: Eclesiastés o el Predicador, capítulo 1. Todo es vanidad.
2: Palabras del Predicador, hijo de David, rey en Jerusalén. Vanidad de vanidades, dijo el Predicador. Vanidad de vanidades, todo es vanidad. ¿Qué provecho tiene el hombre de todo su trabajo con que se afana debajo del sol? Generación va y generación viene, mas la tierra siempre permanece. Sale el sol y se pone el sol, y se apresura a volver al lugar de donde se levanta. El viento tira hacia el sur y rodea al norte.

0: va girando de continuo y a sus giros vuelve el viento de nuevo. Los ríos todos van al mar, y el mar no se llena. Al lugar de donde los ríos vinieron, allí vuelven para correr de nuevo. Todas las cosas son fatigosas más de lo que el hombre puede expresar. Nunca se sacia el ojo de ver, ni el oído de oír. ¿Qué es lo que fue? Lo mismo que será. ¿Qué es lo que ha sido hecho? Lo mismo que se hará, y nada hay nuevo debajo del sol. ¿Hay algo de que se puede decir, he aquí esto es nuevo? Ya fue en los siglos que nos han precedido. No hay memoria de lo que precedió, ni tampoco de lo que sucederá, habrá memoria en los que serán después.
1: La experiencia del predicador.
0: Yo, el predicador, fui rey sobre Israel en Jerusalén. Y di mi corazón a inquirir y a buscar con sabiduría sobre todo lo que se hace debajo del cielo. Este penoso trabajo dio Dios a los hijos de los hombres para que se ocupen en él. Miré todas las obras que se hacen debajo del sol, y he aquí, todo ello es vanidad y aflicción de espíritu. Lo torcido no se puede enderezar, y lo incompleto no puede contarse. Hablé yo en mi corazón, diciendo, he aquí, yo me he engrandecido, y he crecido en sabiduría, sobre todos los que fueron antes de mí en Jerusalén, y mi corazón ha percibido mucha sabiduría y ciencia. Y dediqué mi corazón a conocer la sabiduría y también a entender las locuras y los desvaríos. Conocí que aún esto era aflicción de espíritu. Porque en la mucha sabiduría hay mucha molestia, y quien añade ciencia, añade dolor.
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0: señor, bien fuerte.
1: Las 6:22, continuamos con su programa Nuevo Día. Gracias una vez más, mi hermano, mi hermana, por permanecer en sintonía. Y para usted que quizás viene conectándose con nosotros en este preciso momento, bienvenido, bienvenida. E igualmente, gracias. Venimos al tiempo de la reflexión de la palabra de Dios. Y queremos compartir este tema tan lindo que está en el Salmo 112. Y escuche qué título más lindo: Prosperidad del que teme a Jehová. Y vamos a ponerlo en perspectiva. Esta prosperidad maravillosa que no necesariamente, hermano, hermana, la vamos a fundamentar en dinero, en cosas materiales, aunque, ojo, creemos firmemente que Dios prospera. Si alguien trabaja honestamente, se esfuerza, todo lo que sea, menos obviamente esta prosperidad mal encaminada, y lo digo sin ningún temor, que tanto se menciona, se habla y se predica a veces, pero que se fundamenta solo en lo material o en dinero. No, nosotros queremos hablar de la prosperidad del alma, de la prosperidad del corazón, de todo lo que el Señor nos enseña, y por eso queremos compartir este salmo. Es pequeñito en realidad, pero grande en contenido, Pastor José.
2: Así es, Pastor, muy, muy lindo tema, y tiene mucho que ver, ¿verdad?, con el que teme a Jehová, ¿verdad? Dice así el versículo 1 hasta el versículo 10. Bienaventurado el hombre que teme a Jehová y en sus mandamientos se deleita en gran manera. Su descendencia será poderosa en la tierra. La generación de los rectos será bendita. Bienes y riquezas hay en su casa, y su justicia permanece para siempre. Resplandeció en las tinieblas luz a los rectos. Es clemente, misericordioso y justo el hombre de bien. El hombre de bien tiene misericordia y presta. Gobierna sus asuntos con juicio, por lo cual no resbalará jamás. En memoria eterna será el justo. No tendrá temor de malas noticias. Su corazón está firme y confiado en Jehová. Asegurado está su corazón, no temerá, hasta que vea en sus enemigos su deseo. Reparte, da a los pobres, su justicia permanece para siempre, y su poder será exaltado en gloria. Lo verá el impío y se irritará, crujirá los dientes y se consumirá. El deseo de los impíos perecerá.
1: Muchas gracias, Pastor José. Y bueno, ya entrando en materia, qué lindo, porque ¿cómo comienza este salmo? Bueno, haciéndole honor al título, Bienaventurado el hombre que teme a Jehová. Aquí yo creo que sobra decirlo que también la mujer que teme a Jehová. Pero lo que sigue después, mi hermano, mi hermana, y por eso estamos hablando de lo espiritual. Y oiga, y en sus mandamientos no solo dice se deleita, es que hace un énfasis, dice se deleita en gran manera. O sea, wow, que definitivamente lo primero, en este caso para el salmista aquí, es eso. Deleitarse en la palabra de Dios, en este caso era en la ley, porque estamos hablando del Antiguo Testamento, bueno, digamos la palabra de Dios. Se deleita y dice en gran manera. Entonces ahí es donde empezamos ya a ver, Pastor José, que es donde en realidad radica, mi hermano, mi hermana, esta prosperidad que Dios quiere para nosotros. Si bien, obviamente, sí. Y ahí habla de bienes y habla de riquezas, y creo firmemente que son también materiales, y no me voy a contradecir, o no nos vamos a contradecir, pero hay un tema que quizá yo quiero adelantarme. Cuando usted analiza a todos estos hombres, David, Salomón, bueno, el mismo Abraham, Job, que eran gente, pastor, eran súper ricos, oigan, no eran ricos, eran súper ricos. Pero el corazón de ellos nunca, escúcheme, nunca, nunca estuvo en las riquezas que tenían. Eso les venía porque eran hombres que amaban a Dios, que eran hombres temerosos de verdad de Dios. Entonces, es muy diferente a mucho de lo que se enseña ahora, donde más bien se invirtieron los papeles. Está casi que primero la riqueza, el dinero, lo material, que Dios. Aquí no, aquí es Dios primero, Dios ocupando el primer lugar en el corazón de estos hombres, de esta gente, Pastor José.
2: Y dice que la parte final del versículo 1 dice, y en sus mandamientos se deleita en gran manera. Eso quiere decir que la persona que se deleita en Dios y en sus mandamientos, bienes y riquezas y muchas bendiciones le van a rodear. Porque eso es lo que dice Deuteronomio 28. Ahí que habla de todas esas bendiciones que van a venir, pero si ponemos en práctica los mandamientos. ¿Y por qué viene eso? Porque a Dios le place. Porque en primer lugar nosotros en otras ocasiones hemos mencionado que una persona que tiene buena salud, una persona que ama a Dios, una persona que Dios la respalda, una persona que Dios la guía y camina por esos caminos correctos, ¿y cómo le va a ir? Y solo calidad decimos nosotros, ¿verdad? Solo bien, le va a ir excelente. ¿Por qué le va a ir excelente? Porque es una persona que anda con la mente limpia, diciéndolo así, anda sobrio, anda haciendo las cosas bien, anda deleitándose en Dios, anda amando, anda cuidando de la creación, anda haciendo todo lo correcto. Y lógicamente, claro, las personas cuando estamos en Dios, en muchos momentos, yo digo que ya uno ya con cierta edad, ya uno va bajando un poco la guardia, porque hay que ser sinceros, pastor. Tuvimos tiempo, por ejemplo, en el caso mío, no estoy hablando tonteras. Yo empecé a trabajar a los 10 años, o tal vez antes, pero yo digo, llevo 50 años de trabajar. ¿Usted cree que 50 años no es algo ya? Y ahora uno, yo sé que uno ya hay veces ya no tiene las mismas fuerzas, pero tengo más de 30 de servirle a Dios y con todo mi corazón. Yo pienso que uno en la vida algo tiene que haber hecho, aunque sea deleitarse en Dios y Dios se ha deleitado bendiciéndolo a uno con salud, con fuerzas. Y yo creo que todos los que están escuchando pueden decir que sí, es cierto. Como decía alguien, una gotita que siempre esté cayendo y bien administrada, y una salud también bien administrada, y una mente bien limpia en el nombre de Jesús, ¿verdad? Que sabemos que es la única manera de estarla limpiando uno en oración, poniéndose a cuenta de Dios, pidiéndole perdón a Dios. Y yo pienso que el Señor tiene que hacer cosas extraordinarias con uno. Así que es lo que este tema le deja a uno, el sabor que le deja, que Dios lo va a bendecir. Y si no, no lo dijera la palabra.
1: No, obviamente. Ahora, hay que entender, y qué lindo esto, hermano, porque nuevamente sabemos lo que significa la palabra bienaventurado, dichoso, feliz. Pero es que, otra vez, ¿por qué lo decimos? Porque si bien nuevamente, ya vamos a llegar ahí más adelantito, habla de bienes y riquezas, el enfoque hoy, lamentablemente, de esta teología de la prosperidad, tristemente es ese, lo material, dinero, posesiones, que no estamos diciendo que sea pecado, ojo, mi hermano, mi hermana, no. El tema es cuando eso ocupa el lugar que le toca a Dios. ¿Por qué Jesús dijo que donde estuviese nuestro tesoro, ahí estaría nuestro corazón? Y mucha gente hace tesoro de estas cosas materiales, y hablo de cristianos, no hablo de gente no creyente, ojo. Dice, dichoso, feliz, el hombre que teme a Jehová. O sea, el salmista, en este caso, que bueno, dicho sea de paso, no es David, nos presenta dónde está la verdadera dicha, qué es lo que debe producir esa felicidad en nosotros, esa alegría, que no necesariamente es lo material. porque dice otra vez, bienaventurado, dichoso. ¿En qué la basa la palabra? En temer a Jehová, en tener ese temor reverente. Lo hemos dicho infinidad de veces, no miedo, no. Lo que menos quiere Dios es que alguien le busque o se le acerque por miedo, no. Más bien es por respeto, por obediencia, por sujeción a Él, por agradecimiento de todo lo que Él hace por nosotros y todo lo que nos da continuamente. Y ojo, y cierro con esto para irnos a un canto, a pesar de nosotros. Pastor, ¿y qué quiere decir eso? A pesar de nosotros, de que muchas veces somos rebeldes, somos desobedientes, somos, ojo que digo somos, yo me meto, somos cabezoncitos, con todo respeto. Pero bueno, vamos a quedarnos por aquí, después lo continuamos, vamos a ir a un canto y en breve estamos de regreso acá en su programa Nuevo Día.

0: El título de esta preciosa canción se llama Escalando Peldaños, en la voz de Fernando Silva. Estamos a las 6:37 en la mañana de hoy miércoles, ya 13 de mayo. Les saludamos para usted que está a través de la 97.1 del FM Estéreo, a través de la página de Faro del Caribe, www.farodelcaribe.org, y para muchos que están a través de las redes sociales, a través de nuestro Facebook, les saludamos. Recuerde que usted nos encuentra con el nombre de Faro del Caribe, loguito del 78 aniversario. Quiero agradecerle casi a las 40 personas que están conectadas a través de las redes, a través de nuestras redes sociales. Que Dios los bendiga a cada uno de mis hermanos. Muchas bendiciones, gracias a todos ahí por mantenerse con nosotros. Saludos ahí para la hermana Gerardina Vega Chávez en San Antonio de Desamparados. Les saludamos, gracias mi hermanita, que Dios me la bendiga y por estar con nosotros, y ahí nos deja una petición de oración, con mucho gusto. Así que les saludamos, gracias ahí por estar con nosotros. La hermana Luz Marina, les saludamos, gracias por estar disfrutando de la programación de esta emisora. Y algunos a través de las redes sociales, Alfredo Morales, bendiciones, muchos éxitos en el nombre de nuestro Señor Jesucristo, dice mi hermano Alfredo Morales. María González Batista dice, buenos días hermanos pastores, siempre fortalecida con la enseñanza de su palabra. Janet Lira, bendiciones pastores, buenos días, siempre los escucho, así que les saludamos, gracias hermanita Janet por estar con nosotros. Ani Aguilar Ramírez desde Conte de Golfito, saludos cordiales, la semana pasada estuvimos en esa zona ya de Golfito. Les saludamos, gracias Carmen Sanabria, saludos Sonia Omaña desde Pérez Celedón, gracias manita Sonia, Aidelí Sánchez, saludamos Emilce Padilla Cosni, una fiel oyente de Faro del Caribe, gracias también por estar disfrutando de nuestra programación. Usted puede ver ahí en el saludos a la hermana Ángela Castro Lobo desde Guápiles, muchas gracias por el saludo y a los pastores también. Usted puede observar ahí en este preciso momento, ahí bien identificados, a los pastores Óscar Céspedes Murillo y al pastor José Cambronero Venegas. Continúan con el programa Nuevo Día, son las 6:39.
1: Muchísimas gracias nuevamente compañero Francisco y gracias a toda nuestra audiencia en general. Bueno, continuamos con este lindo tema, nos cuesta avanzar porque es que pastor José, queremos sacarle este provecho, pero bueno, dice en el versículo 12, su descendencia, perdón, será poderosa en la tierra. La generación de los rectos será bendita. Aquí esta palabra rectos es obviamente en relación a caminar nuevamente precisamente en ese temor reverente a Dios. ¿Por qué? Porque cuando nosotros tenemos ese temor reverente de Dios, pastor José, obviamente nos vamos a cuidar, vamos a esforzarnos por agradar a Dios, haciéndolo de corazón, no simplemente por esforzarse, ojo, no. Para recibir y ver esas bendiciones que Dios tiene para nosotros en todos los ámbitos. Y qué lindo. Y no porque se lo impongan a uno, no por temor al castigo divino, como dicen algunos. No, no. Sino porque queremos agradar a Dios porque nos nace en el corazón. Eso es parte de ese temor reverente. ¿Por qué? Porque queremos que nuestra alma sea prosperada. Queremos tener esa paz en nuestro corazón que solo Dios da. ¿Qué más prosperidad, pastor José? Que esa paz que tanto necesitamos en medio de un mundo que está pero tan perdido en términos muy generales. ¿Qué tesoro más grande? ¿Cuánta gente no conoce uno que tiene bienes materiales, pastor José? Pero no tienen esa paz. No tienen, sí. Gente que no tiene a Dios, obviamente. Entonces, vea qué lindo. Y en el 3, ojo, y sí, hermano, porque lo dice la Biblia, no lo podemos quitar. Dice, bienes y riquezas, aquí habla de lo material, ahí en su casa, y su justicia permanece para siempre. Pero si nos vamos de verdad a la palabra como tal, aquí se resalta la parte de lo espiritual. Y vuelvo, no nos estamos contradiciendo para nada. Y bueno, para muestra, como decían nuestros padres, un botón. Yo quiero que vayamos rápidamente al Evangelio de San Lucas, porque nos gusta hablar con la palabra, mi hermano, mi hermana. En el capítulo 12, y ojalá usted se lo pueda leer después, completo, del 13 al 21, este relato del rico insensato. Oiga, oiga, oiga, qué interesante, mi hermano, mi hermana, porque es la palabra. Dice, le dijo uno de la multitud: maestro, di a mi hermano que parta conmigo la herencia. Mas él dijo: hombre, ¿quién me ha puesto sobre vosotros como juez o partidor? Y vea lo que dice el 15. Y les dijo: mirad y guardaos de toda avaricia, punto y coma. Pero ojo lo que viene. Porque la vida del hombre no consiste en la abundancia de los bienes que posee. Voy a decir esto con todo respeto. Aquí Jesús se trae abajo toda esta teología de la prosperidad, que su énfasis nuevamente es en lo material. Y ojo, una vez más, no me contradigo nuevamente. Jesús no está en contra de que una persona viva bien, o la palabra misma. Y vea que habla de avaricia. Pero ¿por qué dice lo que sigue, Pastor José? Dice, porque la vida del hombre, escuche bien, mi hermano, atentamente, esto es sencillo de entender, no consiste en la abundancia de los bienes que posee.
2: Sí, definitivamente, las cosas que hay aquí, y yo lo voy a decir, son bonitas, pero son pasajeras. Aquí no hay nada, no hay nada que no se rumbre, no hay nada que no se deteriore. Si hablamos de madera, se la come el comején. Si hablamos de una lata vieja, es decir, un pastor, una que le ponen pintura, pero a los años se rumbra, ¿verdad? Y hay que botarla. Si hablamos de la vida del hombre, también nos envejecemos. Pero ahora, lo lindo con nosotros es que, y por tener al Señor, nos va muy bien en la tierra, y si morimos, la vida eterna. Eso es lo que uno tiene que saber, pero tiene que tener los pies bien puestos aquí en la tierra y ubicarse en lo que Dios nos ha mandado hacer. Porque como la vida del hombre no consiste en esos bienes materiales, sino en una vida espiritual. Porque la vida espiritual es la que nos va a traer esa paz que mencionaba el pastor. La vida espiritual es la que nos va a mantener equilibrados. La vida espiritual es la que va a hacer que usted sea un mejor esposo, una mejor esposa, un mejor hijo, una mejor hija, una mejor familia en mi casa, que vivamos en paz, que trabajemos duro, sí, si se puede, hágalo, trabaje todo lo que pueda, esfuércese todo lo que pueda por... mayormente decía el apóstol Pablo, por los nuestros, ¿verdad? Porque el que no provee para su casa dice que ha negado la fe y es peor que un incrédulo. Entonces, qué bonito porque nosotros podamos, vamos a prosperar porque el Señor nos va a bendecir. Pero aquí no consiste en tener esto o lo otro, porque el día de mañana... muchas personas se han enfatizado, se han enfocado solo en eso y terminan amargados porque alguien también más vivillo le robó, ¿verdad? Y entonces la gente vive ahí cuidando bienes materiales porque entonces su mentalidad estaría aquí en la tierra, el enfoque estaría aquí y no, verdaderamente el Señor nos ha mandado que vivamos como Él quiere que vivamos y lógicamente el Señor pues nos va a llevar adelante bendecidos en todas las formas que Él quiera.
1: Algo muy lindo en todo esto, hermano, hermana, nuevamente, y quizás usted lo sea y gloria a Dios, sea ordenado. Yo sé que no es que sobra el consejo jamás, Dios guarde, el consejo de Dios no va a sobrar nunca, siempre lo vamos a requerir y a necesitar. Pero honre, como dice la palabra, honre a Jehová con sus bienes. Uh-huh. Y todo el tema para que venga toda esa bendición también en la parte de lo material. Nuevamente, no estamos quitando esto, no, hermano. El tema es cuando el énfasis o nuevamente el corazón volviendo a la palabra. Es que qué tremendo. Porque lo dice claramente, donde esté tu tesoro, y el tesoro para muchos, lamentablemente, y hablamos de cristianos, es lo material, ese carro del año, esa gran casa, esa cuenta de banco. Insisto, no es que sea pecado, si es algo bien habido, obviamente. Me explico. Pero cuando ya el corazón se inclina a esas cosas, ¿de qué quiere decir? Que ya Dios no es su tesoro. El tesoro es todo eso material. Entonces, ahí es donde entramos en serios problemas.
2: Y pastor, defienden eso a capa y espada.
1: Por eso mismo. Y entonces, porque vea lo que acabamos de ver en Lucas. Ahí está claro.
2: No consiste.
1: Está claro. Lo dice claramente. No consiste en la abundancia de los bienes que posee. Es todo más bien, nuevamente, en la parte de lo espiritual, que es lo más importante, porque esos son, utilizando una palabrilla ahí fina, decía alguien por ahí, son temporalidades. O sea, es temporal. Pero lo que Dios ofrece, ve, la prosperidad que Dios ofrece, la que debemos de buscar todos los días y a cada rato, hermano, hermana, con esfuerzo, con ganas, con sacrificio, humillándonos delante de Dios, es esa, la del alma, la del espíritu, la que nos va a avisar ese pasaporte a la vida eterna. Ese es el gran tema. Dice el versículo 4, resplandeció en las tinieblas luz a los rectos. Otra vez, es clemente, oiga, misericordioso y justo. ¡Wow! Según lo que la palabra de Dios nos enseña, según la justicia de Dios, no las nuestras, porque las nuestras nunca van a convencer a Dios. Y lo hemos dicho montones de veces, somos vistos como justos delante de Dios. ¿Por qué? Por las justicias que Jesucristo se ganó por y para nosotros en la cruz del Calvario.
2: Y porque le hemos dado un pequeñito lugarcito a él. Y él entonces ha visto algo bonito. Mire, alguien puede decir, y lo hemos dicho nosotros, ¿qué vio Dios en nosotros? ¿Qué vio? Pero algo vio, aunque sea un pequeño campito ahí, que le abrimos el corazón para que él entrara y nos perdonara y nos ayudara, porque no merecemos nada, pero gracias a la misericordia de él. Por eso decía el versículo que leyó el pastor, el 4, resplandeció en las tinieblas luz a los rectos, es clemente, misericordioso y justo, el hombre de bien, tiene misericordia y presta, gobierna sus asuntos con juicio. Wow. Oiga, qué lindo, ¿verdad? Porque una mente sana, una mente capaz, por el espíritu, lógicamente, por la sobriedad, una mente así gobierna sus asuntos con juicio, con justicia, con, o sea, en bienestar. Tiene la mente uno sobria, pero hey, una persona, digamos, dañada por los vicios, ¿cómo va a poder gobernar sus asuntos? ¿Y cómo va a gobernar su vida, su propia vida? ¿Y cómo va a dirigir a una familia?
1: Y de hecho, perdón, pastor José, qué lindo, porque aquí también juicio viene a ser, ojo, como sinónimo de sabiduría. Exacto. Pero no la sabiduría mía, la terrenal, la humana, no. Sí, no. La sabiduría que viene de Dios.
2: Claro.
1: Qué lindo, porque esa sabiduría nos va a dar precisamente ese buen juicio.
2: Así es.
1: Para administrar, gobernar y manejar todas nuestras situaciones de la mejor forma. O voy a decirlo más bien así, a la manera de Dios. Y aquí tenemos el manual. Sí. ¡Wow! Para que no nos falte. Pero bueno, vamos a seguir. Dice, oigan el 6, qué lindo, por lo cual no resbalará jamás. Que ojo aquí, hermano, hermana. Esto no es sinónimo, tengamos cuidado, de que ya no nos volvemos a equivocar, ya no vamos a volver a fallar, no. Situaciones van a haber, pero ¿sabe qué es esto? No resbalar jamás, que nunca, nunca, por la gracia y la misericordia de Dios, nos vamos a apartar de Él. Situaciones van a haber, claro, nos vamos a seguir equivocando, vamos a seguir fallando. El tema es no pecando, ojo. Tengamos cuidado y sepamos hacer la diferencia. Y entonces dice, no resbalará jamás, en memoria eterna será el justo. Ahí está, está hablando de eternidad. Y en el 7, oiga qué lindo esto, no tendrá temor de malas noticias, que esto también es todo un tema. Pero voy a esta parte segunda, oiga qué lindo, pastor José. Dice, su corazón está firme, Vea que no dice confiado en la mucha plata que tiene, confiado en las riquezas que tiene, porque estamos nuevamente en el 3, dice bienes y riquezas. Ok, sí. Pero vea que no dice está confiado en sus riquezas. Está confiado, bueno, como el otro pasaje también, Pastor José, del hombre aquel que le dice a su alma, alma, todo esto tenemos, ¿se acuerda? Que bota el granero que tenía, ahora tiene uno más grande, todo esto. ¿Qué significa eso? ¿En qué tenía él la confianza? En todo aquello que tenía. Y por eso le dice, hagamos uno más grande, metamos todo esto, comamos, bebamos, gocémonos, porque aquí tenemos para años. Nunca estaba poniendo la confianza en Dios. Y vea lo que dice aquí nuevamente. Su corazón está firme, coma. ¿Confiado en qué o en quién?
2: En
1: Jehová. No en la riqueza, no en lo material. Asegurado, wow, dice el 8. Está su corazón, no temerá. Y aquí viene algo importante, hasta que vea en sus enemigos su deseo. Obviamente, entendiendo que era gente que deseaba el mal para, en este caso, quien hace este salmo, vamos a decirlo así. Igual hoy, qué lindo saber que, ok, sí, puede que hayan enemigos, y aún físicos, hablemos de físicos. Pero mi hermano, mi hermana, si usted agrada a Dios, si usted camina y vive en temor reverente, tranquilidad. Que dice por ahí Hebreos, no tomen la venganza en vuestras propias manos, porque ¿qué dice Hebreos? Mía es la venganza, yo daré el pago, dice el Señor. Porque sí, a veces se le levantan los enemigos, por ejemplo en los trabajos. Yo conozco mucho cristiano, buen cristiano, ojo, que tiene enemigos en el trabajo por ser cristiano. Aparece la envidia, aparecen celos, aparecen y entonces, ¿qué ha pasado? Bueno, gloria a Dios. Yo le digo a mucho cristiano que me ha buscado para pedirme un consejo. Si usted es un buen cristiano, si usted da buen testimonio, si usted es honesto, íntegro, temeroso, usted hace bien su trabajo, tranquilo, deje que Dios pelee por usted. Usted no se preocupe. A veces vecinos, personas que son incómodas, difíciles, a las que usted no les ha hecho nada, se los echa de enemigos simplemente por causa del evangelio, porque pasa. Ok, déjelos, el Señor se encarga. Así él se encarga, es. Él sabe cómo y cuándo.
2: Cuando hablamos de que está asegurado su corazón, que no temerá, es una persona segura de sí misma, es una persona que no tiene temor de malas noticias, es una persona que no está solamente enfocándose en el mal que le pueden hacer las personas malas, sino que nuestro corazón está confiado en el Señor y nosotros estamos más bien enfocados en hacer el bien. Uh-huh. En eso está enfocado nuestro corazón, en bendecir, en ser bendición y poder bendecir a las personas. Yo pienso que sí, que hay enemigos y sobre todo los que están de parte del enemigo, ¿verdad? Del diablo. Haciendo esa obra junto con el enemigo, en contra de los cristianos. Pero los que estamos en el Señor, estamos confiados porque sabemos quién nos defiende, porque sabemos quién va delante de nosotros, porque sabemos quién es el que nos provee, porque sabemos quién es el que pelea por nosotros a cada instante de nuestra vida y nos defiende. Y nos ha dicho que el que habita al abrigo del Altísimo morará bajo la sombra. Entonces, ¿cuál es el temor que nosotros tenemos que tener? Si Dios es por nosotros, ¿quién contra nosotros? No temerá a nuestro corazón, porque está asegurado, dice ahí.
1: Y algo tal vez importante, Pastor José, cuando dice no tendrá temor de malas noticias, vea, mi hermano, mi hermana, obviamente no queremos ser ni negativos ni pesimistas, ¿por qué no?
2: Sí, exacto.
1: Habrá algún momento donde, y uno no lo quiere, seamos muy sinceros, pero podría llegar una mala noticia. Pero cuando dice no temerá, no es que no van a llegar, es que aún si llegara por la circunstancia que fuera y usted está bien con Dios, Dios le va a dar la fortaleza, le va a dar la paz, le va a dar la confianza, le va a dar la tranquilidad en medio de,
2: sí,
1: el consuelo. ¡Wow! Es que esto es hermoso. Y nada más quiero cerrar con algo de esto que decía el Pastor José. Romanos en el capítulo 12 Dice en el versículo 19, no os venguéis vosotros mismos, nuevamente, amados míos, sino dejad lugar a la ira de Dios, porque escrito está, mía es la venganza, yo pagaré, dice el Señor. Así que si tu enemigo tuviere hambre, dale de comer, si tuviere sed, dale de beber, pues haciendo esto, ascuas de fuego amontonará sobre su cabeza. Pero cerramos con esto, el tiempo ya nos ganó. No seas vencido de lo malo, sino vence con el bien el mal. Y eso lo hace solo alguien que vive en ese temor reverente a Jehová. Y eso se llama también prosperidad. Bueno, el tiempo nos ganó. Terminamos acá esta emisión de su programa Nuevo Día. Como siempre, agradecidos con nuestro Dios que nos tiene por acá y con cada uno de ustedes. Nos escuchamos, Dios mediante, mañana en punto a las 6 de la mañana, si Él así lo permite, en una nueva emisión. Bendiciones para todos.
2: Que Dios me les bendiga muy, pero muy ricamente. Y gracias, Pastor, gracias, Faro del Caribe, por ser de bendición para nosotros.

0: buenos días. Que tengas muchas bendiciones en este nuevo día.
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3: Son las 7 en punto.
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0: Hola, hola a todos. Buenos días, buenos días. Qué bueno que tengamos una oportunidad de reunirnos la gran familia de Faro del Caribe para informarnos, para bendecirnos, para recibir palabra del Señor en medio de cualquier circunstancia que puede estar pasando en nuestra vida. Pastor Camarena les saluda en esta mañana y qué lindo es saber que la 97.1 el FM tiene un punto de reunión todas las mañanas en este que algunos de ustedes pues les han puesto el eslogan del desayuno espiritual Buenas Noticias, que se transmite de lunes a viernes de 7 a 7:55, donde juntos seguimos, como dice el lema aquí, juntos seguimos iluminando el sendero de la vida. Gracias a todos, bendito sea el Señor, bienvenidos al programa de Buenas Noticias en este miércoles. Miércoles lindo que el Señor nos está regalando. Y como todos los miércoles me acompaña mi amado amigo, hermano, compañero Milicia, quien a su vez tiene la enseñanza en esta mañana, Pastor Ronald Naranjo. Buenos días, Pastor.
1: Buenos días, Pastor Juan Camarena Camarena. Buenos días, Francisco Chico Solera, en controles. Buenos días a toda la audiencia de Faro del Caribe que nos sintoniza por medio del app, por medio del WhatsApp, en fin, por todo lado donde usted se encuentre, porque en todo lado tenemos contacto con ustedes, hermano. La señal también en Facebook Live. Les saludamos en el nombre de Jesús. Bendito sea el nombre del Señor. Un día muy fresquito, bueno, ya se está aclarando las montañas, pero esperamos que sea un día normal como de invierno, ¿verdad? Que en la mañana hace calor y que en la tarde llueve. Parece que ya hoy sí vamos a tener precipitaciones, vamos a tener agua. Así que aliste su paraguas, hermano. Aleluya. No le digo que aliste el paraguas con la palabra, bueno, puede ser que sí, ¿verdad? Así que, hermano, para que usted de una vez, es que eso no se vale, no se vale, ¿verdad? Poner el paraguas para que no, Dios no me hable a mí, le caiga la lluvia al otro que está a la par, no se vale. Muy bien, quiero compartir, hermanos lindos y hermanos. Yo sé que todos ustedes, amados hermanos, han tratado de construir un futuro para su vida, para su familia, para la comunidad de fe. Bendito sea el Señor, o han construido una edificación, una casa, una oficina, etcétera, etcétera, etcétera. Entonces la pregunta para esta mañana es, ¿en dónde está construyendo usted? Vamos a poner dos ejemplos. La Torre de Babel o Betel. Entonces vamos a leer Génesis capítulo 11, verso 1 al 9 rápidamente. Tenía entonces toda la tierra una sola lengua y unas mismas palabras. Y aconteció que cuando salieron de oriente hallaron una llanura en la tierra de Sinar y se establecieron allí. Hasta ahí todo va bien. Y se dijeron unos a otros, vamos, hagamos ladrillo y cozámoslo con fuego. La gente cree que en ese tiempo no había capacidad para, ¿verdad?, hacer ladrillos y tener estructuras sólidas, ¿verdad? Pues sí, así lo dice la escritura. Y le sirvió el ladrillo en lugar de piedra y el asfalto en lugar de mezcla. Y dijeron, vamos, edifiquémonos una ciudad y una torre. Todavía ahí va todo bien, ¿verdad? Ya estaban construyendo, aleluya, las entidades gubernamentales, todas las oficinas, ¿verdad? Las estaban construyendo ahí. Y descendió Jehová para ver la ciudad, porque Dios siempre está viendo todo lo que nosotros hacemos, hermano. No se olvide eso. Y la torre que edificaban los hijos de los hombres. Descendió como para... que Dios no estaba ahí, claro que sí, para que usted entienda el concepto, ¿verdad? Dios bajó como el mero arquitecto para dar el visto bueno. Y dijo Jehová, que aquí el pueblo es uno, y todos estos tienen un solo lenguaje y han comenzado la obra... Oiga, y nada les hará desistir ahora de lo que han pensado hacer. ¿Qué habían pensado? Querían llegar hasta el cielo, hermano. Querían llegar hasta la misma morada de Dios. O sea, se han metido entre cabeza en la cabeza, hermano. Aleluya, que ellos van a construir una torre que llegue hasta lo alto, donde estaba el Altísimo. Muy bien, Ian dice, y nada les hará desistir ahora de lo que han pensado hacer. Eso es típico en estos tiempos. Hay gente que se le mete algo en la cabeza, hermano, y no desisten de hacer eso, aunque no sea la voluntad del Señor. Estamos hablando con gente cristiana. Ahora pues, descendamos. En plural, no voy a entrar en temas de la Trinidad, ¿verdad? Ahora pues, descendamos y confundamos allí su lengua, para que ninguno entienda el habla de su compañero. Y empezaron unos a hablar al revés, otros en chino, otros en japonés, otros en... Bueno, en fin, confundieron las lenguas ahí. y no voy a entrar en detalles de eso, ¿verdad? Todos esos problemas graves bíblicos que no se entienden le corresponden al hermano Juan Camarena. Así que vaya anotando. Ahora pues descendamos y confundamos allí su lengua para que ninguno entienda el habla de su compañero. Así los esparció el Señor desde allí sobre la faz de toda la tierra. El nombre de ella era Babel, porque allí confundió el lenguaje de toda la tierra y desde allí los esparció sobre la faz de toda la tierra. Si usted y yo leemos todos los capítulos anteriores de Génesis, es lindo leer el Génesis, hermano, podemos ver que después del diluvio, que esa historia real es lindísima, ¿verdad? Y un consejo, cuando usted le enseña a los niños de escuela dominical lo del diluvio, sí, está bien que usted tenga dibujos, que tenga ahí presentaciones interesantes, pero hágales ver la realidad de esa historia, no como un cuento, sino como una realidad, porque así fue. Entonces, después del diluvio, Dios le dio un mandato a Noé. ¿Cuál era? Multiplíquense, llenen la tierra. Pero los hombres decidieron hacer algo distinto a lo que el Señor les había dicho. Ellos dijeron, edifiquemos una ciudad y una torre cuya cúspide llegue al cielo. Bendito sea el nombre del Señor. Tremendo, ¿verdad? Cuya cúspide llegue al cielo. Y hagámonos un nombre. Podemos decir, que claro que sí, ¿verdad? Que nos escuchen los gobiernos, ¿verdad? Este es el primer gran proyecto de construcción de la historia de la humanidad. Verdaderamente, ¿tenían un buen plan, sí o no, pastor?
0: Claro.
1: Claro que sí. ¿Tenían un gran proyecto? Sí, señor. Pero también tenían un gran problema. ¿Cuál es el gran problema, hermano? Estaban desobedeciendo a Dios. Estaban siendo rebeldes a la voluntad perfecta de Dios. Muy bien. Entonces, Babel, el significado de Babel es la torre de la soberbia. Ahora, ¿cómo terminó ese proyecto? ¿Por qué? ¿Sí? Casi que lo terminó. ¿Pero cómo terminó? Escuche lo que dice el verso 7 al 9. Ahora pues, dijo el Señor, descendamos y confundamos allí su lengua para que ninguno entienda el habla de su compañero. Dice que de esa manera el Señor los esparció. Bendito sea el Señor sobre toda la faz de la tierra y dejaron de edificar la ciudad. Aleluya. Por eso fue llamado el nombre de Babel, porque allí confundió Dios el lenguaje de toda la tierra y desde allí el Señor los esparció sobre toda la faz de la tierra. Entonces, ese gran proyecto, este plan extraordinario, esa buena idea, terminó como pastor y audiencia en confusión.
0: Claro.
1: Hubo una gran confusión, quedó a medias y terminaron siendo esparcidos cada quien por su lado. Ahora, traslademos esta historia a nuestra vida, porque siempre hay que hacer la aplicación, ¿verdad? De todo lo que dice la Escritura, hay que buscar la aplicación para nuestra vida, que Dios nos quiere hablar, que Dios nos quiere decir. Muchas veces nosotros, al igual que los constructores de la Torre de Babel, actuamos con soberbia y tomamos decisiones en nuestra vida. Esto va porque va, esto lo hago yo porque yo lo hago, no se me entrometa. Y a veces dicen, hay gente que yo he escuchado diciendo, aunque Dios se entrometa, yo lo hago. Qué peligroso decir esas cosas, ¿verdad? Entonces, si actúa con soberbia y tomamos decisiones en nuestras vidas, hermano, hacemos planes.

de la Torre de Babel, que quiso construir la Torre de Babel, terminamos confundidos, no entendemos, sin saber qué hacer, sin saber cómo salir del problema en el que hemos metido, en los que neciamente nosotros mismos nos hemos metido por no haber querido tomar en cuenta al Señor. Estas son buenas noticias esta mañana.

0: capítulo 11, su versículo 1. Siempre que yo le leo, pastor, ese versículo 1, como que me da una, ¿cómo le puedo explicar? Algo, un deseo intenso. Si en este tiempo todos estuviéramos hablando un mismo lenguaje en el reino, ¿verdad? El asunto no son un mismo lenguaje, una misma lengua, dice ahí, las mismas palabras, sino que el asunto era el pensamiento.
1: El pensamiento.
0: Y el corazón.
1: Hay unanimidad.
0: Porque cuando vino el Espíritu Santo allá en el libro de Hechos, estaban unánimes juntos. Pero el problema es siempre la codicia, el llegar hasta allá. Y qué lástima que esa edificación quedó a medias por un mal pensamiento. Pastor.
1: Sí, ¿cuántas personas han dejado a medias proyectos? Porque alocadamente, ciegamente se entregaron en la búsqueda de ese proyecto y por algo no les resultó, ¿verdad? Porque no era la voluntad del Señor. Y al final, como decía, terminando el segmento, ¿cómo les va? Igual que aquella generación que quiso construir la torre, terminamos confundidos. ¿Qué hago? Pastor, aconséjeme, ¿qué hago? Estoy metido hasta la garganta, para no decir pescuezo, sin saber cómo salir del problema en que me he metido, ¿no? Y reconocen en el que yo me metí, ¿verdad? En lo que muchas veces, neciamente, nosotros mismos nos hemos metido por no haber querido tomar en cuenta ¿a quién? Al Señor. No toman en cuenta al Señor. Bendito sea el nombre de Jesús. Bueno, entonces, dejando todo a medias, siendo es mejor lo poquito entrando continuamente que lo mucho que entre una vez un montón y después se desapareció, ¿verdad? Bendito, ahora que se habla tanto del rol, ¿verdad? Yo estoy de acuerdo, el rol es del adulto mayor, ¿cierto? Es que hay gente con 40, 50 años, quieren que se lo den, ¿verdad? O sea, no, eso no es así, hermano. Es interesante, a mí me gusta escuchar las explicaciones de todas las cosas. No, yo no voy a estar en este momento en explicación del rol ni nada de eso. No, el Faro del Caribe no es para eso. Pero sí me gusta ser analítico y escuchar las partes, ¿verdad? Para tomar un criterio, bendito sea el nombre del Señor. Entonces, dejando todo a medias, ¿qué pasó? Fueron esparcidos. Porque muchas veces en la toma de decisiones, ¿cuántos han perdido su familia, sus hijos? Perdido la estabilidad laboral, la estabilidad económica, la estabilidad espiritual. Entonces, al final, ¿qué pasa? No se hizo nada, no se logró nada. Yo no creo que alguien se disponga a hacer un proyecto de vida para al final no lograr nada, dejarlo tirado. Pues se pierde dinero, se pierde tiempo, y lo peor, hermano, desperdiciamos nuestra vida en cosas que no produjeron nada, nada bueno. Y esa es la historia de muchos de nosotros, tal vez, antes de conocer al Señor. Porque, lastimosamente, no queremos comprender lo que nos dice la palabra del Señor. Proverbios 14:12 dice, hay camino que al hombre le parece derecho, pero su fin es camino de muerte. Le parece derecho. Yo creo que eso es lo que a mí me sirve. Yo creo que eso es lo que yo tengo que comprar. Yo creo que eso es lo que yo tengo que hacer. Ese yo creo, ¿verdad? Es que yo siento, hermano, muchos que sienten se quedaron en sentir, ¿verdad? Yo creo que cuando usted va a hablar algo que viene de parte de Dios, no diga yo siento de Dios. No, Dios me dijo, Dios me habló. Usted tiene que tener la certeza. Porque ese yo siento, esos sentires, hermano, hay muchos fracasos. A puro sentir. ¿Verdad? Yo siento escalofrío, y seguramente fue el Espíritu Santo que descendió sobre mí. No, hermano, no. Tenga mucho cuidado. Tenemos que ser serios, sin dejar la libertad al Espíritu Santo que está en nosotros, sin amarrar a Dios en lo que Él hace, hermano, pero tenemos que ser muy serios en todo lo que hacemos. Hay camino que al hombre le parece derecho, pero ¿cuál es el fin? Es camino de muerte. Ahora, respondamos la pregunta que hicimos al principio. ¿Qué estamos construyendo nosotros? ¿Nuestro futuro está en Babel, ¿verdad? Donde hay confusión, o estará en Betel? ¿Por qué? Porque Babel, vuelvo a decir, ¿qué significaba? Desorden, confusión. Son las decisiones que tomamos basadas en nuestra soberbia, en el orgullo, habíamos dicho, sin tomar en cuenta al Creador, Siempre, sí, perdone que reitere tanto sin tomar en cuenta al Creador, porque eso es lo que tiene que calar profundo en nosotros. Sacando al Señor de nuestros proyectos y planes, sacando de nuestro proyecto de vida al Señor. Betel significa casa de Dios. En Génesis 28, 15 y 19, Jacob estaba durmiendo, y dice la Escritura que el Señor lo despertó de su sueño y dijo: ciertamente el Señor está en este lugar. Bendito sea el Señor. Y yo no lo sabía. Qué tremendo, ¿eh, Jacob? Hermano, a veces no sabemos dónde está Dios, hermano. Mire, pues nos parece que nos dicen lo del anticristo. Miren lo que está allá, que está por allá, que está por ahí. La gente anda viendo a ver dónde está el anticristo, si ya se manifestó, si es el presidente de tal país, si es va a salir de los árabes, si sale del mismo pueblo de Israel. Y entonces, y andan buscando respuestas. Y lo que menos buscan es a Dios, hermano. Bendito sea el nombre del Señor. Dice, ciertamente el Señor está en este lugar y yo no lo sabía. Y tuve miedo y dijo: cuán terrible es este lugar. No es otra cosa que casa de Dios y puerta del cielo. Y se levantó Jacob de mañana y tomó la piedra que había puesto de cabecera y la alzó por señal y derramó aceite encima de ella. Déjeme aclarar algo, ¿verdad? Eso fue Jacob. No es doctrina para nuestros tiempos, hermanos, por favor. Ni tome piedras con versículos bíblicos ni las entierre, hermano. Eso no es bíblico, no. Por favor, hermano, seamos muy serios en cuanto a las cosas que hacemos. Eso fue algo del Señor, aleluya. Hermano, yo hubiera pedido una almohada de esas especiales, ¿verdad? Imagínate tener una piedra, pastor, de cabecera. Y dice que él la alzó por señal y derramó aceite encima de ella. Y llamó el nombre de aquel lugar Betel, aunque Luz era el nombre de la ciudad primero. A construir en Betel es construir bajo la bendición de Dios. Ahí estaba la presencia de Dios. No era tanto la piedra, no era tanto que él la puso ahí como un estandarte y le echó aceite, sino que esa era donde estaba la presencia del Señor. Así que construir en Betel es construir bajo la bendición de Dios, para que usted me entienda. Es un comparativo, edificando nuestra vida y nuestro futuro. ¿Cómo? En obediencia a la voluntad del Señor. Y dejando, oiga, grábese bien esto, dejando que sea Él el que guíe nuestro camino. Qué lindo es eso, ¿verdad? Porque los que somos hijos de Dios somos guiados por el Espíritu Santo de Dios. Grábese bien eso, hermano. Aleluya. Muy bien. Construir en Betel, aleluya, casa de Dios y puerta del cielo, significa, mi amado hermano, que nuestros planes y proyectos están en la guianza de Dios, están en las manos del Señor, edificando nuestro futuro sobre la roca. Claro, hay unos proyectos que necesita que usted contrate un ingeniero arquitecto, un ingeniero civil y un ingeniero eléctrico. Ahora piden permisos para todo, ¿verdad? ¿Hasta qué tipo de servicio va a poner usted, hermano? Aleluya, sí tiene que haber un permiso al arquitecto, planos, ingeniero eléctrico para lo que es la electricidad, ingeniero civil, bueno, en fin, en lo que es una construcción normal de una casa, de un edificio, de una bodega, etcétera, etcétera. Entonces, nuestros planes y proyectos, hermano, que yo sé que muchos de ustedes tienen planes y proyectos que Dios se los ha dado, hermano, edificando ese futuro. Hermano, porque la iglesia, dice la Escritura, va creciendo coordinadamente, es un edificio. Cada uno mire cómo sobreedifica. ¿Cuál fue el fundamento que fue puesto? El fundamento de los apóstoles. Uh-huh. Aleluya, ese es el fundamento, ya está ahí, no lo tengo que cambiar, no tengo que poner otro. Ya está el fundamento. Dios usó a los apóstoles y profetas, hermano, para que nos dieran ese fundamento que es Cristo en su palabra, hermano. Aleluya. Entonces Pablo dice, mire entonces cada uno, pastor, cómo sobreedifica sobre ese fundamento. Aleluya. No con nuevas revelaciones, ¿no? No con nuevas palabras proféticas de Dios, que va, nuevas, que no están en las Sagradas Escrituras. No en vano, Hebreos capítulo 1, verso 1 dice que Dios, habiéndonos hablado a nuestros padres anteriormente, aleluya, por sus profetas, ahora nos ha hablado por su Hijo Jesucristo. Aleluya. Sin entrar en detalle ni en discusiones. Aleluya. Construir y meter significa entonces que nuestros planes, porque Dios los hace nuestros, ¿verdad? Aleluya. Pero Él nos guía, nuestros proyectos los ponemos en las manos de Dios. Entonces, edificando el futuro, ¿sobre qué? Sobre la roca. no sobre el proyecto, no sobre el proyecto, no sobre lo que alcancemos, no sobre la meta a la cual lleguemos, sino sobre la roca que es Cristo. Bendito sea el nombre del Señor. A su nombre sea la gloria por siempre. Muy bien. Un pasaje muy conocido por nosotros que deja una gran enseñanza y que nos han predicado cientos de veces. Mateo 7:24. Dice cualquiera. No está diciendo en específico. No, si el pastor Juan Camareno, pero entonces Francisco Solera, no. No, no. Y Rondel tampoco, no. No, dice cualquiera, pues, que me oye estas palabras. Hermano, déjeme decirle, hermano. Gracias a Dios por los ministerios, ¿verdad? Gracias a Dios por el liderazgo que nos guían, que nos enseñan, que nos aconsejan, que nos hablan, que nos edifican, que a veces nos exhortan y no nos gusta que nos exhorten. Aleluya. Pero cualquiera que me oye estas palabras, si usted pone atención a la palabra del Señor, leyéndola, escuchándola, predicándola, enseñándola en un discipulado, etcétera, hermano, usted va a tener menos ocupado el pastor Juan Camareno en consejería.
0: Claro.
1: Y no es que no vamos, nos estamos quitando a dar consejería. No, mi amado hermano. Vieras que hasta gente de otras congregaciones nos llaman. Vieras que a mí a uno le da cosilla. Y lo primero que pregunta, ¿dónde se congrega usted? Y cosas así, ¿verdad? Para no, uno no quiere traicionar ni quedar mal con los consiervos amados, hermano. Dios nos libre. Pero entonces, cualquiera que me oye estas palabras, lea usted lo que dice anteriormente de Mateo y las hace. Le compararé a un hombre prudente. Aleluya, la prudencia. Que edificó su casa sobre la roca. ¿Qué necesitamos para construir en Betel? Donde está la presencia de Dios y la bendición de Dios. Y no en Babel. Hay algunos elementos interesantes, hermano, que vamos a compartir. Me encanta el Proverbio 24, versos 3 y 4, que dice, con sabiduría se edificará la casa. Aleluya. Y con prudencia se afirmará. Estamos sabiduría, prudencia y conciencia. Conciencia se llenarán las cámaras de todo bien preciado y agradable. Entonces hablamos de sabiduría, prudencia y ciencia. Necesitamos tener sabiduría, y es de la que viene del cielo, no de la tierra, que es animal. Aleluya. Cristo es la sabiduría de Dios, hermano, dice la Escritura. Entonces, usted y yo necesitamos sabiduría para tomar siempre en cuenta la voluntad de Dios en nuestros planes, decisiones y proyectos. El Proverbio capítulo 3, versos 5 y 6 dice, fíate del Señor de todo tu corazón. A veces cimentamos nuestra confianza en el hombre, ¿verdad? En el ser humano, en el banco, en el trabajo, en nuestras habilidades, en lo que me pueda decir ese amigo, mi mano derecha. Uno tiene, siempre en la vida ha tenido un gran amigo muy cercano, ¿verdad? Pasó cuando éramos claro. Jovencillos.
0: Sí.
1: Yo me acuerdo de don Luis Zamora, era un gran amigo mío, él fue secretario de la Junta Directiva del Banco Nacional. Perdimos contacto, pero jugábamos juntos, andábamos juntos, bailábamos juntos, bueno. No era que yo bailaba con él, ¿verdad? Era que íbamos a bailar a algún lugar, ¿verdad? Bendito sea el nombre del Señor. Pero siempre hay un confidente ahí, mi mejor amigo, mi mejor amiga, y cuando hay 15 años y cuando hay matrimonios, desfilan con uno, ¿verdad? Todas esas cosas. Pero aquí nos dice, fíjate del Señor de todo tu corazón, no te apoyes en tu propia prudencia. Reconócelo en todos tus caminos. Hermano, ¿usted entiende eso? Reconocerlo en todos sus caminos, en todo lo que usted haga, en donde usted vaya, donde usted trabaje, donde usted estudie, donde usted haga negocios. Ahí hay que reconocer todos sus caminos. A mí todavía me trae un recuerdo de que una esposa y un pastor me dijo, no, que Dios no se mete en nuestros negocios, Él no se mete en eso. Y a mí casi me desmayo, ¿verdad? Me dije, no puede ser, hermano. Dios está en todas las cosas que tienen que ver con nuestra vida. No mezclemos religión con profesión. Ay, Dios mío, qué perdida estaba esa mujer. Reconocen en todos sus caminos, y qué hará el Señor, y Él enderezará tus veredas. Eso quiere decir que en algún momento, pastor, nos podemos desviar.
0: Claro.
1: ¿Cierto? Uh-huh. No, es natural, el ser humano tenemos esas cojeras, ¿verdad? No, que no se salgan del camino, permitamos que Dios las sane. Y entonces Él va a enderezar nuestras veredas. Aleluya. Pero eso sucede con los que quieren. Los que aman y guardan sus mandamientos, los que aman su presencia, hermano. Dios con alguien que no quiere no puede hacer nada. Mire, a veces decimos que Dios no lo limita a nada. A veces nosotros lo limitamos,
0: claro,
1: ¿verdad? Porque Él nos respeta. Muy bien, así como una persona El que quiere construir una casa, un edificio, tiene la sabiduría de buscar a un buen constructor, ¿cierto? De un buen maestro de obras, hermano. Qué lindo es, esos maestros de obras que saben, que dirigen, ¿verdad? Que a sus empleados les dan la hora del café, sí, pero no agarran una hora, ni media hora, 15 minutos, vamos para arriba, y a mediodía, ¿verdad? Porque lamentablemente hay algunos grupos que trabajan, ¿verdad? Que tienen ese problemita, tiene 15 minutos, agarran media hora, tiene media hora, agarran una hora. Uh-huh. Y entonces, si es por contratos, bueno, va a tener un problema, pero si es por horas, van a buscar ensanchar las horas para que les paguen más, ¿verdad? Sin criticar a nadie. Yo conozco maestros de obras cristianos, y algunos son pastores, que me encanta su manera de Alvarito, Loaiza. Son personas que, qué lindo es trabajar con ellos. Muy bien. Entonces, ¿usted busca un buen constructor? Nosotros también tenemos que tener la sabiduría para comprender que si queremos edificar bien nuestra vida y nuestro futuro, necesitamos ser guiados por nuestro Dios. Ser el mejor constructor, el mejor arquitecto, el mejor ingeniero civil, el mejor ingeniero eléctrico, el mejor, bueno, planificador de todos, el Señor. Tenemos que ser humildes para buscar su voluntad, hermano. Y es que a veces cuesta, ¿verdad? O tal vez es que no entendemos. Mucha gente pregunta, ¿y cómo puedo yo hacer la voluntad de Dios? Hermanos, que no quieren tener comunión con Dios y no quieren tener contacto con la palabra. Si hay algo que hoy en día en el siglo XXI está pasando, es que, pastor y audiencia, hemos perdido contacto con la palabra. Usted tiene que llamar a la sabiduría, hermana mía, hermano. Usted tiene que ir a la palabra. A Jesús seguramente le preguntaron muchas veces, señores, ¿qué encontramos? Ah, la salvación. No, un momentito, escudriñela. Porque a ustedes les parece, ustedes creen, ustedes los sabiondos, ustedes los que tienen mucha letra o se creen que saben todo, que ahí tienen la salvación. No, señores, un momentito. Ellas son las que dan testimonio de mí. Bendito sea el Señor. Entonces, hay que ser humilde para buscar la voluntad de Dios, para consultarle al Señor nuestras decisiones y nuestros planes. Y la sabiduría para reconocer que los planes de Dios son mejores, mis amados hermanos, que los planes del hombre, que los nuestros, y por eso tenemos que dejarnos guiar, aleluya, por Él. Estas son buenas noticias de esta mañana. Sigue atento con la palabra del Señor.

Continuamos en buena noticia, Franco Figueroa. Este corito es qué lindo. Bendito sea el Señor. Para los que se están integrando recientemente, estamos en Génesis capítulo

0: qué bueno,
1: Qué
0: Jorge
1: lindo este
0: Rodríguez.
1: tema.
0: Gloria, alabanza al Señor. Vamos, gloria,
1: Qué alegría, qué
0: glorifica al
1: alegría.
0: Señor, exalte su nombre, porque Dios es bueno y para siempre su misericordia. Xenia Guzmán dice buenos días, pastor, bendiciones. Patricia Monterrosa dice hola, hola, bendiciones, pastores. Ana Isabel Villalobo dice bendecidos en este día. Manuela Mesén dice buenos días, pastores, qué gusto escucharles, un fuerte abrazo. Carla Valverde Chan dice amados pastores, desde mi bello golfito, tierra prometida de mi Padre Celestial, el Señor continúe bendiciendo sus vidas para seguir edificando al pueblo. Gracias, Carlita Valverde Chan. Teresita Portugués dice buenos días, pastores, desde Aserrí. Kaylin Díaz dice, bueno, nos da un motivo de oración, así que bendito el Señor. Anais Gómez también dice, ahí nos manda un corazoncito. También Emilce Padilla Cosme, bendiciones, pastores. Ana Barrantes, amén, bendiciones. Patricia Monterroso dice, muchas veces le queremos torcer el brazo a nuestro Dios luego de tomar malas decisiones y vienen las consecuencias. Ahí buscamos a nuestro Dios para que nos ayude y perdone, que el Espíritu Santo siempre nos guíe en todas nuestras decisiones. Correcto, Patricita. A veces confundimos proceso de Dios con consecuencia. No, las consecuencias vienen de una decisión buena o mala. Y la gente se refugia, ay, estoy aquí en el proceso del Señor, en esta prueba. No, son consecuencias, consecuencias. Auxiliadora Argüello dice bendiciones, que Dios lo siga usando. Marce de Mozo dice, el tema está, dice bendiciones, el tema está mejor que una olla de carne. Mejor que una olla de carne, dice Marce de Mozo, gloria al Señor. También por acá dice bendiciones, pastores. Les escucho en Faro desde hace 15 años. Hoy tengo 65 y los sigo escuchando. Gracias desde Panamá. Rubén Concepción, te bendigo. También Carlos Arrieta, ese pastores, que Dios los bendiga y nos da un motivo de oración. Antonieta Rodríguez, vea, pastor, dice acá, buenos días. Yo conocí a don Luis Zamora porque trabajé en el Banco Nacional.
1: Ah, qué bueno. Un
0: Antonieta
1: gusto,
0: Rodríguez, qué
1: Antonieta,
0: bueno.
1: sí. Es Alberto Zamora Murillo.
0: Sí.
1: Gran amigo mío. Sí,
0: Sí.
1: sí, sí.
0: Ahora viene el hermanillo de Carlita, dice
1: Ah.
0: Ricardo Valverde Chan, dice, saludos dúo dinámico en Cristo Jesús, Pastor Ronald, Juan Camareno, la palabra de Dios permanece para siempre. Gracias a Dios por este desayuno espiritual. Saludos a Francisco Solera y a toda la audiencia desde el bello puerto golfito Camanance de arena, desde donde ríe la arena y suspira el amor, Ricardo Valverde Chan. Ese es un eslogan que tienen todos los golfiteños, así que sigan, sigan, sigan. Así como yo rajo con mi Guanacaste, también los golfiteños. Bendito sea el Señor, saque pecho
1: Va a
0: por
1: tener que rajar con los
0: golfito.
1: barrios del sur,
0: Dice Patricia Gutiérrez, hermanos, Dios les bendiga. Marujita Miranda, Ciudad Quesada, bendiciones, siempre los escucho, pero últimamente dice la emisora se escucha interrumpida, ¿dónde es? En Ciudad Quesada. Bueno, vamos a reportar ahora que bajemos ahí a la recepción para ver qué está pasando ahí. María Luisa Cerda dice, Dios le bendiga en esta mañana. Orlando Montero dice, buenos días, pastor, y Dios le bendiga mucho. Jeanette Matheson, bendiciones, a Dios sea la gloria, Dios le bendiga grandemente. Fátima Alejandra Cruz González, bendiciones, pastores. Francisco Bustillo dice, buenos días, bendiciones, hermanos, hermoso mensaje, y nos da un motivo de oración, así que bendito sea el Señor. María Elena Miranda Jiménez, bendiciones, siervos amados, les escucho y me gozo con ustedes. Buena palabra, dice Patricia Monterrosa, dice amén, amén, pastor. Una cosa son consecuencias y otras son procesos. Amén. Álvaro Alberto Aguilar, de ahí de en sintonía, bendito sea el Señor. Creo que es de Purral, Alvarito. Perdón, de Purral o de Guadalupe, ahí, Alvarito, qué bueno. Álvaro Aguilar, Gladys Sala dice bendiciones, pastores desde Liberia, la Ciudad Blanca. Pastor Carlos Cabeza dice bendiciones, saludos, y cada uno de los que están ahí conectadísimos, saludos a Teresita Valverde y sus hermanas que siempre están conectados ahí con Faro del Caribe. Willy de Friotec, que ahora está por Estados Unidos, así que bendito sea el Señor. También Roberto de JJ Par, siempre conectadísimo. También por Baudilio Jiménez está allá en Cartago y su esposita, conectadísimo. Bendito sea el Señor. Don Alfredo Jiménez en Puerto Golfito, ahí en su abastecedor, siempre conectado con la 97.1. En fin, cada uno de aquellos que siempre están ahí, la gran familia de Faro del Caribe, que está siempre conectado con la emisora Faro del Caribe y su repetidora, la 1080 en AM, y todas las plataformas que usted conoce que pueden sintonizar y llevar. Déjelo entrar. Si usted tiene una semana de estar escuchando Faro del Caribe, ya se ha dado cuenta que aquí son programas de bendición que van a edificar su vida, que van a traerle ánimo, una buena palabra que le restaure, que le levante, en fin, que le dé identidad como hijo de Dios. Eso es precisamente lo que hace Faro del Caribe. Y como dice el eslogan, juntos iluminando el sendero de la vida. Ya le voy a dar al pastor para que continúe con el tema. Qué lindo es saber que, mire, aquellos pastores en la Torre de Babel que se esforzaron por una torre que llegara hasta el cielo, y ahora vemos tan sencillo que Jacob se quedó dormido y que el Señor le dice: no necesitas una torre, lo que necesitas es una conexión divina con el cielo. Y le mostró una escalera y ángeles que subían y bajaban, porque lo mejor es de Dios y no lo que nosotros podamos hacer. Entonces es importante entender. Y dice que la escalera estaba apoyada en la tierra y su extremo tocaba en el cielo, y ángeles que subían y bajaban, que descendían por ella, y Jehová estaba en lo alto. Y ahí precisamente es donde le dice: vamos, Jacob, esto es Betel, tierra, ciudad de Dios, esto es Betel y no Babel. Entonces, ¿dónde está nuestra edificación? ¿Dónde? ¿En Babel o en Betel, que es ciudad de Dios? Es la iglesia, nosotros los que estamos aquí reunidos, pastor.
1: Gracias, y gracias a toda la audiencia. Gracias por sus saludos, por su oración y por su reporte de sintonía. Recordemos algo de lo que dice Romanos 9:16. Así que no depende del que quiere. Pues yo quiero muchas cosas, usted, pastor.
0: Claro, sí.
1: Ni el que corre. Yo lo quiero hacer. Ahora el asunto ese, así un 2x3 queremos. Usted me está oyendo, oye los chasquidos de mis dedos, ¿verdad?
0: Claro.
1: El que me mira, pues sí me está mirando, aleluya. Pero queremos las cosas así, ahora todo es instantáneo. Love you, see, wash and wear. Todo es así, carrerado, ¿verdad? Por eso es que la vida es tan agitada hoy en día, ¿verdad? Me parece que los días son más pequeñillos, y se agarran de aquel versículo, pero no voy a entrar en detalle, ¿verdad? Pero no, es que la vida es tan agitada, hermano. Aleluya. Hasta el cariño se me va, como decía aquel, ¿verdad? Como el agua entre los dedos. Aleluya. Sí, pero toda la escritura dice: no depende del que quiere ni del que corre, sino de Dios que tiene misericordia. Es que algunas veces decimos, sino de quien Dios tiene misericordia. No, depende de Dios que tiene misericordia.
0: Claro.
1: Entonces estamos hablando que necesitamos sabiduría. Pero, aleluya, necesitamos prudencia. Aleluya. Para no dejarnos llevar solamente por lo que los demás nos dicen, ¿verdad? ¿Cuántas voces pululan? Lo hemos dicho muchas veces, ¿verdad? La voz del sistema, del mundo, la voz del enemigo, la voz de aún de las falsas doctrinas, mi voz. A veces hay una serie de voces que pululan en los aires, en la mente de uno, que confunden a la gente, ¿verdad? Lucas 14:28 dice, estamos hablando ahora de prudencia: ¿quién de vosotros, queriendo edificar una torre, no se sienta primero y calcula los gastos a ver si tiene lo que necesita para acabarla? Hermano, es que es por fe. Yo me paro en fe. Y la fe, o sea, perdón, eso es una fe errónea, hermanos. Analice primero, siéntese, Aleluya, mire a ver si tiene. No es que después pueda ser avergonzado, está por el mismo enemigo, hermano. Aleluya. Hay que, necesitamos la prudencia. Estamos hablando de sabiduría, prudencia y ciencia. Porque si usted se sienta a llevar a cabo una obra, hermano, aleluya, primero calcule los gastos. Uh-huh. A ver si tiene lo que necesita para acabar. Bendito sea el Señor. Muchas personas toman malas decisiones o se enredan en situaciones complicadas, ¿verdad? Por dejarse presionar o dejarse impresionar por lo que dicen los demás. Usted sabe que hay mucha gente que le encanta, hermano, inducir al error al prójimo. Uy, sí, a veces pareciera que son amigos cercanos, pareciera que son nuestros hermanos que nos aman, ¿verdad? Pareciera que es el líder que me ha guiado por tantos años, aleluya, que me dice, sí, sí, es la fe, debajo de una piedra que usted levante como hijo de Dios, ahí están los dólares. Bueno, ahora no valen tanto, ¿verdad? Pero vamos a cambiarlo por los euros, y la libre esterlina, aleluya. Entonces, hay situaciones complicadas, no nos dejemos impresionar por lo que dicen los demás o por lo que hizo aquel otro, uh-huh, o hicieron los demás, hermano. Pero tenemos que comprender que esas personas, ¿sabe qué? Un grave es esto, hermano. Ellos no van a pagar las consecuencias de nuestras malas decisiones. Uh-huh. ¿No? Si fuera que ya llegue, ahora sí, don Juan, ya, usted le fue mal con estos millones en esta actividad, tome, tome, don Juan.
0: ¿Sí?
1: No, no. Se desaparecen, hermano. Parece que son los fantasmitas, ¿verdad? Con un equipo de fútbol aquí en Costa Rica, que cada cierre del campeonato le aparecen los fantasmas. Qué tremendo, ¿verdad? Y los asustan, y bueno. Bueno, perdóneme eso también. Bórrelo ahí. Aleluya. Nadie por usted va a pagar las consecuencias de nuestras malas decisiones, sino que las vamos a sufrir nosotros mismos en carne propia. Es por eso que tenemos que ser prudentes para hacer lo que dice el versículo. Siéntese. Primero a pensar. Sea analítico. Siéntese. La emoción nos enreda, ¿verdad? Somos tan almáticos a veces, ¿verdad? Que la emoción, los deseos, la vanagloria, ese desespero, ¿verdad? Por adquirir las cosas. ¿Verdad? Que viene mundial, hermano. Aleluya. Ya queda poco, ¿verdad? Ya la gente debe andar en carreras buscando la pantalla de 75 pulgadas que el pastor Naranjo quiere. Sí. Aleluya, bendito sea el Señor. Sí, a ver, si usted puede adquirir una pantalla grande, ¿cuál es el pecado? No tiene, ¿no? Si usted tiene capacidad de pago, aleluya. Pero haga algo. Si se compra la nueva, regale la vieja. Aleluya. O sea, haga algo de bendición para alguien que tiene una necesidad. Como un amigo mío le regaló una pantalla que tenía, él dice que no quiere televisión, que no sé qué, no sé cuánto, ¿verdad? Muy lindo, gloria al Señor, súper amigo mío, pastor que no ejerce, pero es un pastor, aleluya, que me ha contado historias tan lindas en Honduras, en Panamá, aquí en Costa Rica. Es muy amigo mío y salimos y tomamos café, etcétera. Estuvimos en medios de comunicación también. Aleluya. Y resulta que la regaló a un amado hermano que no quería que sus hijos tuvieran televisión. Aleluya. Y costó que se la recibiera. Uno decía, pobrecitos los chiquitos. ¿Cómo es posible, verdad, que usted vaya a inhibir de ver televisión a un niño, a un joven, a su esposa, porque usted dice que no es correcto, verdad? Inclusive ni siquiera internet tenían. Bueno. Bien, pues ahora anda buscando otra para él. Aleluya, porque sí, eso es interesante. Él es muy aficionado a lo que es el sonido y eso. Eso se llama ser audiófilo, ¿verdad? Son audiófilos. Uh-huh. Y es bonito eso, a los que les encanta, ¿verdad? Y ahora dice, necesito una pantalla de tanto para entonces sacar el sonido por ahí y también para ver la noticia. Bueno, gloria al Señor le permita, ¿verdad? Aleluya, poder adquirirla ahora. Aleluya, pero hay que ser prudentes. Porque el versículo dice, sentémonos primero a pensar si nos conviene esa decisión. Si verdaderamente, mis amados hermanos, aleluya, si verdaderamente, hermanos, nosotros vamos a tener algo bueno para nosotros y para nuestra familia, y pensar también en los costos de esa decisión, para el ministerio, para el empleo, para el negocio, ¿verdad? Yo quiero expandirme, entonces voy a comprar el equipo necesario, aunque tenga que pagarlo. El equipo vale 5 millones, no importa, yo voy abonando 300 mil por mes, hermano. Perdón, siéntese a analizar. Por eso es que los ricachones no tienen ese problema, ¿verdad? Porque tienen mucho dinero. Uh-huh. O los muy acomodados. Que tengo pendiente una enseñanza para los ricos, ¿verdad? Es que hace tiempo vengo hablando yo de eso, ¿verdad? Pero tengo que hacerle, hermano. Porque la Biblia es dura y clara cuando habla con los que tienen mucho. Pueden ser cristianos, pero Dios los llamó con un propósito, por eso todo lo que tienen. Aleluya. Esa no se la voy a dejar al pastor Camarena.
0: ¡Qué dicha!
1: Y lo último, necesitamos la ciencia. Aleluya. Qué dicha dice el pastor. Aleluya. Con la sabiduría que Dios le ha dado a usted, pastor. Usted se le puede asignar cualquier tema. No. Aleluya. Necesitamos la ciencia que viene de los buenos consejos y principalmente los que vienen del Señor. Aleluya. Proverbios 8:12. Escuche lo que dice Proverbios 8:12. Y vean los que nos están mirando. Yo. La sabiduría, qué lindo cuando habla de la sabiduría. Yo, la sabiduría. Habito en la cordura. Aleluya. Qué lindo. Y hallo la ciencia de los consejos. Uh-huh. Qué proverbio malentendido. Tenemos que reconocer que no es en balde que se dice el que no oye consejo no llega viejo. Está bonito. ¿Eh? Que no oye consejo no llega viejo. Sí, sí. Pues hay ciencia en los consejos, hermano. En la multitud de consejos está la sabiduría. Pero ¿quién es el que nos da el consejo? ¿Eh? Uh-huh. Primero Dios, pero hay que analizar también aquí en la tierra quién Dios tiene con una sabiduría. Rápidamente, una vez yo me encontré un señor que andaba con su carretita, ¿verdad? Y empezamos a conversar, ¿verdad? Un señor muy humilde, viejito, hermano, y me dio una lección de sabiduría con todas las palabras que él me dijo. Y yo me quedé boquiabierto, digo, qué bárbaro este viejito, aleluya, yo era menos viejito en ese tiempo, ¿no? qué bárbaro este viejito, qué sabiduría, y cualquiera dice, con un carretoncito, anda buscando, anda pidiendo, anda recolectando, hermano, y me dejó sinceramente impresionado cómo ese viejito, ese ancianito, hermano, me habló con una sabiduría, con una ciencia, aleluya, con cordura, así que, lastimosamente muchos, nos ha ido mal en la vida, o les ha ido mal en la vida porque se ha menospreciado y desechado la ciencia, los buenos consejos de nuestros padres, de nuestros cónyuges, de nuestros pastores, de nuestros líderes. Y peor aún, hermano, muchos han menospreciado la ciencia y los consejos que vienen de la palabra del Señor. Y verdaderamente el mejor consejo que podemos tomar para nuestra vida viene de nuestro Dios. Salmo 33:11. El consejo del Señor permanecerá para siempre, los pensamientos de su corazón por todas las generaciones. Lastimosamente, muchos han reconocido el error de creer que no necesitamos la ciencia en los consejos hasta que era muy, cuando ya es muy tarde. Proverbios 5, 11 y 13. Es rápido, que me queda un minuto. Y gimas al final, cuando se consuma tu carne y tu cuerpo, y digas: ¿cómo aborrecí el consejo? Y mi corazón menospreció la reprensión. No oí la voz de los que me instruían y a los que me enseñaban. Aleluya. No incliné mi oído. Tremendo, ¿verdad? A los que me enseñaban, no incliné mi oído. Bendito sea el nombre del Señor. Termino con esto, mi amado hermano. Rápidamente, volando. El futuro nuestro, el tuyo, se define por el lugar donde pones el primer ladrillo. ¿Sabes qué lindo, ¿verdad? Cuando pones la primera piedra, claro, el primer ladrillo. Sí. En la soberbia de Babel, confusión, esparcimiento, locura, o en la presencia de Betel, donde está Dios. Babel, ¿cómo terminó? En escombros y en confusión. Betel termina en propósito y bendición. Que Dios les bendiga.
0: Qué linda la palabra, gloria al Señor. Esta mañana ahí queda posteado en el Facebook para que usted también pueda darle un compartir ahora que termine el programa. Amén. Gracias a todos. Gracias por estar siempre en este punto de reunión de las mañanas de 7 a 7:55, uno o similar mañana, si Dios lo permite. Entre tanto, pues este terminó. Pastor Camarena se despide y reciban paz.
1: Pastor Naranjo, buenos días.

0: Son las 8 en punto.
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1: Hola, soy Vanessa Watson, y a pesar de que la Biblia tiene un libro que se llama Lamentaciones, escrito por el profeta Jeremías, aquí justamente encuentro palabras de muchísima fortaleza, nada lamentables. Están ahí, en Lamentaciones 3, versículos 21 al 24, dicen así: No obstante, aún me atrevo a tener esperanza cuando recuerdo lo siguiente: el fiel amor del Señor nunca se acaba, sus misericordias jamás terminan. Grande es su fidelidad, sus misericordias son nuevas cada mañana. Me digo, el Señor es mi herencia, por lo tanto, esperaré en Él. Bueno, pues muchos se preguntarán por qué este libro de la Biblia tiene ese nombre tan trágico, Lamentaciones. Es que en realidad se trata de un recuento de experiencias dolorosas desde la perspectiva de Jeremías, el profeta que vivió hace unos 2.500 años y que, al igual que nos ha pasado a muchos de nosotros, experimentó momentos tan duros y dolorosos que sintió que todo estaba acabado para él y para todo el pueblo al que pertenecía. Entonces, el libro de Lamentaciones es una descarga literal de todo lo que Jeremías llevaba por dentro y necesitaba sacar, aunque se le saliera la amargura también. Ese libro es la imagen más clara de un alma cuando está sufriendo y necesita derramarse. Ahora bien, ¿por qué Dios permitió que una literatura tan cargada de quejas y amargura fuera parte del libro sagrado? Bueno, porque el Señor sabe que a veces se nos llena la copa, se rebasa la capacidad que tenemos para mantener el equilibrio psíquico, o como dicen en España o como decimos en Costa Rica, se nos llena la cachimba y reventamos. Lo que sucede es que esto no significa ningún misterio para Dios, y además, Él sabe exactamente cuándo llegamos al final de nuestras fuerzas, y está presente incluso cuando estallamos y brota un tsunami por la boca. Dichosos los que han podido mantener siempre la calma, pero la mayoría de los mortales somos como Jeremías. Pero cuando en medio de esa situación nos inclinamos a ver qué hace Dios, podemos ver claramente que lo que nos ha ocurrido es terrible, sí, pero también que hay mucho más en el camino hacia adelante, siempre y cuando sea de la mano de nuestro Señor. Eso fue lo que le sucedió a Jeremías. Por eso es que el libro está incluido en la Biblia. Por esta razón dijo que se atrevía a tener esperanza cuando recordó que el fiel amor del Señor nunca se acababa, y conste que todo lo que estaban viviendo Jeremías y su pueblo era muy, pero muy difícil. Pero desenfocó su mirada de la situación y decidió poner sus ojos en Dios, y allí, como una revelación, estaba lo que él tanto necesitaba: su respuesta. Entonces, a Dios no le provoca ningún problema si tenemos que descargar lo que estamos sintiendo al pronunciarlo con palabras, pero sí nos impulsa a salir de ese hueco emocional. Pero no lo haremos solos, será con su ayuda, porque sus misericordias son nuevas cada mañana. Un caso en España tuvo dividido al país. Es la situación de Noelia Castillo, una chica que había sufrido mucho y pidió la eutanasia como solución, entre comillas, a sus problemas. Esta joven estaba tan amargada y triste que solo podía mirar lo malo. Su condición era muy, pero muy vulnerable. El tema es que, a pesar de que su padre luchó porque no se le ayudara a morir, las autoridades de ese país le permitieron quitarse la vida de forma asistida. Es muy lamentable el desenlace de esta historia, que tuvo en vilo a la sociedad española y al mundo, porque una vez más se ignoró el derecho a vivir y se le cortó a Noelia su derecho a salir de esa depresión, porque ella, al igual que Jeremías, tenía razones de sobra para sentirse triste. Pero también existía una mano enorme que se extendía sobre ella para ayudarla, la mano de Dios. Pero seres humanos decidieron que ayudarla a quitarse la vida fue lo apropiado, dejando de lado todas las hermosas experiencias y vivencias que ella debió tener y que pudieron ser suyas en el futuro, porque Noelia, como Jeremías, experimentaba una gran depresión. Ahora, nadie la debe juzgar. Afortunadamente, el juicio es de Dios. Este es un momento especial, entonces quiero dirigirme a quienes están en medio de alguna horrible depresión. Quiero decirte que todo lo que estás sintiendo es válido, que a Dios no le disgustas, que Él mismo influyó, inspiró y preservó para que se incluyera un libro llamado Lamentaciones en la Biblia. El Señor conoce lo que puede sucederle al alma humana y también conoce el vacío y la desesperanza de un alma que llora, de un alma que sangra, como la tuya ahorita. Pero ese mismo Señor sabe quién realmente sos y se te acerca para que te lances a sus brazos, para que, si te querés morir, lo hagas de la manera correcta, dejando que muera solo lo malo, mientras vos, entendiendo lo mismo que comprendió Jeremías, te convertís en una nueva criatura. Jesús mismo dijo en Juan 3 que el ser humano solo puede reproducir la vida humana, pero que la vida espiritual nace del Espíritu Santo. Entonces, que no nos sorprendamos cuando Jesús dice, «Tienen que nacer de nuevo. Hay que ser nuevas criaturas». La idea es hacernos nuevecitos, nuevos y capaces de ver y recibir las misericordias de Dios. Ese es el plan de Dios para vos, y créeme que no va a descansar hasta lograrlo. Jeremías dice que la fidelidad del Señor es grande, y esa fidelidad y esas misericordias que son nuevas cada mañana lograrán que un día puedas ver lo que Dios mira, y no esas sombras oscuras que hoy parecen acompañarte a donde vas. Abrite esa ventana de oportunidad. Abrile la puerta a Jesucristo. Este es el día para hacer lo mismo que Jeremías. Atrevernos a tener esperanza, sí, volver a tener esperanza porque el Señor es tu herencia y harás muy bien en esperar en Él. Deseo que las misericordias de Dios, que son nuevas cada mañana, colmen tu forma de ver la vida y te lleven a tu mejor versión mientras le das al Señor su primer lugar en todo. Nos encontramos en la próxima.
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1: Ser salvo no garantiza que no sufriremos. Vivimos en un mundo caído en el que los cristianos no están exentos de adversidades. La buena noticia es que la gracia de nuestro Señor nos habilita para enfrentar los desafíos de la vida con confianza. Es más que solo perdón, la gracia nos guía a través de dificultades. No siempre cambiará las circunstancias, pero siempre nos sostendrá. Aún en el sufrimiento, encontrará un propósito, y en su debilidad podrá contar con el poder de Dios. Aprenda, como el apóstol Pablo, a contentarse en cualquier ambiente, en abundancia como escasez. Sepa que Dios no le abandona.
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0: Son las 8:30. 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

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Salmos 42:8.

Muy buenos días, amados oyentes de la emisora Faro del Caribe. Gracias por estar en sintonía en este día maravilloso de miércoles 13 de mayo del año 2026. Estamos aquí muy felices, muy contentos de poder hablar con Dios. Este momento lo hemos apartado para hablar con nuestro Señor Todopoderoso, con el Padre a través de Cristo y con la guianza del Espíritu Santo. Ese es el momento de oración que tenemos. Lo hemos apartado en esta mañana para acercarnos confiadamente al trono de la gracia y alcanzar el oportuno socorro y la oportuna misericordia. Hoy les acompaña el pastor Luis Paulino Valverde Jiménez, quien estará orando y recibiendo con mucho cariño las peticiones que usted nos haga llegar a través de, bueno, estamos ahí en el Facebook en vivo, para que a través de la caja de comentarios usted nos escriba ese mensaje de texto y podamos presentar lo que usted quiera pedir al Padre en esta mañana, porque para Dios no hay nada imposible. También tenemos el WhatsApp, que es el 8777-5965, para que un mensaje de texto también usted nos haga llegar su petición de oración. Y también la central telefónica, claro que sí, 2286-1511, extensión 0. Con mucho gusto vamos a estar orando a nuestro Señor. Qué privilegio que Dios nos haya dejado la oración. Es el medio de comunicarnos con Él, donde quiera que estemos y a la hora que sea. De hecho, que el apóstol Pablo nos invita a orar sin cesar. Es algo que tenemos la bendición de comunicarnos en cualquier lugar, en cualquier situación, para alabanza, para petición, para acción de gracias. Estamos listos para hablar con el Señor. Así lo escribe Jeremías, capítulo 29, versículo 12. Dice, entonces me invocarán. Qué lindo, ¿verdad? Entonces me invocarán. Dios está esperando. Dios está esperando que tú y yo nos acerquemos a Él, invoquemos su nombre, vengamos, presentémonos delante del Señor y oremos a Él. Claro, así lo dice el versículo. Entonces me invocarán, vendrán y orarán a mí y yo los escucharé. Qué lindo como saber que eso es realidad. Eso es realidad. Es la palabra de Dios la que nos dice que Dios no está cansado, no está durmiendo, no, Él está esperando nuestro acercamiento por la fe a hablar con Él. Así que Dios nos llama a orar siempre, sin cesar. Cuando oremos, pidamos ayuda, claro que sí, pidamos ayuda para todas las necesidades, porque hay algo que tenemos que tener clarísimo, es que Dios nos oye. Claro que sí, Dios nos oye. A quien ora, es una persona que logra ver milagros. Aquel que clama logra ver respuestas milagrosas de parte del Señor. ¿Qué tenemos que hacer para recibir? Bueno, pedir, clamar, creer en el Señor, que Él está atento. Porque el Padre tiene todo poder. El Hijo, Jesucristo, que dio su vida por nosotros, también tiene todo poder. Él es Rey de Reyes y Señor de Señores. Y somos guiados por el Espíritu Santo de Dios en cada oración, en cada ruego y en cada súplica. Así que damos gracias al Señor que nos da esta oportunidad tan maravillosa de acercarnos y ponemos este tiempo en manos de Dios. Padre amado, en el nombre de Jesús, venimos presentándonos delante de ti en el trono de la gracia. Sabemos que hay cientos de personas, Señor, que están ya llamando, escribiendo, siguiéndonos a través del Facebook, Señor, para pedir a ti, Señor, en respuesta a la invitación que tú nos haces, que te invoquemos, que oremos, que presentemos nuestras súplicas, que presentemos nuestras necesidades, nuestras debilidades, nuestras cosas imposibles, Señor, y que tú, que todo lo puedes, porque creaste los cielos, creaste la tierra, creaste el universo, creaste el ser humano, lo creaste tú a tu imagen y semejanza, Señor, en la perfección de tu sabiduría. Y por eso hoy, como hijos tuyos, Señor, nacidos de nuevo por la sangre de Cristo, hoy nos acercamos para darte gracias primeramente, para honrarte y bendecirte, y luego poner con toda confianza, fe y esperanza nuestras plegarias delante de ti. Gracias por cada oyente, gracias por cada persona que va a pedir en esta mañana, Señor, que no haya ninguna incredulidad, sino que todos creamos que tú estás atento a recibir nuestras peticiones. Todo esto lo ponemos, Señor, en tus manos gloriosas, en tus manos poderosas, sabiendo, Dios mío,
que hoy vamos a recibir la respuesta a todo lo que nosotros pidamos a ti en el nombre de Cristo Jesús. Gracias por todos los hermanos que ya están conectaditos a través del Facebook en vivo, y les agradecemos muchísimo que siempre comparten también la transmisión para que mucha gente se una a nosotros a orar y saber que el trono se llena de alabanza, de adoración, también de súplica, ruegos por familias, por enfermos, por problemas de los países y tanta necesidad que hay en alrededor de la tierra. Todo lo ponemos delante de ti, Dios Todopoderoso. Gracias, porque para ti no hay nada imposible y en ti confiamos, Señor, de que vamos a recibir la bendición de la respuesta idónea. Porque por tu misericordia recibimos esas respuestas siempre atentas a nuestra necesidad. Gracias, Padre, en el nombre de Cristo Jesús. Te glorificamos, te bendecimos y te exaltamos porque no hay nadie como tú. Desde estos micrófonos te adoramos y te bendecimos hoy y siempre y por los siglos de los siglos. Amén. Gracias, Señor, por María Elena Villarreal, que está ahí ya sintonizándonos. Ana Guzmán dice: buenos días, pastor, yo les bendiga muchísimo. Pido oración por mis sobrinas, para que Dios toque sus corazones y haga que ellas se vuelvan a ti, Padre. En el nombre de Jesús lo pedimos, Padre, que hoy el corazón de cada uno que está alejándose de Dios, Señor, sepa que no es el camino correcto. El camino correcto hacia ti y al reino de los cielos es Jesucristo, y a Él lo tenemos ahí para poder decirle: Señor, aquí estamos como hijos pródigos, necesitamos tu ayuda, tu perdón, tu misericordia y tu restauración. También oramos por la venta de una propiedad de nuestra hermana Ana Guzmán, para que Dios la ayude con un buen comprador. Siempre todo lo pedimos al Padre en el nombre de Jesús. Kia Briquet Villalta dice: hermano, oremos por mi familia y mi salud en el nombre de Jesús. Hermana, estamos poniendo tu petición para que el Señor se glorifique. Jesús Sánchez: oramos por la sanidad de faringitis crónica que tiene nuestro hermano, que Dios tome el control y haga la salud para nuestro hermano Jesús, en el nombre amado y glorioso de Jesucristo, el Rey de los Reyes y el Señor de Señores. También oramos por Carolina Solís Méndez, que pide apoyo para recuperación de la cirugía que ya fue hecha en el ojo derecho, y que Dios cuide del ojo izquierdo también, para que Dios sea glorificado. Amén. Todo lo ponemos, todo nuestro ser espiritual, mi cuerpo, lo presentamos delante del Señor, porque Él nos puede guardar irreprensible y sin caída. Gracias por Rosibel Arrones también. Nos manda bendiciones para nosotros y la familia. Las recibimos con mucho cariño. Gustavo Oviedo también pide oración por Matías, un joven de 17 años, sufrió un accidente. Se encuentra hospitalizado con fracturas múltiples. Pero dice nuestro hermano Gustavo: Creo que Dios Jehová, creo que Jesucristo lo va a sacar de ese estado. Lo creo, dice nuestro hermano Gustavo. Hermano, nosotros también estamos aquí totalmente identificados contigo y con tu fe, porque la fe mueve esa mano de Dios a nuestro favor. Y gracias, Padre, por hacer la restauración de este joven Matías en el nombre de Jesús. Oramos por los nietos, bisnietos y los hijos de nuestra hermana Rosibel Arrones, pidiendo cobertura y protección también por la familia, por los hermanos, para que tengan esa unión familiar que necesitamos. Las familias tenemos que estar unidas, en acuerdo y avanzando, porque es la base de una sociedad estable, una sociedad de amor, de misericordia, de bien. Y sabemos que el enemigo ataca a la familia, entonces la divide, hay pleitos, contiendas, divisiones, desacuerdos, pero nosotros tenemos al Señor y al Espíritu Santo y a la palabra que nos guía a amarnos, a restaurarnos, a perdonarnos y a ser familias que seamos testimonio y que sean dignos de copiar por otras familias. Anabel González Morales también pide oración para su hermana Nora González,
Hoy se interna, si Dios lo permite, de esa manera para una operación en la vesícula. Que el Señor Jesucristo sea el doctor por excelencia. Amén. Así es. Jehová Rafa es nuestro médico por excelencia y creemos que con toda confianza vamos ahí. Sabemos que vamos a perder la conciencia porque

El seguro que está en este momento tratando de resolverlo. Gracias por Irma Cárdenas. También Dios le bendiga. Pide oración por toda la familia por la cual oramos. Claro que sí, en esta mañana, pidiendo al Señor Todopoderoso que sea el centro de cada familia, para que el Señor sea el que nos provea su presencia, su gracia, su favor, su misericordia y su bondad. Gracias por Mary Oviedo. También oramos por toda la familia para que reciban bendiciones y Dios permita que toda la familia de la tierra, Él sea el centro de cada una de nuestras familias, porque seremos dirigidos de la forma correcta para hacer su perfecta voluntad. Muchas gracias, Padre Todopoderoso. Bendito sea, Señor, por las personas que ya están llamando también a la central telefónica 2286-1511, marcando la extensión 0, como Yamila Morales, que pide que Dios levante bandera sobre ella en un juicio de custodia de su hija, y que todo mentira de la parte contraria sea callada, dice nuestra hermana, y que haga Dios ese milagro a favor de ella. En el nombre de Jesús, que Dios se manifieste. De esa manera, Él es justo, Él es santo, Él es poderoso, Él es bueno y todo lo sabe. Así que Dios hará ese milagro. Así lo creemos en el nombre de Jesús. Ana Ruth, también oramos por sus finanzas, para que las ventas aumenten y fuerza, fuerza para ella seguir adelante en sanidad y en bendición económica también, porque del débil dice, fuerte soy cuando confía en el Señor. Nos sentimos que ya no podemos más, que ya es muy pesada la carga, que la meta está muy lejos, pero cuando el Señor está con nosotros, Él nos da nuevas fuerzas, nos alimenta. Esa palabra que es el alimento espiritual que necesitamos nosotros, porque no solo de pan vivimos, tiene toda palabra que sale de Dios, que entra por los oídos y hace acrecentar la fe, y la fe nos lleva hacia adelante. Gracias por Celi. También oramos por sanidad de cáncer en el nombre de Jesucristo. Que Dios la fortalezca en este proceso de neuroterapia. Que en el nombre de Cristo ella reciba la libertad de la salud en ese proceso y la salvación, y el deseo de ella es buscar más de Dios. Claro que sí, en todo tiempo debemos de buscar al Señor, que es nuestro amparo, fortaleza, auxilio, provisión. Él es Dios todo para nosotros. Él nos hizo y dejó esa partecita en el corazón para que Él sea el centro, que Él llene. Cuando le abrimos la puerta del corazón, como dice Apocalipsis 3:20, yo estoy tocando a la puerta de todos los seres humanos. Si alguno me oye y me abre, yo entraré a Él. Es un caballero, y cuando le abrimos la puerta, Él va a entrar y ocupa ese lugar en nuestro corazón y nos llena de su gloria, de su presencia, de su amor, de su misericordia, de su favor, y se convierte en nuestro escudo que nos guarda de día y de noche todos los días de cada año de vida que tengamos. Gracias por Alberto Solano. Oramos también para que le entregue su vida a Jesucristo. También que hay un cáncer ahí que está afectando su salud, que ya esas células cancerígenas salgan de su cuerpo, y oramos para que Dios haga ese milagro y lo fortalezca en ese proceso también de neuroterapia que tiene que llevar, porque ya son medicinas y alternativas que Dios ha dado en sabiduría a los médicos, a la ciencia, y nos ayudan muchísimo. Gracias. Y oramos por ese deseo también de buscar más de Dios. Amén. Así es, que todos los deseos sean primeramente buscar primeramente el reino de Dios y su justicia, y Dios va a añadir todas las cosas. Oramos, Padre, en esta mañana gloriosa, Señor, por la salud de Hugo Sancho. Que Dios te glorifiques hoy, Señor, en esta sanidad para nuestro hermano Hugo. Lo pedimos en el nombre de Jesús. Gracias por protección, cobertura para Eric y Reina. Dios mío, que ellos sean sumisos, sean humildes y te busquen a ti para que reciban de ti lo que Dios sabe darnos siempre: amparo, fortaleza, misericordia, bien, bondad, que son bienes preciados que no los podemos comprar en ningún supermercado. Lo que tú nos das, Señor, viene del cielo. De arriba viene la bendición para nosotros. Gracias por Martín. Oramos por su salud, Martín Díaz, para que Dios se glorifique en su cuerpo y lo levante en esta mañana de una forma maravillosamente milagrosa, porque Dios es especialista en hacer milagros, maravillas y proezas en la vida de todo aquel que

confíe en su poder y misericordia. Gracias por María Vargas, también oramos por su esposo, para que Dios lo restaure totalmente en su vida, en el nombre de Jesús. Gracias por Yanori Quiroz, acción de gracias, da a nuestra hermana, en el nombre de Cristo Jesús, por la casa nueva. Bueno, qué lindo, ¿verdad, hermana? Nos gozamos muchísimo, porque Dios es bueno. Siempre que pedimos, recibimos. Samuel, por los estudios de quinto año, oramos para que Dios le dé sabiduría y la gracia para que él pueda retener todo lo que estudie y pueda ser un profesional en el nombre de Jesús. Las hermanas Quiroz Mesén también, oramos porque Dios les bendiga enormemente y también que tenga una salud como Dios quiere que tengamos. Como dice 3 Juan 2, amado, yo deseo que tú seas prosperado en todas las cosas y que tengas salud así como prospera tu alma. Así que qué bueno que podemos nosotros saber que tenemos un Dios que desea lo mejor para nosotros. Seguimos orando por Carmen Torres Soto, sanidad fuerte de dolor de cabeza. Ella pide que Dios le dé cobertura desde la cabeza hasta los pies, sanidad total de su parte física y por supuesto la parte emocional y espiritual. Oramos por Flor, pide por esos resultados del TAC, que todo salga bien por sus hijos, para que sean salvos y libres, también para la parte financiera, la parte económica, que Dios se glorifique en la vida de ellos en este día, en el nombre de Cristo Jesús. Gracias por todo lo que está haciendo el Señor en esta mañana de bendición, porque sabemos que Él está atento a nuestro clamor. Mari Oviedo dice, Dios bendiga a toda mi familia en el nombre de Jesús. Rosa Lazo Robles, desde nuestra hermana República de Nicaragua, dice que Dios la bendiga, que oremos por un hijo que está privado de libertad, para que Dios lo saque pronto, y por mi salud y mi familia, dice nuestra hermana Rosa Lazo. En el nombre de Cristo ponemos la petición delante del trono de la gracia, porque ahí es donde alcanzamos la misericordia y el oportuno socorro, porque nosotros pedimos, Dios escucha y Él hace la obra en nosotros, porque creemos que Él está atento, o escuchando y viendo que para nosotros son cosas imposibles, médicamente, financieramente, físicamente, moralmente, no podemos. Somos finitos, pero Dios es todopoderoso. Así que gracias por Roxana Ávila también. Pide oración por su matrimonio Jiménez Garro para ser restaurado y por un trabajo para mi nieto desde Guadalupe. Amén, hermana, claro que sí, confiando, como dijo Abraham, cuando su hijo Isaac le preguntó, papá, y llevamos la leña para el sacrificio, llevamos el cuchillo, y llevamos todo, pero y el holocausto, ¿dónde está? El holocausto es que Dios le había pedido a su hijo para que lo ofrecieran sacrificio, pero Abraham con esa fe inquebrantable dijo, tranquilo hijo, Jehová Jiré, Jehová proveerá, en el monte de la provisión Jehová proveerá. Y así fue cuando en el momento que Abraham y levantó el cuchillo para sacrificar a su hijo, un ángel descendió rápidamente, detente Abraham, ya sabemos que tú de verdad honras a Dios, crees en Dios y obedeces a Dios. Y de pronto miró y ahí había un carnero entrabado entre sus cuernos y fue el sacrificio como Abraham lo creyó. Jehová proveerá. Así que nosotros creamos en esta mañana en la provisión de Dios, que Él tiene preparado todo ya lo que anhelamos, deseamos y necesitamos. Valesca Picado también, gracias varón por sus oraciones, dice, oremos por mi salud, con mucho gusto hermana Valesca, Dios te bendiga mucho y ahora mismo esos dolores de cabeza sean sacados totalmente de tu cuerpo y puedas decir, bueno, Dios es mi médico, Dios es mi sanador, amén, así es, en el nombre de Jesús. María Machado, te bendecimos muchísimo. Carmen Carmona Martínez dice, oremos por mi hermana Carol, que pueda resolver la situación de su seguro. Amén. Así es, las puertas se abren cuando clamamos. Cindy Zamora, Dios te bendiga muchísimo. Amada pastora, Dios te lleve adelante en gloria, en triunfo y en victoria. Fátima Alejandra Cruz González, también oramos por dirección de Dios para que pueda tomar las mejores decisiones. Bueno, si consultamos al Señor, Él nos va a dar la dirección correcta. Si tenemos cinco puertas que dicen, ¿por cuál entro? Bueno, digámosle al Señor,
¿Cuál es la puerta que me dejas abierta? Las demás las cierras. Y Él lo hará. Él hace conforme le pidamos, ¿sí? Porque Él es nuestro Padre y tenemos esa confianza con Él en el nombre de Cristo Jesús. Gracias por todos los que están escribiendo, como Félix Solís. Oramos para que Dios le abra puerta de un trabajo estable y le fortalezca. Oneida también, para que esos 5 hijos que Dios le dio, amén, aleluya, así sea glorificado el Señor, sean salvos, ellos se conviertan al Señor, le entreguen sus vidas, porque en la tierra duramos los años que Dios quiera que duremos, pero allá con Él pasaremos la eternidad, incontables los días y los años de gloria, de bendición, junto al trono de Dios. Gracias por Michael, también oramos para que él pueda entregar su vida a Jesucristo y sea libre de toda carga. Dios lo sane en nombre de Jesús. También Gabriel, para que Dios le liberte de toda adicción y le pueda abrir la puerta a un trabajo estable y sea bendecido. Pamela, también restauración espiritual, y que Dios cambie ese carácter y traiga sanidad interior. El alma guarda tantas cosas, pero solamente a veces confiamos solo en Dios para decirle: Señor, tú me conoces todo, desde el vientre de mi madre hasta hoy, tú viste mi embrión cuando estaba siendo formado, así que ¿qué te puedo ocultar a ti? Nada, todo lo sabes de cada uno de nosotros. Gracias, Arturo, oramos para conversión y liberación de tabaquismo en el nombre de Jesús. Diego, oramos por su negocio, Dios le dé cobertura y pueda también vender un carrito que está ahí ya vendiendo. Gracias por Carolina. Pide por una perrita que se llama Mía, que Dios opere un milagro en ella, ya que se levantó una pelotita en la columna. Y entonces oramos para que Dios restaure también ese animalito. Somos responsables también de lo que Dios pone en nuestras manos, como las mascotitas, y tenemos de cuidarlas bien y bendecirlas en el nombre de Jesús. Rolando Gómez también, oramos por salvación. Que Dios le dé cobertura, sabiduría y levante el negocio de venta de botellas. Siempre pide nuestro hermano por eso. Y claro que sí, todos los días pedimos para que Dios lo prospere económicamente y también la cartera de clientes. Milagro Centeno, también que Dios le respalde en todo el asunto que está viviendo, conforme a la voluntad del Señor. Claro que sí, que le entreguen la llave de la casa a su hermana. Gracias por Blanca Ramírez Hernández. Oramos para que Dios le dé cobertura. También a toda su familia. Que Dios haga un milagro financiero. Que le está urgiendo cancelar deudas a personas con las cuales corre peligro, dice nuestra hermana. Bueno, oramos para que Dios en su misericordia le abra las ventanas de los cielos y sobreabunde en su regazo, como dice la palabra, medida buena, apretada y remecida. Elizabeth Ureña Rodríguez también, oramos por el respaldo de Dios sobre ella, la prosperidad de Dios en el emprendimiento de comidas rápidas que ella tiene a domicilio y que ponga bastante clientela, amén, así es, en el nombre de Jesús, todo por la gracia de Dios y la misericordia de Dios. Diego Quiroz Ureña, también pedimos que Dios le dé esta cobertura que necesita, que le abra puertas para trabajar con todas las garantías, como debe ser, en todo lado que nosotros busquemos empleo. Gracias por José Ojeda, también oramos para conversión genuina, sí, porque todo lo que hacemos debe ser así, genuino, de todo corazón, que también Dios actúe en él, liberándolo de toda atadura, rencores y resentimientos, que hay que presentar delante de Dios y sacarlos, porque eso nos afecta muchísimo y entonces nos da problemas de comunicación con las personas y de convivencia. Así que mejor saquemos todo lo que el corazón dice que no está bien. Valeria, también pedimos oración para que Dios la apoye para un préstamo. Hoy la llamaron para decirle que estaba aprobado. Bueno, gloria al Señor, bendito Dios, que ya tiene noticias buenas y nos gozamos muchísimo con esta noticia. Gracias por Adriana Gómez Rodríguez, también para conversión genuina, liberación de adicciones y otras ataduras que también vienen por todas las decisiones que tomamos que a veces no son las correctas. Que ella reciba la cobertura de Dios, la paz y también un buen esposo al cual sean respetuosos uno al otro y Dios les vaya llevando en gloria, en triunfo y en victoria cada día.
día a la, un día a la vez. Emilia Solano, Salazar, perdón, Emilio Salazar, por Fortaleza, Milagro de Sanidad, en su columna vertebral. Le está doliendo demasiado la espalda, pero oramos para que Dios quite toda dolencia. Lo pedimos en el nombre de Jesús de Nazaret. Gracias por Yesenia Carvajal Marín, que una entidad bancaria le devuelva el dinero que nunca salió del cajero y está en estudio, a ver cómo le resuelven, que sea positivamente para ella. También Carolina Carvajal, para conversión de ella, de sus hijos y la cobertura total del Señor Todopoderoso. Gracias también por Carly Martínez. Oramos por, dice, por Doña María, para sanidad de alma en el nombre de Cristo. Teresita Campos, siempre pidiendo por su familia, por su casa, por sus 7 hijos. Así es como debemos de presentarlos delante del Señor. Janet Madrigal Pana, bueno, pido por la salud de mi madrecita, que se alivie de todas sus dolencias. Amén, hermana, claro que sí. Emilce Padilla Cochine, también. Gracias, dice nuestra hermana, por orar por todos. Hermana, es un privilegio para nosotros aquí en Faro del Caribe estar presentando las peticiones delante del Señor, de un Dios todopoderoso, de un Dios que nos dice, mire, no puedo, no, Él todo lo puede, lo pequeño o lo imposible, el Dios de Abraham, de Isaac y Jacob está con nosotros para respondernos, sentado en su trono, con una gran misericordia, con un gran amor para con todos. Gracias por Leonardo y Felipe. Oramos para, está pasando un problema de un virus muy fuerte en sus vías respiratorias, y Felipe está en la UCI. Oramos para que el Señor se glorifique en estos niños, para que los fortalezca, a la familia, a sus papás, y que sigamos clamando para que salgan de ahí, en el nombre de Jesús. María Cecilia Jiménez, oramos por que Dios le bendiga muchísimo. Eduardo Enrique Delgado, también por bendición de parte de Dios. Dorothy tiene una cita el 14 de agosto, para que Dios la bendiga en esa cita. Gordon, oramos por una situación que Dios conoce, para que te haga justicia, y por la salud total de Enos Gordon, también por bendición y fortaleza. La familia Ramírez Peñaranda, por bendición. Y María Esther, pide por fortaleza. Jacqueline Umaña, por fortaleza y bendición y paz. Doña Alba Contreras, por la salud de ella, un milagro de parte del Señor. También Dora pide por sanidad completa. José Luis, para que vuelva al Señor y sea libre de toda rebeldía que tiene contra sus progenitores, especialmente contra su mamá. Recordemos que un principio que Dios nos da, que nos va a bendecir muchísimo, es el principio de honra, que la palabra lo dice de esta manera: honra a tu padre y a tu madre para que te vaya bien y tus días sean largos en la faz de la tierra. Gracias por Marta Eugenia Rodríguez. Presenta su vida y su familia. Dios conoce nuestra necesidad. Necesitamos el perdón, la reconciliación y la restauración y la restitución y la cobertura de parte del Señor. También presenta a Kendall Molina, un siervo de Dios que opera un milagro de sanidad a través de la medicina y a través del poder maravilloso de Dios, que siempre entendemos, creemos y sabemos que Jesucristo es el mismo ayer, hoy y por los siglos de los siglos. Padre amado, gracias por todas estas oraciones que hemos puesto, estas peticiones. Glorifícate en cada una de ellas, Señor. Tú tienes el control de todas, Señor, y estás respondiendo a nuestras necesidades, como la palabra bien claramente lo dice, a través de tu palabra en el libro de Jeremías 29:12. Entonces me invocarán, vendrán y orarán a mí y yo los escucharé. Qué lindo. Así que presentamos y dejamos esto en la mano del Todopoderoso, en el nombre del Padre, del Hijo y del Espíritu Santo. Amén y amén. Para mí, el pastor Luis Paulino Valverde Jiménez, de la Iglesia Fraternidad Cristiana Santa Fe, fue un honor poder orar con ustedes, hermanos. Fue un privilegio, y juntos dejar todo en la mano del Todopoderoso. Dios les bendiga mucho. Vamos con nuestro hermano Francisco Solera a control principal en esta mañana de bendición.

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0: Que no se apague, se llama esta canción de Erickson Alexander Molano.
1: Ese aplauso fuerte al Señor.
0: Claro, cómo no. Él merece toda honra y toda gloria, toda alabanza. Todos los aplausos son para nuestro Señor, nuestro Dios, que hizo los cielos y la tierra. Bueno, con esta canción comenzábamos con muchísimo gusto. Estamos por aquí ya listos. Estamos con las computadoras, con el WhatsApp activado para recibir sus mensajes, sus reportes de sintonía y saludos también. Con el cafecito por ahí ya listo, recién chorreadito. Y bueno, con mucho gusto le doy el número de WhatsApp para que nos haga llegar ese reporte de sintonía o ese saludo. 877-759-65, 877-759-65. ¿Quién le saluda? Su amigo, su hermano y servidor Abner Reyes. Bueno, un versículo que me gusta bastante. El Salmo de David número 24 dice que de Jehová es la tierra. Esto, bueno, aunque Satanás por ahí anda haciendo fechorías, dice la Biblia que él es el príncipe de este siglo. Sin embargo, Dios es el dueño. De Jehová es la tierra y su plenitud. Dice que el mundo y los que en él habitan le pertenecen a él. Porque él la fundó. Él fundó la tierra sobre los mares. La afirmó sobre los ríos, Salmo 24. Bueno, vamos a ir con música de Juan Carlos Alvarado. Es un clásico, un popurrí de alabanza. Vamos a ver si se acuerda de este tema musical de Juan Carlos Alvarado.
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0: Escuchábamos este popurrí que se llama Libre en la voz de Juan Carlos Alvarado. Está escuchando Loores al Rey, gracias por estar con nosotros. Vamos a ir con los primeros saludos con muchísimo gusto. Vamos a escucharlos y vamos a leerlos. Recuerde, 8777-5965.
1: Portando sintonía aquí de Caré de Guápiles.
0: Eso.
1: Si nos puede hacer un favor de ponernos una alabanza de Hansel Carballo. Yo le canto el rey, si se puede, si no, tranquilo. Gracias, bendiciones. Aquí está lloviendo en Cariari. Café, café.
0: Ahí está el cafecito. Sí, sí. Muy bien, vamos a buscarla, mi hermano Alex. Dice por aquí, bendiciones, soy Isa Porras, reportando sintonía. Qué dicha escucharlo, hermano Abner. Muy bien, muchas gracias. Isa, que Dios le bendiga ricamente.
2: Hola, Abner Reyes y Farro del Caribe. Saludos y bendiciones de parte de Fernando Guzmán. Tengo para Guillermo Arias, Dalais Camacho,
0: sí.
2: Gerardo Campos, Olias Ofeiva, Olger Segura, Wilber de Turruares, Nelson Mena, para Pascual Díaz Navas, Hermelinda Murillo, Estrella y Rosana Cordero, en quepos para el colaborador y recolector de Faro del Caribe, Luis Guillén y Flora Mata allá en el negocio La Esquinita. Saludos y bendiciones para todos. Fernando Guzmán les ha saludado.
0: Muy bien, Fernando. Ahí le escucharon el saludo, colaborador de la emisora, don Fernando Guzmán. Que Dios le bendiga ricamente. Por aquí dice Janet. Hola, soy Janet. Complázcame con una de Barak. ¿Como cuál, Janet? ¿Una suavecita de adoración? ¿Una rápida, así, de alabanza? ¿Como cuál, más o menos? Para poder buscarla. Vamos a ver por aquí. Voy a limpiar esta ventana para buscar la otra canción que sigue. La que sigue es de Tercer Cielo. Es una que se llama Ser tu héroe. 9:51.

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0: Esta canción del cantante nacional Alex Rodríguez, Fueron tus manos, versión balada ranchera. 9:59 minutos estamos en Lores al Rey, recuerde, de lunes a viernes a las 9:30 de la mañana. Vamos a ver por aquí, tengo varios pasajes, vamos a escoger este que dice: le dijo el Señor, bien, buen siervo y fiel, en lo poco fuiste fiel, sobre mucho te pondré, entra en el gozo de tu Señor. Qué bueno poder tener esta expectativa de que no estamos aquí para siempre. Usted y yo somos aves de paso, en el sentido bueno, en el sentido de que ya conocemos al Señor. Espero que usted le conozca. Y estamos aquí por un corto tiempo. 50 años es poco, 20 años es poco, 90 años es poco. Lo que significa la eternidad, que son millones y millones de años, esto apenas es una antesala. Y el Señor nos puso por acá. Primero, Él pensó en Adán y Eva para una raza que no tuviera pecado, una raza que le sirviera. Y sin embargo, debido al pecado, el Señor Jesús vino para rescatar, para que no nos perdiéramos. La idea del Padre Celestial desde el principio era que nosotros fuéramos sus hijos, libres, contentos, sin mancha, por toda la eternidad, sin muerte. Pero debido al pecado, dice la Biblia que por cuanto el pecado entró en el mundo por un hombre, por el pecado también entró la muerte, ¿verdad? Entonces viene el Señor y muere en la cruz para llevar esa muerte, para sustituir esos pecados. La única condición es que usted crea en Él, ¿verdad? Yo pienso que usted ya lo hizo. Si no lo ha hecho, tómese un ratito, un momento, tal vez después del programa o ahora, mientras hay una canción, en su cuarto va y se arrodilla: Señor, te entrego mi corazón. Yo quiero ser parte de los que usted salva, de los que usted limpia los pecados con su sangre. Escríbame en el libro de la vida. Entonces, cuando lleguemos al cielo, el Señor nos va a decir: bien, buen siervo y fiel, sobre poco fuiste fiel, pero te voy a poner sobre mucho. Vamos, entra en el gozo de tu Señor. Pero hay un tipo de siervo, un tipo de hijo, que esconde la salvación, esconde el don. Recuerde que este es el final de una parábola. Estoy leyendo en Mateo 25:23. Pero la parábola en sí es de unos siervos, eran tres siervos, y el amo, el dueño de la finca, se fue lejos, pero les dejó a ellos 5 talentos, ¿verdad? Les dejó 2, les dejó 1. Pero cuando él regresó, uno de ellos, el que había recibido solamente un talento, es decir, una responsabilidad, había escondido esa responsabilidad, la escondió bajo tierra y se la regresó al amo, al jefe. Aquí está lo que es tuyo. Y él se enojó y lo echó fuera con todos aquellos, ¿verdad?, que son infieles, donde es el quebranto, el crujir de dientes. Entonces yo no quiero imaginarme qué significa crujir de dientes, no quiero imaginarme qué significa donde es el lloro y el crujir de dientes. Pero esa persona se olvidó de Dios, quizás le conoció, quizás no, pero se olvidó de Dios, no le importó al Espíritu Santo, no le importó la palabra de Dios, no le importó hacerle bien a los demás. Andaba ahí peleándose en carreteras, ¿verdad?, haciendo pleito, haciendo piques con la moto, estorbándole a las ambulancias para que no pasen en esas caravanas de 50, 100, 200 motos, porque no tienen amor por el prójimo, han escondido su talento. Claro que en esos hay muchos incrédulos, pero es peor cuando es creyente, cuando es hijo de Dios y se mete en esas cosas y da un paso atrás y se olvida de que el Espíritu Santo está apuntando y los ángeles están ahí llevando un registro de qué haces con tu talento. Aquí en la tierra vas a ser puesto sobre más responsabilidad, vas a tener más cargo, más responsabilidad, si eres fiel en lo poco. Pero en el cielo también va a ser así. En el cielo vamos a llegar ante la presencia del Señor para recibir de sus beneplácitos, ¿verdad? De su gracia, de sus regalos. Por aquí tengo saluditos que nos ingresan. Vamos a escuchar este por aquí. Adelante.
1: Bendiciones, mi hermanito Asner Reyes.
0: Abner.
1: Aquí Abel Santo, las nubes de Caracol, zona sur, para
0: ¿Cómo le ha
1: saludar
0: ido?
1: a Inabrojo Norte, a mi hermano Cristóbal, para su esposita Gray,
0: Sí.
1: y también para sus hermanos Daniel Abarca, Denel y Helio,
0: Sí.
1: y para mi hermana Rosa Muñoz, para su familia y sus esposos, y para todos los hermanos de la Iglesia Cuadrangular. Bendiciones.
0: Igualmente, bendiciones, Abel. Aquí dice un saludo para mi mamá Zaida Gómez Rojas, que está en San Pedro de Barba escuchando en Heredia, fiel oyente de Loores al Rey. Bueno, Zaida, bendiciones. No dice de parte de quién, pero de parte de su hija. Que Dios le bendiga, mi hermana Zaida, y también a su hija. Gracias por estar escuchando la emisora. Hola, hermanos de Faro. Quiero saludar a los adultos mayores de Guatuso, de Catira, de La Florida, Maquengal, Colonia Naranjeña, Río Celeste. Y el saludo de parte de Enrique Retana Gamboa, que les quiere saludar en esta noche.
2: Salud para todo el pueblo, el Señor, para los cumpleañeros de este
0: Sí.
2: día. Me gusta siempre saludar a los adultos mayores, a algunos que a veces han llamado, que se sienten solos, que no los saludan. Bueno, les saludamos en el amor del Señor. Cristo los ama y siempre los cuida y está siempre pendiente de todos nosotros. Saludo a mi hijita Maylin en Herradura el próximo sábado, si Dios lo permite, le hacen la ceremonia en la iglesia.
0: Claro.
2: Entonces la saludo en el nombre de Jesús y que todo salga bien. Para no extender mucho el audio, salud, bendiciones.
0: Bendiciones, hermana Rosy, para usted y a los que usted saludó. Las 10:06, recuerde nuestro número de WhatsApp, 8777-5965. Si me escucha así un poquito, no puedo alzar mucho la voz. Dice, Abner, está como que. No es que esté dormido, es que no puedo alzar mucho la voz porque estoy saliendo de una pequeña gripe. Entonces, para que no se me desate algún tipo de tos, ¿verdad? Usted comprenderá. Vamos a hablar así, suavecito. Estamos en Loores al Rey. Vamos con música. Recuerde, 8777-5965.

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0: Ya tenemos las 10 con 15 minutos, estamos en Loores al Rey. Era música de Lit y esto se llama Jesús, así se llama la canción, música del año 2016. Oiga, qué rápido pasa el tiempo. Hace poco estábamos estrenando esta canción. Bueno, yo estaba en el turno de la madrugada cuando puse esta canción por primera vez, 2017, por ahí, 2018. Sí, cómo pasa el tiempo, ¿verdad? ¿Cómo hay grupos? ¿No se ha fijado que hay algunos grupos que vienen en... el nombre es en inglés? Entonces, lo complican un poco a uno. Bueno, obviamente uno puede investigar cómo se pronuncia. Este grupo se llama Leat. Se escribe Leat, pero es en inglés. Se pronuncia Lit, que tiene que ver con liderazgo, con dirigir, líder. Y hay otros. Está For All, un 4 y luego ALL. For All. Y yo digo, escuchábamos a For All. Pero la gente que entiende, ¿verdad? For All. Bueno, se iba a imaginar otras letras ahí, un nombre escrito en la mente, uno se imagina otra cosa. Porque no es el idioma de uno. Pero bueno, así pasa, hay que acostumbrarse o acomodarse a eso. Vamos con más saluditos, por aquí tengo uno, vamos a escucharlo.
1: Hola, hola, buenos días, San Reyes, bendiciones.
0: ¿Cómo le va?
1: Gusto escucharlo en la mañana.
0: Gracias, igual.
1: Ay, ese canto me encanta escucharlo, siempre lo pido.
0: ¿Cuál es? Cuál
1: a
0: es?
1: Veces no me lo ponen, pero en la, ¿cómo se llama? El programa de Complacencia,
0: sí. Ahí le escucho de fondo la que estaba Hansel Carballo, ¿verdad? Canto al Rey.
1: Para saludar a la hermana Herminia en Pilas de Cangel, que Dios me la bendiga. Es la hermana que vive aquí en Cañas, en el Caste, pero que fue para allá, que Dios me la bendiga. Que el Señor y el Espíritu Santo la guíe siempre. Bendiciones, Agnes. Sí, mejor para que no te dé tos.
0: Sí.

0: Es mejor tener cautela, ¿verdad?
1: Claro, claro.
0: Bueno.
1: No, y gracias a Dios ya voy saliendo, ya estamos bien. Pero sí, me siento así como un poquito como gangoso, no sé si es como irritada la garganta. Y entonces ahí un poco de esfuerzo, una voz alta o respirar fuerte, pues sí, va a provocar alguna tos. Por aquí tengo más saluditos. Voy a acomodarme porque se me corrió la pantalla. Buenos días, saludos, bendiciones. Reporto sintonía desde la Tierra Blanca de Liberia. Bendiciones, nos dice. No da el nombre, pero voy a meterme aquí a revisar el contacto. Y el contacto dice que se llama ZYZ. Bueno, entonces queda igual. Quedamos igual, mi hermano, mi hermana. Que Dios le bendiga. Gracias por reportar esa sintonía desde Liberia. Con muchísimo gusto. Y vamos a ver por acá. Seguimos con este de acá. Este no lo hemos escuchado.
2: De la Florida. Buenos días, bendiciones, amados hermanos de Faro del Caribe. Mi nombre es Gamaliel Miranda, estoy acá reportándome desde Ajenjal de Paraíso de Cartago.
1: Desde Paraíso.
2: Un cordial saludo para todos allá en la radio y primordialmente para todos los congregantes amados y amadas de la Iglesia Puerta de Jehová en Llano Grande de Cartago. Si fuese posible, mi amado hermano, de complacerme con la canción Yo También de Twist. Yo también de Twist, canción de adoración y alabanza para nuestro Padre Celestial. Muchas gracias y bendiciones, que tengan lindo día.
1: Amén, amén, bendiciones. Sí, es el grupo, y yo también, sí, es el grupo Twice, a veces es de la confusión. Se escribe T-W-I-C-E, Twice. Yo creo que ese grupo sí es estadounidense, entonces se les perdona, ¿verdad? Porque se llaman Twice. Twice significa dos veces. Déjeme revisar aquí en Google, a ver si estoy pronunciándolo bien, pues ya me generó la duda, mi hermano, si se dice Twist o Twice. Vamos a ver aquí. Vamos, ¿cómo se dice? ¿Ah? Vamos a ver por acá, apreté algo que no era.
3: Twice.
1: Twice.
3: Twice.
1: Ah, muy bien. Entonces no estaba tan equivocado con la pronunciación. Por cierto, este cantante, Don Moen. Yo a veces digo Don Moen, ya uno no sabe ni cómo pronunciarlo. Voy a poner aquí a ver cómo se pronuncia. Don Moen.
3: Don Moen.
1: Moen, es como Moen. La E final es como ahogada, ¿verdad? Don Moen. Rarísimo. Es que la N tiene su propia vocal intrínseca. Don Moen. Bueno, no me haga mucho caso, pero por ahí va el asunto. Dice: muchas gracias, Abner, por complacernos. Aquí estamos en sintonía desde Cariari. Dice Alex. Con mucho gusto, Alex. Ángela, bendiciones, Ángela. Dice: si tenemos una canción de Jennifer Yubures que se llama Devuélveme la unción. Sí, mi hermana Ángela. Sí, tenemos esa canción. Ahorita la escuchamos. Si podemos, ahorita en el programa, pues ya tenemos bastante música programada, pero si no, a las 11:20. 11:21, Ángela. Por aquí tengo más, uno más, y vamos con música porque si no se nos acumula. Hola, Dios le bendiga, mi hermanito. Soy Rosita Casanova de Santa Rita de Limón. Me gustaría escuchar, porfa, Lindo Es de Araceli Obando. Muchas gracias. Yo creo que por ahí vamos a quedar mal, pero si da tiempo, con mucho gusto.

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0: La música de Agustín Amador se llama No hay nadie como tú. Las 10 con 30 minutos, estamos entrando ya a la tercera parte, tercer tercio del programa, que dura una hora y media, ¿verdad? Terminamos 10 y 58. Bueno, estamos en Loores al Rey y con mucho gusto seguimos leyendo esos saludos y esos reportes de sintonía que nos ingresan al 8777-5965.
1: Dios le bendiga, hermano Ángel Reyes. Dios me lo bendiga bastante.
0: Amén, amén.
1: Es una sorpresa oírlo ahí entre semana, miércoles en la mañana. Saludo a Adrián de Cartago. Quisiera mandar un saludo a Flor Gerardina Coto Soto aquí en Cartago. Que Dios me la bendiga y me la fortalezca y me la llene de salud.
0: Muy bien.
1: Y bendiciones para todos.
0: Igualmente.
1: Amén.
0: Adrián Ramírez, con mucho gusto. Y creo que ya había puesto este audio, ¿verdad? Me parece. Por aquí dice, hola, buenas, me podría complacer con Acepta de Barak. Gracias y bendiciones, saludos desde Turrialba de parte de Choche. Bueno, o Choche, ¿verdad? El asunto es que ya acabamos de poner hace poquito a Barak, tal vez alguna otra nos dé tiempito después de las 11, 11 y 20, 10, 11 y 25 sería. Hola, buenas hermanos, quiero que me saluden a mi hijo David Hernández Pérez en Isla de Chira, que hoy está cumpliendo años. Quiero decirle que lo amo con todo mi corazón y que es muy especial conmigo, que Dios me le permita cumplir muchos años más y que siga fiel en los caminos del Señor. Bendiciones de parte de su madre, Praxedes Pérez. Bendiciones, hermana pastora Ana Isabel, que Dios le bendiga mucho. Gracias por reportar la sintonía. Ahí está escuchando la pastora Ana Isabel. Muchas bendiciones, un abrazo a la distancia. Por aquí tengo más saluditos. Dice que... No dice, es un audio, escuchemos.
2: Hola, hermano Ángel Reyes. Somos parientes, yo creo. Hermano, para saludar a Gilani Villalobos Gómez, allá en Parrita de... En Parrita, y a mis demás hijos que todos escuchan Faro del Caribe, y a todos los que escuchan Faro del Caribe, que Dios les bendiga y les guarde, de parte de Julia Reyes Cortés, de acá de Firamén de Pitier.
0: Muy bien, con mucho gusto, hermana, ¿qué será? Prima tercera, prima quinta, que Dios le bendiga. Saludos para Aurora Villarreal en Panamá, que Dios le bendiga, mi hermana, gracias por estar en sintonía de Faro del Caribe.
3: Dios me les bendiga a todos mis amados hermanos que escuchan la emisora. Soy fiel oyente desde Alajuelita. Mi nombre es Aida Carmona. Me congrego en Atillo 3, en el Centro Evangelístico, en el Movimiento Misionero Mundial. Saludo a toda mi familia, a todos los que escuchan alrededor de la parte de Guanacaste, Upala, Limón, San José Centro, todos sí. Los que escuchan, a todos los hermanos del movimiento en Atillo, a los que escuchan, al hermano José Oporta especialmente, que siempre nos saluda, a mi esposo y a mí, a mis hijos que son los pastores, que Dios los bendiga grandemente, a todos los hermanos ahí de la emisora. Bendiciones a la hermana Diana, que es una gran cocinera, y a cada uno.
0: Excelente.
3: Bendiciones.
0: Bendiciones, mi hermana. Saludos para mi madre allá en Heredia, que Dios le bendiga. Un abrazo de parte de su hijo Abner, que la quiero mucho, que esté siempre con mucha salud en el nombre de Jesús. Dice aquí, buenos días, mi hermanito Abner, te envío muchas bendiciones y un fuerte abrazo de parte de Marlene Toso. Igualmente, Marlene, que Dios le bendiga. Saludos y un abrazo para usted también en esta mañana.

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0: Bueno, muy bien, acabamos de escuchar desde Argentina a Marcelo Patrono con esta canción, Viento sopla. Las 10 con 43 minutos, dice por aquí. Vamos a ver, buenas para saludar a mi nieto Daniel o Dariel, que está cumpliendo 3 añitos. También a mi nieta Jimena, que mañana cumple 14 años, en Condorcillo. Cordoncillo de Volcán, de parte de su abuela Maritza, fiel oyente de Faro del Caribe. Muy bien, saludos entonces para él.
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0: Hola.
1: Quiero saludar a mi papá, a mi mamá y a mi hermano. Y quiero que me complazcan con la canción Renuévame.
0: Renuévame.
1: Soy Abigail.
0: Muy bien, Abigail, le entendí. No, no se escuchó muy bien, creo que le entendí a Abigail. Pero bueno, bendiciones. Ahorita sería después de las. Creo que esa ya va como para las 11:50, ¿verdad? Esa Renuévame de Marcos Witt. Dios te bendiga. ¿Cómo se llama esa alabanza? Dice Amelia. Ah, la que acaba de pasar se llama Viento sopla de Marcelo Patrono. Es cantante argentino.
2: Buenos días, mi hermano y amigo Agner Reyes.
0: Eso.
2: Bendiciones, mi hermano. Reportando sintonía desde Punta Arenas. Saluditos a todos los que escuchan dentro y fuera de nuestras fronteras. Rafita Rodríguez, deseándoles un día lleno de muchas bendiciones para todos.
0: Muy bien, Rafita.
3: Buenos días, mi hermanito Agner. ¿Cómo está? Dios te bendiga mucho a
0: Bien.
3: usted, a su mamita y a
0: Gracias a
3: toda
0: Dios,
3: su
0: bien.
3: casa, a todos los suyos. Dios te esté con ustedes siempre, los guarde y los guíe siempre. Mi hermanito Agner, quiero saludar a mis hermanos aquí en Río Piedras de Tilarán, al pastor Eladio López, a doña Ligia, al hermano Francisco Alvarado allá en Vistalago. Y a todos los hermanitos de Vistalago, a la hermana Amelia, a la hermana Daisy, a la esposa de mi hermano Francisco, a sus hijitas, a todas ellas. Un saludo también para los hermanos que nos escuchan, ¿verdad? Aquí a mis vecinas, a doña Lidia Cruz, a Brenda Baquedano, a Fátima también, a Fátima, que Dios me la bendiga siempre, a Fátima, a sus hijas también, a Eduardito también, y a todos los que están escuchando, todos los que están en sintonía, este saludo de Tatiana Hidalgo, bendiciones.
0: Muy bien, ahí le escucharon el saludo.
4: Bendiciones, bendiciones, hermanos. Saludos allá en cabina a todos en Faro del Caribe y hermanos que escuchan. Un abrazo aquí en ruta carretera de San Isidro el General hacia San José.
0: Oiga.
4: Para ver si me puede complacer, por favor, con la canción Me Tienes Loco. Creo que es Josué Raudés. Muchísimas gracias y bendiciones. Que tengan un excelente día en el Señor.
0: Que Dios
4: Amén.
0: le bendiga a mi hermano Fabricio, que Dios le guarde ahí en carretera.
5: Hola, Ana Reyes, soy Felicia Chévez de Poá de Aserrí.
0: Felicia.
5: Quiero que me complazca con la canción Hombres de Valor para dedicársela ya a mi esposo en Indiana 3 de Siquirre. Que el Señor te bendiga a ti y tu hermosa familia, que Dios te guarde la entrada y la salida. Soy una fiel oyente.
0: Muy bien, Felicia. Bendiciones para usted también. Vamos con otro saludo. Adelante.
6: Buenas, buenas amigos de Faro aquí, Manolo. Tal vez ahí sí me complace con una canción, es que no sé cómo se llama, pero dice así, es que no canto muy bien tampoco, ¿verdad? Pero ahí va.
0: Vamos a
6: Dice,
0: ver.
6: hay fuego en la casa de Dios, algo así, no sé, ahí tal vez sí saben. Gracias.
0: Ese es
6: Bendiciones.
0: el ministerio Gosén, Gosén, ministerio Gosén. Y la canción se llama Fuego en la casa de Dios, o solamente fuego, ya nosotros entendemos cuando la piden así. Bueno, se nos está acabando el tiempo y creo que queda tiempo para dos cancioncitas. Vamos con una y venimos con los últimos saludos. 8777-5965.

Bueno, muy bien, esta canción es nueva, del año 2026, hace unos 2 meses salió más o menos, del grupo Ministerio Celeste, y la canción se llama Como Daniel. 10:52, ¿cómo que 10:52? ¿Por qué tan rápido? ¡Qué barbaridad! Y no tenemos ya chance, ¿verdad? Ni para... Vamos a ver, tengo que poner una canción, una canción pequeñita, porque si no... Se nos va, no saldría el programa a las 11 en punto, ¿cierto? Déjenme revisar aquí cómo estamos de música. Iba a ponerla de Fuego de Gosén, pero no nos da chance, dura 6 minutos. Mientras leemos los últimos saludos, por aquí siguen llegando. Y vamos a revisar acá. Aquí tenía uno. Hermanos, dice, saludos, escucho en San Ramón de Alajuela, y entonces dice que no puede sintonizar bien, nos envía una foto de la emisora. Voy a decirle al técnico a ver qué estaría pasando, cuál transmisor llega a San Ramón de Alajuela. Buenos días, Abner, Dios le bendiga, saludos a ti y tu familia, saludar a Jaime, Leiva y Rosa Calvo e hijos y nietos en Palmar, de Puerto Jiménez. Saludos a Bernardo y Mirella en Finca 6 en Palmar Sur, y también a Yasmier Torres, a la esposa Mirella Castillo y familia Sequeira Díaz, también en Palmar Norte, y todos y a toda mi familia Calvo Torres, Torres Tapia, Arauz Calvo, de parte de Giselle Torres. Doy gracias por al Señor y tengo fe, les escucho desde Finca 2 en Palmar Sur de Osa. Muy bien, yo creo que ese es el último de los saluditos, así que vamos a ya finalizar el programa. 10:54, déjenme revisar qué sigue ahora, a las 11, dice a la luz de la palabra. Hoy sigue el programa a las 11 de la mañana a la luz de la palabra. Nos vamos con una canción de Jesús Adrián Romero, le ha acompañado Abner Reyes, un abrazo, voy a hacerme otro cafecito, el segundo de la mañana, no, el tercero, sería el tercero, tomé café allá en Heredia, aquí un cafecito a las 9:50, y ya hace falta otro, ¿verdad? ¿Por qué no? Bueno, que Dios bendiga mis riñones. Sí, hay que tomar agua, sí, hay que tomar agua después del café. Recuerde este versículo que dice, más gracias sean dadas a Dios, que nos da la victoria por medio de Cristo Jesús, Señor nuestro. Dios le bendiga. Chaito.

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3: Son las 11 en punto.
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4: Muy buenas, hermanos, sean todos bienvenidos a este su espacio A la Luz de la Palabra, que su emisora Farol Caribe provee para la edificación del cuerpo de Cristo. Tiene el privilegio y el honor de compartir con ustedes su servidor, el pastor Juan Carlos Sánchez Saborío. Déjenme comentar hoy la enseñanza número 8 de las llamadas bienaventuranzas. En el Evangelio según San Mateo, en el capítulo número 5, capítulo 6 y capítulo número 7, se encuentra lo que se le ha llamado de hace muchísimo tiempo el Sermón de la Montaña. Es la enseñanza inicial de Jesús, el cual, dice Mateo, viendo a la multitud, subió al monte y se sentó. Se le acercaron sus discípulos y él, abriendo su boca, les enseñaba diciendo. Y entonces Jesús presenta en 9 ocasiones la palabra bienaventurados, una razón, bienaventurados, lo describe y explica por qué lo son. Bienaventurados los pobres en espíritu, porque de ellos es el reino de los cielos. Y así lo hace. 9 veces utiliza esta palabra. La mayoría de los estudiosos consideran que la bienaventuranza número 8 está compuesta de 2 versículos, el versículo 10 y el versículo 11 y 12. Déjeme leerle esta descripción. Bienaventurados los que padecen persecución por causa de la justicia, porque de ellos es el reino de los cielos. Bienaventurados seréis cuando por mi causa os insulten, os persigan y digan toda clase de mal contra vosotros, mintiendo. Gozaos y alegraos, porque vuestra recompensa es grande en los cielos, pues así persiguieron a los profetas que vivieron antes de vosotros. En 3 versículos, la mayoría de los estudiosos dicen se encuentra la bienaventuranza número 8. Eso sí, tiene 2 descripciones. Es la misma enseñanza presentada con 2 ópticas diferentes, con 2 alcances diferentes. Jesús advierte a sus seguidores. Recuerde que este es el discurso inaugural. Y la gente dice, bueno, vamos a ir tras este maestro y ¿qué vamos a recibir a cambio? Les advierte del puro principio. Bienaventurados los que padecen persecución por causa de la justicia. Bienaventurados seréis cuando por mi causa os insulten, os persigan y digan toda clase de mal contra vosotros mintiendo. Aunque uno sea un pacificador, como Jesús pide que seamos, aunque uno sea una persona mansa, como Jesús pide que seamos, a un pacificador lo pueden perseguir. A un manso lo pueden insultar. A una persona de limpio corazón, la gente podría mentir y decir cosas de esa persona que no son verdad. Son los riesgos que implica seguir a Jesús. Y que por seguir a Cristo vamos a tener en la práctica, probablemente, todo depende del contexto histórico, cultural y religioso en el que vivamos, vamos a poder tener más o menos represalias. Porque el cristianismo, al traer una serie de valores como fundamentales, hacía que hubieran roces. Roces, por ejemplo, entre familias. una familia en la cual alguien consideraba que esta práctica es mala y el otro decía, esto no es malo. Alguien creía que podía hacer de todo y otro decía, no, eso va en contra de lo que Dios espera de mi vida. Entonces, el mismo cristianismo, por la enseñanza que tiene del amor, del respeto, de la santidad, de la honestidad, de la integralidad, hace que aún en el mismo seno del hogar puedan haber diferencias. El esposo sí cree, la esposa no cree. El marido es creyente, la esposa incrédula. El esposo es incrédulo, la esposa creyente. El cristianismo afecta la vida social. También afecta la esfera política. En el caso del Nuevo Testamento, el Imperio Romano había hecho del mismo imperio un ídolo. La gente adoraba a Roma. Y en alguna época esa adoración a Roma pasó a ser adoración, ya no a la diosa Roma y lo que la diosa Roma implicaba, sino específicamente al emperador de ese imperio. Y el emperador se convirtió en un principio unificador del Imperio Romano y se le debía ofrecer un sacrificio anual en algunos lugares en honor de el emperador que era un dios. No solamente, como pasó al principio, que se enseñaba que cuando morían los emperadores, ellos iban directo al Olimpo, sino más bien se enseñaba que ya en vida ellos eran dios. El sacrificio no era muy complicado. Había que ofrecer una pizca de incienso y decir, César es el Señor. Pero precisamente nosotros, los cristianos, no podíamos decir nada semejante, porque Jesucristo es nuestro único Señor. A ningún ser humano le podemos decir que Él es Señor, que Él es el que tiene autoridad sobre nosotros. Respetamos la autoridad civil, la autoridad establecida, pero no ningún ser humano, nadie tiene de nosotros la suprema lealtad que solamente se la entregamos a Jesucristo. Entonces, por ser cristiano, íbamos a sufrir por nuestra fe, porque la persecución era entonces inevitable. La iglesia debe alabar lo bueno, es cierto, pero también debe condenar lo malo. Y en esa condena de lo que no es bueno, en esa condena de lo que no es correcto, probablemente las voces del sistema escuchen y digan, no nos conviene escuchar esta voz, tenemos que silenciarla. Entonces venía la persecución por la causa de Cristo. Y Jesús, totalmente honesto, Jesús, totalmente transparente, desde el primer día les advierte a sus seguidores, miren, ustedes van a ser dichosos cuando por mi causa a ustedes les insulten, a ustedes los persigan y a ustedes digan de ustedes toda clase de mal mintiendo. Aquí hago la advertencia. A veces podríamos tener sufrimiento por imprudentes, sufrimiento por falta de sabiduría, sufrimiento por falta de propiedad, de que no somos sabios a la hora de tomar decisiones. Ese no es el tipo de sufrimiento por el cual Jesús declara a la gente bienaventurada. No, aquí está hablando de los que sufrimos por ser cristianos y no hemos hecho nada que sea incorrecto. Jesús lo dice, bienaventurados los que sufren por causa de la justicia. ¿Cuál justicia? ¿Cuál causa? Su justicia, su causa. ¿En qué sentido? En que como nosotros vivimos una vida superior a la gran mayoría que no conoce a Dios, eso le choca a la gente. La Biblia lo dice de esta manera. La luz vino al mundo, pero los hombres amaron más las tinieblas que la luz. Cuando usted y yo somos esa luz, somos esa luz que en medio de las tinieblas resplandece, hace que algunos que estén cerca se molesten. Así como se molestaron con nuestro Señor, Jesús nos advirtió, el siervo no es mayor que su Señor. Si persiguieron al Señor, seguramente lo van a perseguir a ustedes también. Jesús lo dijo de esta manera, si fueres del mundo, el mundo amaría lo suyo. Pero porque no soy del mundo, por eso el mundo os aborrece. Yo no soy del mundo, yo no hablo como habla el mundo, yo no actúo como actúa el mundo, yo no pienso como piensa el mundo, y por eso se enojan conmigo, y por eso no pensamos igual, Y por eso tenemos el llamado que hace el apóstol Juan en la primera epístola, en el capítulo 2, y lo hace a través de toda la escritura, Jesucristo también, en Juan capítulo 15. Ustedes no son del mundo. El mundo como el sistema de valores que se opone a lo que Dios espera de nosotros. Hay una manera de vida que Dios ve con una actitud de aprobación. Y hay una manera de vida que Dios ve con una actitud de desaprobación. Cuando nosotros somos fieles al Señor, puede ser que enfrentemos algún tipo de persecución. La persecución física que los mismos apóstoles vivieron, el mismo Señor Jesucristo vivió. La gente quería, los religiosos de su tiempo, querían prenderlo para matarle. Y él en tres ocasiones anuncia, voy a Jerusalén y ahí me van a matar. A él lo querían matar. Querían matar también, por ejemplo, a Lázaro. Y querían matar después a los discípulos de Cristo Jesús. La persecución física es una realidad. Obviamente, como dije al principio, esto depende del contexto histórico, cultural y geográfico donde estemos. En esta época, en esta parte del mundo, ese tipo de persecución es menor, pero se da. Sí se va a dar mucho el otro tipo de persecución que Jesús mencionó. Cuando os vituperen, os persigan y digan toda clase de mal contra vosotros mintiendo. De una manera distinta, el Evangelio de Lucas lo presenta así. Déjeme leerle este mismo pasaje en la perspectiva que Lucas nos ofrece en el capítulo 6. Recuerden cómo dice Mateo, bienaventurados sois cuando por mi causa os vituperen, os persigan y digan toda clase de mal contra vosotros mintiendo. Vea cómo lo pone Lucas. Bienaventurados seréis cuando los hombres os aborrezcan y cuando os aparten de sí y os vituperen y desechen vuestro nombre como malo por causa del Hijo del Hombre. ¡Ay de vosotros! En el versículo 26 de Lucas 6. ¡Ay de vosotros! Cuando todos los hombres hablen bien de vosotros, porque así hacían sus padres con los falsos profetas. Hay que tener mucho cuidado de ambas situaciones. Si todo el mundo nos critica, nos dice cosas, ¿cuánto lo que estás diciendo realmente es verdad y cuánto es mentira? En lo profundo del corazón todos sabemos cuando algo que están diciendo es cierto o no. Y usted bien lo sabe. ¿Alguna acusación que se ha levantado contra usted? En los años que tenemos de ministerio hemos vivido eso en algunas épocas. Hemos sabido, hemos sentido y hemos valorado cuánto de lo que están diciendo es cierto y cuánto no lo es. Pero es preocupante también lo otro. Cuando no se dice nada de uno porque hay una aparente aprobación. Esa aprobación a veces puede ser adulación. Puede ser que la gente dice, ay, pastor, qué lindo como usted enseña, pero no sigue lo que uno está enseñando. Eso fue lo que dijo Jesús. Ay, de vosotros, fariseos y escribas, que sois hipócritas, porque les gusta cumplir con unos detalles pequeñitos y se olvidan de lo más importante, la misericordia, la justicia, el amor.

con ellos en el mismo desenfreno de disolución. Y como ustedes y yo ya no corremos en esa vida de pecado, os vituperan, hablan mal de vosotros. ¿Saben qué decían de Jesús en alguna ocasión? Eres samaritano y tienes demonio. Oye bien, Juan capítulo 8, versículo 48. Le dijeron a Jesús, o decían de Jesús, eres samaritano y tienes demonio. Imagínese hasta dónde llegaba esta situación. Cuando la gente quiere descartarlo, usted va a inventarse historias. De Jesús decían que es un hombre comilón y bebedor de vino. Así dice la Sagrada Escritura. Lo acusaban de comilón y bebedor de vino. La gente hablaba de Pablo y decía, Pablo, sus cartas son muy duras. Pablo, sus cartas son muy fuertes, pero su presencia corporal es débil y su palabra es menospreciable. Segunda Corintios 10, 10. Hay que tener mucho cuidado. Hoy en día la sociedad nos acusa con palabras como estas: fanáticos, retrógrados, fundamentalistas, gente que no ha estudiado, y nos insultan en vez de refutar nuestras enseñanzas. Mucho de lo que hoy en día se hace es, si usted no puede refutar un pensamiento, destruye a la persona que lo está diciendo. Destruye al mensajero, aunque no pueda destruir el mensaje. Pero al desvirtuar al mensajero, indirectamente desvirtúa el mensaje. Nosotros tenemos que reconocer que la gente nos va a tratar de muchas maneras. Lo que no podemos es ser culpables de negligencia. Si eso están diciendo de mí, pero yo estoy dando un paso en una dirección inapropiada para que se aproveche los enemigos y hablen mal de nosotros, ahí sí tenemos un problema. Somos bienaventurados, no por sufrir el mal, no, no, eso es parte de lo que somos llamados a hacer. Pues, ¿qué gloria es si pecando sois abofeteados y lo soportáis? Primera Pedro 2:20. Mas si haciendo lo bueno sufrís y lo soportáis, esto ciertamente es aprobado delante de Dios. El cristiano ha sido llamado para que su vida sea aprobada delante de Dios. No hay otro camino. Primera Pedro capítulo 4, versículo 15 dice, así que ninguno de vosotros padezca como homicida, como ladrón, como malhechor o por entremeterse en lo ajeno. Yo evito dar ocasión para que la gente no hable de mí mal. Pedro dice cuatro cosas: como homicida, como ladrón, como malhechor o por entremeterme en lo ajeno, por metiche, por chismoso. El versículo siguiente, el 16, lo dice de una manera maravillosa. Pero si alguno, usted y yo, pero si alguno, usted y yo, nosotros, pero si alguno padece como cristiano, no se avergüence, sino glorifique a Dios por ello. Yo no puedo hacer eso. Yo no puedo mentir, yo no puedo decir estas cosas, yo no puedo robar, yo no puedo falsear la verdad, yo no puedo dar falso testimonio. Yo no puedo ser así, no puedo adulterar, no puedo fornicar, no puedo acceder a los caprichos de fulano o de sutano. Yo no puedo doblar mi rodilla frente a otra persona, solamente frente a Dios. El único que merece mi lealtad absoluta y completa es Dios. Nadie, absolutamente nadie más. Lo hermoso de esta bienaventuranza es que tiene una triple recompensa. Así como tiene tres versículos para describirla, la más larga de todas, la recompensa es triple. Jesús habla de tres recompensas para los que son perseguidos por su causa, para los que padecen por causa de la justicia. Habla de tres recompensas. La número uno es, porque de ellos es el reino de los cielos. ¡Qué hermosa realidad! Nosotros vamos a recibir de parte de Cristo, aquí en la tierra, muchas bendiciones. Por eso oramos y eso lo esperamos siempre. Dios quiere que vivamos una vida quieta y reposada. Dios quiere que vivamos una vida feliz aquí. Pero la recompensa mayor es que el reino de los cielos, aquí, y el reino de los cielos en el más allá, es un regalo que nos quiere dar nuestro Padre Celestial. La otra parte de esta recompensa, que es triple, cuando nosotros recibimos este acto de flagelo en contra de nuestras vidas, dice la Biblia, versículo 12, gozaos y alegraos. Gozaos y alegraos.

0: vuestro galardón es grande en los cielos. Hay una recompensa grande para mí. ¿Cuántas veces hemos saltado de gozo cuando hemos sido perseguidos, cuando hemos sido insultados? Eso nos cuesta mucho, pero sabemos que al haber hecho la voluntad de Dios, estamos haciendo lo correcto en la vida cristiana. El autor de los Hebreos nos recuerda, porque de los presos también os compadecisteis, y el despojo de vuestros bienes sufristeis con gozo, sabiendo que tenéis en vosotros una mejor y perdurable herencia en los cielos, el reino de los cielos. No perdáis pues vuestra confianza, que tiene grande recompensa. Pues os es necesaria la paciencia para que, habiendo hecho la voluntad de Dios, obtengáis la promesa. Alegraos y gozaos, porque dice esto mismo que ustedes están experimentando, así les pasó a los profetas, la gente que habló en nombre de Dios en la antigüedad, que vivieron antes de nosotros y que fueron fieles a Dios, se mantuvieron aferrados a su palabra y no se dejaron engañar por el sistema, no se dejaron engañar por nadie, se mantuvieron fieles a Dios. Si ellos lo hicieron, yo también tengo que hacerlo. Cierro la bienaventuranza entonces con este llamado a que vivamos una vida de obediencia a lo que Dios quiere, a ser personas que queremos agradar a Dios y no al sistema que nos rodea. Y si eso implica persecución, y si eso va a traernos insultos, vituperios y mentiras en nuestra contra, que así sea. Pero las promesas son grandes. A ustedes, a mí, a nosotros, nos es dado el reino de los cielos, y dice: gozaos y alegraos, porque vuestra recompensa es grande. Te ha acompañado en el estudio de la palabra su servidor, el pastor Juan Carlos Sánchez Aurío. Que Dios nos siga bendiciendo a todos.
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1: Son las 11:31 minutos.
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3: Muy buenas, mis hermanos, bendiciones para cada uno de ustedes. Les saluda, le bendice el pastor Paul Cerdas Zúñiga. Faro del Caribe, siempre interesado por el acontecer en nuestra querida iglesia acá en Costa Rica. Y hoy tenemos una noticia linda para usted. Se encuentra acá con nosotros Mauricio Valverde Díaz, el director ejecutivo de la Federación Alianza Evangélica, y él es el encargado de darle esta noticia a usted, mi hermano y mi hermana, así es que atento a la noticia. Buenos días, Mauricio.
4: Muy buenos días, Pastor Paul, un gusto estar una vez más aquí en Faro del Caribe, y un saludo a todos los oyentes que estamos seguros van a estar muy, muy interesados en escuchar lo que queremos compartir de parte de la Federación Alianza Evangélica.
3: Bueno, un saludo a toda la federación, a la administración y a toda esa federación alrededor de Costa Rica, Pastor.
4: Así es, estamos, sí, gracias al Señor estamos trabajando en todo el país. Y bueno, estuvimos celebrando el año pasado el 75 aniversario, pero ahí seguimos adelante, ya vamos para el año 76, tratando de llevar adelante lo que Dios ha puesto en nuestras manos para bendecir precisamente a la iglesia en el país y también al país en general.
3: Muy bien, gracias por toda la labor realizada durante 75 años y ya casi 76 a la Federación Alianza Evangélica. Y bien, Mauricio, la noticia que nos traes, cuéntanos.
4: Sí, quería compartir con todos los oyentes de Faro un evento importante que hemos planificado para el próximo mes de mayo y tiene que ver con nuestra cumbre pastoral y de liderazgo. Les cuento un poquito ahí el contexto de estas cumbres. Normalmente una vez al año realizamos estas cumbres que tienen que ver con dar formación, capacitación, traer un refrescamiento, traer algo nuevo a la pastoral y el liderazgo de las congregaciones en el país. En esta oportunidad hemos hecho un convenio, una relación, una alianza con el ministerio de Gary Wilkerson. No sé si se acuerdan de quién es Gary, pero probablemente se acordarán de quién es el papá. Uh-huh. David Wilkerson, ¿te acordás, Paul? Sí, ¿verdad?
3: Claro, claro que sí.
4: Bueno, sí, el pastor David Wilkerson, un muy renombrado predicador evangelista. Él, ¿se acuerdan ustedes? Él escribió el libro La Cruz y el Puñal, La Misión, el famoso Corre, Nicky, Corre, ¿verdad? En aquellas décadas del año 70, 80. Y el pastor David estuvo acá hace unos 20 años, precisamente. Hace 20 años estuvo con su hijo Gary en una de las cumbres que tuvimos en esa oportunidad, 20 años exactamente atrás, y fue una época muy especial. Estuvimos 3 días congregados, completos, recibiendo el mensaje que Dios tenía. Y hoy, para esta época, bueno, sabemos que el pastor David murió años atrás en un accidente automovilístico, pero Gary siguió adelante con el ministerio, siguió adelante con lo que su padre le legó, y precisamente establecimos contacto el año pasado con ellos en el marco de poder traer a Gary nuevamente, o más bien él fue el que puso en la mesa el poder regresar, porque Dios puso en su corazón el volver a América Latina y tener algo especial en este caso para nuestro país a través de esta cumbre que la hemos titulado Fuego en Nuestros Huesos.
3: Muy bien, qué lindo. Pastor, mencionas de hace 20 años estuvo el padre, ¿verdad? David Wilkerson. Entonces, hablando de cumbres, ¿cuánto tiempo ya tiene este programa en la federación?
4: Sí, prácticamente tenemos que unos desde hace 20 años atrás. Estamos Imagínate. Hablando cuando vino David, sí, claro, con Gary. Claro. Pero antes de eso hubo otra, ¿verdad? Hubo un impasse en el tiempo, obviamente, de la pandemia. Pero estamos retomando nuevamente porque queremos que la pastoral y el liderazgo de nuestro país se beneficie de ministerios como el del pastor Gary, que creemos va a ser de mucha bendición. El tema Fuego en Nuestros Huesos. Bueno, hablando con Gary, con la gente que le representa, lo que queremos es propiciar, o más bien lo que ellos quieren propiciar es una visitación y un mover de Dios durante la cumbre. No es un asunto académico, hay otros espacios para eso, pero hablando con ellos, lo que están tratando de propiciar es en la pastoral y en los líderes una renovación, por decirlo así, un avivamiento espiritual, ¿verdad? Encender la pasión y ser fortalecidos en el Espíritu Santo para poder seguir adelante con la misión que como iglesia Dios nos ha encomendado al liderazgo. Hay un texto que está en Jeremías capítulo 20, verso 9, donde Jeremías dice: y dije, no me acordaré más de él ni hablaré más en su nombre. Está hablando de Dios, ¿verdad? Por supuesto, dice, pero no obstante, había en mi corazón como un fuego ardiendo metido en mis huesos, ¿verdad? Jeremías entendía perfectamente que no podía eludir ese llamado que tenía, que la palabra de Dios, ese llamado ardía en sus huesos, motivándolo a seguir adelante con esa misión que le había encomendado. Y Gary, precisamente eso es lo que quiere traer al país, propiciar esa vivencia, una renovación espiritual en todos aquellos que podamos estar en esa oportunidad el próximo 15 y 16 de mayo, y que les anticipo, va a ser en la Comunidad Paz. Ahí vamos a estar reunidos, Comunidad Paz, 15 y 16 del próximo mes de marzo. Entonces, animar a todos los que están escuchándonos, pastores, líderes, porque no únicamente es para la pastoral, es para el liderazgo. Uh-huh. Aquella gente que está sirviendo en la iglesia, que está sirviendo en diferentes áreas, que necesita, todos necesitamos, de una u otra manera, sentarnos a escuchar lo que Dios tiene para nosotros. Entonces, reitero, va a ser en Comunidad Paz el viernes 15 de mayo y el sábado 16 de mayo.
3: Muy bien, bueno, usted está escuchando, pastor y líder, usted que necesita esa renovación, ese avivamiento. Ahora que mencionas renovación y avivamiento, es que, pastor Mauricio y los pastores que nos escuchan, a veces pasamos 15, pasamos 20 y algunos hasta 30 años, ¿verdad?, en el pastorado y no somos superhombres, ¿verdad?
4: Así es.
3: Supermujeres. Así es. Sino que necesitamos, ¿verdad?, refrescarnos, renovarnos, avivarnos. Entonces, pues esta es una linda oportunidad para usted en la Iglesia Comunidad Paz, el viernes 15 de mayo. Y bueno, tienes un horario ahí específico,
4: claro,
3: ¿verdad,
4: que sí, pastor? Sí, porque son dos días. El viernes 15 de mayo vamos a estar arrancando a las 8:30 y de ahí nos vamos hasta las 5 de la tarde.
3: Sí.
4: Al día siguiente, el sábado 16, arrancamos igual 8:30 y terminamos 12 mediodía. El día sábado únicamente mediodía, porque entendemos que a veces hay iglesias que tienen ya sus actividades en la tarde y eso limitaría un poco a que el pastor, los líderes puedan estar. Entonces optamos por hacerla de día y medio, bien intensivo, eso sí, bien cargado de la palabra de Dios, unas conferencias bien llenas de la presencia de Dios, es lo que vamos a escuchar, pero sería esos dos días. Ahora, al ser dos días, y como vemos es un tiempo prolongado, 8:30, 5 de la tarde, la gente dirá, bueno, ¿hay alimentación o no? Claro que sí hay alimentación. Bueno, primeramente el costo, son un costo muy simbólico, únicamente 5,000 colones para cubrir ciertas cosas que tenemos que cubrir en logística y todo eso. Pero por esos 5,000 colones, que es una inversión en realidad mínima, la persona que asista, el pastor, el líder, va a tener derecho, obviamente, a estar en todas las conferencias. Se les va a dar una carpeta alusiva al evento para que la tengan, ahí la usen durante el tiempo de la conferencia, se la lleven a su casa. Y con la alimentación vamos a tener el día viernes un almuerzo, y también para los refrigerios en la mañana y en la tarde del día viernes, cafecito con galletitas ahí, con algo, ¿verdad?, para poder también tener ese tiempo de comunión y de alimento. Y el sábado, como vamos a estar únicamente hasta mediodía, sí tenemos el tiempo de café a media mañana y terminamos a las 12 ya con la última conferencia. Como les digo, la inversión básicamente 5,000 colones es mínimo, ¿verdad? Es algo que estamos requiriendo nada más para poder cubrir algunos gastos de operación que nos lleva el evento, pero por 5,000 colones usted tendrá toda la conferencia, los dos días. Y como le decía, la alimentación, tanto los tiempos de café como el almuerzo el día viernes.
3: Bueno, una inversión simbólica realmente para que usted aproveche, pastor y líder. Así es que usted allí atento para que se haga su grupo. Mauricio, bueno, ahora conversábamos, se quiere que vengan de todos lugares.
4: De todo lugar, sí, de todo lugar. Porque creemos que es un evento, como dije al inicio de este programa, donde va a haber un mover especial de Dios, estamos seguros de eso. Hemos orado mucho por este evento, tenemos un año estarlo planificando desde que iniciamos el contacto con el ministerio del pastor Gary, y creemos que Dios va a tener un tiempo especial, un mover de él, una visitación. Entonces está abierta la invitación a todos. Hay gente que me ha llamado, bueno, voy a decir algo que me enteré 2 días atrás, gente de Panamá nos contactó al darse cuenta que viene el pastor Gary. Oh. Y entiendo que vienen por lo menos 5 o 6 personas ya que ya hicieron su inscripción y están listos para venir. Sí, entonces es importante entender que estamos acá, lo tenemos a la mano, ¿verdad? A veces nos da un poquito de pereza movernos, trasladarnos, pero a mí me llamó mucho la atención esta gente de Panamá que se dio cuenta, inmediatamente llamó a las oficinas nuestras y ya están inscritos, se van a venir desde Panamá pagando su pasaje, no sé si en avión, en autobús, pero tienen que pagar hotel y todo, porque saben que Dios tiene algo especial. Así que nosotros aquí en Costa Rica no dejemos pasar esta oportunidad, porque aparte del pastor Gary, que es el director del ministerio World Challenge, que fue el que inició su padre y él sigue adelante con esto, vamos a tener también otro conferencista, el pastor James Christian Mejía. Bueno, James Christian Mejía es un pastor que tiene una iglesia floreciente allá en California, Estados Unidos, pero es un hombre que Dios lo ha usado mucho también en la parte de música, la parte de conferencias, y hace unos años atrás se unió al ministerio del pastor Gary y le ha acompañado prácticamente en todos los países donde últimamente ha estado el pastor ministrando a los pastores en estos congresos. Así que vamos a tener la participación de ambos, tanto del pastor Gary como del pastor James Christian Mejía. Van a estar dividiéndose ahí las plenarias y compartiendo lo que Dios ha puesto en sus corazones para esa oportunidad.
3: Bien, Mauricio, bueno, es en Comunidad Paz, ¿suficiente espacio?
4: Suficiente espacio, todos sabemos la Comunidad Paz tiene espacio para 1,300 personas.
3: 1,300.
4: Si se llena, excelente, ¿verdad? Estamos creyendo en fe que Dios va a llenar ese lugar, pero y que Dios va a llevar a las personas que tienen que estar ahí, a todo el pastoral y el líder que quiere recibir lo que Dios tiene para ellos. Comunidad Paz también tiene otra particularidad y es el parqueo, ¿verdad? Porque mucha gente pregunta, bueno, ¿y el parqueo? Voy con mi carro, ¿dónde lo dejo? No hay ningún problema. El espacio es suficiente para la gente que va a llegar y tienen suficiente espacio para poder albergar los carros que también van a estar ahí. Así que no se preocupe por parqueo, no se preocupe por lugar donde poder estar cómodamente. La iglesia tiene todas las comodidades para poder albergar una conferencia como la que estamos proyectando para este 15 y 16 de mayo.
3: Ya algunos pastores están diciendo, ¿y cómo hago?
4: ¿Y
3: Mauricio,
4: cómo hago? Exacto.
3: Para reservar mi lugar, importantísimo.
4: Ok, bueno, hay varias maneras. Les voy a dar el número de nuestra central telefónica, por si usted quiere llamar directamente a nuestra central. Ahí la van a atender y le van a decir la forma. La central telefónica es el 22-26-6350. Repito el número, 22-26-6350. También puede escribir a nuestro WhatsApp, que es el 6052-0136. 6052-0136. Si usted se mete a nuestra página de Facebook, también va a encontrar ahí, y en el anuncio de la cumbre va a encontrar el afiche con un código QR. Usted se mete a ese código QR, lo escanea y ahí lo va a dirigir a la página donde va a hacer toda la inscripción, va a poner sus datos, va a hacer la cancelación también a través de dos maneras, a través de tarjeta de crédito o a través del Simpe móvil. Va a encontrar ahí que va a decir otra manera de hacerlo manualmente, eso es lo del Simpe. Presiona ahí la tecla y entonces lo dirige directamente a inscribirse a través del Simpe móvil. Ahora, hay una página también que hemos habilitado, que es esta página. Usted se mete al código y aparece toda la información, pero la página web que habilitamos es www.eventosfaec, eventos FAEC, FAEC es las siglas de Federación Alianza Evangélica Costarricense, eventosfaec.com, y ahí directamente va también a entrar al enlace donde va a ser la matrícula. Lo que sí estamos requiriendo es que lo haga lo más pronto posible, porque necesitamos saber, bueno, cuánta gente va a ir, por el asunto que del almuerzo, de los materiales que tenemos que preparar y también de los tiempos de café. O sea, que usted llegue ahí y no se encuentre que no va a tener café ni almuerzo, ¿verdad? Aunque siempre planificamos y proyectamos un poquito más de la gente que está inscrita, pero sí requerimos, en la medida de lo posible, que haga la inscripción lo más pronto posible. 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
3: Mauricio, fuego en nuestros huesos, ese tema llamativo, ¿verdad? Ahora que lo mencionabas, ¿cómo sucedió esto? ¿Cómo fue que se pusieron de acuerdo para para este tema?
4: El tema tiene que ver directamente, es lo que Gary ha sentido en su corazón compartir aquí en Costa Rica. Ya lo hizo una primera vez aquí en América Latina, creo que fue el noviembre pasado en Santiago de Chile, donde elaboró también este tema y hemos visto ahí los resultados que tuvo, algo extraordinario, la administración que hubo de parte del Espíritu de Dios, porque Gary está muy interesado en poder motivar a la pastoral en todo esto. Y algo importante que quiero decir, él tiene en su corazón también las nuevas generaciones de pastores y ministros. Y él nos decía, hagamos todo lo posible por llevar pastores jóvenes, líderes jóvenes, para impartirles la visión de lo que Dios quiere hacer con ellos en las nuevas generaciones que vienen. Ellos son el futuro de la iglesia, ¿verdad? Así que le insto a un joven que me está escuchando en este momento, o al pastor, que usted invite a sus líderes de jóvenes, a sus pastores juveniles, para que puedan participar en este evento que va a ser sumamente importante. Entonces Gary ha tenido este tema de fuego en nuestros huesos a través de los últimos años, porque un dato interesante que él ha estado enseñando durante los últimos años en 70 países, enfocado sí en África, Asia, Europa, pero 70 países son los que ha podido visitar dando diferentes conferencias a liderazgo. Y es importante entonces que podamos entender el esfuerzo que ellos están haciendo por venir y impartirnos esta conferencia. Gary también se ha dedicado en los últimos tiempos a plantar iglesias, como su padre, ¿verdad? Era la visión que tenía su padre
3: la herencia,
4: sí, ese ADN que trae de su padre, no solamente de predicar, sino ir y plantar iglesias. Y también ha estado trabajando mucho en lo que tiene que ver activamente en las misiones, llevando misioneros, apoyando misiones en los países no alcanzados todavía. Ahí está también él trabajando. Y algo importante es el área social que también ha hecho en los últimos años. Y como él dice, hay que cuidar a los huérfanos, las viudas, los oprimidos, lo que habla la Biblia de la verdadera religión, ¿verdad? Entonces el ministerio es muy amplio y creo que vamos a tener una perspectiva muy rica de lo que Dios está haciendo a través del ministerio del pastor Gary. Pero sobre todo, como decía y reitero esto muy importante, creemos firmemente que es una visitación de Dios para nuestro país. Y al igual James Christian Mejía, pues va a tener también una palabra muy especial. Como le digo, él ha tenido una trayectoria muy importante, es el pastor principal de esta iglesia Vida Church en California, que una iglesia que él inició juntamente con su padre, y también él tiene mucha parte en lo que tiene que ver con lo que va a enseñar en esta conferencia como parte del Ministerio World Challenge al cual él pertenece.
3: Pastores y líderes, atentos, ¿verdad?, para este evento en Iglesia Comunidad Paz. Pastor Mauricio, repasamos toda la información nuevamente para ir concluyendo.
4: Excelente. Sí, Iglesia Comunidad Paz, viernes 15 de mayo de 8:30 a.m. a 5 p.m. Sábado 16 de 8:30 a 12 mediodía. La inversión, algo muy básico, 5,000 colones, que incluye almuerzo el día viernes y los tiempos de café del viernes y el día sábado. 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Le animo, pastor que me escucha y líder, que usted pueda estar. Es un tiempo muy especial, un tiempo que Dios ha preparado para nuestra iglesia y no podemos perderlo. Decía que hace 20 años estuvimos, estoy seguro que alguien que me escuche dirá, sí, yo estuve hace 20 años. Claro. Bueno, los que no están o no estuvieron en esa operación, que no les cuenten, ¿verdad? Sino que puedan experimentar lo que Dios quiera hacer y ministrarles en esta cumbre pastoral y liderazgo fuego en nuestros huesos.
3: Jóvenes con llamado pastoral, jóvenes con que llamado aprovechen, pastoral. Es un evento para aprovechar pastores, pastoras y todo el liderazgo de nuestra querida Costa Rica. Gracias, Mauricio.
4: Gracias a vos, Pastor Paul, y gracias a Faro del Caribe siempre por abrirnos las puertas. Y nuevamente, a toda la audiencia, están invitados a participar en la cumbre Fuego en Nuestros Huesos.
3: Bien, muchas gracias, mis amados hermanos. Este es su programa Faro Informa. Usted continúa con la programación de Faro del Caribe.
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0: Noventa y siete uno, Faro del Caribe.

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0: Son las 12 en punto.
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Muy buenos días, amados hermanos y amigos que están ya conectados con este su programa Momentos de Oración desde aquí de San José de Costa Rica, San Francisco de los Ríos. Estamos siempre gozosos, contentos, siempre creyendo que Dios hace maravillas, que Dios hace milagros, hace tantas cosas el Señor, que por eso estamos aquí, porque tenemos en quién nosotros, a quién acudir, y es el Señor al que acudimos siempre confiadamente, y Él siempre tendrá para nosotros momentos de bendición, contesta nuestras oraciones y siempre está al tanto de todas nuestras necesidades. Por eso nosotros estamos con la confianza de que el ángel de Jehová nos guarda siempre, nos bendice y nos lleva a grandes victorias mientras confiemos, mientras nos agarremos de Él, mientras obedezcamos, mientras confiemos. Siempre tendremos nosotros la oportunidad de ver cosas que otros no ven, las podemos ver nosotros, porque Dios está siempre atento para bendecirnos, para contestar las oraciones. Y algo que quiero decirle a usted es que el Señor contesta las oraciones cuando Él ve que es mejor contestarla. Muchas veces usted y yo queremos ya de una vez ver las cosas, pero no es así. Dios siempre está atento, sus oídos, sus ojos están atentos siempre a sus necesidades. Así que estamos aquí hoy glorificando, exaltando el nombre poderoso del Rey de Reyes. Estamos viviendo en un tiempo de miedo, de temores. Estamos en una época donde todo el mundo tiene miedo. Tiene miedo a la noche, miedo a salir, miedo a todo, hasta contestar un número telefónico. Se ha llenado la gente de pánico, de miedo, de todas las cosas que están pasando, ¿verdad? Las cosas que vemos, las cosas que nosotros realmente como humanos tememos muchas veces. Hay quien no maneja de noche ya porque tienen miedo a las velocidades que desarrollan los carros en la noche, en las autopistas, las luces que usan ahora que encandilan a los que van manejando. El que viene al frente no ve ni para dónde va, y todo este asunto es un asunto serio. Estamos viviendo tiempos de temor, de miedo y de pánico y muchas cosas, pero qué bueno que tenemos al Señor. Qué bueno que podemos poner nuestra esperanza en el Señor. Qué bueno que Él siempre responde a nuestras oraciones. Qué bueno que Él está atento siempre, sus oídos y sus ojos siempre, para ver lo que usted y yo no vemos. Dice el Salmo 27. Voy a leer unos pedacitos de este salmo. El Señor es mi luz y mi salvación. ¿A quién temeré? Se hace una pregunta el salmista. Está pasando seguramente por problemas muy serios, problemas donde está amenazada su vida. El Señor es mi luz y mi salvación. ¿De quién he de temer? El Señor es la fortaleza de mi vida. ¿A quién he de temer? Dice, ¿a quién le voy a temer? Si Él es, aleluya, la fortaleza, el que me fortalece, el que le fortalece a usted. ¿Dónde puede usted encontrar mejor fortaleza, fuerza, que en las manos del Señor? Bajo su manto protector, el Señor allí le protege a usted como la gallina extiende las alas para proteger a sus pollitos. Así, véalo de esa manera. Él siempre es como
nuestro alto refugio, donde podemos refugiarnos, es nuestra roca firme, donde podemos afirmarnos cuando estamos débiles, cuando no sabemos qué hacer. Podemos nosotros, allí donde Él, acudir a Él, buscarlo a Él, hablar con Él, creerle a Él, porque Él es el único que no falla, el que está siempre, siempre está. Vuelvo y le digo, siempre está atento a sus necesidades, a mis necesidades. Él es el Dios que no miente, el Dios que su palabra no varía, no tiene sombra de variación. Dice el salmista: y cuando se juntaron contra mí los malignos, mis angustiadores, enemigos, para devorar mis carnes, tropezaron y cayeron. ¿Por qué? ¿Por qué? Porque tropezaron y cayeron. Porque había uno que estaba en ese momento a la par del salmista para defenderlo. Por eso tropezaron, por eso cayeron todos aquellos. Cuando usted encuentra que hay gente en el trabajo que le quieren hacer daño, muchas veces porque uno está declarando que es un cristiano, que no se apunta a cosas raras, que no se apunta a las cosas que son pecaminosas, que son contrarias a la palabra del Señor. Entonces, ¿qué es lo que sucede? Que hay, se convierten en enemigos, porque ellos quieren, esas personas quieren que usted haga lo que ellos quieren que haga. Pero usted y yo hacemos siempre lo que Dios quiere que hagamos. Y lo que Dios quiere que hagamos es caminar en la palabra, por la palabra, declarar lo que Él nos ha enseñado. Por eso cuando esos enemigos se levantan a hablar mal, a poner zancadilla en el trabajo, a dañarles, el tratar de que su mente se atrofie, se llene de cosas negativas. Pero ¿qué dice allí el Salmo? Dice: ellos cayeron, trataron de comerme, de dañarme, pero ellos cayeron, tropezaron y cayeron con sus propias trampas, con su propia forma de querer dañar, de querer hacerle daño. Ellos tropezaron, se cayeron y siempre caerán. Yo no sé qué está usted pasando ahora. No sé por qué problemas, enfermedades en el trabajo. Porque hoy día en el trabajo, en muchos lugares donde uno trabaja por hacer las cosas bien, entonces se busca un montón de enemigos. ¿Por qué? Porque usted está devolviendo con trabajo lo que le están pagando. Pero hay otros que en vez de trabajar, usan el tiempo para hacer maldades y lo menos que hacen es devolver con trabajo lo que ellos están recibiendo. Entonces pierden tiempo, hacen las cosas mal hechas y piensan que usted, por invitación de ellos, se una para seguir haciendo daños a la empresa donde trabajan. No, usted dice: no, yo no puedo hacer eso porque a mí me pagan para trabajar bien, para hacer las cosas bien, para sentirme contento y agradecido con Dios por devolver con un buen trabajo, claro y transparente y honrado, lo que a mí me están pagando. Entonces, hay muchas formas. Usted puede estar ahora pasando quién sabe qué cosas. Y se levantan, dice: y aunque un ejército acampe contra mí, no temerá mi corazón. Y aunque contra mí se levante guerra, voy a estar confiado. ¿Confiado por qué? Porque tengo al Señor de mi lado. Porque tengo al Señor que está conmigo. Porque Él está sobre mí, delante mío, para pelear la gran batalla, para ganar todas las batallas por mí, para que no haya yo estar con preocupaciones, porque hay uno que me defiende, hay uno que pelea por mí, hay uno que me ama, hay uno que me conoce,
Hay uno que sabe que mi corazón no va a temer, porque mi confianza, mi fe, mi esperanza está puesta en el Señor. Eso es lo que usted tiene que confiar también. Usted, cuando ve que viene la tempestad, entonces usted agárrese firme del Señor. Diga, yo soy lo que soy por el Señor. Yo dependo de Dios, no dependo de hombres, sino de Dios primeramente. En mi casa dependemos de Dios. En mi casa el sol de justicia es el Señor, es el centro de mi casa, el grande, el consejero, es la luz en mi casa, el Señor, la luz en mi casa, en la vida de mis hijos, en la vida de mi esposo, de mi esposa, en la vida de todos mis nietos. Usted comience a declarar la palabra, porque la palabra toma vida. Cuando usted declara la palabra, algo importante va a suceder, algo lindo va a suceder. ¿Y es por qué? Porque usted está caminando por la palabra y en la palabra, y allí usted es como si estuviera dentro del arca de la salvación, dentro del arca. Dice que el arca, cuando estaba ya el diluvio, los que iban adentro eran Noé y su familia.

¿Verdad? Cuando caminamos siempre dirigidos por el Señor, siempre atentos a las indicaciones que el Señor nos da, veremos cosas lindas y maravillosas que Dios tiene para nosotros. Entonces, dice, el Salmo sigue hablando otras cosas muy importantes y voy a leer esta última parte, me voy a parar aquí. Y una cosa he demandado al Señor y esta buscaré, habitar en la casa del Señor todos los días de mi vida para contemplar la hermosura del Señor e inquirir en su templo. Qué lindo, ¿verdad? La oración, la adoración, siempre la humillación ante Dios, el reconocimiento que tenemos que tener ante el Señor, que es el Rey de Reyes, el Señor de Señores, el que siempre está con nosotros en todo momento. Y lo voy a dejar ahí y le voy a leer un pedacito aquí de lo que dice también el lema de aquí de Faro del Caribe, la primera parte, los primeros 15 días, lo que dice en Filipenses 4:6. Por nada estéis angustiados, si no sean conocidas vuestras peticiones delante de Dios en toda oración y ruego y con acción de gracias, con alabanza, con adoración, con agradecimiento al Señor. Que no estemos nosotros preocupados, que no estemos nosotros agobiados, angustiados, porque tenemos a uno cuando hay confianza, cuando la fe se levanta en el corazón suyo y el mío, si hay fe, si hay confianza, y si uno sabe que uno todo lo que puede hacer es precisamente porque tiene una dependencia en Dios. ¿Y quién puede vencer a Dios? ¿Quién puede ganarle una batalla al Señor? Nadie puede ganarle una batalla al Señor. Y esa batalla, cuando el Señor la gana usted también, porque usted le ha creído al Señor y ha puesto su esperanza en Él. Y por eso es que el Señor está con nosotros siempre, con todos los que le creen, con todos los que le buscan. Dios siempre estará ahí, atento a cada una de sus necesidades. Por lo tanto, te damos gracias, Señor, en este lindo tiempo de este programa Momentos de Oración aquí en Faro del Caribe 97.1 FM San José de Costa Rica. Gracias, Señor, porque Costa Rica pertenece a Centroamérica y somos orgullosos de ser también parte de este territorio tan lindo que tú has bendecido. Por eso, Señor, le damos gracias y oramos por todo el personal de Faro del Caribe. Presentamos también su junta directiva, Señor, estos hermanos y hermanas que conforman la junta directiva. Ellos son personas, Dios, que sirven, ad honorem, que vienen para ayudar a mejorar todas las cosas en este lindo ministerio. Y prueba de ello es que muchos ven el crecimiento que ha tenido Faro del Caribe en todos los costados, en el norte, en el sur, en el este y en el oeste. Faro del Caribe es de Cristo y envía palabra a muchos lugares, no solamente de Costa Rica, sino a lugares en muchos países del mundo que escuchan Faro del Caribe y ven, Señor, y escuchan la palabra de consuelo, de esperanza, la palabra de amor, la palabra de salvación, la palabra de sanidad, la palabra, aleluya, de fortaleza, que por medio de estas ondas radiofónicas van viajando por todo el mundo y dando un baño de esperanza, un refrigerio de consuelo a muchas personas que necesitan. Padre, te damos gracias también por todos los que ofrendan para este ministerio, porque ayudan a hacer posible que se puedan tener las finanzas

para todo lo que hay, que hay que gastar en este ministerio. Señor, gracias por esas personas y por los que recolectan ofrendas también en sus casas, en sus negocios, en las congregaciones y otras más, Señor. Gracias y que la bendición tuya esté sobre ellos en todo momento, para gloria y para honra de tu santo nombre. Y gracias, Señor, por los que oran por Faro del Caribe, como doña Marlene Rojas y su esposo Giovanni Chanto. Son personas que todos los días están orando por este ministerio de Faro del Caribe, y son también, Señor, contribuyentes muchas veces con sus ofrendas para este ministerio. Que tú bendigas, Señor, a estos hermanos, bendigas la óptica Chanto, en una forma especial Chanto Rojas, y que siempre el bien y la misericordia tuya esté con ellos, para gloria y para honra de tu santo nombre. Y oramos, Señor, por Yanori Quiroz, que da acción de gracias por la casa nueva. Aleluya. Por la casa nueva, seguramente de ella, que tiene su casita nueva. También por Samuel, por los estudios de 5 años. De 5 años. Aleluya. Por las hermanas Quiroz, por su salud y por las bendiciones que han recibido en una forma especial por medio de la mano poderosa de nuestro Dios. Carmen Torres Soto, sanidad fuerte. Que tú, Señor, hagas un milagro tremendo y dé la orden a ese dolor de cabeza, Dios, y de los pies que esta hermana está sufriendo en este momento. Pero tú tienes el poder para sanar, para aliviar, para hacer los milagros. Al igual que Leonardo y Felipe, de un virus muy fuerte en sus vías respiratorias. Y Felipe está también internado en el UCI, para que el Señor se glorifique en estos niños y haya una fortaleza tremenda para ellos y para sus padres, que están con la confianza a todo dar, esperando con gran fe que sea sanado este niño, para gloria de tu nombre. Y por María Cecilia Jiménez, por bendición. Eduardo Enrique Delgado también, por bendición de su vida y de la vida de su familia. Por Dorothy, por una cita que tiene el 14 de agosto, para que Dios le bendiga en la vista. Necesita poder mirar mejor, ver mejor, y que Dios se glorifique en una forma especial. También oramos por Gordon, por una situación que Dios conoce, para que se haga justicia. Aleluya. Y por su salud también, que sea levantada su salud en una forma especial. Oramos también por los hermanos Gordon, otros Gordon también, por bendición y fortaleza. Y por la familia Ramírez Peñaranda, por bendición. Y Gutiérrez López, también ellos piden bendición, y bendición es lo que Dios siempre da. Dios es un Dios de bendición. Bendice a muchos todos los días. Son miles, millones de personas que son bendecidos por parte de la mano poderosa de nuestro Señor. Porque Dios es bueno y su misericordia es para siempre. María Esther, que pide fortaleza. No dice por qué, pero Señor, fortalécele como ella lo ha pedido. Y Jacqueline Umaña, también por fortaleza, bendición y paz. Señor, trae paz en estas personas que han llamado aquí para pedir fortaleza, y reconocen que si te la piden a ti, la van a obtener. Doña Alba Contreras, por salud y un milagro tremendo también en su familia. Y doña Alba y Marta y Margarita, también por otro milagro, y es lo que a ti te gusta hacer, Señor, solo milagros y milagros. Señor, oro en este momento por estas peticiones que he leído,
porque estas personas con toda confianza y fe han enviado estas peticiones sabiendo que el único que puede hacer algo eres tú, Señor. Así que los dejamos en tus manos, declarando que seguramente, a como lo han pedido, con la fe que lo han pedido, así recibirán la bendición que tanto están esperando. Y nos vamos a un canto ahora, a un canto con el hermano Abner Reyes, que está en los controles principales. Adelante, hermano.

Señor, después de haberte alabado, queremos entrar a tu lugar santísimo. Queremos contemplar tu rostro, Señor, habitar en tu presencia. Purifícanos, Señor. Límpianos. Renuévanos.

Claro que necesitamos cada día más del Señor. Él es el que nos provee de todo, de fuerza, de esperanza. De todo es el Señor. Por eso si usted está ahora en este momento allí pasando el dial del radio, puede llamar al 2286-1511. Allí puede poner su petición de oración y o el WhatsApp 8777-5965. Ahí usted puede también mandar un mensaje para con alguna petición de oración. Y aquí hay muchos momentos de oración en todo el día donde si no es ahora, es más adelante, pero siempre se está orando por las personas, por las necesidades. Y este es un ministerio que en el día ocupa muchos minutos, muchos de oración por las necesidades suyas. Así que allí escriba, llame o escriba un mensaje en WhatsApp para que sea también tomado en cuenta o tomada en cuenta para que su petición sea también leída y oramos por ella. Y quería yo decirle que hoy doña Cecilia Quesada de Caicedo no pudo venir, la pastora tenía una diligencia muy importantísima que hacer y no podía dejar de hacerla, así que estamos aquí para servirle y también orando por ella para que el Señor se glorifique en su salud, en su vida, en el ministerio que ella representa. Oramos por Francisco Javier, por fortaleza y sabiduría, por Luis, por que sea fortalecido ante toda circunstancia negativa, por sanidad también de Lady, sanidad de un trastorno neurológico que le cuesta hablar mucho, que el Señor haga un milagro, esa lengua se suelte a hablar bien, también por Norma, sanidad y un empleo para su esposo, para su esposa. También Flores pide por su nieta, que el Señor la bendiga en una forma especial, por Crystal, por Brian, por los estudios, sabiduría en los estudios, Janet, por protección para sus hijos y toda su familia, por Ángela Sandoval, pide por unos dineros del ROP, que le aprueben rápido eso, que lo necesita, es una persona ya mayor y necesita su dinero. También Janet Aguilar, libertad para que pronto pueda salir. Parece que está en algún lugar detenida, pero Dios es bueno y maravilloso. Y si hay que salir de ahí, Dios le va a ayudar. Por Virginia Vargas, que pide por su esposo Aldo, para que su sanidad venga pronto en su estómago. Un malestar tremendo que tiene en el estómago. Y también por su hija Allison, por sanidad. Y la familia Guzmán, también Álvarez, por restauración económica y la venta de terrenos que tienen ellos ahí para poder salir adelante con sus necesidades. Y oramos por Adrián Jiménez para que el Señor le abra campo, le dé gracia y pueda tener un empleo donde ganar el pan de cada día. También presentamos la vida de María Fernanda Granados, sanidad y por su embarazo, que Dios la proteja, la guarde y pueda tener un alumbramiento perfecto. También por Jimena Bermúdez, por un empleo, Diego, por un empleo estable, Luz María Castro, también toda ansiedad, todo problema, todo nerviosismo le sea erradicado de su mente. Así que la ponemos en tus manos, Señor. Patricia Rodríguez Fernández, por sus hermanos, por fortaleza y una unión familiar. Diego Carvajal, para que le aprueben el empleo y por la situación financiera, que por medio de ese empleo pueda resolver su situación financiera. Oramos por Patricia, por Eric, para que los dos les otorgue la salvaguarda de la mamá y puedan tener los cuidados
especiales con su madrecita, también por Alex Murillo, por un puesto de trabajo y sanidad en todo dolor de espalda, Vanessa Argüello, por un empleo con buenos patrones, y Tatiana Castro, por sanidad en todo su cuerpo. Presentamos a la familia Gutiérrez Sainz, Castro Zúñiga y Zúñiga Torres, por liberación, y por Estrella Torres, por sanidad. Jimena Gutiérrez Sainz, también por sanidad, y Saúl Alpizar, también por sanidad, que Dios les sane todo, de todas sus dolencias, en una forma especial, porque el Señor es el único que puede sanarle. Y Liliana, por un empleo y por sanidad de una gripe. El pastor Armando, que Dios ponga su mano sobre su cuerpo, que también está padeciendo. Que Marcos Sibaja, sanidad y un empleo. Jenny Blandón, dirección y para tomar una decisión. Manuel Alexander Ocampo ayer tuvo un accidente en moto y se encuentra en el hospital. Los médicos dicen que lo van a desconectar, pero el corazón sigue latiendo, y ponemos a este hombre en las manos del Señor para que Dios se glorifique, aleluya, en una forma especial. Por el matrimonio Salas Bolaño, restauración. Miguel Canales, salud, en una forma especial. Luis Miguel también, que Dios lo bendiga y lo fortalezca, lo levante en una forma sobrenatural. Y presentamos también Javier. Dice Javier César Bolaños Salas también, que Dios lo bendiga. Rolando Huerta, por exámenes que salgan muy bien. Por Maruja Rodríguez, que Dios se glorifique. Por Mari Barzona, sanidad total. Por Jacqueline Duarte Lescano, que el Señor la libere de todo espíritu de muerte. Ha sido atacada por un espíritu, Señor, de muerte, y ella pide la protección del Altísimo, el único que puede resolver. Helen Mayorga, sanidad de un dolor en el túnel carpal, que le bendigan rápido y que le puedan ayudar. Pero hay uno que con solo dar la orden puede quitarse ese dolor, y es el Señor. También oramos por Herminia Aguilar y sus hijos, aleluya, que vuelvan a reunirse para la venta de la propiedad. Y la joven Ana Catalina González, Miranda, sanidad de todo problema de diabetes, que tú te glorifiques y se normalice totalmente ese nivel de azúcar. Laura Miranda, sanidad de tiroides y la válvula. Dice, una válvula, debe ser la válvula en el corazón. Oscar Bolaños, Ana y Alvarado, sanidad y fortaleza. Jimena, John Bolaños, cobertura y la renovación de sus votos. Aleluya. Pablo Andrés Canales, sanidad mental y sabiduría. Y Lilian Quesada, por fortaleza que tú conoces, Señor. Wilber Víquez, por restauración de su matrimonio, y que bendiga mucho a su esposa. También Katia dice, o pide, por un milagro económico, en el nombre de Jesús, puedan abrirse las puertas de la municipalidad para un trabajo. Ariel Solano, de 12 años, es un niño autista, compañero, y que Dios lo bendiga, lo guarde a él y a sus compañeros. María Cerdas, son pastores, piden oración por su taller que tienen ahí también, y por sus hijos, sus nietos, las finanzas también de sus casas. Y los Anacampos, por saturación o restauración del hogar de su hijo Carlos Villalobos, que Dios tenga misericordia y les ayude a levantarse otra vez. Y la familia Segura, Arrieta, paz, fortaleza, protección. También Gloriela, salud espiritual,
mental, corporal. Y Rodolfo, por pronta recuperación en su cuerpo a causa del accidente y esa úlcera en el pie que no quiere sanarse, Señor, tú puedes dar la orden y que esa úlcera se sane. Oramos también por la familia Segura Serrano, Segura Arroyo, la familia Segura Wistín y Segura Dávila, por bendición y por también salvación en sus vidas. Aleluya. Te damos gracias, Señor, porque tú eres bueno y tu misericordia es grandiosa, maravillosa. Señor, oro por la vida de Beatriz, por la vida de Patricia, la vida de Roxana. Presento la vida de Hernán en tus manos, Señor. Bendice la vida de Carlos Luis, de Vanessa. Bendice, Señor, grandemente a Patricia. Bendice a Alexis. Bendice, Señor, a Giovanni, a Mateo, la vida de Katie, de José Manuel. Gracias, Señor, por lo que estás haciendo en todas estas personas que son parte de tu pueblo. Bendice, Señor, a Mariana, a sus hijos Tiago, María Victoria y también a Gerardo en una forma especial. Glorifícate, Señor, y glorifícate en la salud de la sierva Cecilia Quesada Benavides. Que tu mano poderosa, sanadora, esté sobre ella, Señor, haciendo milagros para que te pueda seguir sirviendo como lo hace, con todo el amor, con el respeto, con el temor santo, sirviéndote siempre como tú se lo has pedido. Gracias, Señor, por estas personas que sabemos que necesitan. Gracias por la vida también, Señor, la vida de Antonio, tú los bendices en una forma especial, en la vida de Beatriz, Señor, en una forma maravillosa. El bien y la misericordia tuya estén con ella en todo momento. La vida, Señor, bendice la vida de Ana Yancy, de Aracelis, de Argelis, de Angélica. Todos ellos sean bendecidos, Señor. La vida de Margarita, que tú bendigas a Margarita también en una forma especial. Y por Marixa Acevedo, por su hijo Gabriel, para que sea fuerte ante las tentaciones. Yorleni, por su hijo Franco, cobertura, que está privado de libertad. Que Dios lo guarde, lo bendiga, lo arrope con su manto ahí dentro de la cárcel de hierro, pero que su mente sea liberada y pueda sentirse libre mentalmente para exaltar y glorificar tu nombre. Por Mari Carazo, un trabajo para su hija Daniela, para que le aprueben la beca en la universidad. Oramos por Oscar Sandí, sanidad de un dolor en el estómago y el colon. Señor, tú conoces el cuerpo total de Oscar y tú puedes dar la orden para que venga una sanidad tremenda. Y pueda dar testimonio de que hay un Dios que sana, un Dios que liberta, un Dios que fortalece, un Dios que restaura y un Dios que muchas veces, Señor, le da a la gente otra vez una oportunidad, aleluya, de vida. Te oramos por Gladys, sanidad de una pierna y un refrío. Marielo Sandí pide por los vecinos, para que el Señor los bendiga a sus vecinos. André y José Carrillo, también cobertura y abundancia en su casa y su familia. Yorleni por fortaleza, porque le van a quitar el hijo, dice, que Dios le ayude. Carmen Soto Torres, sanidad y fortaleza. Mónica pide oración por su estado financiero, que Dios le dé la oportunidad de tener buenas entradas para pagar todas sus deudas. También oramos por la familia Sánchez Johnson, Johnson Jiménez, cobertura y prosperidad en ellos. Olga pide oración por una pensión y por el curso de inglés
que tiene pendiente para que le vaya bien, que Dios le ayude por sanidad, por sus nietas, por salvación para toda esta familia, en una forma especial. Oramos también por Celi, por sanidad, un cáncer, Señor, trae salvación para esta persona. Por Alberto, por sanidad también, por sanidad. Hugo, Sancho, por sanidad. Marielos, fortaleza y revelación. Gracias, Señor, porque tú eres el Rey, el Grande, el Salvador, el Sanador, el que tiene el poder para hacer maravillas, para hacer milagros, para levantar al caído. Por eso dice el Salmo, sigue diciendo, Salmo 27:6. Entonces, ensalzará mi cabeza sobre los enemigos que me rodean. Sacrificaré en su templo sacrificios de júbilo y cantaré y salmos y haré ante el Señor todo sacrificio de alabanza y de adoración por el Rey de Reyes y Señor de Señores. Aleluya. Eso es importante para aquellos que le creen al Señor, aquellos que tienen siempre confianza en el Dios único y verdadero, que es nuestro Señor, el Rey de Reyes y Señor de Señores. Gracias, Señor, en este momentos de oración desde Faro del Caribe, porque tú estás haciendo maravillas, estás haciendo milagros, estás haciendo a cada persona allá en su casa, el que está ahí ahora en su casa, el que está en su trabajo, el que está con su familia reunido, que levante sus manos, reciba del Señor, orando juntamente con su familia y creyéndole a Dios que puede hacer grandes cosas. Abdrúbal Sojo Carballo da acción de gracias porque tuvo un fuerte accidente en y casi muere, y Dios lo guardó y no le pasó absolutamente nada, porque lo que el golpe que había tomado ahí el carro y todo era para que muriera, y ni siquiera un rasguño. Ese es el Señor que tenemos, ese es el Dios que tenemos. Por eso es que Rolando Rodríguez pide un milagro financiero, Señor, porque sabemos a quién pedirle. Felipe está hospitalizado en el hospital de niños. Es un niño. Que Dios haga el milagro de sanidad en este niño y pueda regresar a su casa. Leandro está también hospitalizado en un hospital de niños con un virus de resfriado. Señor, tú puedes sanarlo. Lo ponemos en tus manos. Ana pide por fortaleza para que en su casa siempre haya sanidad, sean sanos, sean guardados siempre de enfermedad. Gerald Corea Jiménez o Gómez, también para que tenga un encuentro personal genuino con el Señor y su vida cambie en una forma sobrenatural. Nalda y sus y la familia Castro, que Dios le ayude, le bendiga, le fortalezca, les indique el camino para seguir adelante. La familia Oconitrillo, Murillo, por fortaleza y por la fortaleza en este momento, porque perdieron a su mamá, que en estos momentos tan difíciles, en estos momentos tan duros, de dolor, de todo, Dios les consuele, les abrace, les fortalezca y les una más a la familia en estos momentos de hondo pesar espiritual. Oramos por José Ángel Ramírez, sanidad, una bacteria que lo ha estado allí dañándole su cuerpo, que Dios haga el milagro para que esa bacteria sea expulsada y ya
quede libre don Ángel Ramírez de todo problema ahí de enfermedad. Y Miguel Rodríguez, sanidad, tiene una pelota, un tumor en una oreja. Dicen que es cáncer, dice, pero él dice que hay uno que lo puede sanar. Y ese eres tú, Señor, yo también lo creo. Y lo pongo en tus manos para que tú lo sanes, Señor. Por Gloria Torres, también oramos por ella, que le aprueben una pensión de que ya tiene sus derechos, que le apuren ahí para que su pensión pueda disfrutarla. Por Jordan y David, por cobertura, Maribel Ramírez, por el alumbramiento, que todo salga bien, que su bebé nazca bueno, perfecto, que Dios esté presente para sacarlo adelante. Mariel Ramírez, el Señor corte toda cadena generacional, dice, y que así sea como ella lo pide, todas maldiciones, todo asunto de ruina sea cortado de raíz para gloria de tu nombre. Y Katia Gómez Rodríguez también necesita ser libre de toda atadura, de todo problema que está pasando, y vuelva otra vez a caminar en victoria para gloria de nuestro Señor. Y oramos por Gloria Torres, que da una acción de gracia por su bebé que nació de lo más lindo, dice, gloria al Señor. Roberto Martínez, un fuerte dolor en la columna y la rodilla, que Dios extienda su mano sanadora, poderosa, unte el bálsamo sanador en esa rodilla y en su columna, y pueda el hermano caminar con libertad, adorando y glorificando el nombre del Señor. Y Amancio Cambronero, que el Señor le bendiga en una forma especial, y que siempre él y su esposa puedan caminar juntos con el corazón dispuesto a servirle a Dios. Y Carolina, ora para que todos los animalitos, los perritos y todos los animalitos, sean considerados por los seres humanos y no les hagan daño cuando lo ven. Blanca Ramírez, un milagro financiero que necesita. David Chavarría Barrantes, un milagro también en sus pulmones, sanidad total. También la familia Brenes Adams y Adams Vargas, para que busquen la manera de tener un encuentro personal con el Rey de Reyes y Señor de Señores. Y Marjorie Brenes Adams, milagro de sanidad, tiene un problema en el útero, que tú te glorifiques en una forma especial. Y María, sanidad en la vesícula biliar, que todo problema de circulación, Señor, sea totalmente erradicado de su cuerpo. Rolando Alberto Gómez, cobertura en una forma especial a todo su cuerpo. Adriana Gómez Rodríguez también desea tener un verdadero y genuino encuentro con el Señor. Edin y Edith Castro, hijo, y su hijo y la nuera, sean, Señor, con el corazón abierto para, con el corazón abierto para ver la forma maravillosa como tú les ministras y los sacas adelante. Y también Elizabeth Flores, sabiduría y fortaleza, necesita también que le aprueben una pensión pronto y que sus finanzas puedan cambiar en una forma especial. Señor, nosotros sabemos que Carolina Carvajal Marín también está dispuesta a recibirte como Señor y Salvador. Y ahí donde usted está, en su casa, dígale: Señor, yo sé que tú eres el Salvador del mundo. He vivido toda una vida sin tu presencia, pero hoy te abro el corazón para que vengas a mí, me laves, me cubras, me limpies con tu sangre preciosa, porque quiero ser tuyo, quiero ser tuya, servirte para siempre, porque yo reconozco que tú eres el Rey de Reyes, Señor de Señores, el Cordero de Gloria que quita los pecados del mundo.
El tiempo se ha terminado para mí en este lugar, pero para Dios sigue adelante haciendo maravillas. Por lo tanto, solo quiero recordarle que ore mucho por Costa Rica, que ore mucho por el gobierno, porque necesitamos esas oraciones, y que Dios hoy le ayude y recuerde que con Cristo hoy es el mejor día de su vida y mañana será mucho mejor. Le paso al hermano Abner Reyes en los controles principales. Adelante, hermano Abner Reyes, en los controles principales.

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0: La una en punto.
1: Muy buenas, hermanos. Faro de Caribe está en un proceso de lectura de la palabra del Señor, el cual consiste en que cada día leamos un capítulo de la misma. Corresponde hoy la lectura del libro de Eclesiastés. Eclesiastés, su nombre hebreo es Kohelet, y se traslada al nombre griego más conocido como predicador, este texto, Eclesiastés. Es un libro del Antiguo Testamento que en el canon de los judíos pertenece a la categoría de los cinco rollos, siendo este el cuarto de esos rollos. Usualmente los judíos lo leían en la fiesta de los tabernáculos y era considerado para ellos parte de lo que llaman la literatura de sabiduría. El libro se describe como una obra hecha por Salomón. Salomón fue rey de Israel entre el año 970 al 931 a.C. El libro habla de la lucha que tiene el autor para encontrarle sentido a la existencia. ¿Para qué es la vida? ¿Cuál es el objetivo de la vida debajo del sol? Su experiencia como predicador, como persona que ha vivido, es poco satisfactoria. Pareciera que no ha encontrado placer en la vida. Pero el libro hay que leerlo a la luz de lo que era la revelación que ellos tenían en esa época, para que no creamos que la vida es pesimista y no tiene sentido. La frase "todo es vanidad" es la percepción que había vivido el autor del mismo. Había buscado la felicidad en muchas cosas y se dio cuenta de que ahí no estaba. La verdadera felicidad del hombre es encontrar en Dios su sentido. Hay pasajes hermosos de este libro que tenemos que tener en mente siempre. Debemos de recordarnos de pasajes tales como Eclesiastés capítulo 3. Todo tiene su tiempo y todo lo que se quiere debajo del sol tiene su hora. El Eclesiastés entiende la belleza de que en la vida hay tiempo de nacer y tiempo de morir, tiempo de plantar y tiempo de arrancar lo plantado. Todo tiene su tiempo. Y el tiempo más hermoso es aquel tiempo donde la vida, aunque a veces nos parezca complicada, intentamos vivirla a la luz de lo que Dios espera de nosotros. Por eso el libro, luego de muchas reflexiones, termina diciendo: el fin de todo el discurso que has oído es este: teme a Dios y guarda sus mandamientos, porque esto es el todo del hombre. El libro tiene una composición donde en los primeros capítulos habla de la vanidad de la vida, desde el capítulo 1 hasta el capítulo número 6, todas las maneras en las cuales el mal se manifiesta, aparece del capítulo 7 al capítulo 9, cómo lidiar con la vida en un mundo que es malvado, y la parte final, cómo enfrentar la incertidumbre que nos da la vida, desde el capítulo 10 al capítulo número 12. La felicidad del hombre consiste en hacer la voluntad de Dios, aunque a veces aquí en la vida hayan aspectos muy negativos que nos pueden poner en duda sobre ello. Pero el Eclesiastés aporta a la verdad bíblica de que cuando la vida la ponemos en manos de Dios, nos acordamos de nuestro Creador en los días de la juventud, podemos plenamente vivirla para la gloria y la honra del Señor. Que seamos muy edificados con la lectura de este libro y que Dios nos siga bendiciendo a todos.

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1: Eclesiastés o el Predicador, capítulo 1. Todo es vanidad.
2: Palabras del Predicador, hijo de David, rey en Jerusalén. Vanidad de vanidades, dijo el Predicador. Vanidad de vanidades. Todo es vanidad. ¿Qué provecho tiene el hombre de todo su trabajo con que se afana debajo del sol? Generación va y generación viene, mas la tierra siempre permanece. Sale el sol y se pone el sol, y se apresura a volver al lugar de donde se levanta. El viento tira hacia el sur y rodea al norte. Va girando de continuo, y a sus giros vuelve el viento de nuevo. Los ríos todos van al mar, y el mar no se llena. Al lugar de donde los ríos vinieron, allí vuelven para correr de nuevo. Todas las cosas son fatigosas más de lo que el hombre puede expresar. Nunca se sacia el ojo de ver, ni el oído de oír. ¿Qué es lo que fue? Lo mismo que será. ¿Qué es lo que ha sido hecho? Lo mismo que se hará, y nada hay nuevo debajo del sol. ¿Hay algo de que se puede decir, he aquí esto es nuevo? Ya fue en los siglos que nos han precedido. No hay memoria de lo que precedió, ni tampoco de lo que sucederá, habrá memoria en los que serán después.
1: La experiencia del predicador.
2: Yo, el predicador, fui rey sobre Israel en Jerusalén. Y di mi corazón a inquirir y a buscar con sabiduría sobre todo lo que se hace debajo del cielo. Este penoso trabajo dio Dios a los hijos de los hombres para que se ocupen en él. Miré todas las obras que se hacen debajo del sol, y he aquí, todo ello es vanidad y aflicción de espíritu. Lo torcido no se puede enderezar, y lo incompleto no puede contarse. Hablé yo en mi corazón diciendo, he aquí, yo me he engrandecido y he crecido en sabiduría sobre todos los que fueron antes de mí en Jerusalén, y mi corazón ha percibido mucha sabiduría y ciencia. Y dediqué mi corazón a conocer la sabiduría y también a entender las locuras y los desvaríos. Conocí que aún esto era aflicción de espíritu. Porque en la mucha sabiduría hay mucha molestia, y quien añade ciencia, añade dolor.
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8: Buenas tardes, bienvenido, bienvenida a su programa Solo Complacencias. Como todos los días, de lunes a viernes a la 1:05, 1:10 aproximadamente. Y estamos comenzando a esta hora, ¿qué hora es? 1:09, Este es su programa que usted nos ayuda a programar. Aquí programamos lo que usted nos va indicando a través de esos audios, audios cortos, ¿verdad? 10, 15 segundos, para saber dónde nos escucha, cómo se llama usted y también cuál canción es la que quiere escuchar. Mientras llegan los primeros audios, vamos a escuchar a David Escarpeta. Esta canción se llama Me Sostendrás. Le saluda a su amigo, su hermano y servidor, Abner Reyes Gamero.

0: Buenas tardes, mi hermano. Me pueden complacer con la bondad de Dios. Soy Rosa Briceño, mi equipo local de Siquirre. Muchas gracias y bendiciones.
1: Hola, muy buenas tardes, hermanos en Faro del Caribe. Que el Señor me les bendiga a todos. Hermano Francisco, usted me podría complacer con la alabanza de Marco Witt, Purifícame, si me hace el favor, porfa. Bendiciones, hermanos. Que pasen una linda tarde.

0: necesitamos, Señor.
1: Bendiciones, mi nombre es Jorge Arturo Ramírez Torres, le llamo de Mozotal, Guadalupe. Es para que me complazcan con el tema Tú eres Santo de Bienvenido Pérez. Muchas gracias.
2: Bendiciones, hermano. ¿Me puede complacer con una canción de Contagios que se llama Ese Gigante? Soy Cecilia de Turrialba. Muchas gracias.

0: Escuchamos a la agrupación Contagious. Esta canción se llama Gigante, complaciendo con todo gusto. Vea qué bonito lo que dice el Salmo 121. A partir de la mitad dice que Dios es tu guardador, Jehová es tu guardador. Él es tu sombra a tu mano derecha. El sol no te fatigará de día ni la luna de noche. Él te va a guardar de todo mal. Él guardará tu alma. Él guardará tu salida y tu entrada. Jehová te guardará en tu salida y tu entrada desde ahora y para siempre. Todo el Salmo es bonito, pero para no hacer muy largo la lectura, usted puede leerlo luego. El Salmo 121 le va a gustar mucho. Más de uno lo conoce, por supuesto. Vamos con más complacencias, con muchísimo gusto. Adelante.
1: Bendiciones, mi hermano. Si me puede complacer con la canción De rodillas vengo delante de ti, del grupo Ríos de Adoración. Bendiciones.
0: Muy bien, del grupo
1: Liries. Canta Liries.
0: Muy bien, Liries, muy bien. Vamos a escuchar esa canción. Por aquí la tengo. Está en la carpeta 2026. Aquí la tengo.
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0: Hola, bendiciones, hermanos. Si me puede complacer con la canción de Lali Torres, Visión. Dios los bendiga.
1: Buenas tardes, hermano. Bendiciones. Aquí es de Cabuya, Montezuma. Juan Villalobos, para ver si me pueden contestar con el viejo pastor. Bendiciones, gracias a Dios por ustedes, por favor, el Caribe. Muchas gracias.

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0: Ya tenemos la 1:52, estamos llegando ya a la parte final de nuestro programa, estamos arribando a la estación final del programa de hoy, solo queda tiempito para una canción, con mucho gusto vamos a escuchar el audio último, pero antes, vea qué lindo lo que dice Salmo 24:3, ¿quién subirá al monte de Jehová? ¿Quién estará en su lugar santo? El limpio de manos y puro de corazón, el que no ha elevado su alma a cosas vanas, ni jurado con engaño. Oiga, la ponen difícil, ¿verdad? Dice, él recibirá bendición de Jehová y justicia del Dios de salvación. Esa es la generación de los que te buscan, Señor, de los que buscan tu rostro, oh Dios de Jacob. Claro que todos esos requisitos, condiciones parecen difíciles, pero si uno busca al Señor y deja que el Espíritu Santo le guíe, entonces Él va a tener control de tu corazón, de tus pensamientos, y va a ser más fácil. La sangre de Cristo es la que nos ha limpiado de todo pecado. Vamos con el último audio, ¿le parece? Adelante.
1: Buenas tardes, que Dios los bendiga.
0: Amén, igual.
1: Quiero saludar a mi hija, Joania León González, que está hoy de cumpleaños. Y quiero que me complazcan con la canción de Oscar Medina, Cuando tú naciste.
0: Cuando tú naciste.
1: Ese canto siempre, siempre, cuando lo escucho, me gusta cantarlo también junto con el cantante para recordar el día que Dios me dio esa criatura.
0: Que nació ella.
1: Y ella asiste a la iglesia del centro de Zapote.
0: Ah, qué bueno.
1: Es la psicóloga de Casa Esperanza. Bendiciones, que Dios me los bendiga a todos, a todo el que escucha esta emisora.
0: Muy
1: siempre
0: bien,
1: estamos en el tallercito de artesanías de Coco, José Julián, mi esposo, y yo.
0: Muy bien, hermanita, que Dios le bendiga muchísimo. Saludos para su hija, entonces, que cumple años. Y vamos con esta canción para terminar el programa de hoy. Ya casi viene André Mora a partir de las 2 de la tarde. Recuerde, a las 2:30, La Verdad os hará libres. Le ha acompañado Abner Reyes. Un abrazo, que Dios le guarde y le bendiga.

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3: Es una hermosísima tarde que estamos disfrutando de mitad de semana con la programación de los 97.1 FM Faro del Caribe. Qué gusto a usted, hermano o hermana, donde quiera que nos estés escuchando, sea dentro o fuera del territorio nacional, saludarle e invitarle para que se quede con nosotros. Programación de tarde y noche en este miércoles ya 13 de mayo. Les saluda y les bendice Andrei Mora, quienes acompañarán hasta las 10. Escuchamos a este hermanito Germán Barceló, es el nombre de este cantante, y el tema nuevo, tropical, Vivo la Vida.

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0: Ahí escuchábamos a la banda Misión Music con el tema Solo tú eres fiel. 2 de la tarde, 23 minutos. A partir de las 2:30 en adelante estamos en el espacio La Verdad os hará libres. Así que desde ya le hacemos la cordial invitación a usted, hermano y hermana, que leyendo las Sagradas Escrituras, la Palabra de Dios, hay algo que no entiende o comprende referente a ese texto o demás, lo puede hacer llegar por medio de WhatsApp al 87775965 o marcando la central telefónica 2286-1511, extensión 0. Y más adelante, en el transcurso ya del inicio del espacio, en vivo estaremos por medio de la red social del Facebook como Faro del Caribe 97.1 FM. Sigue con nosotros, disfrutando de esta hermosísima tarde que el Señor nos regala, más música a tu corazón, en la programación de tarde, en mitad de semana por Faro del Caribe.
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0: Mi amigo y mi amiga, permítame saludarle, bendecirle en el nombre de nuestro Señor Jesucristo. Bienvenido al programa La Verdad os hará libres. Es un privilegio estar con ustedes. Soy el pastor Alex Francisco Rojas y en compañía de nuestro hermano André Mora, les queremos servir a ustedes como ustedes se lo merecen. Vamos a orar. Padre Celestial, Señor amado, queremos presentar este programa en tu santa presencia. Te pedimos en el nombre de Jesús que el Espíritu Santo nos guíe para interpretar lo que Él inspiró, que es la Santa Biblia. Permítenos dar una respuesta amorosa, fraternal, sabia y justa a todos nuestros invitados. Señor amado, usa este programa para alcanzar inclusive a los que no te conocen y gustan de escuchar Faro del Caribe. Bendice a los privados de libertad en este momento y a todos aquellos que están en un hospital y van a ser intervenidos, que tu mano sanadora sea sobre ellos, usando los médicos, cirujanos, enfermeros y enfermeras. Mi hermano, qué placer estar con usted. Mi hermana, qué privilegio estar con usted. André Mora le da unos mensajitos rápidamente de interés.
1: Así es, pastor. El saludo especial para todos los hermanos y hermanas que, como cada oportunidad, en este su espacio, La Verdad os hará libres, les hacemos la invitación para que puedan enviar su pregunta, duda o inquietud de aquello que les surge a la hora de leer las Sagradas Escrituras o estudiarla de igual manera. Lo puede enviar por medio del WhatsApp 8777-5965. Le repito, 8777-5965. Para aquellos que no lo tienen guardado en sus contactos, este es el número al cual puede comunicarse con nosotros. También lo puede hacer por audio a este mismo número vía WhatsApp y también marcando la central telefónica 2286-1511, extensión 0. Nuestra compañera en recepción nos envía directamente a cabina la pregunta que usted le hace llegar a este número de teléfono. También ya estamos en vivo y en directo por medio de la red social del Facebook. Ya en este momento vamos a poner por acá al pastor Alex Francisco Rojas para que usted, mi hermano y mi hermana, que está también a través de las redes sociales, pueda ahí entonces ya tener la señal en directo para el desarrollo de este espacio. La Verdad os hará libres y en la caja de comentarios nos deja también su pregunta, duda o inquietud. Pastor, la primera que nos ingresa dice: hola, pastor, bendiciones. Si es pecado o puedo perder la salvación por haberme casado en yugo desigual, específicamente con una persona de la religión tradicional.
0: Bueno, primero que todo, esta pregunta es de sumo cuidado. Es muy peligroso para los que servimos al Señor atribuirnos la facultad de definir si una persona se salva o no se salva. Eso para mí siempre queda en las manos de Dios. Si la persona ha recibido a Jesucristo como su único y exclusivo Salvador, y la persona vive para el Señor, está en las manos de Dios. En segundo lugar, yugo desigual en la Escritura se ha tratado de minimizar en lo que respecta al matrimonio. Pero yugo desigual en el contexto de la epístola a los Corintios tiene una concepción mucho más amplia. Es básicamente estar al lado de una persona con la que no se coincide en vivencia espiritual, en vivencia social, en vivencia fraternal. Y entonces, yugo desigual no es sinónimo de que somos diferentes, es sinónimo de que no logramos acoplarnos, y cuando se habla de yugo, se habla de guía. Entonces, no vamos por una misma dirección, porque uno quiere ir por un sendero, otro quiere ir por otro sendero. Pero si te casaste con una persona de otra religión y realizaste el matrimonio ante las autoridades civiles pertinentes o bien ante la autoridad eclesiástica autorizada para protocolizar también el matrimonio y estás casado delante de Dios. Entonces, la pregunta para mí requiere un poquito más de detalles y va dirigida hacia el lado de la consejería. Pero vuelvo a repetirte, más bien yo le sugeriría a usted que en vez de estar pensando si pierde o no pierde la salvación, siga firme creyendo que Jesucristo es su Salvador. Invite a esta persona que pertenece a otro sistema religioso, sobre todo el tradicional, de donde procedemos muchos, a que tengan una línea cristocéntrica, porque un católico y un evangélico pueden disfrutar de una vida cristiana cristocéntrica, apegados a la palabra de Dios, sobre todo en el Nuevo Testamento. Y entonces comparta con esta persona la salvación, porque esta persona sabe de Jesús, esta persona sabe que es el Salvador, esta persona cree en la vida eterna, esta persona cree en la resurrección, esta persona cree que Jesús murió por nosotros, esta persona cree en la segunda venida visible de Cristo. Entonces, mi hermano, le invito más bien a que deje de a un lado ese fatalismo de si me condeno o no me condeno, y comience a invitar a la persona con la que usted se encuentra y se vinculó en el matrimonio ante las autoridades establecidas para que se ejecutara, invítele a vivir una línea cristocéntrica donde puedan disfrutar el camino de la fe sin una estructura o un marco religioso, católico o evangélico.
1: Vamos a la siguiente, pastor. Dice, si Jacob luchó contra Dios, o es una teofanía, o con otro ángel. Y en segundo, ¿cómo pudo ganar?
0: Primero que todo, debemos de entender lo que quiere decir que Jacob batalló o luchó contra el ángel de Jehová. Para mí, el ángel de Jehová que le apareció a Jacob antes de que él tuviera un enfrentamiento con su hermano Esaú, que venía a matarlo, es ni más ni menos que una de las manifestaciones de Dios en el Antiguo Testamento. Porque el ángel de Jehová, como lo expliqué, creo que en la cátedra pasada, el ángel de Jehová permite adoración, y el ángel de Jehová tiene como unos atributos que le pertenecen solamente a Dios. Entonces es como una especie de teofanía de parte de Dios. Ahora, cuando se dice que luchó, es Dios lo probó para ver si por una vez en su vida luchaba o batallaba o forcejeaba legítimamente y no utilizaba ninguna trampa, ninguna astucia, ningún timo que Jacob estaba acostumbrado a utilizar para resolver los problemas. Esa noche forcejeó con el ángel con integridad, con transparencia, con sus fuerzas, sin ninguna estratagema humana, maliciosa o engañosa. Ahora, sabemos que el ángel de Jehová tiene un poder ilimitado. Lo que pasa es que luchó es aquí, el ángel lo probó para ver la perseverancia de Jacob, ¿verdad? Pero no es que Jacob tenía una fuerza para acomodarse el ángel de Jehová y para ganarle, no, nada de eso, sino que hubo un forcejeo donde lo que hizo Dios fue probarlo en esa noche, y por qué no pulirlo en la dimensión de la integridad, de la sinceridad, de la transparencia. Y por eso luego le cambió el nombre. Ya no te vas a llamar más Jacob, timador, engañador, choricero, sino que de ahora en adelante te vas a llamar Israel, que quiere decir el que pelea con Dios o el que pelea por Dios. Bueno, creo que esto puede ayudar.
2: Hola, pastor, buenas tardes, que Dios me los bendiga. Espero ser claro con mi consulta. Estaba compartiendo ayer opiniones con mi hermano, somos cristianos de toda la vida, pero yo ahora considero que, o entiendo mejor un poquito las cosas, y veo a Dios soberano sobre todas las cosas. A Dios no lo agarra nada por sorpresa, y incluye nuestra voluntad, nuestra toma de decisiones. Nosotros no le echamos a perder planes a Dios por nuestras decisiones, porque Él ya sabía que eso iba a pasar. Más bien Él usa esas cosas como para enseñarnos y para guiarnos y para mostrarnos su misericordia y su favor. Estábamos hablando con respecto a la salvación. Yo sé que hay muchas posiciones, pero yo pienso específicamente que Dios no le dejó esa responsabilidad al hombre, porque con nosotros no la hubiéramos escogido. Es su espíritu el que nos lleva a obedecer, es su espíritu el que nos permite crecer y lógicamente se ve manifiesto en nuestro comportamiento y en nuestra vida. Dentro de eso, a lo interno, es la obra de Dios realizándose. Él es realizándose a las personas que Él pone su espíritu. No sé si me habría explicado. Muchas gracias, pastor.
0: Bueno, querido hermano, con un gran respeto, no hiciste ninguna pregunta, hiciste un comentario, diste una opinión personal, pero le aclaro a todos los oyentes que usted estaba dando una opinión, ¿verdad? No me hiciste ninguna pregunta, entonces no te tengo nada que contestar.
1: La siguiente, pastor, que nos ingresa, dice un hermano, si es correcto usar el término cristianos, ya que escuché que cuando se dijo por primera vez, se dijo en forma de ofensa.
0: Se les comenzó a llamar cristiano a los seguidores del Señor Jesucristo en el siglo I, y cabalmente pudo haber sido un término despreciativo. Lo que pasa es que hoy en la actualidad se dice que un cristiano es aquel que profesa la fe en Jesucristo, proclamando a Cristo como Señor y Salvador. Así que, mire, al Hijo de Dios le han llamado aleluya, pandereta, gloria a Dios, cristiano. En un principio ni siquiera le llamaron cristianos, primero era discípulo. Luego se le llamó los del camino y posteriormente se les comenzó a poner el término de cristianos, porque como que hablaban de Cristo y se comportaban de una forma similar a Jesucristo. El término se quedó, no desapareció, y así como los que tienen un equipo de fútbol favorito llevan con mucha honra su nombre. Soy zapricista, soy herediano, soy cartaginés, soy liguista, soy esto o lo otro. Yo creo que debemos de llevar con mucha honra y gran regocijo el término de cristiano. Y si creemos que Cristo es nuestro Señor, bien nos cae el término.
1: Así es, pastor. Dice, muy buenas, pastores, bendiciones. ¿Por qué hay personas que dicen Dios le cerró la puerta de los cielos? ¿Qué significa?
0: No. Bueno, primero que todo, no sé en qué sentido se utiliza el término. Sí sé que he oído en el ámbito cristiano donde dice, Señor, ábreme una puerta y también ciérrame esa puerta. Sinónimo de, Señor, si voy a tomar una mala decisión o si me voy a ir por un camino equivocado, por favor, Señor, no permitas que vaya por ese lado. Eso me recuerda los versículos que hay en el Salmo 25, donde David dice, Señor, muéstrame tus caminos y enséñame en tus sendas andar. Entonces, como que el término este, le abrió una puerta o le cerró una puerta, es que tiene que ver con Dios me está protegiendo, Dios me está guiando, y si voy a tomar una decisión inapropiada o un camino incorrecto, pues Dios, ayúdame, ciérreme esa puerta, se dice, y ábrame otra puerta, es diríjame por otra dirección. Señor, si ese trabajo no me conviene, ciérrame la puerta, es decir, que no me lo den. Pero si me conviene, Señor, que llegue hasta la gerencia, ¿ya? Porque uno tiene que tener aspiraciones si va a algo bueno, ¿verdad? Entonces, creo que en ese sentido el que se utiliza a veces esas frases dentro del ámbito y léxico de nosotros los creyentes.
1: Muchos a veces dicen que están abiertas las puertas de los cielos para recibir bendiciones abundantes y demás, pero es en el ámbito cristiano.
0: Ya en el ámbito de culto, de liturgia, cuando dice Señor, abre la puerta de los cielos, lo que quiere decir es, Señor, que haya una manifestación de tu Santo Espíritu que está con nosotros, pero que haya una manifestación del Espíritu Santo en este lugar, porque el Espíritu de Dios, ve André, y eso sí me gusta, el Espíritu de Dios tiene capacidad de cambiar personas, pero también el Espíritu Santo tiene capacidad de cambiar ambientes, porque el Espíritu es Espíritu y no hay nada ilimitado para Él, ¿verdad? Entonces, cuando se dicen, se abrieron las puertas del cielo, es, hubo mucha bendición, hubo una manifestación del Espíritu Santo, hubo milagros, hubo sanidades, hubo tratos del Espíritu con las personas en forma particular, etcétera, ¿verdad? Muy bien.
1: Así es, pastor. Continuamos con otra de las consultas que nos ingresa. Le recordamos, usted está en sintonía del espacio La Verdad Os Hará Libres, por medio de los 97.1 FM, 1080 amplitud modulada, farodelcaribe.org. Pastor, si me podrías explicar San Juan capítulo 5.
0: Vamos a ir a Juan capítulo 5. Estamos yendo al evangelio que no es sinóptico, es el evangelio particular, singular. El evangelio de Juan, cuyo fin es hablar de Jesucristo el divino, pero a la vez el asequible para todas las personas. Eso es maravilloso en el Evangelio de San Juan. Ahora, en el capítulo 5, el que es lo que entendí, se habla de la curación, estoy en la versión Dios habla hoy, en la piscina en el día del reposo. Y se está hablando allí de la sanidad que Jesús hizo al paralítico de Betsata. Dice así, voy a leer algunos versículos. Algún tiempo después, los judíos celebraban una fiesta y Jesús volvió a Jerusalén. En Jerusalén, cerca de la puerta llamada de las ovejas, hay un estanque que en hebreo se llama Betsata. Tiene 5 pórticos, en los cuales se encontraban muchos enfermos, ciegos, cojos, tullidos y echados en el suelo. Había entre ellos un hombre que estaba enfermo desde hace 38 años. Cuando Jesús lo vio allí acostado y se enteró del mucho tiempo que llevaba así, le preguntó, ¿quieres recobrar la salud? El enfermo le contestó, Señor, no tengo a nadie que me meta en el estanque cuando se remueve el agua. Cada vez que quiero meterme, otro lo hace primero. Jesús le dijo, levántate, alza tu camilla y anda. En aquel momento el hombre recobró la salud, alzó su camilla y comenzó a andar, pero como era sábado, los judíos dijeron al que había sido sanado, hoy es sábado, no te está permitido llevar tu camilla. ¡Qué bárbaro más! Descorazonados, ¿verdad? Por no decir otro término y que alguno no se ofenda también, y no lo usamos. Bueno, aquí yo sé que si se lee en varias versiones, tal vez en algunas versiones pudiera parecer que en vez de que el agua se mueve, hay una onda de agua o el viento mueve el agua, se habla de que un ángel llega y toca las aguas del estanque. Fuera como fuera, aquí lo más importante es que Dios en aquella época había provisto un lugar de gracia en esas aguas, donde en el momento que las aguas se movían, los cojos, los ciegos, los tullidos y todos los que estuvieran leprosos, etcétera, si se tiraban al estanque, se sanaban. Pero el paralítico no podía, primero porque no se podía mover y en segundo lugar, porque si no se podía mover era un hecho que estaba solo. Jesús tuvo misericordia de él y sin cerrar la posibilidad de que en ese estanque se siguieran dando sanidades, porque no se dice que no se volvió a dar más sanidades, sino que sin que se cerrara la posibilidad de que la gracia sanadora de Dios siguiera en ese estanque, miró al paralítico y lo ayudó y lo sanó. Claro, los judíos se indignaron por ser sábado, por ser legalistas, y entonces censuraron al paralítico en vez de tomar este acto que se dio para glorificar a Dios, sobre todo en un día de reposo. Pero Jesús es el dueño del sábado, es el Señor del sábado, no es el sábado el que tiene dominio sobre Cristo, sino Cristo sobre el sábado, y hizo una obra, sanó al paralítico, no necesitó meterse a las aguas.
3: Estimado pastor, es cierto que la esposa de Moisés era negra, ya que dice la palabra de Dios que era mujer cusita, y me parece que antiguamente Cus era lo que actualmente se conoce como Libia o Etiopía. Muchas gracias, pastor, por su gentil respuesta.
0: Querido hermano, muchas gracias por su pregunta. Dios le bendiga en gran manera. Primero que todo, hay dos posiciones desde el punto de vista del análisis teológico. La primera posición es que la esposa de Moisés, según el relato de los libros históricos, fue Séfora. Pero luego se dice que Moisés se casó con una cusita. Entonces, ahí es de donde se dice, y la mujer era morena, ¿verdad? Que cosa que no le pareció a los hermanos de Moisés y hubo una murmuración por allí. Pero entonces algunos teólogos dicen que la cusita es la misma Séfora. Séfora era de la tierra de Madián y de tez muy probablemente piel canela o morena, ¿verdad? Ahora, está la otra posición que piensan que Moisés no solamente se casó con Séfora, sino en algún momento, aunque no tenemos mucha información, con una mujer cusita. Entonces, existen dos teorías. Yo me inclino por creer y estoy abierto a que si hay otra información que me la puedan dar, de que Moisés se casó con Séfora y es la mujer morena de la que se habla quizás en otro de los libros del Pentateuco.
1: Siguiente que nos ingresa, pastor, quisiera saber por qué si nacimos de nuevo, según Juan capítulo 3, versículo 3, amamos a Dios y queremos agradarlo y honrarlo, nos esforzamos, pero hacemos algunas cosas de la vida pasada o somos atraídos por cosas del mundo. Entonces, ¿por qué pasa esto?
0: Uno, porque cuando nacemos de nuevo, nosotros no somos diseñados en esta tierra para pasar de humanos a ángeles. Los ángeles no pecan, los que están con Dios, ¿verdad? Los que pecaron están con Satanás. Y número dos, porque al nacer de nuevo, tenemos lógicamente una circuncisión espiritual en lo profundo de nuestro corazón. Jesucristo nos limpia del pecado. Nos reconcilia con Dios, nos da su paz, su fe, su esperanza, su amor y también dones por medio del Espíritu Santo. Pero en nosotros queda una naturaleza humana o una vieja naturaleza que nos induce a los apetitos de la carne. Y entonces el creyente que nace de nuevo y quiere agradar a Dios, mientras esté en esta tierra, va a tener una lucha contra los apetitos de la carne, contra las costumbres viciadas y sumamente atractivas del mundo y contra el mismo Satanás. Ahora, eso no quiere decir que entonces la vida cristiana es una vida tormentosa, gravísimo error. Hay gente que busca a Cristo, pero es extraño, con una aptitud masoquista. Entonces busca a Cristo, pero para encontrar en el camino del Señor una vida de tormentos, una vida de dolores, una vida de crueldades. Y eso no es cierto. El Señor dijo, yo he venido para que tengan vida y la tengan en abundancia. Ahora, en el camino de la vida cristiana, vamos a tener pruebas, vamos a tener dificultades. Vamos a tener tentaciones y en algunos momentos vamos a pecar, pero ya no como antes, sin embargo vamos a pecar y por eso tenemos, según Primera de Juan, capítulo 2, abogado para con el Padre, que es nuestro Señor Jesucristo. Pero hermano, nacer de nuevo no es pasar de humano a ángel, es pasar de humano a recibir una naturaleza diferente que es la naturaleza espiritual por medio del espíritu para tomar la decisión por convicción de vivir para Cristo hasta el final. Sin embargo, las pruebas, las luchas, las tentaciones van a estar allí, ¿verdad? Ahora, quiero aclarar esto. Hay gente que nace de nuevo, no entiende lo que es la vida cristiana y entonces vive para Dios, pero también está en alianza con el mundo y busca los apetitos de la carne a diestra y siniestra. Entonces, mientras que unos optan por el lado masoquista, otros se van por la tangente hedonista, dándole rienda suelta a los apetitos de la carne, y cualquiera de los dos extremos no coincide con la vida cristiana que describe el Nuevo Testamento.
1: Pastor, nos escriben, hermanos, cuando Moisés sacó el pueblo de Israel, no se sabe qué pasó con los hijos y Séfora.
0: No se nos da mucho detalle. Ahora, muy probablemente la esposa lo acompañó, ¿verdad? Lógicamente, no hay, lo que sí quiero decirles es que no hay ningún versículo que diga que Moisés abandonó a su esposa por atender al llamado del Señor, porque sería servir a Dios dejando de servir a Dios. No hay un versículo bíblico en el Antiguo Testamento que diga que Moisés cometió la crueldad por servir a Dios de dejar a Séfora y a su hijo tirado y se olvidó de ellos. O sea, Dios no es un Dios loco. Entonces entendemos que Séfora acompañó a Moisés juntamente con su hijo, ¿verdad? Y estuvo con él en todo este proceso en que Dios le permitió servir casi 40 años llevando o conduciendo a Israel hacia la tierra prometida.
1: Continuamos con más de las consultas que nos ingresan, dudas o inquietudes. Recuerde que también usted que nos observa por medio de la red social en el Facebook, Facebook Live, ahí también nos puede dejar su pregunta, duda o inquietud en la caja de comentarios. Pastor, tengo una consulta: ¿de dónde se da la separación de la iglesia? Que llamamos a unos evangélicos, otros católicos. Nos llaman hermanos separados.
0: Bueno, la pregunta es muy breve. La respuesta sería muy, muy larga. Primero que todo, debemos de entender que de la iglesia, la iglesia de Cristo ha tenido varios periodos o períodos. Está primero lo que se llama la iglesia primitiva, que fue aquella primera iglesia que se levanta en el seno del contexto judío y luego se extiende al contexto greco-romano. De allí pasa a la etapa de lo que es la iglesia perseguida, donde los grandes emperadores romanos querían exterminar el cristianismo y cometieron crueldades y persecuciones terribles, terribles, terribles contra los hijos y las hijas del Señor. Posteriormente, en un determinado momento, la iglesia pasa a ser de la iglesia perseguida y atribulada a la iglesia oficial del Imperio Romano por medio de Constantino, y su victoria en una batalla interna, una batalla dentro del mismo imperio con otros gobernantes romanos. Y entonces se supone que Constantino tiene una visión, que ve en el cielo y ve una cruz donde dice: por medio de este signo vencerás. Y Constantino entonces abraza el cristianismo y lo convierte en la religión oficial del Estado. A esa etapa se le llama la etapa de la iglesia imperial. Posteriormente hablamos de que la iglesia imperial, a medida que va avanzando en los siglos, pasa a ser la iglesia papal. Entonces se habla de que la iglesia busca un maximus pontificus, o un sumo sacerdote, y hay una pugna ahí dentro de la misma iglesia, porque varios sacerdotes de diferentes lugares querían proclamarse como papa, como maximus pontificus, y ahí hubo una pugna política religiosa. Pero se estableció la iglesia papal, que dura casi hasta el siglo XV. Posteriormente viene la etapa de la reforma, en donde los reformadores no fueron gente extraña que llegaron a querer causarle una molestia a la iglesia papal o a la iglesia romana, sino que los pre-reformadores y reformadores surgen dentro de la misma iglesia católica apostólica romana, donde para esta época de la Edad Media había un oscurantismo, un desconocimiento de la Biblia, un oscurantismo espiritual, y se necesitó un cambio. Y entonces de ahí vinieron los reformadores que fueron monjes, que hicieron sus actos de protesta ante el gobierno papal, y dentro de eso sale Martín Lutero con fuerza, y de allí sale la iglesia luterana o la iglesia de la reforma. Ahora se le llama en aquella época protestantes porque hicieron una protesta. Ese término se trajo aquí a Latinoamérica, y en nuestra ignorancia y analfabetismo académico, la gente de nuestros pueblos tenía el concepto de protestante como algo raro, como hereje o algo, ¿verdad? Sin haber estudiado la historia. Entonces, de allí, de la misma iglesia reformada, surge el periodo del denominacionalismo, y entonces no solamente tenemos el luteranismo, sino que luego tenemos el calvinismo, luego tenemos otras denominaciones más que se forman en diferentes lugares, y viene esa etapa. Entonces, vea usted, toda la historia de la iglesia, por eso le dije que la respuesta no era tan, tan breve. Ahora bien, Jesús fue muy claro en la Biblia. Bueno, ¿quién es mi hermano? ¿Quién es mi hermana? ¿Quién es mi padre? ¿Quién es mi madre? Jesús dijo, el que hace la voluntad de mi padre. Yo creo que nosotros los creyentes debemos también de liberarnos de legalismos evangélicos, porque también hay creyentes que lamentablemente son mal formados y se les enseña a través de la Biblia con una mala instrucción a ensañarse contra gente de otra religión. Entonces andan peleando contra otras religiones, ¿verdad? Y el

0: Esperanza, donde se le dice al ser humano que puede reconciliarse con Dios a través de Jesucristo el Salvador y puede tener una nueva vida. Y si eso lo vive un hermano en la iglesia católica, un hermano en la iglesia evangélica, un hermano en algún lugar y tiene esa experiencia y se apega a la Biblia, será mi hermano y será mi hermana. No importa si tenga otra cultura, otra nacionalidad, vive en otro lugar. Entonces, me apego a lo que enseña la Biblia. ¿Quién es mi hermano? ¿Quién es mi hermana? ¿Quién es mi padre? ¿Quién es mi madre? ¿Quién es mi hermano en la vida cristiana? El que hace la voluntad de mi padre. Es decir, aquel que se apega a la doctrina que Cristo nos deja en el Nuevo Testamento.
1: La siguiente que nos ingresa, dice una hermana que tengo una duda. Si Dios y Jesús es la misma persona. Pregunto porque una hermana de la iglesia mormón me dijo que son la misma persona y de igual manera mi pastor de la Pentecostal me dijo lo mismo. Y hasta me dio un versículo de la Biblia en San Juan 14, 8 y 9 de la Reina Valera 1960 que dice, Felipe le dijo, Señor, muéstranos el Padre y nos basta. Jesús le dijo, tanto tiempo hace que estoy con vosotros y no me has conocido, Felipe. El que ha visto a mí, ha visto al Padre. ¿Cómo pues, dices tú, muéstranos el Padre?
0: Hermanita, mire, la persona de la otra religión y el pastor de la iglesia a la cual usted pertenece, le dijeron la verdad. Lo único que yo creo, y con un gran respeto a ellos, es que faltó agregar que Dios es un Dios trino. Entonces se ha revelado en el Nuevo Testamento como un Dios que tiene tres personas divinas, no tres dioses, sino tres personas divinas. La persona divina del Padre, la persona divina del Hijo y la persona divina del Espíritu Santo. Entonces, si vamos a Juan 1:1, vea qué interesante. En el principio era el Verbo. El Verbo estaba con Dios y el Verbo era Dios. Este estaba en el principio con Dios. Todas las cosas por medio de él, se refiere a una persona, fueron hechas. Y sin él, nada de lo que ha sido hecho fue hecho. En él estaba la vida y la vida era la luz de los hombres. La luz resplandece en las tinieblas y las tinieblas no la dominaron. Hermana, vea qué interesante. Juan 1:1 nos dice que en el principio era el Verbo, era un alguien, y ese alguien estaba con Dios. Y luego dice, y también ese alguien era Dios. Así que si leemos en el versículo 14, dice, y el Verbo se hizo carne, tomó forma humana y habitó entre nosotros, lleno de gracia y de verdad. Y vimos su gloria, y vea cómo lo define, gloria como del unigénito del Padre. Entonces, este capítulo nos da a entender que Jesucristo es Dios, juntamente con el Padre y con el Espíritu Santo. Pero que Jesucristo, en lo que estoy explicando, en el atributo trino de Dios, Jesucristo es la segunda persona divina de Dios. El Padre es la primera persona divina de Dios y el Espíritu Santo es la tercera persona divina de Dios. Y le voy a decir que cuando yo hablo de la Trinidad, si cree en Dios, la Trinidad se tiene que aceptar por fe, porque si la comienza a pasar por fórmulas matemáticas o razonamientos meramente humanos, hermana, es capaz que se deja de creer en Dios. Porque solo por fe se puede aceptar lo que Dios reveló. No tenemos la capacidad para comprender por qué Dios tiene ese atributo, pero sí tenemos la capacidad para creer y aceptarlo.
1: Vamos con otra que nos ingresa, nos escriben bendiciones. Quería saber qué tipo de ungimiento se habla en Santiago capítulo 5, versículo 14. Porque según leí, no es un aceite que tiene los ingredientes del aceite de la unción. Y número dos, ¿por qué se sigue usando el aceite si el Espíritu Santo que es el tipo, ya, él está ya en nosotros, si lo hablamos desde la tipología?

0: Bueno, no sé esto de la psicología. Vamos a primero que todo a la palabra del Señor. Santiago capítulo 5, versículo 13. Voy a leerlo en la versión de las Américas. ¿Sufre alguien entre ustedes que haga oración? ¿Está alguien alegre que cante alabanzas? ¿Está alguien entre ustedes enfermo que llame a los ancianos de la iglesia, es decir, aquellas columnas, aquellos hermanos que tienen testimonio, que viven para Dios, que han logrado ir madurando en el Espíritu Santo? Llamen a los ancianos de la iglesia y que ellos oren por él, ungiéndolo con aceite en el nombre del Señor. Ahora, ¿qué es que? Y sigo leyendo. La oración de fe restaurará al enfermo y el Señor lo levantará. Y si ha cometido pecado, le serán perdonados. Atención a esto. En el versículo 15, hermana, encontramos la respuesta o hermano a la pregunta que nos han hecho. Dice en el versículo 14, si hay alguno enfermo, llamen a los ancianos de la iglesia, únjalo con aceite. No dice qué clase de aceite. No dice que tiene que hacer un aceite especial. Generalmente el aceite que se usaba ahí era el que se sacaba del árbol de olivo. Se tenía higuera y se tenía árboles de olivo y se tenía la vid de donde se sacaba el jugo de uva y el vino. Entonces, aquí hay que entender esto. Si alguien está enfermo, llamemos a los ancianos de la iglesia para que oren por él y unjámoslo como aceite. El ungirlo es entendiendo que es un símbolo del Espíritu Santo. Pero luego el versículo 15 dice, la oración de fe restaurará al enfermo. Nunca dice que el aceite lo va a sanar o que el aceite lo va a restaurar. Entonces, uno de los peligros de estas prácticas es no interpretar correctamente las Sagradas Escrituras a tal punto de creer que tiene que haber aceites especiales que tienen como un poder cosalvador o un poder cosanador. Eso no es cierto. El único que sana, el único que salva es Dios, el único que sana es Dios, el único que resucita es Dios, el único que da vida es Dios. O sea que así es como está esto. El aceite es un símbolo de te estamos ministrando, creyendo en la presencia del Espíritu Santo en nosotros y en tu vida. Y dice aquí que la oración de fe es la que restaura al enfermo. Nunca dice que es el aceite. Nada más es una práctica de ungir, pero no es creer que el aceite tiene poder. Y no hay enseñanzas, ni en las epístolas de Pablo, ni en las epístolas universales o católicas, de que el aceite tenga poder para algo. El aceite es símbolo del Espíritu Santo, pero no tiene poder para nada. Fue la oración de fe la que sana y no el aceite.
1: Siguiente que nos ingresa, pastor, dice, mi pregunta es si es posible que uno muera con la gloria de Dios y pueda ver la otra persona que está con el Señor, ya sea, por ejemplo, un familiar.
0: Es muy difícil, no. Quiera que sé que hay diferentes criterios en esto y hay gente que quiere que yo le diga que si llegamos al final con Cristo Jesús vamos a tener la dicha de conocernos y vernos allá nuevamente. Y sería muy lindo y pueda ser, pero sería en una dimensión de plenitud, en una dimensión completamente donde Dios ya acabó la obra en nosotros por medio de la resurrección o por medio de la transformación. Y entonces, sea que nos conozcamos o no, no necesitamos ni una cosa ni la otra para vivir la eternidad, porque el fin de vivir la eternidad es con Dios que lo llena todo, Dios que da la plenitud de todo. Así que estaremos en una dimensión de felicidad donde no hay capacidad para ningún sentimiento. En psicología se llama emoción negativa, como la tristeza, el desánimo, la frustración, porque no vi a Sutano, a Mengano, y yo esperaba verme linda, en más a Mencha, la de la iglesia, y no apareció. Mire, no necesitamos tener que, como ir con la convicción de que nos vamos a conocer para sentir que vamos a ser felices. Puede ser que nos conozcamos, puede ser que no. La cuestión es que sí vamos a identificar al Salvador y vamos a estar con Él y Él nos va a identificar a cada uno de nosotros. Eso es lo que ahí me apego a la Biblia. Lo demás es hipótesis.
1: Bien, pastor, vamos a la última de las consultas. Es un audio.
2: Hola, pastor. Buenas tardes. Bendiciones para usted y para toda la audiencia de La Verdad os hará libres. Pastor, por favor, ¿me puede ayudar a comprender Primera de Reyes, capítulo 8 y versículo 12, allí donde la palabra dice: Entonces dijo Salomón, Jehová ha dicho que él habitaría en la oscuridad. Ese término oscuridad y esa situación de que Dios habita en la oscuridad, realmente no logro entenderlo comparado con que el Señor es luz y el que me sigue no andará en tinieblas. Entonces, pastor, si por favor me ayuda a comprender, Primera de Reyes, capítulo 8, versículo 12. Gracias y bendiciones.
0: Querido pastor, muchas gracias. Que Dios te bendiga. Un saludito a la distancia. Vamos a ver. Primero que todo, el subtema que aparece aquí es Salomón bendice al Señor. Primera de Reyes 8:12 dice en la versión de las Américas, Entonces Salomón dijo, el Señor ha dicho que él moraría en la densa nube. Ciertamente yo te he edificado una casa majestuosa, un lugar para tu morada para siempre. Ok, te das cuenta cómo en una traducción más elaborada cambia. En vez de oscuridad aparece nube. Y claro, nube es entendible porque esto de la nube para el pueblo de Israel es muy familiar. Nube en el desierto, columna de fuego en la noche, ¿verdad? Ahora, si me voy a la versión Dios habla hoy, mi querido pastor dice así. Entonces Salomón dijo, tu Señor has dicho que vives en la oscuridad, pero yo te he construido un templo para que lo habites, un lugar donde vivas para siempre. Luego el rey se volvió de frente a toda la comunidad israelita que estaba de pie y la bendijo. Entonces aquí oscuridad no se debe de tomar como que el Señor vive en tinieblas, sino que oscuridad aquí no tiene la connotación de noche, de que no se ve nada, sino que más bien, de acuerdo a las traducciones que hemos consultado y podríamos consultar otras más, se está hablando de tú vives en la nube que se depositaba en el monte Sinaí, así estuvo, y entonces ya es hora, Señor, de que tengas una casa en la tierra santa, y es por eso que Salomón le hizo un templo. Estoy aquí con el teléfono buscando también en la Biblia que tengo en el celular y quiero ir a unas versiones todavía un poquito más actuales. Qué interesante esta pregunta, porque cualquiera de primera entrada diría, pero ¿cómo es esto? Si Dios es luz, ¿cómo va a vivir en oscuridad? Pero oscuridad aquí nada tiene que ver con tinieblas. Oscuridad aquí nada tiene que ver con lo maluco, ¿verdad? No es así. Así que estoy yendo aquí a una versión interesante que dice, Entonces Salomón oró, oh Señor, tú dijiste que habitarías en una densa nube de oscuridad. Ahora te he construido un templo glorioso, un lugar donde podrás habitar para siempre. Querido pastor, básicamente cuando se habla de nube tenemos que asociar que en un principio la chequiná de Dios se manifestaba cayendo como una gran nube sobre el monte Sinaí, ¿verdad? Pero aquí Salomón ya dice, no, te hemos hecho una casa, Señor, para que habites ahí. Oscuridad aquí no es sinónimo de tinieblas, no es sinónimo de maldad, no es sinónimo de algo con Satanás, sino que más bien oscuridad, que es como tú habitas en una nube, Señor, siempre, como has estado sin casa. Ahora te hemos hecho una en la Tierra Santa para que puedas habitar con nosotros, ¿verdad? Y me gusta mucho esto porque en el versículo 10 y 11, los versículos anteriores, dice: al salir los sacerdotes del lugar santo, atención a lo siguiente, la nube llenó el templo del Señor, la nube, y por causa de la nube los sacerdotes no pudieron quedarse para celebrar el culto, porque la gloria del Señor, la Chequiná, había llenado su templo. Entonces, es interesante ver los versículos anteriores de que es como una nube, pero cuando lo definen como oscuridad, no es sinónimo de que no hay luz, no es sinónimo de tinieblas, no es sinónimo de algo que tiene que ver con maldad o con Satanás, no, es como una nube. Tú has habitado como en una nube, entendiendo que así fue como lo visualizó Israel cuando lo conoció en el monte Sinaí. Esa es una de sus teofanías o manifestaciones, ¿verdad? Tengo un comentario aquí para ir concluyendo. Dice: la nube que llenó la casa de Jehová y la gloria de Jehová son tomadas por algunos como aludiendo al Espíritu Santo, que tiene una teofanía en ese momento, ¿verdad? Y me llama la atención, ¿verdad? Espero que esto te ayude, mi querido pastor. Mis amados hermanos y hermanas, llegamos así a la finalización de este programa, La Verdad Os Hará Libres. Ha estado con ustedes el pastor Alex Francisco Rojas. Quiero dar gracias por mis compañeros de La Verdad Os Hará Libres, pastor Siles, pastor Juan Carlos, que los he venido escuchando también en estos días para aprender, para edificar mi vida. Somos un equipo de diferentes, inclusive escuelas teológicas, pero tenemos una columna vertebral de doctrina teológica que nos une y que está basada en el Nuevo Testamento, en la doctrina que el Padre le dio a Cristo y Cristo le dio a los apóstoles. Me congrego en Misión Cristiana Emanuel todos los domingos 10:30 de la mañana en el Salón de Eventos del Polideportivo de San Francisco. Ahí escudriñamos la bendita palabra de Dios. Dios les bendiga mucho.
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3: Muy buenas, hermanos. Faro del Caribe está en un proceso de lectura de la palabra del Señor, el cual consiste en que cada día leamos un capítulo de la misma. Corresponde hoy la lectura del libro de Eclesiastés. Eclesiastés, su nombre hebreo es Kohelet, y se traslada al nombre griego más conocido como predicador. Este texto, Eclesiastés, es un libro del Antiguo Testamento que en el canon de los judíos pertenece a la categoría de los cinco rollos, siendo este el cuarto de esos rollos. Usualmente los judíos lo leían en la fiesta de los tabernáculos y era considerado para ellos parte de lo que llaman la literatura de sabiduría. El libro se describe como una obra hecha por Salomón. Salomón fue rey de Israel entre el año 970 al 931 antes de Cristo. El libro habla de la lucha que tiene el autor para encontrarle sentido a la existencia. ¿Para qué es la vida? ¿Cuál es el objetivo de la vida debajo del sol? Su experiencia como predicador, como persona que ha vivido, es poco satisfactoria. Pareciera que no ha encontrado placer en la vida. Pero el libro hay que leerlo a la luz de lo que era la revelación que ellos tenían en esa época, para que no creamos que la vida es pesimista y no tiene sentido. La frase "todo es vanidad" es la percepción que había vivido el autor del mismo. Había buscado la felicidad en muchas cosas y se dio cuenta de que ahí no estaba. La verdadera felicidad del hombre es encontrar en Dios su sentido. Hay pasajes hermosos de este libro que tenemos que tener en mente siempre. Debemos de recordarnos de pasajes tales como Eclesiastés capítulo 3. Todo tiene su tiempo, y todo lo que se quiere debajo del sol tiene su hora. El Eclesiastés entiende la belleza de que en la vida hay tiempo de nacer y tiempo de morir, tiempo de plantar y tiempo de arrancar lo plantado. Todo tiene su tiempo, y el tiempo más hermoso es aquel tiempo donde la vida, aunque a veces nos parezca complicada, intentamos vivirla a la luz de lo que Dios espera de nosotros. Por eso el libro, luego de muchas reflexiones, termina diciendo: el fin de todo el discurso que has oído es este: teme a Dios y guarda sus mandamientos, porque esto es el todo del hombre. El libro tiene una composición donde en los primeros capítulos habla de la vanidad de la vida, desde el capítulo 1 hasta el capítulo número 6, todas las maneras en las cuales el mal se manifiesta. Aparece del capítulo 7 al capítulo 9, cómo lidiar con la vida en un mundo que es malvado, y la parte final, cómo enfrentar la incertidumbre que nos da la vida, del capítulo 10 al capítulo número 12. La felicidad del hombre consiste en hacer la voluntad de Dios, aunque a veces aquí en la vida hayan aspectos muy negativos que nos pueden poner en duda sobre ello. Pero el Eclesiastés aporta a la verdad bíblica de que cuando la vida la ponemos en manos de Dios, nos acordamos de nuestro Creador en los días de la juventud, podemos plenamente vivirla para la gloria y la honra del Señor. Que seamos muy edificados con la lectura de este libro y que Dios nos siga bendiciendo a todos.

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1: Eclesiastés o el Predicador, capítulo 1. Todo es vanidad.
2: Palabras del Predicador, hijo de David, rey en Jerusalén. Vanidad de vanidades, dijo el Predicador. Vanidad de vanidades. Todo es vanidad. ¿Qué provecho tiene el hombre de todo su trabajo con que se afana debajo del sol? Generación va y generación viene, mas la tierra siempre permanece. Sale el sol y se pone el sol, y se apresura a volver al lugar de donde se levanta. El viento tira hacia el sur y rodea al norte. Va girando de continuo, y a sus giros vuelve el viento de nuevo. Los ríos todos van al mar, y el mar no se llena. Al lugar de donde los ríos vinieron, allí vuelven para correr de nuevo. Todas las cosas son fatigosas más de lo que el hombre puede expresar. Nunca se sacia el ojo de ver ni el oído de oír. ¿Qué es lo que fue? Lo mismo que será. ¿Qué es lo que ha sido hecho? Lo mismo que se hará, y nada hay nuevo debajo del sol. ¿Hay algo de que se puede decir, he aquí esto es nuevo? Ya fue en los siglos que nos han precedido. No hay memoria de lo que precedió, ni tampoco de lo que sucederá, habrá memoria en los que serán después.
1: La experiencia del predicador.
2: Yo, el predicador, fui rey sobre Israel en Jerusalén. Y di mi corazón a inquirir y a buscar con sabiduría sobre todo lo que se hace debajo del cielo. Este penoso trabajo dio Dios a los hijos de los hombres para que se ocupen en él. Miré todas las obras que se hacen debajo del sol, y he aquí, todo ello es vanidad y aflicción de espíritu. Lo torcido no se puede enderezar, y lo incompleto no puede contarse. Hablé yo en mi corazón diciendo, he aquí, yo me he engrandecido y he crecido en sabiduría sobre todos los que fueron antes de mí en Jerusalén, y mi corazón ha percibido mucha sabiduría y ciencia. Y dediqué mi corazón a conocer la sabiduría y también a entender las locuras y los desvaríos. Conocí que aún esto era aflicción de espíritu. Porque en la mucha sabiduría hay mucha molestia, y quien añade ciencia, añade dolor.
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5: Thank you. Informamos la hora. Son las 4:00.

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4: Hola, ¿qué tal? Saludos, bendiciones, bienvenidos y bienvenidas a mitad de semana, el espacio de tu generación Zona Vertical. Y también a partir de las 4:30 estaremos con el espacio de Tarde con Especialista. Hoy tendremos a la doctora Pamela Salas con un tema especial de la salud mental desde la perspectiva médica. ¿Qué nos dice la perspectiva médica? Pero también, ¿qué nos dice la palabra de Dios con respecto a la salud mental? Un tema muy en tendencia que hoy volvemos a tratar en esta oportunidad en el espacio Tarde con Especialista. Así que quédate con nosotros, no te despegues ni un solo segundo de la programación de su emisora Faro del Caribe y de Zona Vertical. Andrei Morales acompaña como todos los miércoles. Hoy te traigo un mensaje especial de parte de Dios en Proverbios capítulo 13, versículos 20, que nos dice la palabra de Dios: el que anda con sabios, sabio será, mas el que se junta con necios será quebrantado. Y es que debemos ser guiados por su sabiduría. Ya lo maravilloso que la palabra de Dios nos dice es que nos recuerda que cada día el cómo vivir, cada día el cómo vivir sabiamente, al que difícilmente encontraremos en algún otro libro en este mundo. Y es que definitivamente innumerables son las decisiones que tomamos, tanto a lo largo de la vida, siendo influenciados por alguien más que probablemente no haya sido guiado por el Espíritu de Dios. Y eso es lo que jóvenes y jóvenes de corazón debemos tener bastante y sumo cuidado de quién recibimos la corrección o de quién recibimos el consejo. Ojalá que sea guiado por Dios, que en ese momento alguien pueda decir: joven o hermano, oremos al Señor, presentemos esta situación, y conforme pasan los momentos, que el Espíritu Santo revele al corazón de otra persona y de una forma amorosa, bonita, le pueda guiar a uno. Por eso debemos ser guiados por el Espíritu Santo en todo lo que hagamos. Además, mi hermano y mi hermana, algo que tantas veces tuerce nuestro camino y distorsiona nuestro futuro es eso que sentimos presión de otros, que es que aquel lo hizo, que aquel no lo hizo, que aquel tiene, que hoy no tiene. Entonces, no estamos siendo guiados por Dios o por el Espíritu Santo que nos habla a través del Señor, sino por la emoción. Y además de eso, mi hermano y mi hermana, es que más es el Señor que nos aconseja siempre a buscar su sabiduría. ¿Dónde encontramos la sabiduría? En la palabra de Dios, la que Él dejó, a buscar siempre aquello que viene de lo alto, aquello que viene de parte de Dios, y que nos rodeemos de aquellos que no solo poseen sabiduría terrenal, sino espiritual. La mucha letra mata. Pueden ser personas que conocen muchísimo, pero no la viven. Entonces, ¿de qué sirve? Y pueden estar guiados simplemente por lo que creen, pero no es por lo que la palabra les instruye o les enseña a poder hacer las cosas delante de Dios. Esto es un mensaje para todos, no solo para la juventud, que hoy en día está actuando de forma muy, muy rápido, de una forma sin pensarlo, sin decir, bueno, lo quiero para mañana, lo quiero para hoy. Este es el mensaje que tenemos en esta tarde para usted, mi hermano y mi hermana. Pues de esta manera nos volvemos más sabios, entendidos a través de la palabra de Dios, cuando dice que si necesita sabiduría, pídala y Él la dará. ¿A quién? A nuestro papá, a nuestro Dios Todopoderoso. Entendidos en su voluntad, así evitamos el castigo y el quebranto que sufren los necios por no dejar llevarse del consejo divino. Por eso hoy, mi hermano y mi hermana, es una buena tarde para volver a empezar a la manera de Dios y no a la manera nuestra o de aquellos o aquellas que quieran hacer las cosas como ellos desean. Consejo para esta hora de la tarde, y recordarles, mi hermano y mi hermana, pueden dejarnos sus mensajitos por medio de la central telefónica 2286-1511 o vía WhatsApp 8777-5965. Hermosísimo tema 2025 que nos ha dejado Saray Rivera. Ese tema se titula Inquebrantable.

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2: Por ahí escuchábamos a Alex Hurto con este tema, se titula Pentagrama, 4 de la tarde, 20 minutos. Saludos especiales para los hermanitos conectados a esta hora de la tarde con la programación de su emisora Faro del Caribe y este espacio Zona Vertical. Gracias a la hermana Patricia Monterrosa, bendiciones. Olguita, saludos, bendiciones. También para la hermana María y también para Viviana. Bendiciones, gracias por estar en sintonía de Faro del Caribe y a todos los que de una u otra forma, como decimos los jueves, palabra y frase célebre de mi hermanita Helen Hernández Salazar, la psicóloga, la audiencia silenciosa. Todos los que están en la audiencia silenciosa, pero de una u otra forma ahí nos dicen, hermano, yo escucho el programa, yo sintonizo Zona Vertical, me edifica la palabra, los temas que

trae. Así que es una gran bendición de miércoles a viernes que usted está conectado con Zona Vertical en el espacio que me corresponde, lunes y martes con nuestro compañero Gabriel Díaz en la programación que ya ahí está establecida, los lunes Confrontación Vertical y los martes ahí con el programa de tardes o de martes random más bien. Miércoles en Zona Vertical les traemos Tarde con Especialista, así que no se lo pierda porque hoy una especialista, una doctora, tendremos una doctora que estará con nosotros acá en cabina y nos va a traer un tema que ya habíamos hablado anteriormente. Esa es como una parte más importante, como más contenido de la salud mental. Algo muy, muy importante en estos tiempos. La Caja del Seguro Social invierte millones de colones, es decir, el país invierte millones de colones cada día en personas que tienen una otra situación en su salud mental, tal vez algunos con depresión, otros con problemas de cuestiones de... ¡Ay, se me fue la palabra! Sí, no me recordé, pero ahorita tal vez me cae la moneda, entonces me recuerdo. Ah, de personalidad, ya me cayó, venía tarde, era una de 25. Problemas de personalidad, hay muchos que también les afecta, otros se sienten como rechazados por la sociedad y hay situaciones que después de la pasada pandemia a muchos también les quedó alguna secuela de cosas que vivieron o que tuvieron como un trauma. Entonces todas estas situaciones llevan a que la salud mental se deteriore. Pero ¿qué nos dice la medicina? ¿Y qué nos dice nuestro Padre Celestial en la palabra? Que es lo mejor, que Él todo lo puede. Así que hoy, desde los puntos, como los hemos venido tratando y lo cuidamos de que sea desde el punto profesional, pero también desde el punto pastoral o de la palabra de Dios, lo estaremos abordando. Así que les recuerdo, Tarde con Especialistas, la doctora Pamela Salas estará con nosotros con el tema salud mental desde la perspectiva médica y por medio de la red social de Facebook, Zona Vertical 97.1 FM, y el Facebook de Faro del Caribe 97.1 FM también. Ambos estaremos transmitiendo este espacio de Tarde con Especialista. Aprovecho ya que mencioné a mi hermanita Helen Hernández Salazar, que mañana tendremos, Dios mediante, Psicología Vertical. Este jueves pasado me la perdí, estaba en golfito, imagínate, pero ahí estuvo nuestro compañero Gabriel cubriendo el jueves pasado. Ya hoy estamos de vuelta, estamos por acá. Y el día viernes esperamos pronto tener alguito, pero vamos a tener una palabra especial de parte de Dios y el programa también en Zona Vertical. Todos los días, contenido, edificación, tanto para papá, mamá, hermano, primo, tío, abuelo y para toda la familia. Nos vamos con más música, Nueva Vida. Sí, nos canta Joanny. Esto es lo más reciente.

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3: Más asazo porque la salud mental está en tendencia hoy en día, lo ven en los consultorios, los psicólogos, lo ven en todo lado, se habla y demás, y también acá en Zona Vertical lo abordamos. Bien, ya llegó el miércoles, tarde con especialista, el pastor Juan Carlos Salas, hoy nos trae un especialista que nos va a hablar de ese tema que ya mencioné, así que les saludamos, buenas pastor.
4: Muy buenas tardes, André, y muy buenas tardes a cada uno de nuestros oyentes en esta tarde de miércoles 13 de mayo. Ya vamos casi por la mitad de este nuevo mes de mayo. Así que les saludamos hoy nuevamente con una oportunidad también de presentar un tema que, como dijo André, es un tema pues muy actual, muy que está entre las conversaciones, pero también entre las realidades de muchas personas, los efectos y las situaciones de la salud mental, ¿verdad? Para nadie es un secreto que es una de las situaciones más adversas que tiene en este momento la población, y también, obviamente, nosotros como cristianos también podemos ser afectados de alguna u otra forma. Y bueno, en esta tarde me acompaña la doctora Pamela Salas, ¿verdad? Que ella es doctora en medicina general, pero atiende consulta externa en un centro de salud y a diario, ¿verdad? Recibe personas con esta sintomatología y hoy nos puede compartir algunas de las experiencias que ha tenido, pero este es un tema muy importante que también queremos traer esperanza y queremos traer ánimo para que usted también pueda ver desde una perspectiva médica cómo tratar o cómo se trata la salud mental. Muy buenas tardes, doctora Salas.
2: Hola, muy buenas tardes. Un saludo a todos los que nos escuchan el día de hoy. Muchas gracias por la invitación y el espacio para hablar algo tan importante como es la salud mental. Algo que afecta a todos, y los cristianos no somos la excepción, ¿verdad? Vivimos en un entorno en el que normalmente estamos bajo presiones, bajo mucho trabajo, y esto puede generar cierto impacto en nuestra salud mental, y es importante que conozcamos qué podemos hacer y cómo podemos mejorar.
4: Sí, hace unos 22 días también estuvo con nosotros pues una psicóloga, una hermana, y también hablamos de este tema, obviamente desde una perspectiva clínica pues diferente, que es desde el abordaje de la psicología, ¿verdad? Pero hoy, en esta tarde, queremos traer un poco en la dinámica de la perspectiva médica, ¿verdad? Cómo los doctores están preparados para atender estos problemas de la salud, ¿verdad? No solamente pues que le duela a usted o a mí un órgano, una articulación, sino la parte mental, que es tan importante, y como ahora veníamos hablando, ha cambiado mucho la dinámica en muchos aspectos, ¿verdad? Familiares, en aspecto laboral, en aspecto profesional, en la economía, en lo social. Entonces hay muchas cosas cambiando y que meten mucha presión a las personas. Pero doctora Salas, podemos empezar tal vez hoy con alguna definición que podamos ayudar y podamos poner de base en esta conversación que tenemos en esta tarde.
2: Claro. Bueno, algo importante es conocer tal vez cómo conceptualizamos la salud mental. Y la salud mental es un estado de bienestar emocional, psicológico y social que va a influir en cómo pensamos, en cómo nos sentimos, en cómo actuamos, ¿verdad? Y también va a determinar la manera en la que enfrentamos el estrés, nos relacionamos con los demás y tomamos decisiones. No se trata únicamente, digamos, de cuando hablamos de salud mental, de pensar nada más en que está enfermo, ¿verdad?, la persona, sino de poder vivir un equilibrio y poder adaptarnos a cambios, poder mantener una buena calidad de vida.
4: Bueno, y escuchando esa definición, ese concepto, veo que es algo también integral, ¿verdad? Que afecta no solamente lo que pensamos, sino lo que sentimos y también cómo vamos a actuar, ¿verdad? Entonces está todo interrelacionado, pero también forma parte de esa integración en el ser humano, ¿verdad? Que no solamente es cómo me duele algo, sino cómo puedo, desde un punto de vista de la parte mental, pensar, actuar, hacer, ¿verdad? Y también sentir. Pero es importante porque hoy está más evidenciado muchos de todos estos aspectos. Y ese tema que usted dijo, ¿verdad? Es un balance, un equilibrio. Es fundamental para que nosotros entendamos la necesidad de trabajar estos aspectos, de ponerle cuidado a estos aspectos en la vida diaria. Y como usted dijo también al principio, no estamos, por ser cristianos, no estamos excluidos, ¿verdad? No estamos exonerados de poder entrar en alguna situación o algún abordaje. Sí. ¿Cuál es la situación, un poquito a nivel general, de la que usted ve, doctora, a diario? Usted atiende muchas personas, ¿verdad? En su lugar de trabajo. Y la dinámica, ¿cómo la nota usted?
2: Bueno, es interesante porque yo trabajo en un centro de atención primaria acá en nuestro país, ¿verdad? Y nosotros aproximadamente atendemos 32 pacientes al día.
4: 32 pacientes en 7, 8 horas de trabajo.
2: Exacto, son más o menos 4 por hora. A veces, ante situaciones emergentes, ¿verdad? Ajá, podemos atender algún otro o demás, ¿verdad? Pero ha llamado la atención que en los últimos años, pues, las enfermedades mentales han aumentado bastante. Entonces, si nos ponemos a pensar qué ha generado ese aumento, ¿verdad?, de enfermedades mentales, tal vez antes no se veía tanto o no se escuchaba tanto, podríamos relacionarlo tal vez con que ha aumentado mucho el estrés laboral, el estrés académico, ¿verdad? Esa presión por llegar a alcanzar un puesto de trabajo que yo creo que tengo que tener para encajar, o un grado académico que necesito tener para poder sentirme que surgí, ¿verdad? La sobrecarga emocional. Hay personas que pasan todo el tiempo demasiado presionadas porque tengo que hacer todo bien, tengo que mantenerme ecuánime, no puedo llorar, no puedo, ¿verdad?
4: Entonces, tengo que ser el fuerte.
2: Exactamente.
4: Tengo que salir adelante con todo esto. Uh-huh. Ok, he escuchado algunas expresiones de esas.
2: Uh-huh. Ajá, las redes sociales, por ejemplo, ¿verdad? También. Eso nos mantiene en un mundo irreal de comparación con creo que...
4: Con lo ideal.
2: Ajá, con imágenes que nos han hecho creer, ¿verdad?, que tenemos que ser de esta o esta manera. Uh-huh. Y es muy, muy curioso porque ustedes ven en una red social casi nunca se ve la parte fea de nada, ¿verdad? Siempre, por ejemplo, si hablamos de la maternidad, solamente se ve la parte linda de la maternidad, nunca se habla de la parte difícil de la maternidad. Si hablamos del trabajo, nunca se habla de lo cansado del trabajo, siempre se habla del puestazo, del dinero, de verdad, del reconocimiento. Entonces siempre entramos como en esa comparación, y por supuesto que nadie va a subir a sus redes sociales que le está pasando algo malo, ¿verdad? Uh-huh. Sino que siempre van a subir lo bueno o una imagen de lo que está sucediendo, que es muy, muy lejana a la realidad en muchas ocasiones.
4: Bueno, y tal vez voy a interrumpir ahí. Hace unos días trajimos aquí a una persona que hablábamos de esto de redes sociales y decía la tendencia que hay de que los jóvenes, ¿verdad?, y los niños, pero también sobre todo los jóvenes, de tener ahí eso como un parámetro, ¿verdad?, en la realidad de sus vidas, ¿verdad?, el tema de las redes sociales. Entonces, es como un ideal, pero al final también hablábamos de que hay influencers, lo que llaman hoy la figura influencer, ¿verdad?, uh-huh, aquellas personas que son como el los líderes, hija, uh-huh, líderes y ejemplos a seguir. Pero bueno, ellos tienen y se miden por la cantidad de seguidores, ¿verdad? Entonces, hay muchas personas que en las redes sociales encuentran un tema que es complejo de manejar, ¿verdad? Y algunos, ahora se ha dado mucho el tema del bullying cibernético, también escuchaba ese día. Y hay muchas situaciones, ¿verdad?, que se dan por las redes sociales, de que la gente pues también expresa cosas fuertes, pero se escuda en una red social.
2: Claro, ¿no? ¿Okay? Claro. Otros aspectos pueden ser hasta los problemas económicos, ¿verdad? Para nadie es un secreto que en nuestro país cada vez todo está más costoso y tal vez la ganancia queda estancada, ¿verdad?
4: La capacidad de ahorro, sí.
2: Correcto, es una realidad que ha generado mucha enfermedad mental. La violencia, los conflictos familiares, bueno, está de más, ¿verdad? Hablar yo creo que de este tema, ahora ver cómo actúa la gente en la carretera, con sus vecinos, ¿verdad? Hemos visto ahora hasta, lamentablemente, que se sacan objetos para herir a otros por simplemente que le pitaron o que están en una presa y se te metieron en el espacio que te correspondía, ¿verdad? O sea, estamos muy intolerantes a la frustración, al
4: esperar.
2: Exacto, muy impacientes, ¿verdad? Uh-huh. Y eso es parte, digamos, de lo que ha generado este desequilibrio en la salud mental. El duelo, el aislamiento social, eso puede generar un desequilibrio también en la salud mental. Hay gente que no sabe manejar un duelo, uh-huh. que se aísla socialmente.
4: Las pérdidas en general, ¿verdad? Porque no solamente tal vez llamemos duelo, que es cuando se muere alguien, un ser querido, sino también pérdidas de otro tipo, ¿verdad? Materiales, pérdidas de una relación.
2: Claro.
4: Pérdidas de un familiar, obviamente, y pérdidas hasta pues de su hogar, de su casa o una finca o lo que sea, ¿verdad?
2: Bueno, y no, tal vez no vamos hacia ese tema, pero hasta a veces una mascota genera un duelo,
4: ajá,
2: ¿verdad?
4: También.
2: Y no se resuelve ese duelo cuando perdemos una mascota. De hecho, hace poco atendí a una persona que lastimosamente su perrito de toda la vida, ¿verdad? Había fallecido esa persona no lograba, digamos, como avanzar con respecto a la parte de su salud mental, porque no, digamos, no podía aceptar, ¿verdad?, esa partida. Uh-huh. Entonces creo que esos duelos mal resueltos, esos aislamientos, generan ese desequilibrio que estamos hablando. Y bueno, algo que no podemos omitir, que ha generado un antes y un después, fue la pandemia del COVID, ¿verdad?
4: Sí, claro.
2: El COVID vino y generó un cambio total.
4: La dinámica de las relaciones, de las casas, de los hogares, de los trabajos. Pero ahora la tendencia es todo lo digital, trabajos, estudios, ¿verdad? Todo eso también genera un cambio porque antes estábamos habituados a salir a lugares de trabajo, teníamos que levantarnos, irnos, alistarnos, ¿verdad? Esa era como la dinámica, los estudiantes luego pasaban a las universidades y de las universidades a los trabajos o bien del colegio al trabajo. Pero ahora hay una dinámica diferente.
2: Sí, y creo que el antes y después tal vez lo vemos todavía más marcado en la niñez y en la adolescencia, después del COVID, ¿verdad? Que tal vez fueron los grupos etarios, al igual que a los adultos mayores, en estar muchísimo más afectados por el tema. Los niños no podían ir a la escuela, no podían relacionarse con otros niños, solo podían relacionarse dentro de su misma casa, igual que los adolescentes. Muchos papás, aunque digamos algunos podían trabajar desde casa, otros sí tenían que salir, entonces tenían que ver con quién dejaban a sus hijos, o si bien hasta niños se quedaban solos, porque con esto de que no podíamos meter a nadie fuera de nuestra burbuja, ¿verdad?, generaba mucho aislamiento social. Y uh-huh. Esto genera, ¿verdad?, inseguridad en los niños, inseguridad en los adolescentes, sensación de que nadie me comprende, etcétera, ¿verdad? Igual en los adultos mayores. Después del COVID, creo que el aumento de depresión en el adulto mayor, las enfermedades como, por ejemplo, las demencias y todas estas cosas empiezan a escalar, ¿verdad? Por ese nivel, digamos, de
4: aislamiento
2: en el que nos tuvimos que adaptar a tener, ¿verdad?
4: Para sobrevivir muchas
2: exacto.
4: cosas.
2: Exacto.
4: Muchos cambios a la vez sucedieron, ¿verdad?
2: Exacto, hasta me acuerdo que teníamos un número de placa para ir al supermercado y a la farmacia y no podíamos hablar con nadie ni podíamos tocar a nadie. Es más, la frialdad con la que tuvimos que todos actuar ante una persona que estaba enferma de COVID.
4: También.
2: ¿Verdad?
4: También.
2: Eso generaba que, uy, tiene COVID, no se le acerque. Uy, tiene COVID, no lo llame. Uy, tiene COVID, no le hable, ¿verdad? Eso nos generó a todos esa indiferencia, ¿verdad? Porque, uy, Dios libre, nos fuéramos a enfermar todos, nos íbamos a morir todos. Entonces creo que todo esto viene a impactar muy negativamente nuestra salud mental y uh-huh. algo que nos puede llamar la atención es que ya no es algo de adultos, ¿verdad? Ahora es de niños, adolescentes, adultos y adultos mayores.
4: Ok, casi que todo tipo de población y hombres correcto. Y mujeres y por igual. Pero yo quiero añadirle tal vez dos dos aspectos que yo he visto que también están afectando mucho a las personas en salud mental. Uno es el alto consumo de drogas y de licor, ¿verdad? Atendemos personas y muchas personas están, ¿verdad?, con situaciones donde el consumo excesivo de las nuevas drogas también que se están utilizando en la sociedad, pues ha traído un efecto, ¿verdad? Cuando yo era pequeño, si acaso se escuchaba de la marihuana, pero ahora hay una variedad, ahora se produce por la manera de en una casa, en hidroponía, todo ese tipo de situaciones, ¿verdad? Y las mezclas de las drogas que hay. Entonces eso me parece a mí que también las drogas sintéticas que salieron, ¿verdad? Y todo esto nos pone en una situación de presión a muchas personas. El problema también que hay con los niños y jóvenes que de alguna u otra manera vienen con alguna detección de una circunstancia que llaman a nivel educativo, ejemplo, que tiene un problema de comportamiento, ¿verdad? Y entonces lo mandan a llamar a los padres, también entonces genera una problemática que a veces los padres, la familia no está preparada para manejar. Y son situaciones reales que vienen a cambiar la dinámica del hogar, la dinámica de mamá, papá, y obviamente de los hermanos y de los hijos. Entonces, esos dos elementos yo los veo muy, muy nuevos también, ¿verdad? En los últimos años, donde antes pues no se decía nada de ninguno de estos aspectos y no era tan público, ahora es más evidente. Pero en la dinámica suya de todos los días, atiende todas estas cosas que usted nos ha dicho. Personas claro, con esos trasfondos.
2: Claro, de hecho hay algunos trastornos que son más comunes que otros, ¿verdad? Ajá. Y yo traigo algunos aquí como para medio mencionarlos. Y tal vez las personas que nos escuchan también, me gustaría que tal vez se pongan a pensar, ¿verdad? Si alguno de estos que voy a mencionar, usted se identifica o siente, ¿verdad?, que necesita ayuda en alguno de estos, es importante que preste atención, porque al final voy a tal vez a dar unas recomendaciones, ¿verdad?, en caso de usted sentir alguno de estos síntomas, ¿verdad?
4: Sí.
2: Creo que uno de los más comunes que estamos viendo ahora en la consulta es el trastorno de ansiedad, ¿verdad? ¿Cómo lo manifestamos o cómo lo manifiesta un paciente, verdad? Es una preocupación constante, es un miedo excesivo. Algunos tienen síntomas físicos como la sensación de tener palpitaciones, dificultad para conciliar el sueño, sensación como de que algo malo me va a pasar o estoy en alerta todo el tiempo, ¿verdad? Uh-huh. O los famosos ataques de pánico, ¿verdad? Los ataques de pánico se manifiestan de diferentes maneras, pero muchas personas coinciden en algunas cosas: un dolor opresivo en el pecho, sensación de que me falta el aire, sudoración, me voy a descomponer, ¿verdad?
4: El de pánico, esa es la
2: sensación. Ese es el trastorno de pánico, ajá. Uh-huh. Y muchas personas, cuando llegan a la consulta, ni siquiera, digamos, tienen tal vez como la conciencia de que están teniendo una crisis de ansiedad o un trastorno de ansiedad. Entonces, si usted siente, ¿verdad?, que alguna de estas cosas que yo he mencionado puede estar relacionado con algo que usted ha sentido frecuentemente, es posible que requiera ayuda en esa área.
4: Ok, repasemos. Entonces, ¿sería preocupación?
2: Preocupación constante.
4: ¿Miedo excesivo? Ajá. ¿A alguna situación, verdad, particular? ¿Palpitaciones es lo que llamamos, es como que se acelera un poquito el corazón?
2: Taquicardia. Es que se acelera el corazón. Palpitaciones, okay. Es que usted siente como el latido del corazón en el oído.
4: Ah, ok, muy bien, muy bien.
2: Sensación como de peligro, como estar alerta, ¿verdad?, constantemente. Ajá. Y puede manifestarse como un ataque de pánico.
4: Ok.
2: Otro muy frecuente es la depresión, ¿verdad? La depresión es algo más allá de sentirse triste. Mucha gente llega a veces, asocia, y dice, estoy deprimido, pero realmente tal vez lo que tiene es algún estado, ¿verdad?, de desfase del ánimo o algo así, ¿verdad? Pero no una
4: conducta depresiva.
2: Una depresión en sí, ¿verdad? Es más allá entonces de sentirse triste y está asociado con pérdida del interés o motivación por hacer las cosas que normalmente hacen, una fatiga constante, son personas que aunque duermen todas las horas del día, están cansadas, ¿verdad? Uh-huh. Y ellos se levantan y dicen, siento que no dormí absolutamente nada. O algunos se van al otro extremo, no logran conciliar el sueño, ¿verdad? Cambios en el apetito. Hay personas que están con depresión y pueden no querer comer absolutamente nada, ¿verdad? Y bajar mucho de peso. Uh-huh. O bien estar más bien comiendo constantemente todo el día sin una sensación de llenura y aumentar mucho de peso. O sea, son cambios muy radicales del apetito. Una sensación como de vacío, como de nada me llena, nada
4: me satisface.
2: Exacto, nada me motiva. Una culpa extrema de, ¿verdad?, de lo que siento, como por qué no logro sentirme bien, por qué no logro salir de aquí. Es como estar metido como en una cárcel, ¿verdad? Tienen mucha dificultad para concentrarse, para recordar cosas.
4: Para poner atención.
2: Exacto, para recordar cosas. Se olvidan muy fácilmente de sus compromisos y de sus cosas, aunque las apunten. Uh-huh. Y pueden llegar a tener pensamientos negativos o de suicidio, ¿verdad? Entonces son personas que tal vez no quieren, porque a veces la gente piensa que las personas con depresión quieren matarse, ¿verdad? Uh-huh. Y no es necesariamente que quieren, es como una constante lucha mental en la que
4: la
2: vienen
4: que entra,
2: esos pensamientos.
4: Viene y entra.
2: Vienen esos pensamientos de estaría mejor si no estuviera vivo, estaría mejor si me durmiera y no me despertara más, estaría mejor si chocara y no volviera a abrir los ojos. Ese tipo de pensamientos, ¿verdad? Que no son como, o sea, no son pensamientos intencionales, sino como que vienen, ¿verdad?
4: Como que aparecen y desaparecen, digámoslo así.
2: Y puede escalar a llegar ya a una de una idea pasar a una decisión de quitarme la vida, porque ya la desesperación que siento, la desesperanza que siento es demasiada y no puedo controlarlo.
4: Okay. Una pregunta, doctora, a este punto, digamos, siempre hay como formas, me imagino que ustedes tienen, cuando llega alguien a una consulta, ¿verdad? Si alguien se presenta, ustedes lo pueden clasificar como un problema con la ansiedad o un problema de depresión.
2: Correcto.
4: Así sería. Hay algunos instrumentos que ustedes usan en los centros médicos como para que ustedes digan, mira, vamos a hacerte ciertas preguntas, o la gente contesta. ¿Cómo lo hacen? ¿En una conversación o simplemente llenando un cuestionario?
2: No. Digamos, lastimosamente en nuestro
4: sistema
2: de atención primaria el tiempo es muy reducido, ¿verdad?
4: Sí.
2: O sea, tenemos aproximadamente unos 15 minutos por paciente. Entonces, como que poder llenar un cuestionario o hacer un test, ¿verdad?
4: Ajá.
2: O sea, no está dentro de nuestras posibilidades. Lo hacemos más que todo como por medio de la historia clínica del paciente y sus síntomas.
4: Okay.
2: Nosotros clasificamos el trastorno. No podría decir que lo hacemos muy, muy específico como un especialista en psiquiatría o hasta un psicólogo, que puede generar, digamos, un diagnóstico todavía más específico, porque tienen una consulta más amplia para indagar más.
4: Ajá.
2: En el estado mental del paciente.
4: Okay.
2: Pero nosotros digamos que con ciertos síntomas podemos orientarnos en si es una ansiedad, una depresión o hasta un trastorno mixto, ¿verdad? Hay gente que tiene ansiedad con depresión.
4: Oh.
2: Exacto. Entonces, ese trastorno, digamos, esos trastornos, digamos, los clasificamos más que todo por la historia clínica de la persona.
4: Okay, muy bien. ¿Qué otro tipo de situaciones se enfrentan o ven ustedes?
2: Ok, bueno, antes de terminar y pasar de la depresión, algo que llama la atención es que la depresión se ha vuelto uno de los principales diagnósticos de incapacidad en nuestro país, ¿verdad?
4: Sí.
2: Tanto la depresión como la ansiedad.
4: La ansiedad a los 12.
2: Sí, y han generado, lastimosamente, una dificultad o una discapacidad para las personas que laboran, ¿verdad? Porque, como les digo, o sea, a veces es porque llegan muy tarde a consultar y ya el tratamiento o todo es un poco más complejo, ¿verdad? O también los niveles de factores, o, ¿verdad?, son muy difíciles de controlar para que la persona pueda reintegrarse a sus labores normales. Entonces sí, es algo que ha llamado la atención en los últimos años, cómo esto ha
4: subido
2: y ha generado esa discapacidad de las personas, ¿verdad?
4: Okay.
2: Otro que tal vez es un término como muy nuevo, ¿verdad? Es el burnout, que es el agotamiento emocional que vemos mucho en los trabajadores. Son personas casi siempre, ¿verdad?, que lo que manifiestan es un cansancio extremo, una desmotivación, se ponen muy irritables, sienten que ya no pueden más. Y tienden a tener un muy bajo rendimiento. Después de ser tal vez los mejores trabajadores, empezamos a ver como un descenso en su desempeño. Y empiezan a tener un desinterés por lo que hacen, ¿verdad? Y esto lo vemos mucho en trabajadores y en los cuidadores. Esto llama mucho la atención porque ahora que hay tanto adulto mayor en nuestra sociedad, hay muchos cuidadores de adultos mayores. Y esto es un síndrome que ahora se ha visto muchísimo en los cuidadores, además de los trabajadores, ¿verdad? Entonces, a veces ni siquiera es un trabajo remunerado, ¿verdad? Porque son hijos que cuidan a sus papás y tienden a tener este síndrome.
4: Y también, bueno, desde una óptica, digamos, en el ministerio y pastoral, esto del burnout, que es una palabra en inglés que significa quemado, sí, ¿verdad? Agotado. Esto lo hemos atendido muchas personas, hemos hablado con muchos líderes, con muchos ministros del Señor, incluso familias que han estado tan comprometidas en la obra del Señor que también en algún momento han llegado a presentar esta situación. Los misioneros, ¿verdad? También pasan por esta circunstancia, quizá digámosle que con una característica muy particular esto de que se llegan a un cansancio excesivo por tanto trabajo, no solamente físico, sino que espiritual, ¿verdad? Y en la parte emocional. Pero sí, ahora que usted decía, en la parte laboral y profesional se nota mucho estos cambios y estas circunstancias, pero también a nivel del ministerio hemos visto casos, ¿verdad?, donde desafortunadamente líderes que estaban muy comprometidos se vieron decepcionados o bien se vieron agotados y quizá no fueron ni comprendidos, ¿verdad? En alguna medida no fueron atendidos. Yo recuerdo una vez que una pareja nos dijo, a mi esposa y a mí como pastores, nos dijo: vean, necesitamos un tiempo. Y nosotros conversamos con ellos, les escuchamos y dijimos: sí, ustedes necesitan un tiempo. Y se salieron un tiempo, como 6 meses, pero continuaron en la iglesia bajo como un seguimiento con nosotros. Bueno, y eso fue bueno. También escuché de un amigo pastor que conozco que dijo un día: no puedo más con la iglesia. Y tomó la decisión, habló con su equipo de líderes, con los pastores, con los que tenía que hablar, y le dieron un espacio,
2: unas vacaciones.
4: Pues no vacaciones, pero sí como una salida en el escenario, ¿verdad?, de muchas de las cosas. Y lo manejó y se reintegró después nuevamente a la función pastoral. Pero sí es difícil esta parte, llegar a eso de quemado o agotado, es complejo.
2: Bueno, y si nos ponemos a pensar un poco en todos estos trastornos que hemos hablado, ¿verdad?, lastimosamente llegamos ahí por no detectar las señales a tiempo, ¿verdad? Que eso es tal vez lo que me gustaría ahora hablar más adelante.
4: Sí.
2: Pero es eso, digamos, esos mismos ejemplos que ahora se mencionaban, de líderes que tal vez dicen: necesitamos un tiempo. O sea, son personas conscientes de que si continúan, voy a terminar quemado y no va a haber vuelta atrás para mí, ¿verdad? Y es que estos trastornos hacen un antes y un después en la persona, aunque se puedan restaurar y se puedan sanar, van a terminar siendo un poco más propensos ante ciertas situaciones de su vida a recaer en estos trastornos, sí, ¿verdad?
4: Sí.
2: Entonces, es muy importante verlo a tiempo para evitar complicaciones. Otro trastorno muy frecuente son los trastornos de sueño ahora, ¿verdad? insomnio, que es del todo no poder dormir, no poder conciliar el sueño o no poder iniciar el sueño. Uh-huh. El sueño fragmentado, que es que me dormí, me despierto, me dormí, me despierto, me dormí, me despierto, ¿verdad? Personas que se duermen, pero es un sueño tan superficial que pasan en un soñando, digamos, como pesadillas toda la noche, ¿verdad? Esos son trastornos de sueño. Y la fatiga diurna, que es el típico, me dormí, me levanté y sigo igual de cansado que la noche anterior, ¿verdad?
4: O sea, de esos términos, ¿verdad? El insomnio es el más conocido porque obviamente es como el que siempre hemos visto. Uh-huh. Pero me llama la atención esto del sueño fragmentado. Me supongo que, así como lo explicó, que llega varias personas y dicen esta problemática, o sea, me despierto, me duermo, me despierto, me duermo, ¿verdad? Hay algunas personas que nos dicen, es que no puedo, solo veo
2: el reloj,
4: o solo veo el techo, ¿verdad? O sea, no, hay cosas que uno escucha, pero esta dinámica del sueño fragmentado me llama la atención.
2: Sí, bueno, y hay gente que piensa que esto es una normalidad, ¿verdad?
4: Que así soy.
2: Ajá, así soy. A mí me llama la atención las personas que dicen, soy nocturno, ¿verdad? Pero es porque no se han dado cuenta que tienen un trastorno del sueño, que es parte de un desequilibrio en la salud mental, que les está generando un conflicto, porque esto va... El mal dormir está asociado con ansiedad, está asociado con depresión, y está asociado con estrés. Entonces son personas que tal vez piensan que es algo normal en sus vidas, y son personas que son muy irritables, que son personas que no logran mantenerse tranquilos ante una situación de mucho estrés, ¿verdad? ¿Por qué? Porque no descansan. Entonces eso alimenta el desorden que tienen en su salud.
4: Hay algunas veces que he hablado con algunas personas y me dicen, bueno, es que yo no puedo dormir o duermo poco. Y me acuerdo de un señor que conocí, muy brillante de este país, que me dijo, yo duermo 3-4 horas. Y entonces yo le pregunté, me dice, no, es que yo me acuesto tarde leyendo y me levanto muy temprano a leer, ¿verdad? Él era muy, muy, muy culto, muy intelectual, pero... Cuando las personas estudian mucho, eso puede pasar, pero también cuando las personas ahora están en los videojuegos, están en esas cosas de, ¿verdad?, que la gente aprovecha y juega, ¿verdad?, en línea, llaman, se acostumbran quizá a dormir poco o a tener un sueño diferente, no sé, ¿verdad? Pero...
2: Sí, creo que hay muy poco conocimiento sobre la higiene de sueño, ¿verdad?, en todas las personas. ¿Cómo qué cosas pueden ser higiene de sueño? Dormir en un lugar oscuro, sin ruidos, ¿verdad?
4: Fuertes, sí.
2: Sí, exacto, que nos puedan sobreestimular nuestro cerebro, buscar un lugar donde se pueda descansar con un ambiente fresco, no tener pantallas encendidas, porque estas pantallas que nosotros usamos, nuestros celulares, nuestros iPads, nuestros televisores... Todo eso es luz azul, que lo que hace, ¿verdad?, es sobreestimular nuestro cerebro. Entonces, me llama la atención porque en niños se recomienda no utilizar pantallas, aunque sea una hora antes de la hora de acostarse. ¿Por qué? Porque para ellos lo sobreestimula. Y nosotros somos adultos y pasamos todo el día constantemente pegados, digamos, a estas pantallas. ¿Cómo no vamos a tener problemas de sueño también, verdad?
4: Sí, muchas personas dicen... Para dormirme necesito que
2: esté prendido. No, eso no es cierto.
4: Pero eso sucede. Bueno, estamos en esta tarde aquí con la doctora Pamela Salas y compartiendo acerca de la salud mental desde una perspectiva médica, de lo que sucede, y quizás sea importante para los que nos escuchan que hay situaciones que pueden venir a nuestra vida y que tenemos que estar alertas, tenemos que conocernos, tenemos que preguntarnos algo está pasando, ¿verdad?, en mi vida, que quizá no estoy bien, no soy, me estoy comportando como siempre. Puede ser una llamada de atención importante, y los centros de salud en nuestro país, pues bueno, desde la atención primaria hasta una atención un poquito más avanzada, que tienes que llegar hasta una clínica, un hospital, te pueden dar soporte, te pueden ayudar en muchas de estas áreas, y quizá sea más sencillo al principio tratar el problema, si es que hay un problema en la salud mental, ¿verdad? Entonces, bueno, vamos a ir a una pausa y ya venimos y volvemos con este tema de la salud mental.

0: Y es que eso es lo que decimos, mi vida es de Cristo. Toda mi vida es de Cristo. Dariana de León nos tenía este tema en el 2026. 5:15 de esta tarde, mitad de semana. Dice una hermanita, saludos, bendiciones, qué buen programa. Me identifico con varios puntos, en especial el encierro, inseguridad, ansiedad e insomnio. Ahí están los hermanitos también haciendo sus comentarios. No revisado en la red social del Facebook, pero aquí yo puedo entrar y ver, sí, ahí están conectados, para que nos dejen también sus comentarios nuestros hermanos y hermanas para este espacio de Tarde con Especialista. Continuamos, pastor, con más.
1: Sí, muchas gracias, André, y muchas gracias a cada uno de los que está sintonizado, ¿verdad?, de diferentes lugares del país y aún fuera de nuestro país, que también se conectan y que están atentos a la programación de Faro del Caribe. Bueno, doctora, ¿y cómo podría tratarse algunas de estas situaciones que hemos comentado en esta tarde?
2: Bueno, hay varios tratamientos para los trastornos de la salud mental. Uno de los más importantes, uh-huh, ¿verdad?, y es la terapia psicológica. Tiene muchísimo valor en estos trastornos porque nos ayudan a identificar, ¿verdad?, qué nos genera, a mejorar pensamientos, a aprender estrategias, a mejorar relaciones, el autoestima, ¿verdad?, que puede estar relacionado

0: Modo doctor le puede sugerir,
1: Sí,
0: ¿verdad?
1: correcto. Digamos, bueno, para nadie es un secreto que las listas de espera en nuestro país están bastante
0: Altas.
1: altas, exacto, pero sí contamos con profesionales en psicología, ¿verdad?, que pueden abordar estos trastornos. De hecho, sé que las agendas de ellos últimamente son las más llenas o las que tienen más espera, porque mucha gente sí ha logrado identificarlos o bien, como les decía, como ha sido uno de los motivos de mayor incapacidad ahora en nuestro país, pues también eso ha demandado muchísimo ese servicio.
0: También podemos utilizar algún medicamento o se
1: Correcto.
0: utilizan.
1: Correcto, ya digamos, nosotros como médicos podemos recetar tratamientos que pueden ir acorde a cada uno de los trastornos, pueden ser antidepresivos, pueden ser ansiolíticos, que esos son los que van a ayudar es a estabilizar el ánimo, ¿verdad? Pero algo que me gustaría recalcar y creo que es de mucha importancia es tomar medicamentos siempre bajo la indicación y la supervisión de un profesional.
0: En la
1: Sí
0: salud.
1: me pasa muchísimo en mi consulta, ¿verdad? Y voy a hablar de la mía porque es la que yo veo, que muchos pacientes se resisten al tratamiento, ¿verdad? Y el tratamiento no es malo. Realmente el tratamiento lo que ayuda es, como decía, ahora yo les explicaba, a estabilizar, ¿verdad? A poder darme claridad, a entender muchas cosas, ¿verdad? Y tomarlo no me genera que voy a ser adicto o voy a ser dependiente a ese tratamiento por
0: Que
1: siempre.
0: eso es una
1: De las
0: de los
1: causas,
0: prejuicios que hay,
1: ajá,
0: ¿verdad?
1: correcto. Y creo que también es por la mala información que existe sobre el medicamento, ¿verdad?
0: Sí, claro.
1: Y como les digo, si se toma bajo la indicación y supervisión de un profesional, no debería generar más allá que estabilidad y mejora de los síntomas.
0: Sí, y aún si hay alguna duda de algo, es mejor que usted vaya donde su doctor que le dio la receta y le haga la consulta, porque bueno, puede ser algún ajuste o algún efecto secundario que pudiera darse, pero ya eso es un tema con el responsable médico.
1: Correcto, y no todos los medicamentos sirven para todas las personas.
0: Exacto,
1: Y no porque
0: exacto.
1: el vecino toma, ejemplo, fluoxetina, entonces yo tengo que tomar ese, o amitriptilina, yo tengo que tomar ese. No, tiene que ser indicado por un médico y suspendido por un médico, porque también la forma de suspensión tiene su forma
0: Efecto,
1: efectiva de hacerlo, correcto,
0: claro,
1: su
0: claro.
1: forma correcta.
0: ¿Qué más podemos sugerirle a las personas que nos
1: Bueno,
0: escuchan?
1: algo que hablamos hace poco, ¿verdad? Fueron los cambios en el estilo de vida,
0: Sí.
1: ¿verdad? Para tener una vida saludable, como era dormir adecuadamente, alimentarme de una manera balanceada, al realizar actividad física, tener tiempos, digamos, de ocio o descanso, ¿verdad? Y por supuesto, lo que hablábamos ahora al inicio, reducir el consumo de sustancias, alcohol, drogas, etcétera. Otro que creo que es importante, ¿verdad? Es el apoyo familiar y un apoyo social. Tener personas que me puedan escuchar, que me puedan aconsejar y que me puedan dar una perspectiva, ¿verdad?, externa a la que yo estoy viviendo y que me puedan dar un consejo o bien que se preocupen por mí y puedan llevarme o ayudarme a salir adelante.
0: Okay, y digamos, a nivel de lo que hemos visto hoy, ¿verdad? Esos consejos que hemos podido dar de no solamente, bueno, si usted necesita, vaya a la consulta médica, es el primer paso, ¿verdad? Si lo tiene que hacer en la parte del sistema de salud, y ahí también que pueda atender la parte psicológica, ojalá, ¿verdad? Que como complemento o como parte de ese seguimiento. La prescripción de medicamentos, ¿verdad? Cambios en los estilos de vida, que eso es muy importante porque eso pues fomenta. Pues la necesidad no solamente de hacerlo, sino que también la capacidad de hacerlo. De decir, bueno, ok, voy a ponerme una meta de hacer ejercicio en el polideportivo o ir a un gimnasio o meterme a un deporte, ¿verdad? Como más habitual. Y hacer otros cambios a nivel de su vida social que le puedan ayudar en cuanto a buscar esa reducción de la ansiedad, del estrés, de buscar incluso salir de situaciones depresivas, ¿verdad? Pero bueno, hemos visto algunos consejos que son prácticos, ¿verdad? Y quizá tal vez usted lo decía que en todos los edades, y tanto hombres y mujeres, se presentan estas circunstancias.

0: circunstancias, ¿verdad? Pero la parte de los jóvenes y la parte de los niños, ¿tienen alguna particularidad que usted quiera decir o es básicamente lo mismo?
1: No, tal vez existen algunos trastornos diferentes, como el de déficit de atención, la hiperactividad, ¿verdad? Trastornos de sueño. Esos son tal vez como los que diferencian un poco a los niños y a los jóvenes también. Sin embargo, igual, como papás que somos, nosotros tenemos que tener ese bombillito de alerta, ¿verdad? No todo significa, porque ahora está de moda, ¿verdad? Clasificar a todos en un trastorno y no necesariamente, a veces puede ser cosas que podemos mejorar en casa, ¿verdad? O en los mismos estilos de vida saludable para poder nosotros fomentar en ellos esa salud mental. Entonces creo que sí es importante que los papás velemos por esa salud mental de los menores que tal vez no tienen la capacidad de distinguir muchas veces lo que sienten o poder expresar con facilidad lo que están viviendo. Entonces, no tratemos de encasillarlos nada más en un síndrome, sino, ¿verdad? O en una enfermedad, sino que busquemos ayuda a tiempo para poder ayudarles, porque van a ser más adelante adultos que ocupamos que puedan tener, digamos, esa funcionalidad mental y puedan tener un estilo de vida sano.
0: Okay, bueno, doctora, muchas gracias en esta tarde, ¿verdad? De tarde con especialistas por no solamente traer el tema, sino sacar su tiempo, disponerse y sabemos que usted pues tiene mucha sensibilidad para ayudar a las personas, ¿verdad? Pero quizá me gustaría como que usted nos dijera unas últimas palabras desde el punto de vista médico, de lo que usted quizá muchas veces ve y que pueda ayudar a todas las personas que quizá nos escuchan hoy y que con este tema también honramos a Dios, ¿verdad? Teniendo una salud mental sana.
1: Claro, me gustaría llamarlos, ¿verdad? A concientizar, perdón, que la salud mental es igual de importante que la salud física. Pidamos ayuda, ¿verdad? Eso no es una señal de debilidad, sino es un acto de valentía y de autocuidado. Y hablemos de la salud mental para que podamos salvar vidas. Y así evitemos tal vez tragedias que muchos han experimentado, ¿verdad? Pero podemos consultar, está abierto, ¿verdad? En nuestros centros de salud la posibilidad de buscar ayuda. Igual en las iglesias o busque a un amigo, a alguien que le genere a usted confianza para que pueda buscar ayuda a tiempo.
0: Bueno, y usted ahora lo dijo también, ¿verdad? En las iglesias, los grupos de apoyo que existen también son instrumentos que le puede servir a una persona. Si a usted le ha inquietado alguno de estos temas, usted lo puede volver a escuchar. Me parece que va a quedar ahí la grabación hecha en el Facebook de Zona Vertical,
2: Y
0: ¿verdad?
2: de Faro del
0: Y
2: Caribe.
0: de Faro del Caribe.
2: Un
0: Así que
2: mes.
0: usted puede también escuchar, volver a repasar. Y si alguna necesidad hay, pues estamos siempre para servirles y esperamos que sea una bendición en su vida. Y gracias, doctora, por estar acá en esta tarde.
1: Muchas
0: Nos
1: gracias.
0: despedimos.
2: Gracias, Pastor Juan Carlos Salas y la doctora Salas también que nos ha acompañado en esta tarde en Tarde con Especialista. Será el próximo miércoles un nuevo especialista, si Dios nos lo permite, que estará compartiendo con nosotros. Cerramos este espacio con dos temas. Uno es ansiedad y el otro se titula medicina con respecto al tema. Escúchelos muy bien y prepárate, porque ya viene momento de oración.

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1: Lo que Dios está hablando. Bendito sea el Dios y Padre de nuestro Señor Jesucristo, que nos bendijo con toda bendición espiritual en los lugares celestiales en Cristo. Le damos al Señor toda honra, toda la gloria, toda la alabanza, toda la adoración por el privilegio que nos permite de estar acá delante de estos micrófonos, delante de su presencia y delante de cada uno de los oyentes de la 97.1 FM 1080M. Les habla su servidora, la pastora Gladys Casanova Moreno, agradeciéndole a Dios tanta bondad, tanto amor, tanta misericordia. Definitivamente no podemos decir otra cosa más que Dios es bueno. Donde quiera que te encuentres, que Dios te bendiga. Y a lo que venimos, vamos a estar orando. Le invito, si usted puede orar conmigo, gracias. Así que vamos a exaltar y glorificar el nombre poderoso de Jesucristo desde el Ministerio Radial Faro del Caribe, cuyo lema es Iluminando el Sendero de la Vida. Padre bueno, Señor, venimos delante de ti dándote gracias, dándote la gloria, dándote la honra, Señor, exaltando al Dios eterno, al Dios que vive y reina por los siglos de los siglos. Te damos gracias, Señor, por el privilegio, Señor, de que tú nos permites, por tu gracia, por tu amor, Señor, adorar y bendecir tu nombre eternamente y para siempre, Dios. Tú eres el Señor maravilloso. Tú eres el Dios que todo lo cambia, que todo lo transforma, Señor. Venimos delante de ti con un firme propósito de darte gracias, de darte la honra y la gloria. Tu palabra dice en el Salmo 34, bendeciré a Jehová en todo tiempo. Su alabanza estará de continuo en mi boca. En Jehová se gloriará mi alma. Oirán los mansos y se alegrarán. Padre, venimos en esta tarde, Señor, dándote gracias por cada uno de tus siervos y siervas que están, Señor amado, oh Dios eterno y todopoderoso, a través de la frecuencia modulada 97.1 FM, a través de la 1080 amplitud modulada, Dios. Aquellos que están a través de la página web de la www.farodelcaribe.org. Queremos adorarte en esta tarde. Queremos honrarte, Señor. Queremos darte tantas gracias, Dios, porque tú has sido bueno, Señor. Tu vara y tu callado nos han infundido aliento, Señor. Gracias, Señor, por las personas, Señor, que atentamente, Dios, aunque no pueden, por diferentes razones, mandar su petición, enviar, Señor amado, Dios de los cielos y la tierra, no tienen el medio, o quizás están en un hospital, o están, Dios mío, Señor amado, Dios, en situaciones donde solo tu amor, donde solo tu bondad, Dios, pueden, Dios amado, fluir en ellos, Señor. Estamos clamando por esas personas que perdieron un miembro de su familia, que hoy están en duelo, Señor. Venimos orando por aquellos, Dios, que perdieron un miembro de su cuerpo, fueron amputados de sus piernas o de una de sus piernas. Fueron, Señor, amputados de sus brazos o de uno de sus brazos, Dios. Pueden estar, Dios mío, Señor, en este momento, quizás, Señor, en una cama de hospital o están en un estado, una etapa terminal, Señor, de una enfermedad que le han dicho que no hay nada que hacer, Dios. Padre, venimos clamando, Señor, venimos orando, Dios. Venimos, oh Dios de los cielos, presentando, Dios amado, a tu siervo, a tu sierva, ahí donde se encuentra, quizás privado de libertad, Señor. Quizás, Señor, está en la situación de que en estos días lo llevan a juicio o la llevan a juicio a esa persona. Padre, pero estamos clamando a tu bondad. Estamos clamando a tu misericordia, Señor. Dios, en el nombre poderoso de Jesucristo, Padre, por el poder de tu palabra, Dios, mira las peticiones especiales que tiene tu sierva, Danielita Solís Villarevia, Dios. Oro por su vida, oro por su esposo, oro, Señor amado, Dios de los cielos y la tierra, por toda su familia, por Abby, por Marifer, por Nicolás, el nieto, Señor amado, Dios. Por Maiquito, Dios, que tú le abraces, que tú día con día le multiplique las fuerzas, Señor. Y esa petición especial, oramos, Señor, porque sabemos que tú traes respuesta a cada una de tus peticiones. Que tu palabra dice que si dos se ponen de acuerdo aquí en la tierra, tú oirás desde los cielos, Señor. La hermana Blanca Molina, Dios, dice, buenas tardes, mi amada pastora. Bendigo tu vida, la de tu familia, en el nombre de Jesús, y pido ayuda en oración para que Dios toque el corazón de mi hija Kaylin. Mira a Kaylin ahí donde ella está, Señor. Toca su vida, Dios. Para ti no hay nada imposible, Señor. Oramos. Mira, Señor amado, Dios. La hermana Olga necesita salud integral, provisión económica, Dios. Padre bueno y maravilloso, que Dios te bendiga, Olguita. Clamamos a ti, Señor, sabiendo que tú eres, Señor amado, el Dios que todo lo cambia, el Dios que todo lo transforma. Mira, Dios mío, Padre de los cielos y la tierra, vengo orando por la familia, oh Dios amado, Guevara Vargas, Señor, vengo orando por Cindita, por Ari, que tú les ayudes en su duelo de la pérdida de su esposo, de su papá, Señor. Dios, en el nombre de Jesús, Señor, oramos para que tú fortalezcas a toda la familia, Dios mío, Señor amado, Dios excelso, Señor, los padres de Juan Carlos, Señor, su papá, su mamá, su hermano, su hermana, Señor, en el nombre de Jesús, oh Dios, los otros hermanos que tiene él, Señor, bendíceles, ayúdales, Dios, fortalécelos, Dios amado, en el nombre de Jesús. María Elena Rojas Madrigal pide oración por su nieta Esther, por salud emocional, espiritual, en todas las áreas, Señor. Vengo clamando al Dios de la gloria, al Dios de la victoria, Señor. Vengo orando por la mamá, Señor, de Laurita Sandí, Señor. Una fiel oyente, Dios, que por muchos años fue totalmente, Señor, seguidora de este ministerio. Pero hace 2 meses tú decidiste llevarte a Laurita, Dios. Ella, la última celebración que estuvo, Señor, fue para el aniversario. Y se gozó tanto y disfrutó tanto, Dios. Pero ya eran los últimos días de su vida, Dios. Ahora te pido que tú le ayudes, Señor, a su mamita. Fortalece a su mamá, a su papito, Dios. Tú le prestaste a Laurita por 42 años, Señor. Y ahora ellos están llorando su ausencia. Ella volvió a tu casa, Dios, pero hay, Dios mío, un vacío en el corazón de ellos, Señor, ayúdale, Dios. Vengo orando por la familia, Señor, de mi amada, que tuve el privilegio de conocerla el día viernes de la semana pasada, Dios. Mira, Señor, la hermana Gladys Palma, una anciana de 92 años, Señor, que tiene muchísimos años de ser fiel oyente y ofrendante de Faro del Caribe, Señor. Qué gozo tan grande conocerla, Dios. Qué gozo tan grande de conocer a Giselita, su hija, Señor. Y que tú usaste, Señor, el canal de bendición de su hijo Alonso, Señor amado. Alonso Cerdas Palma, Señor, gracias por la hermana Gladys Palma, Señor, esa ancianita preciosa, gracias por Giselita, que tuve el privilegio de estar ahí en su casa, Señor, y que nos atendió con tanta excelencia, gracias, Señor, por el hermano Héctor, el otro hijo de ella, de doña Gladys, Señor, de tu sierva Gladys, Señor, bendícele, Dios, gracias por Alonso, bendícelo, Dios amado. Y permítele volver en amores nuevamente con tu presencia, Señor. Vengo orando por la familia Gutiérrez Madrid, Señor, especialmente por ese ancianito tan lindo que ahí estuvimos el viernes, don Carlos Gutiérrez Morera, Padre. Oro por Luis Carlos, por Freddy, por Wilson, por Anita, Señor, por Mayra, por Mari, por Patri, Señor, que tú les abraces, que tú les ayudes, que tú les sustentes, que tú me permitas, Señor amado, en estos días, muy pronto, estar allá con ellos. Bendíceles, Dios, bendice a toda esa familia, bendice a Giselita, Señor amado, Ulloa, Señor Gutiérrez, Señor, a sus hijas, a su hijo, Señor, a su bebé, Señor, a su nietita, Señor, a toda esa familia, Magalita, Padre, bendíceles, bendice, Señor, a Isidro, bendice toda esa familia, apellido Ulloa Gutiérrez, por el poder de tu palabra, Señor, en el nombre que sobre todo nombre es, Señor. Mira, Dios mío, Padre de los cielos, a María Elena Roca, Señor, glorifícate, no solo en su hija, sino en todas las peticiones, Señor. Mira, mi hermana Teresa Campos dice, oro por sus 7 hijos, Señor, te doy gracias. Vengo orando, Señor, por la familia de mi hermana Saturnina Calero, por su esposo Andrés Bolaños, por toda esa familia, Señor, en el nombre de Jesús, sabiendo que tú estás trabajando en ellos, por el poder de tu palabra, Señor, en el nombre que sobre todo nombre es, Señor. Gracias, Dios eterno. Vengo clamando, vengo orando, Señor, por Pablo, por sanidad en su rodilla, por Adela, por sanidad, por Roberto, para que tú le bendigas como una esposita, Dios. Oro por todos aquellos que están clamando por un cónyuge, para que tú les bendigas, para que tú traigas respuesta, Señor, y que sea esa persona que tú quieres para ellos. Emilio Salazar, por sanidad total. Oh Dios, mira a Ana, por liberación de drogas de su hijo Oscar, por su hija Daniela, Señor, sabiduría y fortaleza, restauración matrimonial de Ana. José Obando, por conversión, Señor, que tú, oh Dios, lo devuelvas a su hogar, a su casa, Dios, devuélvele, oh Dios, su raciocinio, Señor, por Rolando Gómez, por cobertura, Señor, y por todas las peticiones que ellos tienen delante de ti, por Carolina, por sanidad, oh Dios de los cielos y la tierra, Señor. Tienen una mascotita, Señor, una perrita, y se dañó su columna vertebral, Señor, glorifícate, Dios. Tú también tienes cuidado de nuestros animalitos, Señor. Oramos por Marlene, por sanidad e infección en sus riñones, Señor. Oramos por Ana Ruth, por prosperidad en sus ventas y por todas las peticiones que tiene tu sierva. Mira a Maribel, por conversión genuina, Señor. Oramos, Señor, por todo el ambiente donde ella está, Señor. Oramos por Flor, por fortaleza, por cobertura espiritual, física, oh Dios de los cielos, que tú te glorifiques en todas las situaciones que está pasando. Oramos por María Teresa, sanidad en sus ligamentos y rodillas, por Carlos Alberto Canales, por venta de una moto, por Gaby Vargas, Señor, por sanidad de un tumor cerebral, por Kaylin, por sanidad, oh Dios de los cielos y la tierra, por Rolando, oh Dios, por huertas y por exámenes médicos para que salgan bien, Señor. Vengo orando, Señor, por mi amiga Sarai, Señor, que fue diagnosticada, oh Dios amado, de un cáncer. Dios, glorifícate. Y también está de duelo por la pérdida de su papito en estos días. Ayuda a esta familia, ayuda a sus hijos, sus muchachos, Señor. Oh Dios, ellos necesitan fortaleza de lo alto, Dios. Mira a Mari Barbosa, por sanidad total, oramos, Señor. Jocelyn, Señor Duarte, Dios mío, Señor. Padre, trae libertad a su vida, Dios. Mira a Kellen Mayorga. Oramos por sanidad total, Señor, tiene un fuerte dolor, Señor, en el túnel carpal, glorifícate, Dios. Mira a Rosa, oramos por sanidad, Señor. Mira a Silvia Araya, oramos por un milagro financiero, Señor. Oramos por Carolina Delgado, por un ascenso laboral, por el niño Felipe, por sanidad de una bacteria, Señor, está internado en la UCI, Señor, glorifícate. Vengo orando por mi amigo Eric Becarano, bendice a tu siervo, ayúdale en todas las áreas, Señor. Mira a mi amigo Jorge, Señor Ramírez, ayúdale, Dios, ayúdale, oh Dios mío, Señor, gracias por ese siervo esforzado y valiente, gracias por su mamita Hilda, por su hermana Marta, Dios, vengo clamando por toda esa familia, vengo orando por José Ramírez Chavarría, para que tú le bendiga, para que tú le fortalezcas, para que tú le ayudes a seguir adelante. Mira a Marisita Chavarría, mira a su esposo, oh Dios, Randall, Señor, glorifícate en sus vidas. Mira a sus hijos, sus hijas, Señor, que tú traigas bendición, salvación y vida eterna a ese hogar. Porque cuando Cristo pasa, algo pasa. Mira las peticiones que tiene tu siervo Andrés Mora Roca, Señor, me pongo de acuerdo, oh Dios mío, Señor, con esas peticiones que tiene tu siervo, pidiéndote a ti, Señor amado, que tú te glorifiques. Mira María, Señor, oro por sanidad de depresión, Señor. Oro por Uriel Picado, por cobertura. Mayra Rieta, Señor, por fortaleza, Señor. Francisco Javier, Señor, por un milagro especial. Por Dina Fernández, por sanidad, Señor. En el nombre de Jesús, se encuentra internado. Oro por Luis Alonso Barrante, por sanidad de asma. Carmen Soto Torres, por sanidad completa, por cobertura y ayuda de Limas. Clamo, Señor, en este momento me pongo de acuerdo con todas aquellas personas, Señor, que tienen, Dios mío, pendiente, oh Dios, la respuesta de alguna ayuda económica. Incluyo, Señor amado, en esa lista, Dios, vengo incluyendo, Señor amado, Dios, aquellos que tienen solicitudes de pensión, Señor, de Limas, oh Dios, del régimen no contributivo, Padre, y no hay recurso económico para hacer frente, oh Dios, a esas pensiones, Señor. Muchos de ellos, muchas de esas personas que están clamando, Dios, por esa pensión, es el único, la única entrada económica que van a tener, Señor. Dios, que sea tu mano poderosa, que sea tu mano maravillosa. Oro por Graciela Mesa, Padre, bendícela, Dios. Bendice a tu sierva, Señor. Oh Dios, por todos los policías de Costa Rica y por su hijo que trabaja, Dios amado, como policía, Dios. Oramos por todo lo que quiere, lo que concierne, Señor, a seguridad, Dios. Todo lo que es la policía, la fuerza pública, la gente que trabaja en el tránsito, Dios. Todas las personas que se dedican, Dios, a cuidar por el orden. Los que trabajan en las municipalidades también, Señor, glorifícate en ellos. Mira, Señor, a la hermana Carla Reyes. Ella pide protección para sus hijos John, José, Génesis, Santiago, liberación y cobertura. Que nada les haga daño, Señor. Que tú protejas su casa, Señor. Oh Dios, y una finca, que nadie pueda hacer daño, Señor. Oramos por protección. Tu palabra dice en el Salmo 91, que el que habita al abrigo del Altísimo morará bajo la sombra del Omnipotente, Señor. Padre, vengo clamando, Señor, en el nombre de Jesús, oh Dios. Mira, Señor, a Kennedy, la hija de mi hermana Carlita, Dios. Que tú seas, Dios mío, glorificándose, abriendo puertas de trabajo. Dice, buenas tardes, dice Silenia Chávez. Pido oración por su hermano Keiner Aguilar. Está privado de libertad, oh Dios de los cielos y la tierra, para que él pueda salir de ese lugar. Aquellas personas que están a punto de salir de una cárcel, Señor, glorifícate, Dios. Y aquellos que les han dado una condena de muchos años porque el delito era grave, ayúdale, Dios. Mira a Silenia Chávez Espinosa. Oramos por sanidad completa en las rodillas. Oh Dios de los cielos, ayúdale, Dios. Ayúdale a todas estas personas que están viviendo situaciones que solamente tú en tu grandeza y tu poder, Señor, puede cambiarles y transformarles, Señor. Sigo orando por las peticiones que entran a través de la central telefónica, Dios amado, ahí donde está tu sierva, la hermana Esthercita, Padre. Mira, Señor, alguien apellido Montiel para comprar un lote, Señor, y por sanidad. Ricardo, oramos por la aprobación de una pensión. Sigo orando, Señor, para que haya presupuesto para poder darles la pensión a aquellas personas que ya cumplen los requisitos y la edad. Y que esa ayudita que para muchos es muy pequeñita, pero todo en tus manos sea multiplicado, Dios, en el nombre de Jesús. Mira, Abel Rojas Rayo, Señor, que tenga un encuentro contigo. Julie, por sanidad de gastritis y depresión. Familia Enrique Flores, por cobertura. Familia Kelly Mora, por un milagro en la columna. María José, fortaleza y sabiduría. Albert, por su salud, por las vacaciones laborales, por viaje fuera del país. Rafa Arroyo, por salud, cobertura en su trabajo. Señor, tú les conoces a todos ellos. Tú sabes lo que ellos están pasando, Señor. Tú sabes, Señor, toda la situación fuerte que están pasando, Dios. Hay personas que no tienen, Señor, ni lo indispensable en su hogar. Oramos, Señor, para que tú en tu amor y bondad te manifiestes, Señor, como Jehová Jireh, Señor. Manifiesta como solamente tú puedes hacerlo, Dios. Por el poder de tu palabra, Señor. Mira, Yamilet Solano ya necesita, Dios, que tú tengas misericordia en esa situación que ella está pasando, Padre. En el nombre de Jesús, oh Dios. Mira, Silenia Chávez Espinosa. Tiene un hermano, Señor amado, que está privado de libertad, Dios. Glorifícate. Él representa a todos los que están privados de libertad, sabiendo y entendiendo que para ti no hay nada imposible, que para lo que el hombre es imposible, para ti todas las cosas te son posibles. Seguimos orando, Dios, por nuestra nación. Seguimos orando por el poder ejecutivo, Señor. Mira la nueva presidenta de la República, Dios. Mira a doña Laura Fernández, Señor amado, Dios eterno. Bendícela. Bendícela, Dios de los cielos y la tierra, Señor. Glorifícate en ella. Bendice su hogar, su matrimonio, su niña, Señor. Bendice todo el gabinete que está trabajando con ellas en las diferentes carteras. Oramos por los 57 diputados que van a estar sentados y están sentados en esas 57 curules para que cada proyecto que presenten sea de beneficio, oh Dios, para nuestra nación por el poder de tu palabra. Vengo clamando, Dios, por todos los adultos mayores. Glorifícate, Dios, en cada adulto mayor, Señor. Que sea tu gracia, que sea tu amor, que sea tu bondad, que sea tu misericordia sobre sus vidas por el poder de tu palabra, Señor. Padre, en el nombre que sobre todo nombre es, Señor, clamamos a ti, Señor. Tuya es la honra, tuya es la gloria por los siglos de los siglos. Mira, Emilia Mendoza, dice, buenas tardes, pastora, bendiciones. Pido oración por mi nieto Gael, un bebé prematuro, ya cumplió 2 meses, está internado en el Hospital San Juan de Dios. Ya le queda poco para salir del hospital. Oh Dios eterno, así lo dice, Señor, tu sierva. Padre, tú conoces cada detalle, Dios, con respecto a este bebé, Señor. Dios, él necesita, Dios, ese milagro tuyo, Dios. Esa intervención tuya, Dios, por el poder de tu palabra, Señor. Vengo orando por la junta directiva de la Asociación Faro del Caribe, por el presidente don Carlos Alberto Mora Calderón, por el vicepresidente don Luis Guzmán, por el fiscal, Señor, el pastor Juan Carlos Sánchez Saburío, Dios. Por cada uno, Dios, de los miembros de la directiva, Dios. Vengo orando por la directora administrativa de Faro del Caribe, la hermana Sandrita Carvajal, Señor, dale sabiduría, ayúdale, Dios de los cielos y la tierra, Señor, en el nombre poderoso de Jesucristo, Padre. Vengo orando, Señor, por mi amigo José Barquero. Él me ha dicho que esté orando por él por un problema que tiene en su columna vertebral. Padre, tu palabra dice, Señor, que si dos se ponen de acuerdo aquí en la tierra, tú irás desde los cielos, Señor. Oramos, Señor, por la familia Villegas González, Agüero González y toda su parentela. Oramos por todas las familias para que tú fluyas, Señor, para que tu poder sea interviniendo en todo lo que necesitan ellos para tu honra, para tu gloria, en el nombre que sobre todo nombre es, Señor, por el poder de tu palabra, Señor, dándote gracias, dándote el honor, la gloria, la exaltación, la alabanza y la adoración, porque solamente en ti está nuestra confianza. Nuestro socorro viene de ti, del que hizo los cielos y la tierra, Señor. En el nombre poderoso de Jesucristo. Amén y amén. Quisiera compartirles en este momento parte del Salmo 34, verso 1. Dice así la palabra del Señor: bendeciré a Jehová en todo tiempo. Su alabanza estará de continuo en mi boca. En Jehová se gloriará mi alma. Oirán los mansos y se alegrarán. Mi amado, mi amada, la palabra de Dios nos enseña, dice la Biblia, en el mundo tendréis aflicción, pero confiad, porque yo he vencido al mundo. Mientras nosotros estemos acá en el planeta Tierra, mientras Dios nos tenga con vida sobre este planeta Tierra, vamos a pasar diferentes circunstancias, diferentes situaciones. Y nosotros no somos quienes, porque nosotros somos el barro. No podemos decir al alfarero, no quiero pasar esto. Simplemente nosotros solamente le adoramos y bendecimos el nombre del Señor. Pero lo que quisiera recordarles es que cuando usted y yo leemos el Salmo 34, con esa semejante invitación tan hermosa que nos hace el escritor, donde nos dice: bendeciré a Jehová en todo tiempo. Su alabanza estará de continuo en mi boca. En Jehová se gloriará mi alma. Oirán los mansos y se alegrará. ¿Cuál es la invitación que nos hace el salmista? El salmista nos invita para que usted y yo adoremos y bendigamos el nombre poderoso de Jesucristo. Cuando usted y yo comenzamos a leer y analizar, a tratar de meternos en lo más profundo de esa palabra, y cuando el salmista dice: bendeciré a Jehová en todo tiempo, su alabanza estará de continuo en mi boca. Amado, amada, cuando David escribió este salmo, estaba viviendo un momento muy difícil, y ese momento difícil era que Saúl lo buscaba para matarlo. Pero ¿qué pasó, mi amado? David hizo lo que escribió. Dice: bendeciré a Jehová, ¿cuándo? En todo tiempo. En este momento de aflicción, en este momento de prueba, en este momento de que eres objeto de traición, objeto de deslealtad, objeto de infidelidad, cualquier cosa que tenga que ver con una mentira, un engaño, una traición, todo eso duele. Pero la buena noticia es que el Señor nos insta y nos motiva a que hagamos lo que hizo David. Bendijo a Jehová en todo tiempo. ¿Cuándo hay que adorar al Señor? Cuando tenemos dinero y cuando no tenemos. Cuando tenemos salud y cuando no tenemos. Lo importante es que usted y yo sepamos que el Señor es el que nos puede ayudar y que podemos decir: busqué a Jehová y Él me oyó y me libró de todos mis temores. Así que, mi amado, mi amada, a pesar de lo que estés pasando, dele la gloria a Dios. Que el Dios Todopoderoso te bendiga, te guarde, te fortalezca. Gracias, hermano André. Gracias a usted, amado oyente de la 97.1 FM 1080M. Se despide de ustedes su servidora, la pastora Gladys Casanova Moreno. Bendiciones, amados.

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